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3: Son las 8 de la mañana.
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4: ¿Qué tal? Saludos, buenos días. El Pleno de las Cortes de Castilla y León aprobó ayer un límite de gasto no financiero de 15.104 millones de euros para 2027, una cifra que crece un 6,5% respecto a 2026 y que servirá de base para los nuevos presupuestos generales de la comunidad que la Junta presentará previsiblemente la próxima semana. PP y Vox, socios de gobierno, votaron a favor de este techo de gasto de 15.104 millones de euros que consideran da cumplimiento a su pacto de 324 medidas, mientras por Ávila se abstuvo y el PSOE, UPL y Soria ya optaron por el no. Mari Carmen Abascal, convertida en símbolo de la lucha por la vivienda digna, ha muerto. En el día de ayer, el desahucio de Mari Carmen, de 87 años, derivó en las acampadas de la Puerta del Sol. La anciana estaba ingresada en el Hospital Gregorio Marañón desde el pasado 23 de septiembre. Ese día fue sacada en camilla de su casa en Madrid, en la que había vivido 71 años, tras ejecutarse la orden de desahucio y pese a las protestas de decenas de activistas y vecinos. Fue trasladada a este centro hospitalario por su delicado estado de salud y, como decimos, ha muerto en la tarde de ayer. Las reacciones no se han hecho esperar, principalmente de ministros, diputados y otros representantes políticos de la izquierda, que han mandado mensajes de condolencias por la muerte de Mari Carmen. Además, también esta noticia fue acogida con tristeza, con rabia y con dolor en esa acampada de la Puerta del Sol. Dicen que no van a parar, van a seguir luchando ahora más aún por Mari Carmen. Una acampada en la Puerta del Sol que el Tribunal Superior de Justicia de Madrid ha rechazado de nuevo desalojar al desestimar las medidas cautelares pedidas por el gobierno de Isabel Díaz Ayuso. El ministro de Justicia, Félix Bolaños, ha admitido que la ley de amnistía se pactó con Esquerra y con Junts para sumar la mayoría parlamentaria de 176 votos que el gobierno de coalición necesitaba tras las elecciones del 23J para sacar adelante la investidura del presidente del gobierno. No obstante, también ha señalado que se negoció para la normalización en Cataluña. Y Más Madrid ha propuesto a las organizaciones de Frente Amplio que la exalcaldesa de Barcelona, Ada Colau, sea la candidata a la presidencia del gobierno en las elecciones anticipadas y que encabece la lista por la circunscripción de Barcelona. Esto es todo. Sigue ahora la programación local en Vive Radio. Buenos días.
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0: Muy buenos días, jueves 8 de octubre, son las 8 y 4 minutos de la mañana. Muy buenos días. ¿Cuánto tardamos en hacernos una idea de una persona cuando la vemos por primera vez? Probablemente muy poco. Una mirada, una forma de vestir, una manera de hablar, una expresión, una silla de ruedas, una determinada forma de moverse, y nuestro cerebro empieza rápidamente a construir una historia. El problema es que muchas veces esa historia no está basada en lo que realmente sabemos de esa persona, sino en nuestros propios prejuicios, ideas preconcebidas y experiencias anteriores. Y precisamente sobre eso nos propone reflexionar hoy una iniciativa que llega a Burgos. Cambia el filtro, impulsada por la Fundación Mafre en colaboración con Fundación Aspanias. La propuesta tiene forma de autobús solidario y se convierte durante estos días en un espacio de experiencia y participación ciudadana. Hoy jueves estará en el Paseo de Atapuerca, mañana viernes se trasladará al Parque de San Agustín. Burgos es una de las 20 ciudades españolas que forman parte de esta gira, que recorrerá 11 comunidades autónomas durante los próximos 2 meses. Lo interesante no es solamente el autobús ni lo que ocurre dentro. Lo interesante es la pregunta que plantean. ¿Qué pasaría si pudiéramos cambiar el filtro con el que miramos a las personas con discapacidad intelectual y a quienes tienen enfermedades raras? Porque muchas veces la discapacidad se observa desde fuera y se pone el foco precisamente en aquello que diferencia. En esas limitaciones, en las necesidades de apoyo, en aquello que una persona aparentemente no puede hacer. Y quizá el cambio empieza cuando hacemos el movimiento contrario, cuando dejamos de mirar primero el diagnóstico y empezamos a mirar a la persona. Eso implica hablar de autonomía, de participación, de empleo, de relaciones sociales, de ocio, de capacidad de decisión y, en definitiva, de derechos. También implica reconocer los prejuicios, no siempre son evidentes. A veces se presentan incluso bajo formas que creemos positivas, sobre protección, paternalismo, hablar por la otra persona o decidir por ella. Por eso esta campaña propone una experiencia inmersiva y participativa. No pretende únicamente contar que existen prejuicios, sino provocar que quienes entren en el autobús se planteen cómo construyen ellos mismos sus primeras impresiones y qué ocurre cuando cambia la perspectiva. Además, la iniciativa permite conocer el trabajo que desarrolla Aspanias en Burgos para favorecer la autonomía, la inclusión y la participación social de las personas con discapacidad intelectual y sus familias. Y hoy queremos aprovechar esta llegada de Cambia el Filtro para ir más allá de la campaña, para hablar de cómo mirarnos a las personas con discapacidad intelectual, de cuánto hemos avanzado y de todo lo que todavía queda por cambiar. Porque quizá una sociedad verdaderamente inclusiva, y esto plantea también la iniciativa, no sea aquella que simplemente permite estar a las personas con discapacidad, sino aquella en la que pueden participar, decidir, trabajar, relacionarse. Queremos saber qué ocurre. Para ello, hoy nos va a acompañar Jesús Cirujano, presidente de Aspanias Burgos. Y antes, como cada mañana, de abordar la entrevista del tema de portada, también hacemos repaso por toda la actualidad a esta primera hora del día.
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0: Muere un hombre de 70 años en Burgos tras precipitarse desde un primer piso junto a su vecino de 80 años. Además, tenemos noticias del presidente de la Junta de Castilla y León, Alfonso Fernández Mañueco. Destaca el dinamismo de Burgos y apuesta por reforzar la relación entre la provincia y el resto de Castilla y León. El presidente de la Junta clausuró la entrega de los martinillos de oro de Diario de Burgos. Noticias también, el 75% de los conductores admite distraerse al volante y el 22% mandar mensajes con el móvil. La DGT y la Guardia Civil de Tráfico desarrollan esta semana una campaña en la que colaboran voluntarios de la Asociación de Lesionados Medulares y Grandes Discapacitados Físicos. Aitana Hernando da el paso al Senado y presenta su candidatura para integrar la lista del PSOE por Burgos. Y en deportes, derrota del San Pablo ante el Aris de Salónica, 93-80 para los azulones. Ampliamos noticias en unos minutos.
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0: Antes conocemos la información del tiempo.
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0: Cuando son las 8:10 de la mañana, tenemos en Burgos 8 grados de temperatura, cielos más o menos despejados. Nos amplía información Isabel Escribano de la Agencia Estatal de Meteorología. Buenos días.
4: Buenos días. En Burgos, en el tercio norte y en la sierra, estará nuboso con precipitaciones débiles o localmente moderadas, que serán más dispersas durante la segunda mitad del día. En el resto habrá intervalos de nubes. Las temperaturas máximas irán en ligero o moderado descenso, que podría ser notable en el norte, alcanzando 14 grados en Burgos y 18 en Miranda de Ebro. Durante la próxima noche bajarán las temperaturas mínimas para subir durante el fin de semana. En cuanto al viento, soplará de norte y noreste, será flojo a moderado con algún intervalo de fuerte. Es una información de AEMET.
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0: Repasamos también el estado de las carreteras hasta primera hora de la mañana.
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0: A esta hora, y según informa la Dirección General de Tráfico, se circula con relativa normalidad en las carreteras burgalesas. Recuerden que hay varios puntos con obras, y es decir, algún carril cortado, por ejemplo, en la AP1 a la altura de Briviesca, la Nacional 623 a la altura de Merindad de Río Ubierna, y especialmente relevantes a Burgos 825 en ambos sentidos. A la altura de Barbadillo del Pez está restringido el paso a vehículos con una masa superior de 20 toneladas. Por lo demás, relativa, como decíamos, normalidad en las carreteras burgalesas. Ahora sí, comenzamos con el desarrollo de este informativo de primera hora de la mañana.

Y lo hacemos, como es habitual, con ese repaso a la portada de Diario de Burgos. Cosmética y alimentación revitalizan el comercio del centro. Las tiendas de belleza y postres y los supermercados comen terreno a los locales de moda, calzado, complementos. El sector reclama una oferta equilibrada. Además, también tenemos noticias en Crónica de Sucesos. Investigan una agresión con un adoquín en La Ventilla, noticia que nos acerca hoy Diario de Burgos. Además, y tenemos que hablar de que esa víctima denunció que varias personas le lanzaron baldosines cuando iba corriendo por la zona este de Burgos y sin mediar ninguna relación ni conversación. En Miranda de Ebro proyectan un nuevo parque comercial. Estará en Ircio, tendrá unos 120 empleados y contará con un hotel de 90 plazas en 2029. A falta de cerrar el diseño, prevé también más de 20 tiendas, un club de pádel y una gasolinera.

0: Y nos vamos también a la Ribera. Los desahucios ejecutados en Aranda se desploman en el último lustro. Las sucesivas prórrogas del escudo social, decreto aprobado en pandemia, han propiciado el descenso de 33 a 8 lanzamientos en este periodo. El alquiler es el principal motivo de los desalojos en la localidad. Seguimos con más noticias. El uso indebido del teléfono móvil mientras se conduce continúa siendo la distracción sancionable más frecuente. En la última campaña de vigilancia y distracciones realizada, el 33% de las denuncias en Castilla y León fueron por el uso del móvil, 87 conductores en Burgos. La DGT y la Guardia Civil de Tráfico desarrollan esta semana una campaña en la que colaboran voluntarios de la Asociación de Lesionados Medulares y Grandes Discapacitados Físicos, ASPAIN. José Joaquín es afectado.
1: Son dos segundos que a mí me cambiaron la vida totalmente. Pasé de ser una persona totalmente independiente a ser un gran dependiente. Y estoy aquí simplemente para atestiguar que los accidentes pueden tener consecuencias muy graves.
0: Las encuestas aseveran que el uso del móvil es cada vez más frecuente, una situación que preocupa. Raúl Galán es el jefe provincial de la DGT.
2: Las encuestas nos dicen que el 75% de los conductores admite distraerse al volante, el 54% admite utilizar el móvil y el 22% admite mandar mensajes con él. También estamos viendo que la sociedad está cambiando. En estas encuestas que he mencionado, la gente mayor de 65 años tiene 10 veces menos distracción que la gente joven. La sociedad está cambiando. No somos capaces, estamos viendo que no somos capaces de mantener la atención como antes.
0: El Ayuntamiento de Burgos ya ha modificado el 89% de los semáforos con luz ámbar intermitente para adaptarlos a la nueva normativa. De los 420 existentes, con esta casuística, el 372 ya se ha intervenido. El Real Decreto entró en vigor el pasado 1 de octubre y exige a las ciudades a que actúen en estos semáforos con pasos de peatones, en los que la luz en ámbar intermitente para vehículos convivía con el luminoso en verde para los viandantes. El objetivo de esta medida a nivel estatal radica en aumentar la seguridad y evitar los conflictos y dudas. El concejal responsable de tráfico en el Ayuntamiento, José Antonio López, destaca que estos cambios han supuesto una reordenación profunda del tráfico en la ciudad y de los tiempos de los semáforos en Burgos para que todo esté perfectamente coordinado.
3: Esta modificación no consiste en cambiar una señal luminosa, no es tan sencillo como eliminar el ámbar o eliminar el ámbar intermitente o eliminar el ámbar del peatón en fase fija, sino que la nueva regulación obliga en muchos casos a rediseñar completamente las fases semafóricas, como así se ha hecho, ampliando en muchos casos los tiempos de paso tanto de vehículos como de peatones. ¿Y qué consecuencia ha tenido ello? Bueno, de hecho, se han tenido que incrementar los ciclos semafóricos en numerosas intersecciones.
0: Asimismo, José Antonio López se ha referido a la línea continua amarilla que se ha pintado en la zona de aparcamientos del Paseo del Empecinado. El edil aclara que la prohibición de aparcar que indica esta señalización horizontal es únicamente aplicable a los días de mercadillo, es decir, los viernes y domingos.
3: Se han encontrado diversas dificultades los días de mercadillo. En cuanto al estacionamiento, han tenido que procederse incluso a la retirada mediante grúa de policía local de diversos vehículos. Para evitar esa circunstancia y advertir a la ciudadanía, se ha pintado esa línea amarilla. Pero sí queremos hacer hincapié en que esa línea amarilla, a pesar de ser continua, única y exclusivamente, tiene vigencia los días de mercadillo.
0: Respecto a la pasarela entre las calles Gran Teatro y calle Toledo, que actualmente tiene un uso compartido entre peatones y ciclistas, el concejal ha afirmado que cualquier tipo de cambio se estudiará en la próxima modificación de la ordenanza. El presidente de la Junta de Castilla y León, Alfonso Fernández Mañueco, ha destacado el dinamismo económico y social de Burgos y ha comprometido el apoyo del gobierno autonómico para que este crecimiento continúe, al tiempo que ha reivindicado el papel de Diario de Burgos como testigo y referente informativo de la provincia durante sus 135 años de historia. Mañueco clausuró la entrega de los premios Martinillos de Oro concedidos por Diario de Burgos con motivo del 135 aniversario de la cabecera, un acto en el que reconocía la trayectoria del periódico, la profesionalidad de sus trabajadores y su vinculación con la sociedad burgalesa.
4: El diario de Burgos está firme como una roca desde hace 135 años. Se ha hablado en varias ocasiones de libertad de expresión y eso yo creo que es lo que hoy representa el diario de Burgos, la libertad de expresión. Mi felicitación en suma a todos los galardonados, cada uno de ellos representa la fortaleza y representa el empuje que posee Burgos. Primero, porque Burgos es uno de los motores de Castilla y León, con un Producto Interior Bruto per cápita muy superior a la media nacional y a la media autonómica, y con una potente industria siempre en expansión. Y también porque es una tierra dinámica, que crece en exportaciones, que crece en empresas, que crece en empleo. Estamos desde luego en un momento importante. Yo lo que quiero decir es que desde el Gobierno de Castilla y León vamos a seguir dando nuestro apoyo para que este dinamismo no se detenga.
0: Recordar que este año el galardón se entregó al expresidente de la Junta de Castilla y León, Juan Vicente Herrera, a la directora del CNIE, María Martinón, a la periodista Rocío Martínez, a la Guardia Civil y finalmente a la Fundación Caja de Burgos en su centenario. El crecimiento de los proyectos de biogás y biometano está abriendo una nueva necesidad profesional, la de contar con personal preparado para gestionar, operar y mantener las instalaciones una vez que entran en funcionamiento. La Universidad Isabel I y Kepler, Ingeniería y Ecogestión, han creado el primer programa universitario en gestión y operación de plantas de biogás a nivel nacional, una formación 100% online y de orientación técnico-práctica que comenzará en enero de 2027. Una formación orientada a preparar profesionales para trabajar en la gestión cotidiana de estas instalaciones. Nicolás Nagel es el director adjunto de Kepler Ingeniería y Ecogestión.
5: Personas que acaban de finalizar sus estudios, como a profesionales que ya con experiencia, probablemente en otros sectores, pero que se inician en el sector del biogás. Entonces, el objetivo es dar una visión general de desde el inicio en el que se gestionan los residuos hasta el final que se genera el biogás. Los equipos implicados, los contratos implicados y las personas implicadas también.
0: Abrimos capítulo de sucesos. Un hombre de unos 70 años falleció ayer tras precipitarse desde un primer piso en la calle Alfareros, en Burgos capital. Según informa Diario de Burgos, el hombre trataba de evitar que un anciano de más de 80 cayese al vacío del patio del piso cuando este se le vino encima y le causó la muerte. El otro hombre permanece herido. Los hechos ocurrieron sobre las 4 de la tarde. En el lugar, el personal sanitario del SACIL confirmó el fallecimiento del varón de unos 70 años, mientras que el segundo anciano de unos 80 fue trasladado en ambulancia al complejo asistencial de Burgos. También ayer un hombre de unos 40 años resultó herido tras volcar con el coche en el kilómetro 1 de la Burgos 11 en Burgos. Y seguimos con más sucesos. El Tribunal Superior de Justicia confirma la sentencia de la Audiencia de Burgos que condenó a un hombre a unos 11 años de cárcel por tráfico de drogas y tenencia de explosivos. Durante la investigación, la Guardia Civil intervino 25 kilos de estupefacientes, principalmente anfetamina, además de cannabis, cocaína y ketamina. Les contamos también que la Guardia Civil ha desarticulado una organización dedicada al hurto sistemático de productos de supermercado en todo el territorio nacional. Hasta el momento han esclarecido 19 robos, varios de ellos en Burgos. Han recuperado más de 10.000 productos sustraídos, valorados en más de 102.000 euros.

0: En la actualidad de la provincia, la alcaldesa de Miranda de Ebro, Aitana Hernando, anunció a través de la plataforma X su decisión de dar un paso adelante y presentar su candidatura para formar parte de la lista del Partido Socialista al Senado. Hernando, alcaldesa de Miranda de Ebro desde 2015, ha trasladado su decisión a la militancia socialista a través de un comunicado en el que reivindica su trayectoria al frente del ayuntamiento y su compromiso con la política municipal. Justifica su decisión en la experiencia acumulada durante sus años al frente del ayuntamiento y en la importancia de trasladar al ámbito nacional las necesidades de los municipios. El consejero de Agricultura, Ganadería, Medio Rural y Política Ambiental, Joaquín Antonio Pino, aseguró ayer en Burgos que la Junta está empeñada en que hay que controlar la población del lobo y que se están viendo todas las posibilidades jurídicas para hacerlo. En la Asamblea General de Asaja Burgos estuvo acompañado de los presidentes regionales y provinciales de Asaja. Por lo tanto, Pino aseguró además que están haciendo muchas gestiones en control de población y que van a hacerse más en próximos tiempos. Recordó algunas de las medidas de la Junta de Castilla y León, como por ejemplo el uso, tenencia y transporte de dispositivos de visión térmica y nocturna para la caza. También se refirió a que está pendiente la resolución en la cual el precinto digital deja de ser obligatorio.
1: Que permita a los agricultores y ganaderos, como bien decía el presidente regional de Asaja, pues que tenga esa libertad y que no incurran en más gastos y en más pérdidas. Por lo tanto, nosotros venimos con los deberes hechos, con el trabajo bien hecho y sabiendo que todo lo que se puede hacer va a estar para el sector.

0: 8:25 de la mañana. Vamos a continuar con las noticias, pero nos tenemos que ir al mundo deportivo, en el que tenemos no solamente el partido ayer del San Pablo Burgos, sino también noticias sobre el cross de Atapuerca. Noticias que amplía mi compañero Sergio González, ya saben, a partir de las 11:30 en Vive el Deporte. Ahora, este primer adelanto en el informativo de Vive Burgos en este momento de la mañana. Saludo a Sergio González. Buenos días.
1: Hola María, ¿qué tal? Muy buenos días. Hablamos ya del deporte como siempre a esta hora, aquí en este espacio, en este punto, para poder avanzar un poquito lo que vamos a tener en Vive el Deporte hoy a partir de las 11:30 de la mañana y también con lo que es actualidad de lo que ocurrió en la tarde-noche de ayer. En este preciso prisma vimos cómo caía, en este caso, el Recoletas a los San Pablo Burgos en su primer partido a domicilio en la BKT Eurocup ante el Aris de Salónica por 93-80, en un partido en el que el conjunto heleno siempre estuvo por delante en el marcador y donde los de Porfi Fisak ya en el primer cuarto demostraron ciertas carencias, sobre todo a nivel ofensivo, donde solo fueron capaces de anotar 14 puntos. El propio Porfi Fisak hacía un análisis del partido, lo van a escuchar en inglés, lo vamos a traducir para que ustedes también tengan esas declaraciones, en definitiva admitiendo que el equipo local había sido mejor.
2: First of all, congratulations Faris, because they was playing better than us all the night. They play with a different energy. And my team don't get all the night to the right decision in our offense. For them, it's very important. This a great atmosphere. Congratulations, everyone. I feel really well. I feel really better for this atmosphere. Amazing atmosphere. And during the game, they had a very great percentage of the two, and they dominate the paint all the night. And we have a lot of problems with our turnovers.
1: Comentaba Porfi Fisak que desde el principio ya había mostrado el conjunto del Aris de Salónica una energía diferente, que no tuvieron las mejores decisiones en ataque. También felicito por esa atmósfera. No sé si ustedes vieron el partido, pero en cuanto se hizo ese salto entre dos, saltaron precisamente todos los confetis. Se tuvo que parar el partido en algo que ya es, vamos a decir, que una seña de identidad del Aris de Salónica. Y lo decía así, claro, han sido mejores y también han dominado en la pintura. Porfi Fisak también dio un paso más y vio cómo su equipo no estuvo del todo bien, incluso calificó la actuación de los suyos como pobre.
2: This is one of our strengths in this situation because our dominate and we can work a lot every day to this situation, to the offensive rebound in ACB in this moment. All the teams working really hard and across the board in all the situation, but I don't have a lot of advantage because after this situation to the offensive rebound, I need to create to the threes and don't get a good percentage in this three-point line.
1: Hablaba de esos porcentajes en la línea de triples y también hablaba de ese rebote ofensivo que todos los equipos en la ACB lo trabajan, ellos también. Lo que pasa es que a través de ese rebote ofensivo es cuando te da oportunidades para poder sacar la bola fuera y encontrar ese lanzamiento de tres. No estuvo acertado el equipo de Porfi Fisak, que terminaba hablando también sobre cuál es el objetivo en esta temporada para su equipo en esa competición, que no es otro que seguir creciendo, como ya ha sido capaz de recalcar en ocasiones anteriores.
2: I'm not sure what happened in the future because now I think it's a lot of great teams in EuroCup, a lot of great teams want to play in the EuroLeague. But for us, it's important because we have younger and great talent players. And more time, I have be focused in my team. I prefer this. I need to grow step by step, little by little. Today is a poor night for us.
1: Decía, hoy ha sido una noche pobre para nosotros, aunque destacaba que sigue siendo un equipo muy joven y con mucho talento y que no sabe efectivamente qué es lo que pasará en el futuro. Esas fueron las declaraciones de Porfi Fisak que te hemos traído aquí. Él hablaba en inglés, te lo hemos traducido para que tengas directamente cuál es el sentido, cuál fue en este caso pues esa manera, ¿no?, de proyectar la manera, valga la redundancia, la cual Porfi Fisak vivió ese partido. Una derrota por 93-80 que en este caso deja el balance del Recoletas a los San Pablo Burgos en esa competición europea de baloncesto con una victoria y una derrota, a preparar ya el próximo partido, vuelta a la ACB, vuelta a España, vuelta en este caso a jugar a domicilio otra vez más ante Surne Bilbao Basket este domingo en el Bilbao Arena a partir de las 6 de la tarde. Además hablamos de balonmano porque el Lugo San Pablo Balonmano está siendo capaz en este inicio de temporada por lo menos de tener esos 5 puntos, no ha perdido partido, no sabe lo que es hincar la rodilla, si bien es cierto que tuvo que rescatar un punto in extremis ante Zarautz. A partir de ahora lo que tiene que hacer es recuperar un partido cuando llegue la fecha, pero el equipo de Dani Gordo ha comenzado, como decimos, con buen pie. Dos de los jugadores importantes, el primero de ellos, el cubano, el de La Habana, el que regresó esta temporada después de estar en el curso 2021, sigue poniendo, en este caso, el valor en ese punto concedido en Zarautz para que el conjunto tenga 5 puntos. Habla el cubano pivote Claudio Ramos.
3: Sí que es verdad que los puntos fuera de casa dejan de estar. En el partido contra Zarautz hemos recuperado un punto, que ese punto vale oro. No hay que celebrarlo también. Y tenemos que estar muy fuertes en casa y sacarlo todos los partidos posibles, todos los puntos posibles de casa.
1: Además, un jugador que acaba de bajar de la Liga Sobal y que está aquí en esta división de Honor Plata, que lo califica así. Esta segunda división del balonmano nacional es muy entretenida.
3: Sí que es verdad que cada partido de Plata es difícil de jugarlo, porque no sabes qué es lo que te vas a encontrar, y más, sobre todo fuera de casa. Este año le he dicho ya varias veces que la segunda división, la de división de Honor Plata, va a estar muy entretenida, incluso más entretenida que años anteriores, que muchos equipos se han reforzado bien, luchando por el ascenso, y va a estar muy entretenida.
1: También habla de crecer día a día en la misma dirección, desde el cuerpo técnico, también desde la parte de los jugadores.
3: Seguir creyendo en el día a día que hacemos los jugadores, el staff, la directiva, todo lo que viene siendo el club Balonmano Burgos, y que la temporada es muy larga. Que sigamos todos rimando.
1: Eso dice Claudio Ramos, el pivote de 28 años, nacido en La Habana, en Cuba, y también habló uno de los que ya lleva unas cuantas temporadas en las espaldas. 4 cursos para Jaime González, que reconoce que hay 5 o 6 plantillas de mucho nivel esta temporada aquí en la División de Honor Plata.
4: Sí, bueno, a priori pues hay 5 o 6 plantillas muy potentes en la liga. Se ha dado, yo creo que, un salto de la temporada pasada a esta. Y vemos pues jugadores que incluso bajan de Asobal, como es el caso de Claudio, pero de muchos más, que bajan a la División de Honor Plata. Entonces hace que la liga aumente muchísimo de nivel. Incluso a Naita, que ha tenido refuerzos, pues como el pivote del Barça, que es verdad que por otras razones, pero bueno, ha fichado al pivote del Barça, a Gurbindo, plantillas como Coruña, que también ha fichado gente como Nacho Vallés, que viene de Irún. Entonces pues ha hecho que la liga se endurezca muchísimo, y aparte, como tú bien decías, los actores que siempre están, como puede ser un Guadalajara, un Cisne, que también puede estar arriba.
1: Jaime González, que pide no confundirse, hablando continuamente de la palabra ascenso. Ya son varios fiestos, es la realidad para el conjunto cidiano.
4: Sí, bueno, al final tampoco hay que fijarse tanto y solo pensar en el ascenso, hay que pensar en un poco más en el trabajo diario y sabiendo que hay grandes plantillas este año en la competición. Tampoco hay que olvidar lo que pasó el año pasado, porque fue una herida que cuesta cicatrizar, o está cicatrizando todavía, porque fue un palo muy gordo para todos. Entonces pues bueno, pues con esas bases trabajar día a día para llegar a mayo lo mejor clasificados posibles, ya sea ascenso directo, ya sea playoff, lo que sea, y ahí ya pues podemos hablar de otras cosas. Pero ahora lo que viene es Ibiza.
1: Y hablando precisamente de la exigencia diaria con Dani Gordo, pone de manifiesto Jaime González, el leonés, que es algo que les está haciendo mejorar día a día, partido a partido.
4: Bueno, al final lo que nos pide Dani es una exigencia diaria. O sea, puede parecer que es un tópico, pero es verdad, todos los días dejarse toda la pista, llevar todo muy, muy preparado. Y bueno, estamos consiguiendo pues también una identidad de juego, que al final, como este fin de se ha visto, llevar un ritmo muy alto en los partidos, que haga que rivales como Benidorm, que tenía a priori una plantilla también muy potente, pues la segunda parte pues meterles parciales muy altos y lo que viene a ser matar el partido. Entonces un poco esa identidad de correr mucho, meter muchísimo ritmo en los partidos y aplicar el rodillo, como diría Dani, el propio Dani.
1: Esas eran las palabras de esos dos jugadores, de Jaime González y de Claudio Ramos, de Luzán Palo Balomano Burgos. Hoy tendremos un espacio para hablar, evidentemente, de este deporte, pero también lo haremos con alguna nota más. En el ciclismo, Nil Jimeno se suma al Burgos Vulpel BH las dos próximas temporadas. El escalador vallisoletano de 22 años, muy joven, reciente ganador de etapa en el Tour de Langkawi y cuarto clasificado en el Tour de Taiwán, es el quinto fichaje del equipo morado para el año 2027. En tenis de mesa, los hermanos Daniel y María Berzosa tienen un nuevo campeonato de Europa. Va a ser en la capital eslovena, donde se va a coger este campeonato a partir de este próximo domingo. Así que cuidado, porque es una buena cita para ver a los dos hermanos, que además van a estar tanto en pruebas individuales como en el dobles masculino, dobles femenino y también en el dobles mixto, como decimos, en un lugar donde va a estar allí en Eslovenia y una concentración previa donde ahora están en Croacia, concretamente en Zagreb. Y por supuesto hablaremos de fútbol, porque hoy vuelve a los entrenamientos el Burgos Club de Fútbol. Lo va a hacer a partir de las 11 de la mañana, a las 9 y media está previsto que hable Alex Lizancos, que ya fue capaz de tener sus primeros minutos en ese último partido con derrota del Burgos ante la Unión Deportiva Almería. Así que mucho deporte, muy polideportivo. Nuestro Vive el Deporte de hoy, como siempre, 11 y media de la mañana. Les esperamos aquí en el 100.0 de su FM.

0: Gracias, compañero. Pues después de analizar el deporte, nos toca detenernos en la cultura y el ocio.
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0: La cuarta edición de la pasarela Uniendo Moda Castilla y León reúne un total de 17 firmas consolidadas, 15 diseñadores emergentes, además de profesionales del sector y representantes institucionales, y lo hace en Burgos. Los desfiles, programados a las 6:30 de la tarde, continúan hoy tras el éxito de la primera jornada. Ayer estuvieron presentes firmas como María Lafuente, Marae o las burgalesas Raquel Tomillo con su colección de Mujer Ceremonia, Antonaga y su Vestir al Hombre, y por primera vez la firma burgalesa Melot Atelier. Modesta es su diseñadora.
2: Mi colección se llama Serena. Eso significa que es para mujeres quien no hace falta demasiado, sino con poca cosa se puede hacer calidad que cantidad. Y bueno, voy a presentar colección de mujer y también algunos para niños. Son materiales naturales como seda, algodón, lino, lana, todos naturales. Y también hago ropa a medida.
0: Ropa tipo austriaca de la marca Zamorana Marae, o un homenaje a la artesanía de la firma Ángel Iglesias, que lleva 25 años desfilando en esta pasarela. Los diseñadores reconocen que el sector tiene dificultades en un mundo de consumo de moda rápida. Raúl Escudero, diseñador de Marae.
3: Cuando viene la inflación, cuando viene una crisis, en ropa es en lo último que se invierte. Es muy importante primar la calidad a la cantidad, un poco en la moda de autor, la artesanía, el saber vendernos también, porque una de las cosas que tenemos en Castilla y León, a lo mejor, que nos cuesta muchas veces vendernos, porque la calidad la tenemos.
0: En Castilla y León hay cerca de 500 empresas dedicadas al sector textil, lo que supone el 4,5% del PIB. Este año, la pasarela Uniendo Moda Castilla y León mejora la producción de la pasarela poniendo el foco en las prendas, siendo más moderna y contemporánea. También impulsa el certamen de diseñadores noveles, siendo la primera vez que las modelos luzcan sus creaciones. Burgos acerca el voluntariado y la solidaridad a través de un ciclo de cine. Recordamos que esa iniciativa de la Oficina de Atención al Voluntariado comienza este jueves hoy en los cines Van Golen y que va a contar con la participación de Aransbur, Fundación Intras y Burgos Acoge. El ciclo comienza hoy a las 7:30 de la tarde en los cines Van Golen de la avenida Arlanzón con la proyección de Sorda. La sesión continuará con la participación de Aransbur, cuya experiencia permitirá contextualizar la realidad de las personas con discapacidad auditiva y favorecer el diálogo con el público a partir de la película. Y por cierto, hoy nos adelantamos unos días, el histórico bronce olímpico de José Manuel Abascal llega a Fundación Círculo. El primer atleta español en lograr una medalla olímpica en pista estará el martes 13 a las 7 de la tarde en el auditorio El Círculo para presentar su biografía, José Manuel Abascal, del PAS a Los Ángeles. La charla presentación está vinculada a la Burgos 21K. Estas son las noticias que les destacamos esta mañana en este bloque de cultura y de ocio. Por supuesto, mañana regresamos para contarles más sobre esta agenda cultural que tenemos en Burgos Capital y provincia. Por lo pronto, con estos tres apuntes, cerramos nuestra página cultural.
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0: Y una vez que ya hemos hecho repaso por toda esta agenda informativa que tenemos a primera hora de la mañana, cuando son ya las 9:20, vamos también a adelantarnos a las noticias de hoy.
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0: Como cada jueves, hoy tenemos por delante la Junta de Gobierno local. Será la portavoz Andrea Ballesteros quien comparezca para dar cuenta de los aspectos aprobados. Se hablará también de medio ambiente y de sanidad. El concejal responsable, Carlos Niño, va a estar en esos trabajos de clareo y limpieza del Cerro del Castillo. Hablamos de esto en el tema de portada. En unos minutos nos centraremos en ello. También se presenta hoy oficialmente ese autobús solidario Cambia el Filtro, esa experiencia inmersiva hoy en el paseo Atapuerca mañana en el Parque de San Agustín. Y si nos vamos ya a la tarde, se van a celebrar esos premios FAE y también el acto de apertura del año judicial de Castilla y León. Será en torno a las 7 de la tarde, así que puede haber alguna incidencia en el tráfico. Con todo esto, ya saben, a las 2 y a las 3 de la tarde les ampliamos información en nuestros servicios informativos. Ahora hacemos una pausa publicitaria y volvemos enseguida porque vamos a hablar de cómo y por qué debemos cambiar el filtro.

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0: ¿Hasta qué punto nuestra primera impresión de una persona está condicionada por nuestros propios prejuicios? Esta es una de las preguntas que plantea Cambia el Filtro, la iniciativa de Fundación MAFRE que llega hoy a Burgos en colaboración con Fundación Aspanias. Vamos a hablar de esta noticia, de esta iniciativa. Antes, saludos de quien les habla, también de mi compañero en el control técnico, Pablo Miguel. Hoy decimos, hablamos en este tema de portada, de ese autobús solidario. Hoy en el Paseo de Atapuerca, mañana viernes en el Parque de San Agustín, dentro de una gira por 20 ciudades españolas. Una experiencia inmersiva que invita a mirar de otra manera la discapacidad intelectual y las enfermedades raras y a reflexionar sobre cómo construimos nuestras primeras impresiones. Hablamos para conocer más con Jesús Cirujano, presidente de Aspanias Burgos. ¿Qué tal, Jesús? Muy buenos días.
1: Aquí estamos para hablar de la campaña Cambia el Filtro de Fundación MAFRE.
0: Pues precisamente me gustaría empezar por el nombre de la campaña, Cambia el Filtro. ¿Qué filtro tenemos que cambiar cuando miramos a una persona con discapacidad intelectual?
1: Pues el enfoque que han hecho en la campaña es, hay una ayuda, un apoyo audiovisual, que es una primera imagen en blanco y negro de una persona y luego cambia el vídeo a color y conoces a esa persona. Entonces, la idea es, por eso es el cambio al filtro. Filtro blanco y negro, que es el filtro que tiene que tenemos todos casi en la sociedad. Cuando ves a una persona que te viene por primera vez, esa primera impresión, te cae bien, no te cae bien, te resulta simpático, no te resulta simpático, te apetece hablar con él, no te apetece hablar con él. Toda esa situación que se presenta en ese momento. O sea, una vez que superas eso, cambias el filtro y dices, venga, pues voy a hablar, en este caso que tengo delante a María, pues voy a hablar con María. Y entonces ahí te das cuenta, vas conociendo a las personas y te das cuenta, pues que cada uno con sus capacidades te ofrece unas posibilidades de relacionarte y de entablar y de aprovechar.

0: es lo que busca todo el mundo. Cuando alguien va a salir en la radio, cuando va a buscar un trabajo, cuando va a un bar, cuando va a una primera reunión, siempre busca tener una buena impresión. Y nosotros nos hacemos unos estereotipos. Yo este tal, este cual, no sé qué. La vida te va formando un concepto del otro. Uh-huh. Y entonces, claro, cuando tú ves una persona con discapacidad, automáticamente asumes que no es igual que tú. Y dices, ah, si no es igual que yo, en vez de verlo en positivo, voy a ver qué aprendo, a ver qué gano. Dices, bueno, un momento. Y esa distancia que se crea es la que hay que romper, y es la que nos priva de conocer a las personas.
1: ¿Buscáis que el visitante, y me refiero visitante a la persona que acuda a este autobús solidario, buscáis que se sienta identificado con esos prejuicios que pueden ser propios, que descubra que incluso puede tenerlos?
0: Ese es el primer paso. Por eso, como te decía, la campaña es muy va por muchas ciudades y es muy muy completa. Pero el primer impacto, lo que te quieren hacer ver son audiovisuales y audios, donde primero ves una imagen, recibes una señal y luego te cambia automáticamente, cambias el filtro y ya te das cuenta de lo que te ofrece. Uh-huh. Esas personas que tú inicialmente pues te crees que no van a ser capaces de aportarte nada.
1: ¿Tú crees además,
0: nada,
1: Jesús, que quizá, por ejemplo, una misma o quien nos está escuchando, podemos tener prejuicios sin ni siquiera saberlo, sin ser conscientes de que los estamos teniendo?
0: Sí, ahora está de moda los micromachismos. Pues en esto se ocurre lo mismo. Tienes en micros, ¿cómo diría yo? Micro repeles de una manera inconsciente, sin saber tú por qué, pero tienes esa sensación. Si tú ves a gente que te viene, se te acerca y tal, y no lo tienes tú en el molde de la normalidad, todo lo que se sale del estándar, te llama la atención. Y entonces tienes que superar ese primer impasse y entonces, hombre, ahí, claro, visto en de hace unos años ahora, pues avanza muchísimo, porque ahora la diversidad es la sociedad es mucho más diversa. Entonces hay esos conceptos que teníamos antes de estereotipos de las personas con las que te cruzabas, ahora eso se ha ampliado. Entonces lo que se busca es seguir ampliándola, ¿no? Nosotros luchamos mucho por la inclusión, pero en realidad nosotros lo que tenemos es el eslogan es la inclusión, pero nosotros lo que queremos es la integración en la sociedad como uno más, para que pueda desarrollar sus capacidades, ¿no?
1: En esos vídeos que se proyectan en este autobús, has dicho que aparecen personas en blanco y negro, que luego se cambia el filtro y aparece color. ¿Son personas las que salen en estos audiovisuales con discapacidad intelectual, o estamos hablando de que va pues rotando esas imágenes y podemos tener a Pablo Miguel, a Jesús, a mí, a alguien con discapacidad, de alguna forma, para ver si... Y no sé, Jesús, si cuando aparece una persona quizás con discapacidad y sabemos, quizá por lo que sea, que tiene discapacidad, tenemos ese prejuicio.
0: La campaña de Mafre es más amplia. Y uh-huh. No solo es de la discapacidad, sino incluye toda la diversidad. Pues, y va por un montón de ciudades españolas dándose una vuelta por ahí y tal. Pero en este caso concreto, que es Burgos, claro, nos pidieron a nosotros la colaboración. Sí. Nosotros hemos colaborado con ellos, indudablemente, viendo esa doble imagen que aportan a la sociedad las personas con discapacidad intelectual, que es a lo que nos dedicamos. Entonces, esta mañana en el Paseo de Atapuerca va a haber gente nuestra que han hecho vídeos, han participado, y en ese caso sí que será discapacidad intelectual. Uh-huh. Pero la campaña no es solo de discapacidad intelectual. Uh-huh. Entonces yo entiendo que a lo largo en el autobús que va a montar y en el stand que va a montar la Fundación Mafre, pues podremos ver todas estas cambios de filtros que necesitamos para hacer frente a toda la diversidad que tenemos en la sociedad actualmente, ¿no?
1: Porque cuando hablamos de prejuicios habituales alrededor de, en este caso, la discapacidad intelectual, ¿cuáles son los más comunes?
0: Mira, nosotros en Aspanias tenemos dos grandes bloques. las

0: personas que en su proyecto de vida quieren trabajar, uh-huh, y las personas que en su proyecto de vida quieren integrarse en la sociedad. Entonces, claro, la situación no es la misma. En las personas que quieren trabajar, el primer choque es esa barrera de la entrevista de trabajo. O sea, cuando uno va a buscar trabajo o cuando una empresa quiere un trabajador, ese primer choque indudablemente sigue resultando duro, no adverso, pero sí duro. Entonces, claro, tú ves la diferencia de las empresas que ya han tenido ese primer choque, que eso va incremento, ya conocen las capacidades diferentes que aportan estas personas, y entonces ya ese primer choque lo han superado. Pero cuando vas a una empresa por primera vez y no se esperan una persona con capacidad diferente, sí que hay que superar esa barrera. Uh-huh. Afortunadamente, nuestra experiencia es que en todos los casos, yo no conozco todavía ninguno, en todos los casos las empresas, los empresarios, los trabajadores, tal, acaban ganando recogiendo un talento que no esperaban, porque la capacidad de producción del trabajador que contratas, esa la esperan todos los empresarios, y el compañero que tienes al lado que está haciendo un trabajo, pues espera que si tú ocupas el hueco hagas tu cabeza. Pero eso que aportan, esa diferencia que aporta una persona con discapacidad intelectual o con cualquier discapacidad, y una persona que sea diversa, que es afrontarse a la vida con alegría, o sea, no estar todo el día rumiando, sino venga, y esto bien, y esto está bien, y estoy satisfecho, claro que querría más, pero lo que tengo me da satisfacción y me produce un bienestar social y una paz interna, lo que llaman ahora, que está tan de moda, la inteligencia emocional, que eso se acaba expandiendo. El que está al lado se acaba expandiendo y lo acabas viendo y dices, pues este viene a trabajar con ganas porque está realizando su proyecto de vida. Y mírale, que está aquí con todos sus problemas, como todo el mundo tiene sus problemas, pero intenta aportar e intenta mejorar lo que le rodea, intenta adaptarse, cambiar el filtro y adaptarse a la situación que le presenta cada caso. Eso es los que van a trabajar.
1: Eso es. Luego tenemos a los que se quieren integrar.
0: A los que se quieren integrar. Por ejemplo, tenemos un caso, ahora estamos haciendo mucho esfuerzo en ir a los centros cívicos. Y yo creo que en todos los talleres, una o dos plazas, hay una persona con discapacidad intelectual que se apunta al taller. Te sorprendería los talleres que se apuntan, ¿no? A todos los que salen, tú ves ahí la oferta. Y entonces, la primera vez cuando empezamos, todo era ese primer filtro, toda esa primera mirada. Bueno, pero ¿este cómo viene aquí? ¿Esta cómo viene aquí? Pero si esto es un taller de fotografía, si esto es un taller de pintura, esto es un taller de baile, ¿cómo es que esta persona está aquí? Y luego automáticamente que has pasado esa barrera, pues ves que está ahí para aprender, para disfrutar, que está satisfecho de sus logros en fotografía, en baile, en los talleres de macramé, en todo lo que hagan, o simplemente en lectura del periódico, lo que haga, lo que sea el taller, y ahí se supera ese primer impresión, ese cambio de filtro, y ahí es donde vamos consiguiendo esa integración.
1: ¿Tú crees, Jesús, que podemos quitar el filtro? Decís en la campaña que hay que cambiar el filtro, pero ¿podemos quitarlo en general como sociedad? Cuando conocemos a alguien es inevitable hacernos una primera impresión, pero ¿podemos quitar el filtro o debemos quitar el filtro en general cuando conocemos a alguien?
0: Claro, o sea, en el sentido de que podemos quitar el filtro, claro que podemos quitar el filtro, pero la sociedad está diseñada para que haya filtros en todos los sentidos. Tú cuando vas a ver a un cantante, esperas una persona, ahora los famosos, cuando los youtubers y todos estos, todos van a una imagen. El estereotipo de esas imágenes y tal, el trabajador, el no sé qué, todos esos son estereotipos que son muy difíciles de que desaparezcan. Sí. Lo que sí es cierto es que la sociedad va dándose cuenta de que al éxito, o se llega de muy diferentes caminos. Y eso sí que la diversidad, esa sí que va haciendo mella. O sea, lo que antes se rechazaba directamente, ahora se mira a ver qué pasa. Y luego ya hay muchos casos, otros, ya se da como un hecho, una cosa normal y ya integrada y que se va superando. Pero esto es una lucha permanente. En el momento que te conformas y no haces campañas de este tipo, la situación se estabiliza y hay que volver a retomar conciencias, a remover estereotipos y a seguir avanzando.
1: Hay una cuestión que me parece muy interesante, y es que desde la campaña de la Fundación MAFRE, junto con Fundación Hispanias aquí en Burgos, se habla de la sobreprotección. ¿Puede una actitud aparentemente positiva terminar limitando también la autonomía de una persona?
0: Esa es otra lucha permanente también. Y además en esta lucha, como has dicho tú, de la sobreprotección, aquí hay dos planteamientos también básicos. Uno es la familia, el entorno. Al decir familia no me refiero a su padre y a su madre, sino al entorno. Uh-huh. Nosotros mismos, Fundación Hispanias, como familia de las personas a las que apoyamos, que te da miedo. Coger a esa persona y dice que es que quiere ir a un taller, yo qué sé, de miniaturas. Es que quiere ir a un taller, a lo que se le ocurra, ¿no? Es que quiere ir al... Y entonces tú dices, y va a ir solo, y va a estar allí solo, y además tiene que ir en autobús, y se va a montar en el autobús, y él solo va a ir. Entonces tú le sobreproteges. Y le dices, bueno, confórmate con esto, ¿eh? No te arriesgues tanto. Eso por un lado. Y luego la sociedad, cuando ve a una persona con capacidades diferentes, nos sale el ¡ay, pobrecito!, ¿sabes? Y no, ¡ay, pobrecito!, no, él es así, esas son sus capacidades, él está luchando por su proyecto de vida y él lo que quiere es pues ser feliz y disfrutar del momento y integrarse y estar contigo y pues bailar una sevillana contigo. Indudablemente no él la va a bailar a su idea, a su ritmo, que tiene mucho ritmo, y van a ir. Y entonces tú tienes que adaptarte a esa situación. Pero él, una vez que acabe, va a ser feliz, va a estar a gusto, se ha integrado en la sociedad y ha hecho una actividad que quería hacer. Entonces esa protección de ahí, pobrecito, déjale. No, déjale no. Si lo hace mal, hay que decirle que lo hace mal. Y hay que decirle que lo haga bien, y hay que exigirle que lo haga lo mejor posible y que se integre en el grupo. O sea que hay esas dos. Pero...
1: Porque, claro, ¿qué diferencia, Jesús? ¿O qué diferencias hay entre ayudar a una persona o decidir por ella? Cuando hablamos precisamente de esto.
0: Uy, toda. Eso es casi. Es complicado. Es casi como tu hijo. Tú cuando tienes un hijo que empieza. Que quiere salir por la noche. O tienes un hijo que dice que su proyecto de vida, sus estudios, quiere hacer tal cosa, tú como padre, como madre, la familia, le intenta, no, tú tienes que ir a la universidad, no, que yo quiero hacer formación profesional, una cosa básica, pero, y entonces los padres intentan sobreproteger, intentan dirigirle a lo que ellos creen que es el éxito. Pues con estas personas pasa igual. ¿Y qué pasa? Que él dice, pues habrá que dejarle que vaya solo en autobús de su casa al centro cívico, porque claro, tampoco hay medios para que cada uno vaya donde quiera en un taxi, en un coche que le lleves. Entonces tú puedes hacer agruparlos a todos, como te diría yo, y dejarlos en Plaza España, y ya de Plaza España que vayan a los sitios donde quieran. Pero ese tramo, o desde casa en autobús, ese tramo hay que hacerlo solo. Hay que dejarles que vivan la vida, y de vez en cuando, claro, de vez en cuando a alguno le va mal, como en la vida misma. A todos en la vida, muchas veces, todos nos hemos perdido en autobús. Te has pasado de parada a tres más para allá, o te creías que llegaba el 4 y te has montado en el 3. O el autobús este que va por no sé dónde o va por no sé qué, no te has fijado y te has montado en el autobús que no era. Pues eso a todos nos pasa igual. Y hay que coger, y hay que irse por la tremenda, ¿no? Hay que ponerlo en su contexto.
1: Esta iniciativa de Cambia el Filtro va a recorrer, como decíamos, 20 ciudades. Hoy y mañana hace parada en Burgos, hoy en el Paseo de la Evolución, mañana en el Parque de San Agustín. ¿Qué te gustaría conseguir a nivel social cuando termine la gira? Porque El verdadero reto no es cambiar el filtro durante un rato, sino luego mantenerlo después. ¿Qué pequeño cambio de comportamiento podemos hacer desde hoy, cualquiera que nos esté escuchando?
0: Indudablemente, a nosotros lo que nos gustaría es que todos fuésemos conscientes de la diversidad de capacidades que tenemos en la sociedad y que todos pueden aportar una mejora a tu vida personal. O sea, todos los que te rodean, todos con los que convives, con los que tratas, pueden aportar a tu vida personal una mejora y una mayor satisfacción interior, que entonces hay que dar esa oportunidad. A mí, hombre, de estas campañas, como hacen todos los que se dedican a las campañas, ¿no? A cuanto más gente llegue, mejor. O sea, que haya cola para subir al autobús y ver esos vídeos, que son, muchos son casi cortos, como las películas. O sea, algunos son muy, muy impactantes, ¿no? Eso es lo que esperamos.
1: ¿Qué horario va a tener ese autobús? ¿Lo sabemos, Jesús?
0: Pues no, el horario, pues no lo sé, pero vamos, digamos que es el de, va a estar en lo que se dice en el horario habitual, ¿no? O sea, va a estar desde las 10 que empezamos, y yo creo que va a estar ininterrumpidamente hasta que se haga de noche, ¿no? No te sabría decir, sí que me lo han dicho, pero no, y no me ha llamado la atención el horario, o sea que debe ser un horario estándar, ¿no?
1: Pues desde las 10 de la mañana, que hoy hacéis además esa inauguración oficial en el Paseo de la Evolución, estará esta iniciativa, este Cambia el Filtro, este autobús solidario. Ya saben que mañana estará en el Parque de San Agustín. Así que, bueno, pues animarles a todos a acudir. Tenemos el horario de 10 de la mañana a 2 de la tarde y de 3 a 6 de la tarde, tanto hoy como mañana en estas dos ubicaciones. Jesús,
0: horario de paseo.
1: Cirujano.
0: Horario de paseo. Cuando uno sale a pasear, pues el horario de paseo. Por eso no me había llamado la atención, porque son unas horas muy...
1: Pues de 10 a 2 y de 3 a 6.
0: Y en el Parque San Agustín. Y que se acerquen y que pregunten y que vean los vídeos.
1: Y que escuchen este podcast, que creo que también ha sido interesante lo que nos ha contado Jesús.
0: Muy bien. Bueno, daros las gracias a Vive Radio por esta oportunidad de difundir nuestra lucha permanente, que es por la inclusión y la integración en la sociedad.
1: La iniciativa Cambia el Filtro llega a Burgos hoy y mañana de la mano de Fundación Mafre y Fundación Aspanias. Ya saben, pueden cambiar el filtro y hacer ese ejercicio también introspectivo para hacer ese cambio que busca Jesús Cirujano. Seguimos.
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0: El aumento de la inversión en seguridad y defensa está generando nuevas necesidades industriales y tecnológicas, pero también una oportunidad para empresas que hasta ahora quizá no habían mirado hacia este sector. Con esa idea, FAE y CaixaBank organizan el primer foro regional de defensa que va a reunir a empresas, administraciones, industria de defensa, centros tecnológicos y universidades para analizar qué oportunidades existen y sobre todo qué necesita una empresa para poder acceder a este mercado. Y para conocer qué puede suponer esto, tenemos en la sección de hoy a la secretaria general de FAE, Emiliana Molero. ¿Qué tal? Muy buenos días.
1: Muy buenos días, María.
0: Y también al responsable de la oficina técnica de FAE, Gustavo Sánchez. ¿Qué tal? Bienvenido.
2: Buenos días, María.
0: Emiliana, ¿por qué considera FAE que este es el momento adecuado para organizar este primer foro regional de defensa?
1: Pues entendimos desde hace meses que con todos los fondos que parece que se van a destinar, como decías, a seguridad y a defensa, era una oportunidad para todas las empresas de Burgos y también de Castilla y León. Tenemos grandes empresas tractoras en Castilla y León y en Burgos, que podían animar a que otras empresas diversificaran sus actividades y se animaran a participar en el sector de defensa y de seguridad. Luego, animar a las empresas, desde luego que ya son muchas las que están inscritas en el Foro de Castilla y León, pero también animarles a que se acerquen a conocer qué empresas pueden participar para ofrecer sus productos, sus servicios, trabajar en el sector de defensa y de seguridad, porque a veces creemos equivocadamente que solo pueden trabajar en defensa algunas que están homologadas, algunas con unos marchamos de calidad en defensa y seguridad elevadísimos. Y al final nosotros en FAE hace 2 años que participamos en la feria de FEINDEF en Madrid y descubrimos que en defensa y seguridad pueden ofertar sus productos o sus servicios prácticamente todos los sectores empresariales que tenemos en la provincia de Burgos. Hoy, en el foro de defensa que hemos impulsado desde FAE con la colaboración de Caixa, desde luego que nos vamos a centrar más en el sector industrial, en la diversificación, en la dualidad de empresas que ofrecen ya unos productos que también lo que fabrican también puede tener esa doble dualidad civil y militar.
0: Claro, cuando hablamos de oportunidades para las empresas, ¿de qué mercado estamos hablando realmente, Emiliana? Esas oportunidades, y por ello se lanza también este primer foro regional de defensa, pero estas oportunidades para las empresas, ¿de qué mercado pueden participar?
1: Pues es elevadísimo cuando estamos hablando que se van a poner, o sea, que se prevén unos fondos de más de 10.000 millones de euros en proyectos de defensa y seguridad. Es que estamos hablando desde propiamente empresas industriales, pero también en el sector de la construcción, en el sector de servicios, en logística. Es que al final es un abanico de sectores súper súper amplio. También desde luego que en Burgos, que tenemos empresas tractoras como el caso de Rheinmetall o el caso de CSA, desde luego que hay otros sectores que pueden ser proveedores de estas empresas tractoras, pero tienen que conocer el mercado. O sea, tienen que saber qué tenemos aquí en Burgos, en el sector de defensa que se ofrece y ellos qué pueden ofrecer. Y algunos de ellos pues necesitarán homologaciones, que en el foro de defensa, que es un programa, entendemos que muy amplio y muy completo, pues también a las empresas se les dice cómo homologarse, cómo tener certificados, y contaremos con personas súper expertas del Ministerio de Defensa para que lo expliquen y lo conozcan. Y desde luego que lo que queremos es empujar a todas las empresas, o sea, que las empresas de Burgos y de Castilla y León vean una oportunidad en el sector de defensa y seguridad.
0: Gustavo, uno de los conceptos que aparece es el de tecnologías de doble uso. ¿Qué significa esto? ¿Por qué es especialmente interesante para estas empresas o para este mercado?
2: Bien, pues imagínate que una empresa burgalesa o de Castilla y León diseña un chip pues para los drones civiles. pero ese mismo chip puede ser empleado pues para drones de vigilancia militar, etcétera. Entonces, esa tecnología la llamamos tecnología de doble uso, porque tiene ese doble uso civil por un lado y militar. Y como comentaba Emiliana, pues en este próximo foro del 15 de octubre lo que planteamos, entre muchas cosas, es que esas empresas burgalesas y de Castilla y León accedan a los registros para ser proveedoras de Ministerio de Defensa. Entrando como proveedores, pues pueden obviamente pues firmar contratos y acceder a esos fondos, uh-huh, que van a ser durante los próximos 5 años muy, muy importantes.
0: ¿Hay requisitos que tenga que cumplir una empresa para ser proveedor de industria de defensa?
2: Correcto, tiene que inscribirse en unos registros específicos que se abren en unos plazos específicos y le llamamos certificaciones y habilitaciones empresariales y profesionales, entre ellas por supuesto las de seguridad, sobre todo defensa incide mucho y nos ha insistido en que sean empresas de reconocido prestigio, pero sobre todo que puedan ser suministradoras en el largo plazo. Defensa no quiere un suministrador que le dure 6 meses, sino que pueda confiar en ese suministrador y que sea de largo plazo.
0: ¿Y puede una pyme asumir el coste o el proceso que puede implicar prepararse para trabajar en el sector?
2: Bueno, desde la Federación de Empresarios vamos a ayudarles, por supuesto, a ese proceso de certificación, vamos a informarles, vamos a asesorarles y obviamente supone un esfuerzo, pero es un esfuerzo que entendemos que es asumible y que para la propia empresa va a traducirse en un reto, va a traducirse en una necesidad de mejora, en un compromiso, y entendemos que sí que es asumible.
0: Estarán presentes en este primer foro grandes compañías, tenemos Indra, tenemos Rheinmetall Expal. ¿Qué puede aprender una pyme burgalesa de estas empresas?
2: Pues lo que pretendemos, entre otras muchas cosas, es que sean conscientes del mercado, que sean conscientes de las posibilidades, que se acerquen a esas grandes empresas y que se registren adecuadamente para poder ser suministradoras. Esos serían los 4 o 5 objetivos prioritarios.
0: Gustavo, cuando hablamos de oportunidades concretas, ¿cuáles pueden aparecer en ámbitos como ciberseguridad, electrónica, materiales, fabricación avanzada, logística, que ha mencionado además Emiliana, mantenimiento?
2: Cada empresa debe de conocer cuáles son sus potencialidades, cómo desea crecer y cómo desea ofertar sus servicios o productos al sector de la defensa. Por lo tanto, es un trabajo que tiene que hacer cada industrial, cada empresa, valorar cuáles son sus potencialidades y prepararse para ampliarlas, por supuesto, y ofrecerlas sin miedo a esos requisitos, sin miedo a esas habilitaciones, sin miedo a esos registros y con la formación y la información adecuada que ofrece FAE.
0: Hay una cuestión que me parece también importante destacar. ¿Existe el riesgo de que esta oportunidad quede limitada solo a grandes empresas que pueda, bueno, pues que de alguna forma piensen las pequeñas empresas que no pueden aspirar a ella, o al contrario, puede de hecho generar nuevas cadenas de valor para pymes?
2: Exactamente, lo que queremos es potenciar esa cadena de valor. Ninguna empresa mediana ha de quedarse fuera. No está, por supuesto, solamente restringido a las grandes empresas en absoluto. Sí que habrá siempre algún carácter diferenciador, tanto en el producto como en el servicio y en las cualificaciones y certificaciones adecuadas.
1: También es que lo que se quiere generar con este foro es un ecosistema de empresas proveedoras para defensa o seguridad en Castilla y León. Y el tema del tamaño de la empresa, creemos desde FAE que no es un factor que desanime a las empresas a participar, sino todo lo contrario. En muchas empresas pequeñas pueden estar innovando, porque también estamos hablando de proyectos innovadores que también aporten valor añadido a esas empresas tractoras, que lo presenten y que puedan participar en adjudicaciones futuras en el Ministerio de Defensa. No solo tienen que ser proveedoras directas del ministerio, sino que se pueden sumar como proveedores de estas grandes empresas tractoras que tenemos en España y en Castilla y León. Y la oportunidad yo creo que la tienen todas las empresas. Por eso insistí antes, hoy estamos hablando del sector industrial, de la tecnología de doble uso, pero no nos olvidemos que hoy ya hay empresas pequeñas de municipios que están suministrando a defensa. Y el procedimiento, por eso decía antes que no todos los procedimientos, no solo para ser proveedores de defensa, tienes que pasar unos requisitos súper exigentes de certificados y homologaciones. A veces son otros servicios que no requiere esa homologación tan extensa.
0: Desde FAE consideráis, ¿no?, de alguna forma que esto también puede diversificar de alguna forma la economía industrial burgalesa, regional en general. La jornada de este primer foro de defensa tendrá lugar justo la semana que viene, el jueves 15 de octubre. ¿Quién puede participar o cómo pueden participar de este primer foro? No sé si hay una inscripción o...
1: Desde FAE ya lanzamos la inscripción hace unas semanas. En el momento que cerramos el programa, lo lanzamos principalmente a las empresas de Burgos asociadas, pero lógicamente luego, como el ámbito es regional, a través de nuestras patronales que están en COE Castilla y León, también lo lanzamos, y de otros colaboradores que también tenemos. Lógicamente lo que queremos es que participen el mayor número de empresas de Castilla y León, pero también se han sumado empresas de fuera de Castilla y León, y también como van a participar, pues por ejemplo el hub de defensa de Asturias, del Principado de Asturias, pues también hay otras entidades que se han sumado pues para participar en este foro, porque creemos el programa lo hemos hecho con muchísimo cariño, creemos que es muy completo, que es un abanico que recoge todo lo que hoy una empresa debe de conocer, o por lo menos abrirle los ojos de las oportunidades que puede tener. Y desde luego que entendemos que esto es un comienzo en un camino que puede ser largo, y desde luego que nosotros desde FAE, con otras entidades, Junta de Castilla y León, universidades, etc., tenemos que trabajar para que realmente el sector de la defensa en Castilla y León sea un sector competente, y que haya muchísimos proveedores que presten sus servicios tanto a empresas tractoras como también directamente al Ministerio de Defensa.
0: Pues pendientes de la cita la próxima semana, jueves 15 de octubre, primer foro regional de defensa. Gracias, Emiliana, por acompañarnos. Gracias, Gustavo.
2: Un saludo.

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0: Una enfermera burgalesa está entre las 5 finalistas de toda España en la categoría Talento Joven de los Premios Nacionales de Enfermería en su 4ª edición. Se trata de Elena García, enfermera y doctoranda en Ciencias de la Salud de la Universidad de Burgos, cuya candidatura fue propuesta inicialmente por el Colegio de Enfermería de aquí de la provincia y consiguió superar una primera selección entre 128 candidatos de todo el país. La votación final permanece abierta hasta el 13 de octubre. Aún estamos a tiempo y hoy queremos conocer a esa persona detrás de la candidatura. Elena, ¿qué tal? Muy buenos días.
1: Muy buenos días, encantada de estar con vosotros en directo.
0: Elena, lo primero, enhorabuena desde Vive Radio por esa candidatura, por llegar entre esas 5 finalistas de entre 128. ¿Cómo recibiste esta noticia?
1: Pues muchas gracias, pues con muchísima gratitud, porque después de tanto trabajo que te nominen para un reconocimiento así es como un pequeño hito, un guiño que te dice, oye Elena, sigue así, que vas en la dirección correcta. Así que muchísima ilusión y bueno, me está ayudando a mirar el propio camino con un poquito más de cariño y menos exigencias.
0: Y además es que tu candidatura, Elena, no viene de cualquier sitio. Llegaba del Colegio de Enfermería de Burgos y, como decíamos, ha superado 128 candidaturas. ¿Qué significa llegar hasta esta fase y además hacerlo de alguna forma con ese respaldo del Colegio de Enfermería de aquí de Burgos?
1: Pues efectivamente, sí, en julio recibí esa llamada especial que me decían que desde el Colegio de Enfermería de Burgos pues confiaban en mi candidatura y la enviaban junto a la de otras 3 compañeras también de aquí. Yo ahí ya firmaba, ya feliz, sentía que había superado ese primer paso importante, pero bueno, después de llegar a la final nacional, entre tantas trayectorias que os invito a leer, por supuesto, pues bueno, impresiona muchísimo el nivel que hay en nuestra profesión y, bueno, poder coincidir con ellos y desvirtualizarlos en los premios va a ser también una parte muy bonita de todo esto.
0: ¿Qué parte de tu trayectoria crees que ha pesado especialmente en esa nominación? Es difícil a veces alabarse a uno mismo, pero vamos a hacerlo en este momento porque te lo has ganado, Elena. ¿Qué parte de tu trayectoria, como digo, crees que pesa más?
1: Pues bueno, me cuesta elegir porque la realidad es que creo que se ha valorado precisamente esa combinación de asistencia, docencia, investigación y divulgación que presentaba. Pero bueno, si tengo que elegir una, pues quizás la tesis sea ahora el eje más visible porque la investigación ya ha dado lugar a publicaciones internacionales en el ámbito de la enfermería oncológica. Próximamente, en unas semanas, podré compartir también parte de esos resultados en el ámbito europeo. Y bueno, porque a mí también me reconforta mucho ver que después de tantos años de tesis, pues empieza a encontrar la salida que merece.
0: Cuéntanos un poco sobre esa tesis, ¿qué estás estudiando?
1: Pues mira, mi tesis nace de un interés por la psiconcología a partir de una experiencia más personal. Y bueno, estudio qué recursos personales de los propios pacientes con cáncer, como pueden ser la aceptación o la forma de reinterpretar lo que ocurre, así como qué recursos relacionales tienen, ese apoyo emocional que es muy importante, pues cuáles de ellos se asocian con menos malestar, con mejor calidad de vida, teniendo también en cuenta pues ese contexto clínico del cáncer y cómo todo eso cambia con el tiempo. En el fondo, cómo comprender qué sostiene a una persona cuando el cáncer le cambia la vida de golpe.
0: Uh-huh. Quizá esta tesis y esta investigación surge también de esa profesión que no has abandonado pese a ser doctoranda. ¿Cómo compaginas esa asistencia como enfermera con la investigación y la tesis?
1: Pues bueno, no es sencillo. En un mundo ideal diría que investigación y asistencia se necesitan mutuamente y es así, pero compaginar ambas es muy demandante, aunque hagas el doctorado, la investigación a tiempo parcial. En el caso de una tesis doctoral hay muchas horas detrás que no se ven, diseñar el proyecto, entrevistar, bases de datos estadísticas, analizar, escribir, revisar, publicar, y la ciencia es lenta y lo visible es solo ese último paso, la publicación o la defensa, pero llegar hasta ahí conlleva años. Y bueno, además en mi caso hacer las entrevistas presenciales y poner rostro e historia a cada dato, pues bueno, me caló mucho emocionalmente. Hubo un momento en el que necesité parar un poquito de la tesis y respirar. Y bueno, que la investigación termina ocupando gran parte del tiempo libre y exige mucha organización y paciencia para compatibilizarlo. Y mucha comprensión de quienes te rodean. Yo no puedo olvidarme de la paciencia infinita de mi familia, de mi pareja, de mis amigos. Este camino se sostiene gracias a ellos, la verdad.
0: Has mencionado además, Elena, que cuando recibiste esta noticia, esta buena noticia, de alguna forma fue como un respiro, como el pensar, sigue por aquí, lo estás haciendo bien. Quizá también ha sido un volver a enamorarte, no sé, de la profesión. ¿Por qué decidiste dedicarte a la enfermería?
1: Pues yo quería una profesión sanitaria para ayudar a las personas, preferiblemente que estuviese en mi ciudad. Y bueno, en casa también me animaban mucho a ese camino y recuerdo que mis padres decían eso de qué bien nos vendría una enfermera en la familia. Y bueno, después descubrí pues una profesión mucho más amplia de lo que imaginaba y lo que empezó como querer cuidar pues se ha convertido en muchas maneras diferentes de hacerlo y creo que eso es lo que me sigue enamorando de la enfermería. Sí, sí.
0: ¿Y qué te ha aportado? Decías antes también que la asistencia y la investigación deben ir de la mano. ¿Qué te ha aportado la investigación que quizá no habrías encontrado únicamente con esa práctica asistencial?
1: Pues la investigación y ser doctoranda diría que implica estar continuamente construyéndose a uno mismo y a la investigación. Entonces me ha hecho más crítica, analítica, consciente de todo lo que queda por aprender siempre. Me ha dado un propósito y una razón constante por la que seguir haciéndome preguntas. Y bueno, pues empiezas pensando que vas a aprender a investigar y acabas aprendiendo también a escribir, comunicar, pedir ayuda, gestionar frustraciones, convivir con la incertidumbre. Es una formación científica, pero bueno, también profundamente personal. Más allá de los requisitos académicos que se piden de acceso, pues creo que exige ciertas competencias personales que si no las tienes, las desarrollas. Pues eso, paciencia, disciplina, mucha responsabilidad, pensamiento crítico, fortaleza emocional, mucha constancia. En resumen, un poco eso.
0: En esa tesis en la que hablas de cómo se sostiene una persona que recibe un diagnóstico, en este caso relacionado con el mundo de la oncología, cuando hemos hablado aquí en el programa de esta cuestión, muchas veces se ha hablado de la humanización en todo el proceso. ¿Crees que de alguna forma esa tesis y el intentar también aprender cómo se sostiene una persona te ha hecho más humana, entre comillas, como enfermera?
1: Desde luego, me ha enseñado muchísima humildad. Al final, cada persona tiene sus batallas internas, sus duelos. La enfermedad es un duelo en muchísimas esferas. Y bueno, somos humanos y la comprensión y el acompañamiento forman parte del proceso y desde luego lo hacen más humano y más transitable. Sí, sí.
0: Hasta el 13 de octubre está abierta esta votación. Quien nos esté escuchando puede participar en ella, puede votar por Elena García, por la burgalesa.
1: Sí, efectivamente. Yo les animo a los enfermeros, que son sobre todo los que pueden votar, que conozcan todas las candidaturas, porque compartir categoría con los profesionales que tengo al lado ya me parece un regalo. Pero bueno, si se reconocen en alguna parte de mi camino o han empatizado con ello, pues bueno, les puedo pedir su voto y devolverles un abrazo enorme. Al final el cariño y esta visibilidad que estoy recibiendo pues ya están haciendo muy especial todo este proceso independientemente del resultado.
0: Elena García, muchísimas gracias por habernos acompañado. Mucha suerte, estaremos pendientes a ese 13 de octubre y bueno, pues si quieres, esta se queda como tu casa y podemos hablar en cualquier otro momento. Muchísimas gracias.
1: Muchísimas gracias a vosotros, encantada de este ratito.
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0: Y vamos a continuar y los jueves tenemos tertulia, como siempre, pero enfocada al ámbito rural, ya lo saben, hablamos con los grupos de acción local y tenemos a Ángel Manso. ¿Qué tal? Muy buenos días.
1: Muy buenos días, María.
0: Gerente de Adeco Camino. Y también tenemos al gerente de Adri Ribera del Duero, Héctor Ibáñez. ¿Qué tal? Buenos días.
2: Hola, buenos días.
0: Bienvenidos de nuevo a los dos, a esta tertulia, a esta nueva temporada 2026-2027. Bueno, pues preparados para debatir y hablar de hacia dónde nos mueve la actualidad del mundo rural. Vamos a hablar de noticias que nos llegan desde el ámbito autonómico, pero porque tienen calado, obviamente, en la provincia de Burgos. Y si os parece, vamos a empezar hablando de una noticia que remitía precisamente la Junta de Castilla y León. Iba a impulsar 50 proyectos empresariales en los grupos de acción local de toda Castilla y León para generar empleo y oportunidades en los pueblos. Bueno, que la Junta tenga consciencia, Ángel, de la importancia de los grupos de acción local, también con esos fondos líder, es fundamental, ¿no?
1: Pues sí, bueno, es importante. Yo creo que ya era hora. De alguna manera, lo que hace la Junta es dar visibilidad a algo que estamos haciendo hace ya más de 35 años. Evidentemente ha enfocado el tema productivo, el tema de empresas, pero ya digo, es que llevamos 35 años haciéndolo y bueno, pues es una manera también es cierto que ellos la Junta que actúa como entidad, organismo pagador, pues bueno, sea consciente de que las cosas que salen desde los grupos de acción local, desde los territorios y desde el programa líder, pues también es importante y lo pueden vender, ¿no? Creo que es ya es hora de que se haga, ¿no? Y bueno, pues bienvenido para que de alguna manera se den cuenta que también es un instrumento interesante.
0: Sí, Héctor.
2: Sí, como dice el compañero, al final los grupos de acción local tenemos este núcleo que es las ayudas líder, que son las ayudas que vienen de Europa, llegan a la Junta de Castilla y León y se distribuyen por los grupos de acción local, que somos entidades, asociaciones del territorio, que representamos a empresas, ayuntamientos, asociaciones a su vez, y que intentamos dar una respuesta a la realidad del territorio. Las ayudas líder, y esto lo sabe mejor mi compañero Ángel, lo puede explicar mucho mejor que yo, seguro, pues surgen para intentar dar ayudas de una manera diferente. Si realmente lo que ocurre normalmente es que alguien desde un despacho dice, pues bueno, saco esta línea de ayudas y todo el mundo se desarrolla de la misma manera. Las ayudas líder intentaron que cambiara un poco el paradigma y que para este desarrollo se contara con el territorio, que fuera el propio territorio el que estableciera hacia qué dirección quería destinar las propias ayudas, y así intentar que el medio rural de toda Europa pues se desarrollara por el camino que tuviera que desarrollarse, no todo fuera igual, y esas diferencias permitieran sinergias y una mayor fortaleza para toda Europa, ¿no? Luego, al final, sí que nos vienen ciertos marcos que nos construyen un poco con las bases de las propias ayudas, pero se nos da bastante libertad para destinar hacia unos sectores o hacia unas necesidades que tenga nuestro territorio. Y eso es la base al final de los grupos. Y se materializan estas ayudas que acaba de decir la Junta de Castilla y León. Estamos en este programa ya varios años dando estas ayudas y estamos tanto a productivos como no productivos, que llamamos nosotros, que podríamos resumir malamente, pero para que la gente no nos entienda, en empresas y ayuntamientos y asociaciones, por otro lado. Y al final estamos continuamente trabajando para que aquellas voces del territorio sean oídas, sean vistas, y aquellos proyectos pues nazcan y se tengan un buen fin.
1: Bueno, como comenta Héctor de alguna manera, y como he dicho, ¿no? Llevamos 35 años y efectivamente no es que sea una política, una intervención de la Junta normal o una nueva. Se trata de una actuación diferente. Y además es una actuación diferente porque es de abajo arriba y porque tiene que responder necesariamente a una estrategia de cada territorio y de cada grupo de acción local. Entonces, de alguna manera también nos tenemos que adaptar y tenemos que adaptarnos a las normas que hay, que vienen desde Bruselas, pero que se van luego también enmarcando en cada administración a la que va poniendo también sus pegas, ¿no? o sus apostillas, ¿no? O sus objetivos. Y en ese sentido es lo que nos ha hecho sobre todo que nuestras estrategias tengan que adaptarse más al incentivo empresarial que, por ejemplo, a otras cosas que desde mi punto de vista serían más importantes, que serían iniciativas no productivas, de búsqueda de calidad de vida u otras razones, ¿no? Porque de alguna manera una política de incentivos puede, en una estrategia, en cualquier estrategia pública, una iniciativa de incentivos a las empresas, pues es una cosa muy común, ¿no? Y nosotros podríamos haber hecho cosas a mayores, pero sí que me da la sensación que desde que tenemos líder somos prácticamente los únicos o los primeros que cuando alguien va a emprender o alguien quiere hacer algo, no emprender o hacer una ampliación o mejorar sus empresas, somos el primer sitio donde nos llaman, ¿no? Pero en fin, sí que hemos perdido o vamos perdiendo quizá por la burocracia o por la forma de entender lo que es líder, que es precisamente quizá lo contrario, pues que somos una administración más y que hemos perdido esa perspectiva de estrategia. En fin, hay cosas que, como comentaba también Héctor, ¿no? Hablaba de las iniciativas no productivas, que yo son quizá las que más valoro, y sin embargo no nos permiten más que aceptemos más del 25% de toda la inversión, de toda la capacidad de inversión en ese tipo de iniciativas. Pero bueno.
0: Sí, Héctor, no sé si quieres, como estáis entre los dos, pues esto es uno, el otro, el uno.
2: Una mesa de ping-pong.
0: Sí.
2: Pues si es mi turno, nada, creo que ya está todo bastante claro.
1: Sí, bueno.
2: Tener en cuenta que nuestro programa actual va del 24 al 27, que serán dos años más para que podamos cerrar proyectos y demás, pero que llevamos desde el 24 poniendo más este nuevo programa, que se ha intentado reducir algo de burocracia, que algo se ha conseguido, pero que bueno, que lo que al final ven los promotores es que nosotros les ayudamos, que les mimamos, que les acompañamos todo el proyecto que asumimos casi, que sus proyectos son nuestros proyectos, y que aunque al final no tengamos por ello, y que lo que estamos intentando siempre es ayudar y apoyar sus proyectos, tanto de empresas como de ayuntamientos.
1: Sí, eso, y el valor añadido, por decirlo así, es que algo que en teoría nace de abajo arriba, pues a nosotros que estamos ahí en medio, los que trabajamos, pues sí que es cierto que acompañamos y que llevamos a todos los emprendedores, emprendedoras de la mano un poco para intentar, y somos uno más en la ayuda, ¿no? Yo creo que eso sí que hay diferencia, por ejemplo, como trata la Junta en general.
0: Pues como estáis hablando de emprendedores, voy a hilarlo con el segundo tema que teníamos, y es que también llega de la Junta de Castilla y León, pero habla de ese entorno rural y de los emprendedores, en este caso de los que se hacen cargo de esos bares o centros de ocio, lugares que, en primer lugar, Héctor, ya se ha dicho en varias ocasiones y aquí en estos mismos micrófonos, que son fundamentales, no solamente por tener un espacio donde poder estar tomando algo, sino también como un lugar de sociabilidad y que casi tiene un uso de social en muchos aspectos. Hemos hablado de la importancia de ello, la Junta tiene esas ayudas, como digo, a bares y centros de ocio, pero para este próximo año hablan además de incrementar en 3.000 euros la ayuda más otros 3.000, si ese espacio, si ese local tiene también una zona dedicada a alimentación, higiene, limpieza, un concepto de ultramarinos. Pues no sé qué opinamos de esto.
2: Pues lo que acabas de decir, que como centro social y del clima y de la salud de un pueblo, que es muchas veces un bar, es algo más que un negocio, es un lugar de encuentro y en el que nos permite socializar y convivir con nuestros vecinos. Al final, de esos pueblos en los que tenemos las tardes de verano a las

0: de cercanía y que, como abre con los horarios que abren los bares, que son bastante amplios, sirven para, pues, para comprar esas faltas que tienen mucha gente. O aquellos que son mayores y que no tienen disponibilidad de vehículo, sirven pues para hacer la propia compra, que si no, a lo mejor no podrían hacerlo más allá de lo que les acerca a algún familiar de manera regular, ¿no? Entonces, bienvenido sea cuando la administración es consciente de la realidad de su territorio y apoya esas iniciativas que lo necesitan y que son más débiles, ¿no? Porque a veces cuesta mucho llegar a final de mes en pueblos pequeños con muy poca población, ¿no? Y esta ayuda viene muy bien precisamente para eso.
1: Pues la verdad es que hay que dar la bienvenida a acciones que, como siempre digo yo, cuando son, se adaptan realmente a una peculiaridad. Nosotros tenemos pueblos pequeños y tenemos este tipo de espacios que son, como estamos comentando, fundamentales, porque un pueblo, más allá de lo que las casas, su paisaje, su patrimonio, el pueblo es la gente. Y la gente necesita de un espacio donde puedan comunicarse, donde puedan convivir y donde puedan hacer pueblo, que es que la gente se tenga en cuenta, ¿no? Este tipo de ayudas están muy bien, porque son de las cosas que hay que hacer, adaptadas, suponen más de lo que pensamos en muchos pueblos, porque bueno, se hacen a través de las entidades locales, generalmente del municipio, y luego se traslada al caso, ¿no? Porque son en la mayoría de los pueblos, de los pequeños pueblos, generalmente son espacios que son públicos, que son del ayuntamiento, a los que en muchos casos también líder hemos dado pequeñas ayudas no productivas para que estén mejor dotados, que luego además hacen un esfuerzo muchas veces también para que alguien venga y lo coja. O sea, no solamente que la Junta dé 3.000 euros en este caso y vaya a dar otros 3.000, vamos, me parece muy interesante, porque no sé, yo puedo pensar que en mi territorio, que tenemos 225 pueblos, que no todos son, algunos son barrios y la mayoría son entidades locales menores y 60 municipios, pues puede haber 50 pueblos perfectamente que tengan algún espacio de estos, o aunque sean la mitad, porque hay alguno que desgraciadamente no tiene nada, que su presupuesto, que 3.000 euros es más del 10% de su presupuesto anual. O sea, fíjate lo que supone cuando ellos también ya están haciendo un esfuerzo por mantener eso, ¿no? Y bueno, evidentemente es algo muy agradecido por lo que ha comentado también Héctor, ¿no? O sea, ahí nos juntamos y allí a veces también pues podemos ver un partido de fútbol juntos, o hacer o jugar a las cartas, o echar una parlada o lo que fuera, ¿no? Es otra calidad de vida, evidentemente.
2: Claro, y los bares como tal, hasta ahora es difícil que se sostengan en estos espacios, pero necesarios, que al final obviamente no dejan de ser empresas, buscan un rendimiento económico, buscan ser rentables. Darles a mayores bueno, si quieren esa ayuda de 3.000 euros, claro, pero darles esa, o exigirles que tengan esa otra opción de ultramarinos, que no sé cómo de exigente puede ser, o cómo de ya no necesario, que seguro que sí, pero sí de exigente para ellos, o de, no sé, ¿no sería mejor quizá una segunda ayuda para, aparte, tener otro local, o cómo veis esto? Porque por eso decía, ¿no? Y os preguntaba en un primer lugar, ¿qué opinabais de esto?
0: Yo creo que realmente viene a cubrir un apoyo a unas realidades que ya existen. En pueblos muy, muy pequeños, con poca población, se da el caso, como decíamos antes, que tienes el bar, y ese bar tiene en el mismo espacio, un poquito separado, o detrás de la barra, en vez de tener bebidas, tiene estos productos, y tiene esa doble función ya establecida. Entonces, lo que viene es apoyar un poco más a aquellos bares que hacen esa doble función y que ya existen, y que en aquellos pueblos que es necesario están, y en aquellos que no es necesario, pues el bar no se va a meter en esas cosas. Uh-huh. Entonces, yo no creo tanto como que esté fomentando que los bares se conviertan en tiendas, sino que está intentando apoyar o ayudar aquellos bares que en aquellos territorios, en aquellos pueblos, sí que es necesario esa pequeña tienda de ultramarinos anexa o dentro del propio bar, pues compensarles por esa labor que hacen, ¿no? Igual que el bar es necesario, pero también esos productos de cercanía, por lo que decíamos antes, hay mucha gente que no

0: tiene, hay pueblos que están muy aislados y que no tienen, a lo mejor la gente mayor, medios de transporte, y que esa labor que hace este bar les permite acceder a esos productos de primera necesidad, ¿no? Y yo lo veo más por esa vía. Uh-huh. Premiar a aquellos que lo están haciendo y en los que es necesario ese apoyo, porque casi es una función social más que un rendimiento económico para el negocio del bar, que intentar que todos se transformen en tienda y bar a la vez.
1: Sí, exactamente, como dice Héctor, ¿no? Creo que no vamos a redundar. Yo sí que, porque conozco los que hay, y es cierto que ayuda a mantenerlo, porque sí que si el bar tiene poca rentabilidad, la tienda no tiene nada. O sea, tiene muy poca. Porque además, claro, la gente generalmente pues hace las compras ya en supermercado, porque la gente tiene coches y sin embargo a la gente mayor pues les estás haciendo un favor. Y a los demás, cuando nos falta algo, vamos allí y lo encontramos. Y sobre todo además lo encuentras no solamente pues a cualquier hora, a la hora que está abierto el bar, sea domingo, y bueno, pues eso nos permite pues, bueno, tener esa opción, que es bastante interesante. Y lógicamente que hay que apoyarlo, y me parece muy bueno que hayan hecho esta ampliación por eso, porque es que realmente no tienen apenas ganancia, ¿no? Lo que están haciendo realmente es un favor, y es complementar un poco la gente al bar. También uh-huh. Si la gente va al bar, se toma algo y luego ya de paso pues puede comprar, ¿no? Y también quiero decir que no es que sea que esos 3.000 euros, por ejemplo, que dan al bar, no es que vayan, que se puedan dedicar, que evidentemente mejora la cuenta de resultados, digamos, de alguien que lo lleve directamente, pero también está facilitando, por ejemplo, a que en algún pueblo, pues yo qué sé, tener la televisión y poder ver el fútbol, como comentaba antes o lo que sea, pues bueno, eso es una cosa que cuesta muchísimo para alguien que no tiene esos ingresos habituales, ¿no? Y ese tipo de cosas pues acerca a que tener más servicios también en el ámbito de un bar o en un centro de ocio y convivencia, como así creo que acertadamente se llama.
2: Ahora, es que fijaros la cuestión de cómo se toma la decisión de emprender en un entorno rural, y sobre todo en lo que se refiere a estos centros de ocio o los bares, porque yo recuerdo en verano hablar con Jorge García, el diseñador de Burgos, de su pueblo, de Cañizar de Argaño, y decir, tenemos las escuelas que las damos por un euro y aún así no hay nadie que quiera optar al bar, y queremos tener esa opción en el pueblo. Claro. Y era un euro.
1: Eso es porque lo que bueno, lo he intentado comentar antes, no sé si realmente los núcleos pequeños hacen un esfuerzo muy importante, y a veces se convierte en la principal inversión en tener un centro de ocio y además en ayudar, porque a mucha gente les ayuda a pagar la seguridad social para que se den de autónomos o garantizan un determinado ingreso. O sea, no solamente que la Junta dé 3.000, que viene fenomenal, es que prácticamente ellos están dando más. Uh-huh. Aparte de que ponen el espacio, muchos pagan la luz o lo que fuera, ¿no? O sea, que realmente hay de todo, ¿no? Claro, en los pueblos donde hay más gente o donde hay más negocio, pues hay emprendedores que lo mantienen, ¿no? Pero cuando hay solamente uno, realmente está justamente en el límite de lo que es negocio y de lo que es un servicio.
2: Pues vamos a hablar de otra cuestión que además también tenemos hoy en la agenda, si os parece, porque desde la Diputación se ha lanzado hoy un encuentro en el que vamos a tener, pues, estábamos hablando antes del servicio social que hacen los bares, y he estado todo un poco hoy ligado una cosa con la otra, porque reúne hoy a profesionales de CEAS, espacios que ya sabemos que atienden necesidades muy distintas. En este caso hablan de reforzar la prevención y también esa construcción de espacios seguros. Hablan de esa convivencia que transforman, y en concreto de discursos de odio, que van a intentar, ¿no?, hablar sobre ello de alguna forma. Pues quizá explicar cómo trabajar en ellos en el entorno rural, la defensa de los derechos de las mujeres, la trata de seres humanos, obviamente, y siempre pensando que está organizada por la Diputación, pues vinculado a todo ese trabajo social que se hace en los CEAS de la provincia. Héctor, una jornada hoy, la que organiza la Diputación, entiendo que muy necesaria, también por los temas que aborda.
0: Sí, y es que tenemos unos profesionales con los CEAS que están distribuidos por todo el territorio, que a veces no sabemos la cantidad de palos que tocan y lo necesarios que son, ¿no? Yo creo que sí se ha enfocado esta jornada es en línea con esa labor tan buena que están desarrollando estos profesionales en nuestro territorio y que permiten, además, de una manera quirúrgica o como si fueran un cirujano, ir a la necesidad que hay en cada zona, ¿no? Bienvenido sea a todos los espacios de colaboración y de discusión que lleven a medidas y acciones concretas que mejoren nuestro medio rural en temas tan importantes como este, ¿no?
1: Sí, yo me uno también a lo que ha comentado Héctor, ¿no? La verdad es que en nuestros territorios las personas, además los técnicos, los trabajadores de diputación en este caso, que trabajan en los CEAS, ¿no? Los animadores y las personas que atienden también a particularidades, bueno, hacen una labor muy grande, cada vez les tocan más cosas y son ellos los primeros que hacen distintos programas también para todo, ¿no? Que se hable y que puedan buscar una manera de llegar a un programa para llegar también a nivel general, porque suelen responder generalmente a problemas personales, en muchos casos, ¿no? Aunque el animador a veces también pues atiende a asociaciones y a través de ahí, pues yo creo que se puede hacer una labor muy importante en estos temas en lo que se pretende. Creo que es muy interesante que ellos se junten y ellos son los que tienen la experiencia y vienen trabajando ya muchos, muchos años, muchas décadas y se tienen que ir adaptando a la nueva realidad social, ¿no? Que además, bueno, como trabajan en pequeñas comunidades, también se ayuda a que el boca a boca y las cosas funcionen. Yo creo, vamos, bienvenidos y son trabajadores que están ahí.
2: Yo, además, hablabais antes en el primer tema de que, por ejemplo, los grupos de acción local, ¿no? Trabajáis de abajo arriba, que desde el territorio, bueno, pues otro ejemplo, supongo, Héctor, son los CEAS, ¿no? También en este encuentro se va a conocer también cómo se trabaja desde el territorio, desde pues abajo. Y compartir un poco también cómo hacéis los grupos de acción local, ¿no? Iniciativas que pueden funcionar o actividades para trabajar todos estos aspectos, ¿no? Supongo que es un poco también ese reflejo o puede ser un reflejo de los grupos de acción local lo que se va a hacer hoy con los CEAS.
0: Sí, imagino además que ellos puedan hablar de primera mano de lo que realmente funciona en el territorio frente a proyectos e iniciativas que puedan estar moviendo en el papel. Son al final los CEAS los que lo aplican en cada uno de los espacios y las personas, y son ellos los que tienen el conocimiento de lo que funciona y de lo que realmente funciona. Lo que permite además depurar a través de estas iniciativas por los caminos y las estrategias que se van a seguir en los próximos años.
2: Pues vamos a despedir entonces la tertulia con esta buena noticia, como hemos mencionado. Héctor, muchísimas gracias por habernos acompañado.
0: Muchas gracias y ya sabéis que nos vemos en los pueblos.
2: Ahí nos veremos también, Ángel, gracias.
1: Hombre, por supuesto, allí vivimos, o sea que ahí estamos.

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0: Bueno, pues para hablar del barrio de Gamonal, como cada jueves, saludo a mi compañera Eneca Moreno. ¿Qué tal? Muy buenos días.
1: Muy buenos días, María.
0: Qué bien se te escucha hoy.
1: Sí, es que bueno de normal porque también estoy aquí en el estudio central de Vive Radio. Pero estaba justo pensando, y creo que no soy la única, ahora me lo confirmas tú, pero Pablo desde luego ya me lo ha dicho. Pablo es nuestro técnico, ya lo saben. Se me hace raro estar aquí las dos juntas, hacía muchísimo tiempo.
0: Muchísimo,
1: ¿no? Teníamos que hacer temporadas a menudo.
0: Pues, bueno, alguna vez con Jaime has venido la temporada pasada, ¿eh?
1: Sí, pero ha sido
0: muy esporádico.
1: Sí, sí. Es raro, sí, pero agradable,
0: sí.
1: ¿Eh?
0: Sí, la verdad es que agradezco tu compañía siempre. Además, solemos estar enfrente la una de la otra. Es sí. Un poco como
1: sí.
0: Lo mismo ahora en el
1: sí,
0: estudio.
1: Sí, es verdad.
0: No, que oye, estoy yo decía bien. Eneca en redes sociales, porque ya saben todos los oyentes que nos siguen, que hacemos un pequeño adelanto del programa. Y yo decía hoy que íbamos a hablar de la cultura que tenemos en Gamonal, ya saben, especialmente y cada 15 días, enfocada en Rogue. El rogue, yo todavía no sé cómo decirlo, ¿eh?
1: Bueno, yo creo que lo puedes decir como quieras porque todo está admitido, es verdad. Porque a veces cuando lo vemos escrito rogue o lo vemos en su perfil de redes sociales, sobre todo en Instagram y tal, lo identificamos como rogue. Parece que oficialmente se pronuncia rogue, pero puedes decirlo como quieras. Sí, los jueves son días de Living Gamonal, aquí en Vive Burgos, y esto tiene dos vertientes, ya sabes. Una semana visitamos los comercios y otra hablamos de cultura, pero al final son dos caras de la misma moneda. Es una forma de mirar al barrio conjunta en los lugares de encuentro, ¿no? De los vecinos, que pueden ser la calle, por supuesto, pero también los comercios, los sitios donde coincide y charla la gente y comparte cosas y hace barrio. Y los bares, claro, si tienen una oferta cultural, como es el caso del rock, añadido al servicio habitual, pues mucho mejor. Y nosotros reunimos esas dos facetas del barrio, las vamos alternando aquí en este espacio. Lo habitual es que, bueno, la semana pasada estuve con el presidente de Zona G, con Miguel Ángel Iniesta, repasando un poco el trabajo de la asociación que aglutina todos esos comercios, él representa a todos los comerciantes y luego ya iremos el resto de semanas visitando lugares concretos. Uh-huh. Y hoy tenía que estar en el Rogue, pero no podemos empezar la temporada desde el Rogue, porque, bueno, porque no se puede, lo haremos enseguida, pero todavía no podemos. Sin embargo, no queremos dejar de hacernos eco de las actividades que sí se realizan en el rock y que todos nuestros oyentes pueden disfrutar. Los de Gamonal, por supuesto, pero los de toda la hombre, ciudad sí, y sí. La provincia también. Así que abrimos este espacio hoy, sí, en Begoña, a la que le
0: mandamos,
1: por cierto, un
0: saludo.
1: A la que escucharemos muy pronto. Pero ella me va enviando toda la información que se publica también en redes sociales y que la actividad del rogue sigue intacta. De la mañana a la noche en la barra, con los cafés, con el vermú, con las cañas, con lo que quieran y puntualmente con citas culturales. Casi siempre con la música como protagonista, como es el caso de hoy, pero también hay otras iniciativas, ¿eh? El rogue es un lugar que reúne muchísimos libros, por ejemplo, de préstamo y que están allí para que uno los lea un rato mientras se toma un café o se lo lleve o deje otro. Bueno, ella también
0: sí,
1: ese intercambio,
0: eso es
1: muy bonito.
0: Hablado de ellos, sí.
1: Y además, no te creas que hay una amplísima colección con todo tipo de libros. No están ahí los libros que nadie quiere, hay obras muy interesantes, ¿eh? Y luego acaban de celebrar un nuevo aniversario en el mes de septiembre y bueno, que la vida sigue en el rock, aunque hoy no estemos ahí, estamos deseando volver y que Javi me prepare un té.
0: Otro saludo también
1: otro
0: a Javi,
1: saludo
0: claro.
1: También a Javi, sí. Pero bueno, que la actividad sigue y es de lo que nos vamos a ocupar hoy. Vamos a hablar de música porque, bueno, no he dicho que, no sé si nuestros oyentes conocen el sitio o no, si no es así se lo recomiendo. El Rock es un café que tiene también muchos momentos y varios espacios. La terraza, que todavía se puede disfrutar, la propia barra, si uno va ahí bueno, con un poco más de prisa, sin detenimiento, y una sala al fondo en la que tomarse un café tranquilo con una amiga para charlar, y es donde se realizan también las actividades culturales. Hay un piano que está esperando que Pablo lo estrene también, y un pequeño escenario donde se producen las diferentes propuestas artísticas. Hoy vamos a hablar de música y lo vamos a hacer con un invitado que conoce ya ese espacio porque tiene varias formaciones musicales y ha estado en el rock con otra propuesta.
0: Oh, mira.
1: Pero este sábado, apúntate María, sábado 10 de octubre 2030, Quinteto de Jazz de Mar a Tones.

0: Así suena este quinteto que escucharemos en directo el sábado y que, bueno, no sé si lidera, yo le voy a presentar así Rubén Blanco. Rubén, ¿qué tal? Buenos días.
1: ¿Qué tal? Buenos días.
0: ¿Eres el líder de esta banda, Rubén?
1: Bueno, por Dios, es demasiado para mí, no.
0: Oye, me gustaba presentarte así. Bueno, que no, si no quieres, no pasa nada.
1: Esta ilusión me parece bien, Es un cargo demasiado...
0: Bueno, de momento eres el portavoz esta mañana aquí en Vive Radio. El sábado os vamos a escuchar en directo en el Rock. Decía que es un sitio que ya conoces. Ahora hablamos de eso. Pero bueno, cuéntanos quién eres en esta banda, en esta formación. Sois un quinteto de jazz, ¿no?
1: Sí, efectivamente. Somos un quinteto con voz, Lara. La guitarra yo mismo. Piano está David. Bajo Martín y Rocco en la batería. Y bueno, hacemos jazz, más o menos.
0: Eso es. Bueno, lo hemos escuchado un poco. Ahora nos cuentas con qué propuesta llegáis hasta Burgos, pero yo, como ya es el primer programa de la temporada, les he recordado a nuestros oyentes cómo es el Rock. Para los artistas, para los músicos como tú, que ya lo conoces porque has estado allí tocando con otra formación, ¿qué tipo de local dirías que es y cómo viviste aquella experiencia?
1: Pues la verdad es que es un sitio maravilloso. No lo puedo decir de otra forma, porque aparte de Begoña y Javi, que son encantadores, luego el público de Burgos, las veces que he tocado allí ha sido pues también maravilloso, cosa que no sucede en otras plazas. Muy atento, entregado, va a escuchar música, se toman allí un lo que sea, van a escuchar música y creo que lo disfrutan, se pasan bien, joder, eso nosotros al otro lado del escenario pues lo notamos. De manera que, joder, disfrutamos muchísimo más de tocar en un sitio y, insisto que se nota, es decir, hace como que tocas mejor.
0: Claro, yo palabra. Justamente, Rubén, te iba a preguntar por el público que va a este tipo de eventos. Ahora, no sé si vosotros también estáis en eso, pero hay un debate sobre... la importancia de las salas pequeñas, ¿no? Hay, por un lado, hay un boom de los grandes festivales, pero muchos artistas, especialmente músicos, reivindican las salas pequeñas, la importancia de que existan este tipo de lugares. No sé si el público también los reclama, si acompaña la puesta en valor de esos sitios. ¿Y tú qué crees que aporta al panorama musical en general y a la música que hacéis vosotros en particular que haya una red de salas como esta, que no son muy numerosas, En Burgos al menos. Vosotros venís de Cantabria, ¿no, Rubén?
1: En Cantabria, olvídate. En el País Vasco algo había. A ver, ahora, sinceramente, las salas pequeñas pues están asfixiadas por normativas de los ayuntamientos, de manera que no dejan trabajar a la gente. Es decir, yo entiendo que los vecinos de una sala pequeña pues tengan derecho a que nadie les moleste con su música o sus rollos, ¿no? Por así decirlo coloquialmente. Pero es tal la cantidad de trabas burocráticas administrativas que la gente que se dedica a hacer este tipo de... suele acudir a este tipo, hace este tipo de negocios, pues forman parte de, pues qué decir, de un héroe mitológico, porque es horrible. Nosotros los músicos, pues claro, nos encanta tocar en una sala pequeña con gente que vaya ahí a escuchar música, que es que, o sea, si tú quieres tener un grupo que salga en un festival de estos, que están todos, bueno, ya se sabe, dentro del mundillo que eso está todo el pescado vendido, pero la gente que quiera irse a tomar una copa o a tomar el vermú, escuchar música, pues realmente lo tiene muy difícil. Entonces, claro, empezamos la eterna pescadilla mordiéndose la cola del tipo, es que la gente no va a conciertos y no hay conciertos porque no va la gente. Deja trabajar, deja al pequeño empresario que quiera montar una pequeña sala de conciertos o programar en un bar más o menos modesto, pero déjale. No le atosigues. ¿Por qué no intentar que, pues en vez del bolo por la noche, que sea un bolo de tarde, a las 6 de la tarde? Un
0: sábado, o a las 8 y media, ¿no? Como el vuestro en el rock.
1: O las 8, claro. Deja trabajar a la gente. De eso, además, pues se hace negocio, claro. Esto, pues evidentemente, el señor que arriesga su dinero y pone una sala de conciertos es para ganar dinero también. Y es lícito, claro. Lo que no es normal, lo que está sucediendo pues en bastantes sitios de toda España, que están desapareciendo por presiones administrativas verdaderamente lamentables. Quiero decir, por ejemplo, aquí en Cantabria, en Torrelavega, ¿eh?, que se ha encargado la música en directo. En Santander cada vez es más difícil. De Bilbao, yo he tocado en Bilbao años, ya de aquellos sitios no queda nada. Es bueno, tristísimo.
0: Bueno, aquí tenemos el rock, menos mal.
1: Sí, no, desde luego. Ya digo que es una heroicidad tener una sala.
0: Pues igual no lo teníamos tan presente, ¿eh? No lo habíamos mirado desde ese punto de vista, así que lo vamos a cuidar todavía más. Rubén.
1: Sí, la verdad. O sea, sí, y de verdad que mis paisanos burgaleses, que yo soy burgales, no saben la suerte que tienen de tener un sitio que pueden ir a echar la tarde a tomarse una copa o lo que sea. Y escuchar música en directo. Pero sabéis lo que es eso, lo que tenéis.
0: Bueno, pues lo vamos a disfrutar, ¿eh? El sábado a las 8:30, este sábado 10 de octubre. ¿Con qué propuesta musical llegáis? Ya hemos dicho que sois un quinteto de jazz, pero bueno, tocáis varios palos, ¿no? No solo el jazz más canónico, podríamos decir, ¿no? Hacéis también bossa nova, un poquito de samba, swing. Cuéntanos, ¿qué vamos a escuchar el sábado?
1: Pues básicamente eso que estabas describiendo, jazz, estándares de jazz, bossa nova. Hemos metido un tema de con aire latino de las nietas de Bobby Womack, de Womack Sisters, baladas, medios tiempos, bueno, quizás un poco de todo dentro de lo que es el esquema del jazz. Creo que es relativamente sencillo de escuchar. Ahora dices, no, es que en el jazz toquéis muy raro. No, realmente no es eso. El jazz es un cómo, no es un qué. Es decir, entonces creo que la gente que se quiera dar una vueltilla por allí, por el rock el sábado, pues creo que puede pasar un buen rato y disfrutar de música en directo, sin más.
0: Pues seguro que sí. Entonces, nada, nos vemos allí, sábado, día 10, sí, a las 8:30, en el rock con The Mar Tones. Muchísimas gracias, Rubén, por habernos acompañado. Te esperamos pronto de vuelta, ¿eh? Un abrazo.
1: Lo espero. Muchas gracias. Un abrazo y un saludo a todos los oyentes aquí de Burgos, ¿vale?

0: Pues es un verdadero lujo y nos quedamos también con el mensaje de Rubén de valorar este tipo de locales como es el Row, de esa música en directo y de estos espacios tan únicos que seguiremos disfrutando una temporada más, Eneka.
1: Claro que sí, arrancamos hoy la temporada, pero cada dos jueves. Un día nos vamos de tiendas y otro nos vamos al rock. Un jueves de tiendas, un jueves de rock. Les recuerdo, por cierto, a todos nuestros oyentes que el Rock Café Lounge está en Francisco Gran Montagne número 3, que está abierto todo el día. Y que el concierto es el sábado a las 8:30.
0: Pues Eneka, un jueves más, muchísimas gracias.
1: Gracias.
0: El jueves que
1: ti.
0: Viene te vas de tiendas.
1: Sí.
0: Qué envidia.
1: Y sé a dónde, pero no te lo voy a decir.
0: Hombre, no, vamos a dejar el misterio, venga.
1: Vale, muy bien. Un beso a todos, chao.
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0: Bárbara de Meritz, ¿qué tal? Muy buenos días, un jueves más.
1: Muy buenos días, un jueves más, efectivamente.
0: Hoy, Bárbara, decíamos la pasada semana que como estamos en esa campaña de vacunación, queríamos hablar del mundo de las vacunas. La semana anterior, que retienen también esa primera parte en nuestro podcast, hablábamos un poco más de qué es, de por qué se llaman así. Nos introducías un poco en el mundo de la vacuna y de cómo ha ayudado incluso a acabar con algunas enfermedades como la viruela. Teníamos que hablar de más cuestiones sobre las vacunas y dijimos, bueno, pues lo dejamos para una segunda parte. Y ha llegado el día y vamos a seguir hablando de esto porque la ocasión lo merece. Y recordamos a todos que precisamente este martes 13 comienza ya la vacunación en toda Castilla y León y aquí en Burgos también, claro, para la población general. Así que, si te parece, Bárbara, seguimos por donde lo dejamos.
1: Exactamente. Bueno, eso es recordar que una vacuna es como un entrenamiento para nuestro cuerpo, para que esté preparado contra el ataque de diferentes patógenos, para que sepa lo que tiene que hacer en ese momento. Y bueno, pues vamos a continuar, si te parece, con los distintos tipos de vacunas que hay, ¿vale?
0: Porque, bueno, pues, porque no son todas iguales.
1: Exactamente, no son todas iguales, no todas actúan de la misma manera y sobre todo, bueno, pues cuando escuchamos en determinados medios de comunicación o bueno, cuando vamos a que nos las pongan, ¿no? Pues para que sepamos en qué consiste cada una. Pues se han desarrollado con el paso del tiempo diferentes estrategias, ¿vale? Entonces, unas de las más conocidas son las vacunas vivas atenuadas, ¿vale? Que lo que tienen son el patógeno debilitado. Estas, por ejemplo, son las más conocidas, la del sarampión, por ejemplo, las paperas o la rubeola, que tenemos puestas pues todos, ¿no? Y otras son las inactivadas, ¿vale? Uh-huh. En este caso, las inactivadas lo que tienen son los agentes patógenos que han perdido su capacidad de producir infección, ¿vale? Entonces, están totalmente inactivadas, ¿no? Como las otras que están atenuadas, que hay un poquito todavía de acción, en este caso están totalmente inactivadas y tenemos, por ejemplo, la polio o la hepatitis A o la gripe, ¿vale? La tosferina, todas estas son vacunas de tipo inactivadas. Otras utilizan únicamente distintos fragmentos concretos del patógeno, como por ejemplo una proteína o un polisacárido, un azúcar, que tienen en particular específicos de este tipo de patógenos. Entonces, al introducirnoslos en el cuerpo, pues se activa esa situación de alarma, porque es un agente externo que no conoce, pero no es ni el virus o el patógeno inactivado ni debilitado, sino simplemente un trocito de este tipo de, uh-huh, de patógeno. Y luego tenemos también, por ejemplo, las vacunas que se llaman vacunas de vectores virales, que lo que hacen es utilizar un virus que está modificado y que es totalmente inocuo como vehículo para llevar la información hasta nuestras células. Luego, por ejemplo, tenemos las que se han desarrollado últimamente, que han sido tan famosas en la COVID, como son las vacunas de ARN mensajero, ¿vale? Que estas, bueno, pues su desarrollo ha sido un hito en la historia de la ciencia y gracias a ellas, pues bueno, pues estamos avanzando muchísimo en el desarrollo de nuevas vacunas y realmente son, bueno, pues eso, un regalo para la salud humana.
0: Claro, por ejemplo, ¿qué hace una vacuna de ARN?
1: Pues una vacuna de ARN lo que no tiene no tiene el virus completo, ¿vale? Entonces lo que tiene, uh-huh, son pequeñas instrucciones, es como si fuera un guión, que le hace que algunas de nuestras células fabriquen temporalmente un trocito de ese patógeno. Entonces, es como decirle a nuestro cuerpo, mira, tienes que hacer esto. O sea, no, nosotros no nos lo metemos dentro, no metemos dentro ese trocito, ¿vale? Ese, uh-huh, trocito del patógeno, sino que les damos a nuestras células las instrucciones para que hagan ese trocito. Entonces, nuestro cuerpo es el que reconoce ese trocito como externo también, como extraño, entonces aprende a identificarlo y genera esas defensas. Entonces, después ese ARN mensajero, que es como ese aviso, como ese guión en el que te dice las instrucciones, se degrada y desaparece totalmente de nuestro organismo. Entonces, fíjate, es maravilloso porque no hay introducción de ningún tipo ni del patógeno ni de ninguna proteína de ese patógeno, sino que es nuestro propio cuerpo el que es capaz de sintetizar esa proteína externa y nuestro mismo cuerpo el de identificarla. Entonces es genial porque es una nueva manera de entrenar a nuestro cuerpo y sobre todo que son muy rápidas de producir, no tienen esas contraproducciones que tienen algunas de las vacunas normales, que es que hay que tenemos que, aparte de producirlas más lentamente, hay que almacenarlas en unas condiciones de temperatura pues muy bajas, bueno, pues estas tienen menos limitaciones y sobre todo que son rápidas de poderlas producir para diferentes tipos de patógenos. Son muy versátiles.
0: Hay algunas vacunas, Bárbara, que necesitan varias dosis, no basta solo con una.
1: Efectivamente, pues ¿por qué? Bueno, ¿por qué puede ser? Porque aparte de que nuestro cuerpo pues hay que entrenarlo, hay veces que necesitamos que nuestro cuerpo siga produciendo esos anticuerpos para que tenga una memoria de larga duración. Y eso también puede ser porque aparte de que la producción de estos antígenos nos garantiza la protección durante más años, también puede ser porque hay algunos de estos patógenos que mutan muy rápidamente. ¿Sabes? Por ejemplo, el de la gripe. El de la gripe, cada año nos ponemos la vacuna de la gripe. Y es por eso, porque este tipo de organismos es capaz de cambiar su material genético muy rápido. Entonces, claro, a lo mejor las vacunas de años anteriores pues no reconocen a esta nueva mutación. Entonces hay que introducir una nueva vacuna para que nuestro cuerpo sea capaz de identificarlo.
0: Hay una cuestión que cuando hablamos, por ejemplo, de esta campaña de vacunación, se dice que vacunarnos ayuda a proteger a otros.
1: Exactamente, pues las vacunas no solamente tienen esa particularidad de protegernos a nosotros, sino que es que son capaces de extender ese beneficio mucho más de las personas que la reciben. Cuando estamos vacunados una proporción suficiente de la población, estamos, digamos, inmunizados contra esa infección, el patógeno le resulta, claro, más difícil encontrar a personas que son susceptibles, ¿no? Entonces se debilita su acción y reduce la circulación que pueda haber de ese patógeno. Entonces esas otras personas, que son las menos, las que no están vacunadas, las que no están inmunizadas, bueno, pues se protegen también. Es lo que se llama la inmunidad comunitaria o de grupo. Uh-huh. El umbral no es igual para todas las enfermedades, ¿eh? Hay algunas que necesitan que mucho más porcentaje de la población esté vacunada y otras que, bueno, pues es menos porque la circulación de ese patógeno es menor también, claro.
0: Yo estoy segura, Bárbara, de que hay alguna curiosidad en este mundo de las vacunas que nos puedes contar, porque, por ejemplo, pues casi seguro también todos los oyentes están pensando y estamos pensando en vacunas como las inyectables, las que se introducen a través de una aguja. Pero creo recordar que hubo un científico español que incluso se hablaba de una vacuna que iba a ser nasal.
1: Exactamente, sí, las hay, las hay. Hay algunas vacunas que son orales, que se administran pues por una pastilla, ¿vale? O unas gotas debajo de la lengua, y otras que pueden administrarse, pues eso, vía nasal con un aerosol, que digamos que la protección llega, pues en vez de llegar a través de la sangre, llega, bueno, pues por el sistema olfativo y, bueno, pues otra manera de llegar a nuestro cuerpo, para que lo identifique más rápidamente una determinada zona. Luego, por ejemplo, tenemos también algunas de las particularidades. A mí me parece muy curioso que cuando Jenner, bueno, comenzó a utilizar la viruela de la vacuna, ¿no? Cuando hablábamos de ese primera, ¿no? Primera vacuna, pues la gente, claro, como por la desinformación, se pensaba que cuando le iban a administrar la vacuna de la viruela, pues que le iban a salir partes de vaca, ¿no? Cuernos o las patas de vaca o cosas así. Bueno, pues eso es algo que realmente, por supuestísimo, no sucede, pero ni con esa vacuna ni con ninguna, ¿no? Pero que eso a mí me parecía una cosa como muy, muy curiosa. Hubo como muchos memes de la época, ¿no? Ilustraciones en periódicos y cosas así, poniendo a la gente vacunada con partes de vaca. Bueno, hay cosas que pasan y que se luego se ha visto, pues eso, que no tiene absolutamente nada que ver, ¿no?
0: Mira, hubo en la semana que decíamos, la semana anterior en la que hablábamos de vacunas y decíamos que esto ayudó a acabar con, por ejemplo, y decías ahora la viruela. Yo estoy segura de que hay algunas vacunas que, uh-huh, igual que esta en su momento, parecían imposibles.
1: Bueno, pues fijaros, por ejemplo, durante décadas intentó conseguir la vacuna contra la malaria, ¿vale? La malaria es una de las enfermedades, si no una de las enfermedades que más personas mata a lo largo del año. Y bueno, pues tenemos a Manuel Elkin Patarroyo, el que desarrolló la primera vacuna contra la malaria. Y bueno, pues tuvo ayuda también con Pedro Álvaro y con Quique Basat. Y hoy existen, bueno, vacunas que están recomendadas contra esta información, contra esta enfermedad, y ahora se está progresando muchísimo en este sentido, también con las vacunas de ARN mensajero, porque se ve que es quizás la manera de poder acabar con, bueno, con, o por lo menos rebajar, ¿no?, la mortalidad de esta enfermedad tan tremenda. Uh-huh. Pero bueno, hubo un momento en el que se pensó que iba a ser imposible, y bueno, pues con investigación pues se está pudiendo hacer. Se investigan vacunas, por supuesto, bueno, y que ya están poniéndose en marcha contra el VIH, y hay algunas que se está viendo que tienen grandes resultados. Vacunas contra la tuberculosis, contra el virus respiratorio sincitial, que también es muy problemático en niños chiquititos y en personas mayores, ¿verdad? Los norovirus, las sigelas. Y ahora mismo, bueno, pues hay determinadas vacunas que se están llevando a cabo también. Las vacunas, vamos a hablarlas del futuro, por supuesto, porque ahora mismo están basadas en ARN mensajero, pero sí, que son las vacunas contra el cáncer. En las vacunas contra el cáncer hay, digamos, de dos tipos, ¿vale? Que son aquellas que previenen algunas infecciones que son capaces de causar cáncer, como, uh-huh, por ejemplo, el vacunarnos contra el virus del papiloma humano o contra la hepatitis B, que se sabe fehacientemente, con muchísimos estudios, que una vez que tienes esa infección tienes mucha más posibilidad de desarrollar pues un cáncer. Bueno, pues el prevenir esas infecciones efectivamente reduce las tasas de cáncer. Y también otras vacunas se llaman vacunas terapéuticas personalizadas, que están diseñadas para enseñar al sistema inmunitario a reconocer esas características específicas de las células de un cáncer en concreto. Entonces, nuestro sistema inmunitario reconoce a las células tumorales, a esas en concreto, uh-huh, y entonces va por ellas y las reduce y las y rebaja el tumor. No pretenden prevenir la infección, sino que estas en concreto lo que hacen es ayudar a combatir el cáncer que ya existe. Eso es un avance increíble, maravilloso.
0: Pues sí. Y gracias a la sección que compartimos con Bárbara, pues aprendemos de todos estos avances. Un verdadero lujo, Bárbara. Gracias por habernos acompañado y recordamos a todos los oyentes que a partir del martes 13 comienza ese periodo abierto de la campaña de vacunación y que, bueno, que es importante vacunarse. Muchísimas gracias, Bárbara.
1: Muchísimas gracias a vosotros. Nos escuchamos la semana que viene.
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0: Seguimos en Vive Burgos y abrimos nuestra sección de tradición.
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0: Ya decíamos la semana pasada que Noelia Ordóñez va a seguir con esta sección habitual de tradición cada 15 días porque incorporamos en esta temporada 2026-2027 a Adrián Álvarez. A él quizá le conozcan en redes sociales como Adri Álvarez Cocina. ¿Qué tal? Muy buenos días.
1: Hola, buenos días.
0: Bueno, pues Adrián nos va a acompañar cada 15 días. Ahora enseguida vamos a contar un poco cuál es nuestra intención con este espacio, pero yo quiero que también los oyentes se ubiquen en cómo di yo con Adrián, cómo conocí a Adrián. Bueno, pues lo hice con este vídeo.
2: Hoy te enseño a comerte un girasol.
3: Lo primero que tenemos que hacer es conseguir un girasol, lo cual no es muy complicado en verano en España. Una forma de comerlo es quitarle las flores y dejar solo el cogollo, como si fuera una alcachofa. Y una vez lo tenemos así, lo tenemos que blanquear en agua durante 2 minutos. Sacamos y enfriamos en agua muy fría. Una vez cortada la cocción, secamos y envasamos al vacío con un chorrito de aceite de oliva, para después cocinarlos a baja temperatura, a 65 grados, durante 30 minutos. Mientras podemos deshidratar los pétalos en el microondas para usarlos como decoración. Una vez cocinado el cogollo del girasol, lo podemos guardar o si queremos consumirlo al momento, lo doramos con un poquito de aceite por las dos partes. A partir de aquí ya te lo puedes comer sin problemas, pero yo aconsejo acabarlo en forma de pequeño bocado, con unas escamas de sal y unas gotitas de lima, o sazonando con tajín. Y solo nos queda disfrutar de este bocado único y peculiar.
0: Y así di yo con Adrián en redes sociales y a raíz de ese vídeo he seguido viendo y han seguido viendo quizá muchos de los oyentes sus vídeos sobre gastronomía y sobre, bueno, curiosidades. Adrián, este vídeo, bueno, supongo que significa mucho también para ti y para tu canal porque de hecho vienes con una camiseta que lleva tu logo y es un girasol.
1: Sí, eso es. De hecho, fue el primer vídeo que se me hizo un poquito más viral. Es un vídeo que he cogido como un poco seña de identidad, porque tuve muchas críticas por ese vídeo. Tuve muchísimos comentarios, la gente no entendía por qué cocinaba un girasol, por qué lo comía. Yo no entiendo muy bien las críticas tampoco, pero bueno. Le he cogido un poco como seña en el sentido de que tienes que comer lo que quieras y tienes que dejar que la gente coma lo que quiera y le dejes en paz. Cada uno disfruta de su manera y ya está, no hace falta criticar.
0: Pues por supuesto que no hace falta criticar, lo que sí que hace falta es que nos cuentes un poco cómo has pensado que van a ser pues estas secciones que vas a compartir aquí. Hablábamos de tradición, pero obviamente Adrián está enfocado en ese mundo de la gastronomía, ¿no?
1: Claro, a ver, al final nosotros como personas y nuestras tradiciones y nuestra evolución tiene mucho que ver la comida. Hemos evolucionado aparte nuestras tradiciones, muchas de ellas como principal acción tiene la comida. En todas las festividades hay un plato típico, nos movemos a través de la comida. Entonces quiero un poco recopilar, pues dependiendo de las fechas que vayamos viviendo, cosas tradicionales del momento, producto tradicional de la zona, de Burgos, y explorar también un poco con la modernidad y lo actual, y traer un poco toda la tradición y los platos que llevamos comiendo toda la vida a lo actual.
0: Pues yo creo que va a ser muy interesante lo que nos vas a contar cada 15 días. No sé si hoy tenías ya algo pensado o...
1: No, la verdad es que hoy era un poco más introducción del tema. Y bueno, decir también que, bueno, como has introducido ya mi Instagram, si alguien que nos esté oyendo tiene alguna petición sobre lo que quiere que hable en un futuro o demás, me puede escribir sin ningún problema y yo lo tendré en cuenta y además me va a ayudar también para saber lo que se interesa escuchar.
0: Hombre, pues es verdad que has dicho algo y es que en las tradiciones, que al fin y al cabo es lo que hablamos aquí, Noelia nos lleva más a esa fiesta, a esa romería, a esa actividad tradicional, pero obviamente, y lo has dicho y yo creo que todo el mundo puede pensar en que no hay una fiesta sin un plato, no hay unas fiestas de pueblo sin que un día haya una jornada especial de unirnos en la plaza porque hemos preparado una paella, o porque tenemos el Día de Gracias en el que nos juntamos todos, e incluso una elaboración tradicional, porque claro, cuando hablamos de la gastronomía en ese aspecto, no solamente hay platos como tal, ¿no? Yo creo que también, Adrián, habrá una forma de cocinado quizá más tradicional, que ahora tenemos otras metodologías.
1: Claro, eso es. Y por ejemplo, muchas de las técnicas que usamos ahora como cocina, así como los escabeches, los marinados, salazón, curados, tradicionalmente eran técnicas que se usaban para conservar alimentos, era un medio para un fin. Y ahora mismo nos estamos aprovechando de estas técnicas por el sabor y por las cualidades que nos dejan en los alimentos. Y de todo esto yo creo que podemos ir hablando a lo largo de los días. Y como decías, de las fiestas de los pueblos, tal, yo soy de un pueblo de Tordómar, y hace no mucho han sido las fiestas, y es verdad que prácticamente cada día teníamos un evento relacionado con la comida. Hemos tenido payada, hemos tenido la noche las sopas de ajo con el bollo preñado, y bueno, la cata de vino con el chorizo, la morcilla, la panceta, y es verdad que toda la fiesta va ligada a la comida, prácticamente.
0: A mí hay una cuestión también que me interesa mucho, y es dentro de la gastronomía, al fin y al cabo has dicho, ¿no? El escabeche estaba, pues por el final, un método de conserva, había necesidad, había que guardar los alimentos para que permanecieran de una forma, bueno, pues con garantías. Pero también quizá en ese momento se cocinaban cosas que ahora mismo, por ejemplo, pues no pensamos. A mí, yo también recuerdo especialmente un vídeo en el que cocinabas una flor de un árbol.
1: Sí, de saúco.
0: Eso. Que yo veía el vídeo y decía, pues yo no me imagino ahora mismo comiendo esto, ¿no? Pero quizá en otro momento alguien tuvo que decir, bueno, esto igual pues se puede comer, ¿no? Y esas cosas también pueden ser interesantes plantearlas, igual que lo haces en redes sociales.
1: Sí, eso es.
0: ¿Cómo te dio a ti por cocinar esa flor?
1: Pues al igual que cociné un girasol, pues siempre me... Tenemos comida, o sea, la naturaleza nos da muchísimas cosas, muchísimas

0: gusta mucho, pues eso, el ver con cosas que tenemos a simple vista y no nos imagináramos que se puede comer, y hay muchísimas, y eso también lo quiero explorar.
1: Pues esa bidireccionalidad también de las redes la aprovecharemos también aquí en esta sección. ¿A qué sabe esa flor de saúco?
0: Pues un poco avainillada, está muy buena, ¿eh?
1: Ah, sí, a vainilla. Sí. Pues fíjate como... que yo visualizaba que era como brócoli.
0: No, que va, sabe, es tira dulce. De hecho, eso se hace en licores para coctelería y tal.
1: Claro, no tendría sentido un licor de con sabor a brócoli.
0: De brócoli.
1: ¿No? No, quizá no tuviera tanto éxito. Así como vainillado. Bueno, pues invitamos a todos los oyentes a ver el perfil de Adrián en redes sociales, a ver ese vídeo si quieren saber y aprender a cocinar esa flor de saúco. Adri Álvarez Cocina. Y aquí estará cada 15 días. Gracias.
0: A ti, muchas gracias.

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El Teatro Principal de Burgos acoge este viernes mañana el estreno de una propuesta que nace de una creadora burgalesa y que apuesta por mezclar dos lenguajes escénicos, el teatro y la danza. Se trata de Lo que nunca pudo ser, lo que será siempre, una creación de Paula Las Heras junto a Farándula Trashumante y Mujercitas. La historia parte de Laura, una mujer que recibe una carta de su amigo,

0: de su antiguo novio y se enfrenta a recuerdos y emociones que creía enterrados. A su alrededor aparece una figura femenina, onírica, que se expresa a través de la danza. Es una obra sobre memoria, emociones y aquello que permanece, pero también una apuesta por acercar las artes escénicas a nuevos públicos. Paula ha invitado a través de sus redes sociales a que vean este espectáculo.
1: Soy Paula Las Heras y esta que veis aquí es mi hermana, Vera Las Heras. Juntas vamos a estrenar Lo que nunca pudo ser, lo que será siempre, en el Teatro Principal de Burgos el próximo 9 de octubre. Estamos súper ilusionadas por poder actuar en nuestra ciudad frente a toda la gente que nos quiere.
2: De hecho, hemos hablado de que si la obra es un éxito nos metemos en la fuente para celebrar.
1: No, es una broma, es una broma. El caso es que hemos probado de todo para promocionar la obra. Hemos subido vídeos ensayando a redes sociales, hemos hablado incluso con gente importante de la ciudad a ver si invitándolos a ellos venía el resto de la sociedad. Incluso he probado los bancos de la sociabilidad que el ayuntamiento puso por toda la ciudad, pero por lo que sea nadie se ha sentado conmigo en toda la mañana, así que no me ha servido de mucho. Pero la ilusión sigue ahí, queremos que vengáis a vernos. Y seamos sinceros, ¿qué otra cosa mejor tenéis que hacer a última hora de un viernes de otoño?
2: Además, ese día es el cumpleaños de Vera.
1: ¿A qué estás esperando? ¡Corre a por tus entradas! ¡Nos vemos en el teatro!
0: Pues las vemos en el teatro y hoy las vemos aquí en el estudio de Vive. Hablamos con ellas, con Paula y Vera Las Heras. Chicas, ¿qué tal? Buenos días.
3: Hola, Ana, buenos días.
0: Paula, vamos a empezar por el principio. ¿Cómo nace lo que nunca pudo ser, lo que siempre será?
3: Lo que será siempre. No te preocupes. Muy poca gente se sabe el título en realidad. Pues surge... durante la carrera yo sabía que quería escribir teatro y me surgió una especie de dramaturgia que no terminaba de cuajar, que es un poco el germen de esta. Quedó olvidada en el ordenador, en una carpeta. Y este mismo invierno me acerqué al Festival Escena Abierta y pude ver una obra de María Velasco, que es Vendrán los alienígenas y tendrán tus ojos. Uh-huh. Y fue bastante reveladora, la verdad. Supuso un antes y un después. Llegué a mi casa y dije, necesito escribir, necesito hablar de lo que me ha hecho sentir esto, y recuperé el borrador que ya tenía empezado y me cargué un personaje y escribí esta obra en 4 días.
0: Esa obra precisamente hacía esa fusión entre el teatro y la música en directo. Aquí también estamos hablando de teatro y danza en directo. ¿De dónde surge también toda esa historia? ¿No se parece demasiado a esa obra que te hizo de alguna forma volver a enamorarte de lo que es un proyecto propio?
3: No se parece demasiado. O sea, a mí simplemente me inspiró para terminar de escribir la obra. En este proyecto hacemos danza y teatro en directo. Cuento con mi hermana, somos las hermanas Paula y Vera Las Heras, que ella le puso cuerpo a lo que no terminaba de cuajar con palabras, a lo que no tenía sentido expresar con palabras.
0: Claro. Esa figura femenina que decíamos, ¿no?, que es como una especie de presencia onírica, que es lo que acerca a Vera en la representación, se expresa obviamente a través de la danza, pero tú, Vera, también desde el punto de vista emocional, cuando de alguna forma completas, ¿no?, lo que no se puede decir quizás en ese diálogo, ¿qué crees que representa tu figura en este espectáculo?
4: Es un poco la mente de Laura como tal. Es lo que ella no está dejando ver fuera de su persona. Es al final como un Pepito Grillo, por así decirlo. Y entonces, pues eso, que lleva como su mente a los lugares que no ha explorado.
0: Claro, hay un elemento muy interesante cuando hablamos de este formato teatro-danza, el cómo se construye una historia cuando tienes dos lenguajes que no sé si son muy distintos, y es el teatro y la danza.
3: Sí, desde el principio yo escribí la dramaturgia pensando en que este fuera el formato de puesta en escena. Entonces, supongo que no fue una creación de danza-teatro convencional, sino que como desde el principio estaba hecha para serlo, fluyó bastante natural. Yo sabía que mi hermana iba a interpretarlo. Entonces sé dónde mi hermana puede explayarse, cuáles son sus puntos fuertes, y supe dónde meterlo dentro de la dramaturgia.
0: ¿Crees que también, Vera, en ese momento y en esa apuesta por la danza, que hay momentos de la obra en la que ese papel cuenta algo que puede ser difícil de otra forma, contar con palabras?
4: Sí, yo creo que de hecho ese es más su papel, que es el contar a través del cuerpo lo que Laura no está sabiendo verbalizar. Y mira que verbaliza largo y tendido durante la obra, pero bueno, que es lo que consigue hacer.
0: Tienen todos los que nos están escuchando la posibilidad de disfrutar de esta obra. Decimos que se interpreta mañana. Tienen las entradas, como es habitual, en todos los formatos, en la taquilla del teatro, pero también lo pueden adquirir ya en teleentradas. ¿Cómo ha sido dar este paso al frente, Paula? También es arriesgado, ¿no? El tener una obra y decir, yo lo lanzo y encima lo quiero hacer en el teatro principal.
3: Bueno, yo estudié arte dramático y desde el principio supe que iba a terminar escribiendo mi propio teatro, pero la verdad es que tengo mucho miedo, no voy a mentir. Es la primera vez que toda la responsabilidad de un espectáculo recae sobre mí y me da mucho respeto, pero confío en el proyecto. Creo que es interesante. No digo que vaya a gustar a todo el mundo, no lo creo, porque bueno, para eso es el arte, ¿no? A unos les gustará más y a otros les gustará menos, pero confío en la calidad del proyecto. Así que, a pesar del miedo, voy con todo.
0: Bueno, a Paula la hemos visto ya en el teatro principal, por ejemplo, con Catarsis, y precisamente en esa obra habláis de que la esencia del teatro es el público. ¿Qué te gustaría a ti precisamente que ese público que va mañana a veros sienta cuando acabe?
3: Es una muy buena pregunta. Me gustaría que vayan con la mente abierta, que vayan sin expectativas con respecto a lo que van a sentir, pero que vayan dispuestos a sentir, a dejarse llevar. Creo que esta obra les va a acompañar por un transcurso de emociones que es como un tren, es un barco a la deriva en el mar. Yo les invito a que se dejen fluir y que cuando acaben, pues cada uno que se vaya a casa con lo que considere.
0: Para ti, Vera, ¿cuál ha sido la parte más difícil de construir?
4: Pues, a ver, a mí al principio, es verdad que al final ya he conseguido soltarme, pero la parte de interpretar de manera hablada, porque no solo bailo en escena, también tengo que interpretar, y al principio para mí sí que era más difícil el hecho de expresar con palabras y dejar el sentimiento como en las palabras, porque yo lo que me dedico es a bailar y siempre lo he hecho a través de la danza, a través del movimiento. Entonces, pues para mí sí que fue como complicado, pero Paula me supo dirigir bastante bien en ese aspecto y ahora lo tengo bastante mejor metido en el cuerpo, la verdad.
0: ¿Y cómo ha sido precisamente trabajar juntas de alguna forma? En ese ámbito personal, no sé si os ha enseñado otra faceta como hermanas.
3: Pues mira, yo siempre digo que cuando hemos entrado en la sala de ensayos, somos profesionales, las dos. Mi hermana tiene estudios profesionales en danza contemporánea, yo tengo estudios profesionales en interpretación, y a la hora de ensayar, esto estaba ahí, estaba presente, y las dos remábamos en la misma dirección para que esto funcionara. De ser hermanas, de todo lo que conlleva ser hermanas, de toda la vida juntas, creo que nos hemos quedado con las miradas, con esa forma de entendernos, que no hace falta las palabras para que sepamos lo que necesita la otra en todo momento. Y creo que eso se ve en escena y es muy positivo.
0: ¿Y tú, Vera, qué te llevas también de ese vínculo personal de trabajar juntas? No sé si es la primera vez que os habéis puesto en esa tesitura.
4: Como tal, la primera vez de las dos trabajando solas, sí. O sea, sí que hemos tenido algún proyecto anterior en el que estábamos juntas, pero no es de la misma forma, porque al ser solo las dos es diferente. Y sí que he visto como esa complicidad al final de la facilidad de, al ser hermanas, como entender que si en este momento necesito parar, pues necesito parar porque pues necesito un descanso, porque estoy ya un poco saturada o lo que sea. Así que a veces hay que decirlo también, pero muy bien. Y creo que sí que lo que ha dicho Paula de que se ven las miradas en escena, sí que son miradas que creo que tenemos entre nosotras muchas veces en casa y que se ven también en el escenario.
0: ¿Es una obra pensada para público adulto? Y me refiero a que un joven puede disfrutar también de estar, como has dicho tú, emocionalmente abierto a ver qué es lo que le transmite esta obra.
3: Sí, cuando hablamos de programar la obra, de cómo, a qué público va dirigido, pusimos que a partir de 16 años. Creo que una persona más pequeña podría entenderlo, podría emocionarse con la obra, podría empatizar con el personaje, pero creo que el público objetivo es el joven adulto y el adulto en general, porque, bueno, han vivido emociones similares a las del personaje y es más sencillo empatizar con él. Y bueno, sí, básicamente eso. Aún así, lo ha visto una niña de 9 años y le gustó mucho. Es verdad que es una niña acostumbrada a ver teatro, pero va más para público adulto.
0: Vamos a lanzar un mensaje, Vera, Paula, a todos los que nos están escuchando, para que no tengan miedo a sentir con una obra de teatro, para que vayan mañana a ver esta obra. Lo que nunca pudo ser, lo que será siempre. ¿Qué les decimos?
3: Pues que el teatro tiene mucho que ofrecernos. Muchas veces el teatro es un mundo desconocido para la gente en general. Hay muy poca gente acostumbrada a ver teatro y yo les invito a que le den una oportunidad, al menos a esta obra, primero porque es una obra hecha en Burgos con gente de Burgos y qué mejor que apoyar a los burgaleses en sus proyectos. Y luego, porque no solo la comedia tiene cosas que darnos, también este tipo de proyectos nos puede remover por dentro y nos puede hacer sentir cosas que a lo mejor en un principio no nos planteamos sentir, pero que es necesario darle nombre, ponerle palabras. Yo les invito a que vengan a disfrutarlo, a que se suelten y a que fluyan con nosotras.
0: ¿Quieres añadir algo más, Vera?
4: Y también que está bien siempre validar el trabajo que hacemos los jóvenes, que creo que también somos gente que tenemos mucho que ofrecer, porque al final somos las nuevas generaciones en el arte y que eso también se tiene que tener en cuenta.
0: Pues chicas, que haya muchísima suerte en ese estreno y que estéis arropadas por toda la ciudadanía que quiera participar también de esas emociones que se dicen entre personajes, pero también entre hermanas. Muchísimas gracias, Paula.
3: Muchísimas gracias.
0: Gracias, Vera. Y nos gracias. Adelantamos y te damos las felicidades adelantadas.
4: Muchas gracias.
0: 11:08, conocemos la previsión del tiempo.
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0: A esta hora tenemos 10 grados de temperatura, cielos muy nublados. Ampliamos la información meteorológica con Isabel Escribano, de la EMET. Buenos días.
6: Buenos días. En Burgos, en el tercio norte y en la sierra estará nuboso con precipitaciones débiles o localmente moderadas que serán más dispersas durante la segunda mitad del día. En el resto habrá intervalos de nubes. Las temperaturas máximas irán en ligero o moderado descenso que podría ser notable en el norte, alcanzando 14 grados en Burgos y 18 en Miranda de Ebro. Durante la próxima noche bajarán las temperaturas mínimas para subir durante el fin de semana. En cuanto al viento, soplará de norte y noreste, será flojo a moderado con algún intervalo de fuerte. Es una información de AEMET.
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0: Y arrancamos este último tramo del programa y lo hacemos con Metal Castelae, con Keeper, que viene hoy al estudio. ¿Qué tal? Buenos días.
1: ¿Qué tal, María? Pues muy bien. Encantado, un placer como siempre y nada, agradeceros que nos deis voz a esta panda de loquillos.
0: Hombre, es un placer porque da gusto acabar un jueves con estas sesiones que nos traéis de música para todos nuestros oyentes. Así que yo creo que como hoy tenemos muchas canciones que poner, sí, vamos con la primera, si te parece. Sí. Bueno, como quieras empezar tú,
1: bueno,
0: Keeper.
1: Bueno, iremos a hablando en esta sección, obviamente, de eventos de Metal Castelae, bandillas de Zurbarán Rock, pero bueno, de momento vamos a ir con temas diversiones, que la verdad que están entretenidas, están chulas. Y lo de siempre, ¿eh? A ver si las adivináis. Voy a dar una pistilla y esta vez son muy fáciles, ¿eh?
0: A ver, Pablo Miguel, venga, atento.
1: Esta primera, pues bueno, es uno de los mejores cantantes que nos ha dado el rock. Y venga, vamos a escucharla, a ver si la conocéis.

0: Bueno, Kipper nos lo ha puesto muy fácil,
1: sí,
0: con este
1: esta
0: primer
1: era muy
0: tema. Yo creo que al primer segundo Pablo y yo estábamos, bueno, sí.
1: Sí, es muy identificativo.
0: Y la pista era muy buena también.
1: Sí, sí. Obviamente era The Show Must Go On. Es una de las canciones más emotivas y emblemáticas de la banda británica Queen, y que la lanzaron en el 91. Y está versionada por la cantante ucraniana Daria Zariskaya junto a su banda No Apology, que es una barbaridad como canta esta chica, y al que le interese tiene un montón de canciones de música rock, heavy, y vamos, en su banda No Apology suena muy, muy, pero que muy bien. Así que venga, vamos con otra canción, y la pista es que la tocaron en Zurbarán Rock, y la canción original es de la que era considerada la reina del pop.

0: Esta era muy facilita también, ¿verdad?
1: Sí.
0: En los primeros acordes ya la conocíais. Pues es, obviamente, Like a Prayer, de una de las canciones más controvertidas de la cantante estadounidense Madonna, y daba nombre a su cuarto disco lanzado en 1989. Y la versión es de Dogma, la lanzaron en 2024, y la tocaron en el Zurbarán Bitita, que eran tres de las excomponentes principales de Dogma, y la verdad que lo petaron, sonaron muy muy bien, esas monjas metaleras, y sí, sí. La verdad que hicieron un conciertado para despedir el festival. Y venga, y vamos a ir con otra canción,
1: vale,
0: que también sonó en Zurbarán Rock. Y es de una cantante española, yo creo que es la más conocida ahora mismo. Yo no la conozco mucho, pero esta canción sí. A ver si la conocéis.

0: La Rosalía, que decía ella misma, ¿no? Sí, la Rosalía. Sí,
1: sí. Yo no la tengo muy ubicada, esta canción la conocí un poquito de pasada. Pues la verdad que se titula Despecha y la versión yo creo que es bastante cañera y está bien.
0: Hombre, es... la verdad es que dieron, fueron intensos con este tema, ¿eh? Hace, no sé, 3 veranos, ya no me acuerdo.
1: Sí, sí, no sé, yo tampoco la he oído mucho, pero bueno, la versión esta, la verdad que la tocaron ODC, la banda francesa en directo, y la verdad que sonaron muy,
0: ¿cómo
1: muy
0: y qué
1: bien.
0: Hizo el público? Porque claro, no me espero yo.
1: Yo creo que les coloco, pero les molo porque al final transforman el tema más potente, guitarras distorsionadas. Luego la base rítmica es bastante fuerte también. Mantiene la letra original en castellano a pesar de ser franceses. Y bueno, como curiosidad está
0: sí,
1: bien
0: sí,
1: y,
0: sí.
1: Y la verdad que la banda en sí, ODC, gustó muchísimo al, en el Zurbarán. Sí, sí, fue una de las bandas sorpresa. Es que bueno, como curiosidad decimos, venga, vamos a meter esta canción. A ver qué
0: que
1: opina
0: sí,
1: la gente
0: sí. Vamos a por la última. Que como nos quedemos con esta de fondo
1: venga, esta, no sé, yo creo que es de los cantantes más mejores que ha dado este país en su estilo, claro. Y bueno, seguro que la conocéis.

0: Vamos a ir despidiéndonos porque queremos terminar con esta canción el programa de hoy, así que mientras suena esta de Nino Bravo...
1: Que, por cierto, ha hecho María pleno, ¿eh? 4 de 4.
0: Hombre. Bueno, Pablo también, ¿eh?
1: Sí, también, también.
0: Es que ha dicho Kiper, no eran muy difíciles. Bueno, es que había que empezar, era la primera toma de contacto después de todo el verano.
1: Ya se irá complicando la cosa ya.
0: Eso, luego ya nos pone unos que... A ver quién adivina. Gonzalo, que es el único que se la sabe.
1: Bueno, pues sí, es Nino Bravo, una canción que se titula Un beso y una flor, que lanzó en el 72 y como tercer disco con título homónimo. Y está versionada, de hecho, recién lanzada por la banda valenciana Dragonfly. Y nada, la verdad que es un tema más rápido, pero está chulo. Mantiene la esencia de la melodía y nada, está guapa.
0: Pues les dejamos con esta de Nino Bravo. Kiper, muchísimas gracias.
1: A vosotros.
0: Bueno, de Nino Bravo, ¿no? De Dragonfly, pero versionando sí. Nino Bravo. Pablo Miguel, en el control técnico, muchísimas gracias. Mañana volvemos a las 8, les dejamos con Vive el Deporte.

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0: Saludos, ¿qué tal? Muy buenos días. Todavía 11 y 33, ahora ya 34 de la mañana aquí en directo en nuestros estudios de Vive Radio, aquí en el 100.0 FM y también a través de nuestra página web y nuestra aplicación para iOS y para Android. En este jueves 8 de octubre, fresquito pero interesante, con mucho deporte, es un día muy polideportivo para nosotros, aunque evidentemente nunca estamos ajenos a la actualidad, más bien todo lo contrario, la actualidad nos manda y eso es lo que nosotros hacemos, ponértelo en el programa más madrugador de la radio deportiva en la capital y provincia burgalesas. Con Pablo Miguel a los mandos técnicos, es el que luego te va a subir el podcast para que lo escuches cuando tú quieras, te metemos una pequeña descripción y recuerda que nos puedes seguir también aquí 100.0 de tu FM, también a través de nuestra página web, como siempre, como toda la vida, y en aplicación para dispositivos iOS y Android, es decir, más fácil imposible. Todas las opciones, toda la oferta para que tú siempre estés informado aquí en Vive Radio, en Vive el Deporte. Tengo muchas cosas de las que hablar, así que no me puedo detener en nada y sí explicar mucho. Comienzo hablando de baloncesto porque es lo que tenemos de una manera más reciente, y es que ese Recoleta Salud San Pablo Burgos perdía por 13 puntos o 93 a 80 ante el Aris de Salónica. El equipo griego ya al descanso vencía por 23 puntos. En el primer cuarto solo fuimos capaces de anotar 14 y a nivel ofensivo estuvimos por debajo de lo que requiere pues el poder mirar cara a cara ese equipo de Aris de Salónica, que fue increíble. No sé si ustedes vieron el partido, pero cuando sonó el pitido inicial y hicieron el salto entre dos, saltó todo el confeti de color amarillo, gualdinegro también, porque es amarillo con negro, como juega el Aris de Salónica, y el partido se tuvo que detener 20 minutos prácticamente hasta que recogieron todo. Es una tradición, quizás a alguno le pide sorpresa, pero esto es una tradición en el baloncesto europeo y ante, vamos a decir, una de las tradiciones bonitas ante la que nadie quiere hacer nada. Y me parece bien que no se haga nada porque, no sé, me parece curioso. Es cierto que frena el ritmo y el inicio, pero ahí está esa anécdota que vimos. Tenemos tres declaraciones por parte de Porfi Fisac. Esto ya lo avancé la semana pasada, lo pongo hoy también en liza. Van a escuchar a Porfi Fisac en inglés y posteriormente yo se voy a traducir a castellano para quien no lo entienda. Se entiende bastante bien, ¿eh? Tiene un inglés, vamos a decir, que bastante comprensible, con un buen oído se puede entender, pero aún así Porfi Fisac, que hablaba, y ya lo pongo en la antesala, de que Aris de Salónica ya desde el principio empezó con una energía diferente, que fueron mejores, también puso en liza la atmósfera de ese pabellón, allí en ese equipo de Salónica, del Aris, y también habló de sus malas decisiones del equipo en ataque.
1: First of all, congratulations, Faris, because they was playing better than us all the night. They play with a different energy, and my team don't get all the night to the right decision in our offense. For them, it's very important. This a great atmosphere. Congratulations, everyone. I feel really well, I feel really better for this atmosphere, amazing atmosphere. And during the game, they had a very great percentage of the two, and they dominate the paint all the night, and we have a lot of problems with our turnovers.
0: Pues ahí escuchaban también que habían dominado la pintura, lo que decíamos a nivel ofensivo sin utilizar las mejores opciones, con una energía diferente que les habían superado durante todo el partido, tal y como han podido escuchar. Porfi Fisac también habló sobre ese rebote ofensivo, que no estuvieron finos para poder coger pelotas, balones naranjas, sacarlos fuera e intentar castigar con un tiro de tres que tampoco fue bueno.
1: I'm not sure what happened in the future, because now I think it's a lot of great things in Eurocup, a lot of great things want to play in the EuroLeague, but for us it's important because we have younger and great talent players, and more time I have be focused in my team. I prefer this. I need to grow step by step, little by little. Today is a poor night for us. This is one of our strengths in this situation, because our dominate and we can work a lot every day to this situation, to the offensive rebound in ACB in this moment, all the teams working really hard and across the board in all the situation. But I don't have a lot of advantage, because after this situation to the offensive rebound, I need to create to the threes and don't get a good percentage in this 3-point line.
0: Pues ahí está, ahí escuchábamos a Porfi Fisac, que hemos juntado esa declaración partida para que escucharan también, pues bueno, que lo que decía, que en el caso del futuro no sabe qué va a pasar en la competición con ese 1-1 para su equipo, que prefiere centrarse en los suyos, ir paso a paso, poco a poco, y que recuerda que es un equipo muy joven. Es cierto que algún jugador sí que tiene experiencia de la plantilla del Recoleta Salud San Pablo Burgos en Europa, pero hay otros que no. así que a través del talento joven a seguir trabajando. Derrota, no voy a decir que inesperada, probable, pero quizás sobre todo demostrando que en el tiro de tres no estuvimos bien. Lo más destacado, Chase Aldridge, que fue capaz otra vez más por segundo partido consecutivo de tener unos buenos números, fue el MVP del conjunto burgalés con 25 puntos en la mochila, que fue capaz en este caso de poner al servicio del conjunto de Porfi Fisak. Fuera Europa, es decir, aparcamos la BKT Eurocup con un triunfo y una derrota en estos dos partidos en este balance, en esta fase de grupos, grupo A, recuerden, en la Liga nos iremos al domingo para poder disputar ese partido ante Surne Bilbao Basket a partir de las 6 de la tarde, recuerden, y ya lo avanzamos, que existen entradas y también el viaje en autobús disponible para lo que es esa afición, la burgalesa, que va a estar sí o sí en esa cita. Aparco el baloncesto, lo metemos al cajón, el balón naranja. Venga, vamos con más deporte. ¿Y hablamos de fútbol? Sí, porque después de dos días completos de descanso, martes y miércoles, el Burgos Club de Fútbol ha vuelto con los entrenamientos esta misma mañana. Bueno, es más, están entrenando ahora mismo en esa ciudad deportiva Prevenova de Castañares del Burgos Club de Fútbol. Y ayer ya avanzamos que el turno para poder comparecer ante los medios de comunicación le iba a llegar al granadino, que se va a enfrentar al equipo de su tierra, al Granada Club de Fútbol, este lunes a partir de las 4 y cuarto de la tarde en el Estadio Municipal El Plantío. Me refiero a Alex Lizancos, que tuvo sus primeros minutos ante la Unión Deportiva Almería, y la primera pregunta sencilla, directa, pero necesaria es: ¿qué tal se encuentra Alex Lizancos?
2: Buenos días, pues bastante bien, la verdad, bastante contento, un poco agridulce por cómo se dio la cosa, contento por la parte de poder jugar, de poder ayudar al equipo, y bueno, una pena el resultado final, pero bueno, toca seguir y ya está, a por ello.
0: Eso como un poco la primera piedra de contacto, romper el hielo, y es evidente, y nadie es ajeno a todo lo que ha pasado este verano con el nombre de Alex y el apellido Lizancos, con varios equipos que han preguntado por él y con uno, sobre todo un club que estuvo cerquísima de hacerse con sus servicios, el Club Atlético Osasuna. Así ha vivido el verano Alex Lizancos.
2: Bueno, pues un verano complicado, la verdad. Siempre ha habido opciones de, bueno, ya he sabido todas las opciones que había, entonces, bueno, muy movido, pero al final es aquí en Burgos y muy contento de estar aquí. Creo que tenemos equipo como para hacer cosas chulas. Yo estoy contento aquí en Burgos, la ciudad me gusta, los compañeros muy bien, y creo que es una opción muy buena para poder hacer otro año bueno y ya, bueno, pues veo opciones.
0: Opciones, porque eso va a pasar, porque es el mercado, porque es el fútbol y porque es el día a día de cualquier equipo y sobre todo el deporte futbolístico con todo lo que se mueve, con lo vertiginoso que es. Esto ha comentado Alex Lizancos sobre la posibilidad y cómo ha sido capaz de aceptar, digerir que su traspaso a ese club de primera división no haya terminado saliendo.
2: Sí, yo es verdad que nunca había estado acostumbrado. Yo como llevo, bueno, fue mi primera temporada profesional, no había estado acostumbrado a estos rumores, a estas noticias, a estas cosas, pero bueno. Creo que tiene bastante gente que me ha ayudado, desde la gente que me rodea me ha apoyado bastante y me ha dejado las cosas muy claras, así que, bueno, ha sido, no digamos muy fácil, pero bendito problema, también te digo.
0: Y sobre la lesión, ha querido también recordar cómo fue, ya que no se conocían los detalles, pero vamos, lo comenta solo y le van a escuchar que fue él solito, valga la redundancia, entrenando.
2: Pues totalmente, la verdad. Fíjate cómo es la cabeza de las personas, que cuando estás con la cabeza en mil cosas y de repente te pasa algo peor, ya solo dices, bueno, ya está, tengo una, por lo menos tienes una ruta de escape, una vía. Tienes un plan a seguir y sabes que son X semanas de lesión y X semanas de recuperación y tengo ese plan y lo voy a seguir a tope. Entonces, bueno, por esa parte, pues a la cabeza le ayuda un poco.
3: ¿Cómo fue la lesión?
2: Ah, perdona, sí. No, fue yo solo entrenando. Un mal gesto, de verdad que la rodilla ya me estaba avisando un poco, pero muy poca cosa. De verdad que no pensábamos que fuese a pasar nada. Y de repente, en un mal gesto yo solo, se me quedó la rodilla bloqueada y caí al suelo. Hicimos pruebas y, bueno, asustado por si acaso hubiera algo más, pero al final fueron solo, bueno, solo el menisco y la operación.
0: Y sobre esa noticia de la lesión y su recuperación, Alex Lizancos, que no tiene ninguna duda que él nunca se había lesionado hasta la fecha, más de un par de semanas, que sale completamente reforzado como persona y como futbolista.
2: Bueno, pues por parte, la lesión me deja ser un golpe muy duro, pues un jugador que yo, por suerte, he tocado madera, nunca me haya lesionado, y bueno, pues hace muy dura, y más el momento en el que es, Bueno, creo que lo bueno que creo que salgo reforzado de eso, creo que me hace seguir mirando para adelante y ves que siempre se puede estar mejor y siempre se puede estar peor. Entonces te haces consciente un poco de la situación en la que estás y de luchar con todo lo que tengas. Y en cuanto al hecho de reincorporarme con el grupo, pues muchas ganas, porque es lo que te digo, yo nunca había estado fuera más de 2 semanas y el hecho de pues, incorporarte en el grupo, volver a entrenar con ellos, las risas, los entrenos y el día a día, pues se echa mucho en falta. Es verdad que nos quejamos mucho del día a día, pero cuando luego lo tienes, no lo tienes, se echa mucho en falta.
0: Por cerrar esta carpeta, sobre su futuro, nada, jugar al fútbol y que lo que tenga que venir, que venga.
2: Lo primero, evidentemente, es jugar lo máximo posible y lo antes posible, entonces hay que partir de esa base. Yo este año he descubierto que el mercado de verano, el mercado de invierno, bueno, el mercado en general de fichaje es un sub y baja constante. Entonces no quiero pensar nada en eso, solo quiero pensar en jugar, en divertirme y en hacer lo que llevo mucho tiempo sin hacer.
0: Cambiamos de tercio. Seguimos hablando del Slizancos y del Burgos Club de Fútbol. De esta manera Valera valora esa competencia interna. Hay que tener en cuenta que con su lesión Alberto Dadíe, que ha llegado esta temporada al Burgos Club de Fútbol, lo ha jugado todo como titular.
2: Pues mira, yo creo que este año quizás el fondo de armario es más largo, o por lo menos estamos demostrando que con los cambios, bueno, justo este año, justo este partido contra la Almería, la segunda parte nos costó un poco más, pero en general creo que los cambios nos están aportando mucho más de lo que hacían el año pasado. Entonces creo que es de valorar mucho, hace que la competencia aumente y que los jugadores tengan que apretar para poder jugar. Eso quiere decir que no hay relajaciones, no hay excusas, que juega el que mejor está y eso hace que el equipo esté mucho mejor.
0: Y partiendo de esta situación, Alex Lizancos pone su candidatura encima de la mesa. Dice que está al 100% recuperado y preparado para jugar de inicio si lo estima oportuno el técnico Sergio Francisco.
2: Sí, bueno, yo tanto a nivel... Bueno, yo ahora mismo estoy preparado al 100% para lo que decida el míster. Evidentemente es decisión suya y él me ve todos los días en el entrenamiento, a mí, tanto a mí como al resto de los jugadores, y el 11 que saque dependerá exclusivamente de él. Yo estoy preparado al 100% para lo que él quiera. Bueno, y en cuanto a los partidos en casa, sí, evidentemente son clave ahora mismo. Sabemos que en el plantillo dependemos de nosotros mismos y si nosotros ponemos nuestra parte, lo vamos a poner, y la afición pone la suya, imposible que se nos escape.
0: Bueno, pues eso comenta, que es imposible que se escape en ese tipo de partidos, o así lo siente él como jugador de la propia plantilla. Y también ya entramos un poquito en harina en lo que es el próximo rival, el Granada Club de Fútbol, el equipo de su tierra, el cual lo conoce bastante y que es cierto que ha sido capaz en las primeras jornadas de poner resultados algo extraños, ¿no? Con marcadores demasiado oscilantes. Sin ir más lejos, en el último partido ante el Sanse, ante la Real B, perdía el descanso por 2-0 y terminó ganando 2-3.
2: Sí, no, y muy agradecido por serlo. La verdad que la gente me lo demuestra cada vez que me cruzo con alguien, la gente me lo demuestra, así que muy agradecido. Y como dices, con muchas ganas, partido especial. Es verdad que ser granadino, pues justo que te vea Granada, el partido que voy a volver a jugar en casa, pues mira, pues se junta todos los alicientes para que los minutos que esté en el campo reviente lo que pueda, vaya. Así que muy contento. Bueno, yo lo he visto bastante, además, porque bueno, al ser granadino, pues me interesa ver cómo va el equipo de mi ciudad. Y creo que más que enfocarnos en ellos, debemos enfocarnos en nosotros. Creo que el equipo está haciendo buenos partidos y más en casa. Entonces creo que si nosotros estamos al 100%, da igual si Granada viene a atacar, viene a defender, o da igual lo que venga. Creo que dependemos de nosotros y del plantío.
0: Y ojo, porque Alex Lizancos, a pesar de que el equipo perdió ante la Unión Deportiva Almería por 2-1, cree que, al igual que él, en el apartado personal con la lesión ha salido reforzado, el equipo sale también reforzado de esa derrota. Además lo dice con una contundencia que merece la pena escuchar.
2: Yo creo que hay una parte clave, y es que la derrota esta nos refuerza un poco. Bueno, un poco no, nos refuerza sin duda. Creo que este tipo de derrotas, cuando el partido hace un partido durante tanto tiempo tan bueno y se te escapa al final... creo que te hace ver la parte importante, y para mí esa parte es el hecho de los primeros 70 minutos que hacemos tan buenos. Y bueno, también evidentemente hay que valorar las cosas que se te escapan y por qué se te escapan al final, pero creo que salimos reforzados de eso.
0: En la temporada pasada, el Burgos Club de Fútbol, que quedó séptimo, y Alex Lizancos, que viendo lo que tiene ese vestuario, y lo sabe mejor que nadie porque es un jugador de la propia plantilla, cree que existen los mimbres suficientes para poder hacer una buena campaña.
2: Sí, evidentemente. Creo que la plantilla está preparada para eso y está hecha para eso. Así que, a ver, esto es muy largo, muy pronto para hablar de play-off o no play-off. Es muy pronto, pero creo que la palabra es ambición y hay que ir a por todo. Ya el tiempo dirá dónde tenemos que estar.
0: Y también habla de las diferencias de trabajar con un cuerpo técnico y con el otro. No cree en este caso que el hecho de que Sergio Francisco les pida y les dé un poquito más de libertad cambia la manera de jugar o cambia que el equipo esté más expuesto.
2: Bueno, la diferencia, a ver, es complicado porque cada cuerpo técnico tiene su forma de trabajar y su forma de enfocar los partidos y la semana. Bueno, quizá la metodología del otro cuerpo técnico era un poco más, muy clara su idea, muy clara su pocas cosas y muy bien hecha, por así decirlo. Entonces, pues bueno, con eso conseguimos muchas victorias y nos fue bastante bien. Y este año tenemos un poco más de libertad, lo que hace que los jugadores pues te sientas bastante más libre y tengas más opciones de hacer cosas. Pero bueno, no creo que sea ni mejor ni peor, simplemente diferente. Y yo estoy muy contento como está yendo este año. Bueno, no creo que lo hemos hablado antes, no creo que sea ni mejor ni peor, simplemente es diferente. Ahora pues intentamos proponer un poco más, entonces se nos exigen unas cosas que el año pasado no se nos exigían. Yo creo que la clave está en usar la base del año pasado defensiva y en base a eso sumar todo lo que podamos en ataque, que creo que fue lo que nos faltó un poco el año pasado. Entonces, pues en base a eso vamos a jugar e intentar sacarlo lo máximo posible.
0: Pues hasta ahí, Alex Lizancos. Muchas respuestas nutridas, hablando de su pasado verano, donde estuvo a punto de salir, cómo se encuentra después de la lesión, preparado para jugar, nuevo cuerpo técnico, nueva idea de juego. En definitiva, muy nutrido también para empaparnos ya de lo que es ese partido, que es cierto que se nos va a marchar al lunes a las 4 y cuarto de la tarde. Un partido que, como todos, se vamos a ofrecer aquí en Vive en Juego, en Vive, en Vive en Juego, en Vive, aquí en el 100.0 de su FM. Sigo con más deporte porque

0: espacio que solemos tener de manera bastante habitual todos los jueves para saber un poquito cómo estás tú, cómo está el equipo, cómo está un poco también el curso. Y la verdad es que tal y como hemos empezado con un calendario terrorífico, si me permites a mí calificarlo, tenemos un puntito, quizás la pena que tenemos ahí es aquel punto extra que se escapó en esas propias fiestas de Aranda de Duero ahí en el Santiago Manguán, pero lo que está claro, Javi, es que tanto tú, cuerpo técnico, como plantilla y club, ya éramos conocedores de que este inicio de curso, y no hablo de una semana ni de dos, iba a ser muy difícil por los rivales que tenemos.
1: Sí, cuando el calendario salió, y este calendario que no era por sorteo puro, que era dirigido, lo que han intentado este año con este calendario es que los equipos que terminaron el año pasado en esa zona alta se enfrenten en la parte final de la temporada, y los equipos que quedamos en esa parte media-baja, pues que nos enfrentemos también en esa parte final de temporada. Y entonces eso ha hecho que tengamos pues unas seis primeras jornadas donde tenemos un calendario que encima por lo que ha correspondido en cuanto a casa y fuera sea muy duro. Cuando lo vimos éramos conscientes de ello y desde el primer momento teníamos claro que lo importante era que el equipo fuera creciendo semana a semana, que siguiera trabajando, y si alguna semana nos daba para conseguir algo, pues bienvenido sea. Es cierto que como bien has explicado, ese primer partido ha sido el que tuvimos más opciones de haberlo ganado y haber ganado los dos puntos. Al final fue un punto que seguro que luego, conforme estamos viendo que se está empleando Caserío, lo vamos a dar por bueno, pero que es cierto que en ese momento nos quedó un pequeño mal sabor de boca en ese final de partido. Y luego en el resto de jornadas, pues bueno, ha habido momentos donde hemos estado bien, pero quizá los equipos que están además ahora jugando Europa han estado por encima nuestro y han sido mejores que nosotros, y lo importante es que el equipo, como te decía, siga creciendo y siga evolucionando.
0: Claro, es que ha sido un calendario que, quitando esa primera jornada con ese empate a 30 ante Caserío, que por cierto Caserío, como bien ha dicho Jaime Márquez, y conoce muy bien esa tierra y ese club, ha hecho una plantilla para estar más mirando hacia arriba que hacia abajo. Después hemos tenido que viajar a Valladolid, recibir a Bidasoa Irún, viajar a Torrelavega. Este domingo va a llegar el Barça a Santiago Manguán y después hay que viajar a León antes de vernos con Porto Sagunto, con Puente Genil y con Nava, Urneo, Eon Alicante, que ya son rivales más de nuestra liga. No te voy a preguntar por el Barça, Javi, permíteme, te puedes hasta reír o carcajear porque ya sabemos a lo que juega el Barça Handball y en qué está, ya que deja de estar, pero desde la derrota, Javi, ¿cuesta más dar pasos hacia adelante dentro de ese periodo que comentabas de aprendizaje?
1: Sí, es cierto que al final las sensaciones que te quedan en esos partidos, cuando has intentado competir, has intentado darlo todo, al final pierdes, pues evidentemente siempre te queda una sensación que no es buena. Pero bueno, yo creo que en el día a día y en el análisis que hacemos de cada partido, al final somos capaces de, luego con la frialdad de un día por medio, de valorar las cosas que hemos hecho bien y también de enjuiciar las cosas que hemos hecho mal y de intentar ponernos en medio. Y creo que eso es clave y es fundamental. Al final, el que el grupo sea consciente de cuál es la situación siempre es muy importante. Nosotros además intentamos siempre verbalizar con el grupo, que todo el mundo exprese precisamente esas sensaciones, pero no queda otra. Al final tenemos esta situación y de nada vale lamerse las heridas sino ser resilientes, ser capaces de seguir progresando. E incluso te diría más, aunque no quieras hablar del Barça, creo que el próximo domingo es otro buen partido para seguir creciendo, para seguir teniendo objetivos en ese partido, entendiendo la dificultad que tiene y para ser capaces de hacer cosas que estamos trabajando y que creo que podemos desarrollar plenamente, aunque sea con la dificultad de un Fútbol Club Barcelona, pues que evidentemente es uno de los mejores equipos del mundo y que sabemos la dificultad que va a tener.
0: Y me refería a que no quería hablar en ese punto, sobre todo del Barça Handball, por la plantilla que tiene, por el fondo que tiene, por dónde compite, por su competición europea, por su calidad, evidentemente, y cuál es su objetivo, que ya sabemos que temporada tras temporada, más que el objetivo, es que lo consigue casi, se puede llegar a decir, hasta por inercia balonmanística, el quedar primero. Es cierto que va a ser una fiesta el domingo, es cierto que todas esas opciones y esas jugadas que practicáis día a día, semana a semana, son las que queréis poner en práctica, y sobre todo también sirve para ver el potencial del equipo, en dónde está mejor, dónde está peor, ante, como decimos, uno de los mejores equipos del mundo.
1: Sí, no, y está claro que si vemos los partidos que ha jugado el Barça en Liga hasta el momento, ha pasado por encima de todos los equipos, incluso

0: incluido por ejemplo Logroño, que está en competición europea haciendo un muy buen papel, que fue segundo el año pasado en Liga y que le pasó por encima en la primera jornada. Eso nos habla del potencial y del estado de forma que tiene ahora mismo el Barça. Pero bueno, el año pasado creo que ya fuimos capaces de hacer un muy buen partido contra ellos, fuimos capaces de competir, fuimos capaces de proponer cosas, y yo creo que con ese descaro tenemos que jugar. Luego nos podrá salir o no, podrá que ellos estén más o menos acertados, pero yo creo que tenemos que tener claro cuáles son nuestros patrones de juego, cuáles son nuestras intenciones, y hay que ir con todo a por ello. Y luego, pues bueno, el propio partido y la propia calidad que tiene el Barça, pues seguro que nos pondrá en nuestro lugar, pero que cuando terminen los 60 minutos al menos estemos satisfechos de nuestro trabajo y de lo que hemos sido capaces de proponer durante el partido.
1: Javi, te tengo una admiración personal y no me importa decirlo de manera pública, como entrenador y como persona, por cómo hablas siempre, por cómo atiendes y por cómo dices las cosas con la claridad y con el tesón que te caracteriza. La temporada pasada recuerdo que fuiste capaz de hacer una radiografía perfecta de lo que iba a ser el curso, dónde se iba a jugar la permanencia del Tubos Aranda Villa Aranda, cómo era la competición, cómo dejaba de estar, cuántos equipos iban a estar ahí en la trena. ¿Te atreves esta temporada también a hacer esa radiografía de lo que esperas de esta Sobal?
0: Pues creo que este año es mucho más difícil, porque creo que vamos a estar muchos más equipos todavía metidos en dinámica de zona media-baja y todavía con mucha más igualdad. Creo que todavía hay que esperar alguna jornada más. Ocurre que lo mismo que nos está pasando a nosotros, les está pasando a otros equipos en cuanto a la dificultad del calendario. Y entonces eso hace que todavía no sepamos, no haya habido excesivos enfrentamientos directos entre los equipos de zona media-baja. Uh-huh. Y eso hace que se añada una dificultad a la hora de prever. Pero sí que preveo que va a ser todavía mucho más igualada. El año pasado al final la liga por abajo se estuvo jugando, se terminó jugando desde el décimo hasta el décimo sexto, y yo preveo que este año quizá el octavo, noveno estén metidos también en esa pelea.
1: Estamos hablando de la mitad del 50% de los equipos, casi nada. En fin, iremos viéndolo semana a semana con un calendario que tenemos absolutamente todos aquí puesto encima de la mesa y empujando siempre para que el Tubos Aranda Villa Aranda, Javi Márquez y toda la gente de la Ribera Arandina pueda tener por lo menos una temporada más esa máxima competición del balonmano nacional. Javi Márquez, como siempre, gracias por atendernos y un abrazo gigante.
0: Muy bien, gracias a vosotros. Un placer, como siempre.
1: Un abrazo, Javi Márquez, con nosotros aquí en directo mientras viajaba. Eso es un tío, sí señor. Dos apuntes más para poner el punto y final. Recuerden que tenis de mesa, Daniel y María Berzosa, los dos hermanos, tienen un nuevo campeonato de Europa en la capital eslovena, que va a coger ese próximo domingo, es decir, este domingo, ese campeonato continental. Ahora están concentrados en Croacia, en Zagreb, así que a ver qué tal les va, porque van a participar en todo lo que pueden, individual, dobles masculino, dobles femenino y dobles mixto, y siempre suelen darnos buenas noticias, así que el tenis de mesa burgalés siempre tira para adelante. Y otro fichaje más, el sexto del Burgos Burpelet BH para la temporada 2027, Mateo Berrocher. Este francés de 25 años se erige como un ciclista polivalente, porque además es capaz de hacer ese escalador, ese puncheur y un caza etapas. Será uno de los líderes del equipo. Recuerden, fue campeón del mundo, campeón nacional amateur en 2022, se ganó el Tour de Doves en 2025. Además, quedó tercero en una etapa en el Tour de Francia en el 2024. Nos vamos. Hoy es jueves, Globeros, 11 de la noche, Las Calas, Roberto Mena, bici

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1: Buenos días. La Fiscalía Anticorrupción considera que existen indicios contra el PSOE en el caso Leire 10, pero señalan que la decisión de pedir la imputación del partido es prematura. Antes de apuntar en esa dirección, consideran que deben practicarse las diligencias pendientes, como la declaración de Cerdán. La jueza Beatriz Viedma, que procesó al hermano de Pedro Sánchez, comparece hoy en la Audiencia Nacional para denunciar ante el juez maniobras en su contra de la presunta trama de la exmilitante del PSOE, Leire Díez, que habrían incluido contactos con un clan del narcotráfico para amenazarla. La defensa de David Sánchez, hermano del presidente del Gobierno, ha presentado un recurso de apelación a la sentencia que le condenó a 9 años de inhabilitación por un delito de prevaricación administrativa por su contratación en la Diputación de Badajoz, en el que considera que hubo una investigación prospectiva contra él. La exalcaldesa de Barcelona, Ada Colau, ha dicho que está dispuesta a liderar Frente Amplio si esta candidatura suma a mucha más gente, y en concreto ha citado a Podemos, Compromís, la Junta Aragonesista o MES. Si estamos todas, yo también estaré, asegurado. En clave internacional, el presidente de Estados Unidos, Donald Trump, ha afirmado, en cuanto a las conversaciones para poner fin a la guerra de Irán, que el acuerdo en sí no es algo que quiera hacer. Cuando presentaba en un acto del Partido Republicano a su enviado especial, que lidera el equipo negociador de Washington. El ejército de Estados Unidos ha recalcado que sus fuerzas y socios regionales controlan claramente el estrecho de Hormuz, rechazando las declaraciones desde Teherán sobre su dominio sobre la vía en el marco del conflicto desatado en febrero en Oriente Próximo por la ofensiva estadounidense e israelí contra Irán. Tildan de falsas las afirmaciones por parte de Mohammad Reza, asesor del comandante de la Guardia Revolucionaria, quien ayer afirmaba que las fuerzas armadas iraníes tenían el control total del estrecho. Y Kim Yo-jong, hermana del líder norcoreano Kim Jong-un, ha rechazado la oferta de las autoridades surcoreanas para enviar al país material sanitario, al considerar que es un insulto y una provocación política contra Pyongyang. Continúan escuchando Vive Radio. Buenos días.

0: 19 de noviembre. Ya saben, yo creo, de qué les hablo si solo les digo esta fecha. La fiesta de la democracia. ¿Qué dice el tópico? Me gusta a mí eso de la fiesta de la democracia. Tranquilos, que yo no vengo a hablar de política, que para eso está ya la televisión con sus 24 horas al día dedicadas a lo mismo. Qué hartura, ¿eh? Que ve uno las programaciones de las televisiones nacionales de hace 20 años y había un poquito más de respiro, sus dibujos para los críos, sus telenovelas que enganchaban a medio país, sus programas de cocina real, ¿eh?, donde se cocinaba, no esto de ver a gente sufriendo mientras cocina, sus programas de música en directo. Me gustaban mucho los programas, descubría grupos que no salían en otros lados. Su cine de barrio, claro, y hasta sus corridas de toros. Ahí en Televisión Española, a las 5 de la tarde. O en Antena 3, que la subo. Igual hay algún chaval que ahora me está escuchando y está diciendo, ¿cómo va a haber corridas de toros en Antena 3? Pues la subo. Y en Telecinco también, que además hubo una época muy curiosa, que al enterarse los de Telecinco que los de la 3 iban a dar un festejo, por ejemplo, de Jesulín, pues contraprogramaban y daban, no una tertulia política, otra corrida de toros. Buscaban una terna mediática, Rafi Camino, el Litri, y allí que lo metían. Mire, ni aquella sobreexposición con alguna emisión que daba vergüenza ajena, ni este silencio mediático que vivimos ahora los taurinos, salvado solo por el empeño de autonómicas públicas. Recalco lo de públicas porque es importante tener el dato a la hora de exigir a otras autonómicas que no son públicas que se sumen a esta ola de retransmisiones. Algunos creen, hablando de televisiones y de otras muchas cosas, pero estamos en la televisión y en los toros, algunos creen, les decía, que con un cambio en el gobierno central, pues los toros volverían a la televisión española. Y lo dicen y lo defienden. Y además lo defienden de dos maneras, es gracioso. Miren, uno, los aficionados lo dicen con ilusión. Vamos a tener toros otra vez en televisión española. Y los otros, los que están en el antitaurinismo, los que tenemos enfrente, esos lo hacen como amenaza. Si llega la ultraderecha, te van a poner misas y toros en la tele todo el día. Supongo que eso les da miedo. O peor aún, o mejor para ellos, no sé. Suponen que eso a España le da miedo. En 2026, ¿saben? Con las iglesias llenándose de nuevo y las plazas plagadas de jóvenes. Pero ahí siguen, con la cantinela de relacionar los toros con lo rancio, con lo antiguo, con la ultraderecha. Mejor, ¿eh? También les digo, que sigan. Que no se asomen a las plazas. Que no se den cuenta de la nueva realidad. Nos viene de categoría, en realidad, que estén llegando tan tarde a este fenómeno. Les confieso, hablando de elecciones, o teniéndolo ahí como estamos haciendo, ahora que no nos oye nadie, pues les confieso que me va a dar mucha pena que el amigo Urtasun pierda su cartera. Independientemente del resultado, ¿eh? Salgan izquierdas o derechas, tengo la sensación de que Urtasun no va a repetir. Me abrió los ojos en esto de la pena Rubén Amón, con el que reconozco que taurinamente me separan muchísimas cosas, entre otras cosas porque él quiere volar mi tendido en el que me siento yo en Madrid, y eso es feo, ¿no? Que me vuelven el tendido 7. No nos tiene mucho cariño. Pero bueno, la visión global, esa que le hace tener el hecho de ser un periodista también político, pues me resulta interesante. Dice él que Urtasun le ha venido bien a la tauromaquia. Los toros son el emblema de la provocación y le conviene un gobierno censor, defiende Amón, que mantiene que esa ojeriza que nos tiene este ministro de la alta burguesía catalana nos sitúa en la parte de la transgresión, de la contracultura. Ir a los toros es ir contra el poder. Somos la resistencia y no nos hace falta acampar en sol para ser la resistencia. También les digo, algún amigo en esta feria de otoño a altas horas de la madrugada pedía acampar frente a la estatua de Antoñete si Morante confirma esa retirada definitiva. Claro, si es una retirada de broma, pues no. Pero esa retirada definitiva. Seguramente, de aquí al 29 de noviembre volvamos a hablar de elecciones. Porque no tengo pruebas ni tampoco dudas de que los toros van a salir en la campaña para bien y para mal. Habrá quien haga bandera y prometa su defensa a ultranza. Y otros insistirán en llevar de nuevo al Congreso su prohibición o alguna limitación como la entrada a los menores. Seremos, como casi siempre somos, cortina de humo. Una cortina de humo perfecta para sacudir las emociones de los electores. Pero no se engañen. En el fondo, ni a unos ni a otros les preocupamos lo más mínimo. Preocupación de verdad, digo. de la de asomarse a las plazas, de saber qué le pasa a los novilleros, por qué no hay novilladas, por qué hay toreros que no torean, aún ganándoselo en el ruedo. Esas cositas no les interesan. La integridad del toro, ahora que estamos debatiendo si los toros afeitados de un festival dañan o no, eso no les interesa tampoco. Tampoco. No se hagan cargo. No les preocupamos lo más mínimo. Por eso, a los verdes, a los rojos, a los morados, a los azules, a los amarillos, yo desde este humilde rincón les pido el favor de que nos dejen en paz. Y a los taurinos de carné, a esos que hablan y escriben porque viven de esto, les digo también que nos dejen en paz. Que no nos vendan a unas siglas, por favor. Que no nos digan a quién tenemos que votar por un supuesto bien de la tauromaquia. No sean ridículos. Con la que está cayendo en España, nos van a venir a decir qué gestos nos defienden. ¿Nos defienden de qué? ¿Nos defienden para qué? Si quieren ser útiles ustedes, los que se dedican a esto, los que ganan dinero o lo intentan de la tauromaquia, dedíquense de una vez a denunciar las injusticias que pasan en los ruedos. Aunque por lo que sea, eso no les interesa. ¡Arrancamos!
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0: Efectivamente, nuestra primera parada de hoy va a ser Madrid, como casi todos los programas. Una plaza, por cierto, en la que apenas ha ocurrido nada durante la primera parte de la Feria de Otoño. Urdiales, si quieren apuntar un nombre. Es curioso que tenga que venir a estas alturas un veterano a ilusionarnos. Y miren que esta vez sí había jóvenes en los carteles, pero nada, por una cosa u otra, aquello no acabó de rematar. Por cierto, ya que estamos en Castilla y León y en un programa de toros de Castilla y León, no me voy a escabullir de la pregunta de la semana. ¿Y Marco Pérez qué tal? Pues miren, ni tan bien como le cantan unos, ni tan mal como celebran otros. Ante una plaza crispada y muy muy a la contra, no acabó de encontrarse. Sobre todo con un primer toro que fue bueno. Y sin embargo demostró firmeza, pese a su juventud, ante el complicado toro que cerró la tarde. Una tarde de cal y de arena. Nunca sé cuál es cuál, pero bueno, es lo que dice el refrán, ¿no? Hay que esperarle a Marco Pérez. Y hay que darle. Y hay que darle una oportunidad y hay que tener paciencia. Y las escopetas cargadas, bueno, a veces no están mal, pero a veces hay que llevarlas sin cargar. Aún queda Feria de Otoño y de ello precisamente vamos a hablar con Patricia Prudencio. Les digo lo de siempre, no dejen de visitar su web, Guarismo del 8, y ahí se informan de todo. Patri, ¿cómo estás?
1: Buenos días, Leticia. Pues muy bien, con las expectativas muy altas de cara a este fin de semana, todo se ha dicho.
0: Me gusta esto de estar muy bien a pesar de la desilusión de la primera parte. Bien, bien, bien.
1: Hombre, porque hay que coger con ganas lo que queda de Feria de Otoño y vamos a olvidarnos un poco de lo que pasó anteriormente. Vamos a centrarnos en lo que viene ahora, que hombre, no dejan de ser carteles muy interesantes porque tenemos, bueno, ya lo vamos a desarrollar, pero la gran final
0: sí,
1: de
0: Tabernas, cuéntanos.
1: A mí eso me ilusiona. Oye, son los chavales los que están haciendo cantera, los que vamos a ver en los próximos años en la Feria de San Isidro. Yo creo que anima. No, vamos a apostar por ellos.
0: Totalmente, con eso arrancamos mañana, viernes, a las 5:30. Por cierto, para los que vengan de fuera, decirles que se adelanta en este último tramo, la Feria de Otoño, se adelanta media hora por el frío, la noche, la lluvia, y así tienen luego más tiempo de tomarse copas. Bueno, quien lo haga, ¿eh? Nosotros no lo hacemos. Empezamos, decíamos, ese viernes con la novillada sin picadores, esa final del certamen de Camino hacia las Ventas. Pero hay otro novillero que va a ser protagonista, ¿verdad?
1: Hay otro de los novilleros que va a ser protagonista y precisamente le vimos gozar de esa puerta grande en San Isidro y yo creo que ahora se le va a esperar con muchas ganas, pero también para medirle, y va a ser Álvaro Serrano. Se va a encerrar el sábado, también a las 5:30, con novillos de Fuente Imbro, de Monte Alto, de Conde de Mayalde, de Torreandilla, de Domingo Hernández y de Julio de la Puerta. Lo que te digo, se le va a medir con lupa.
0: Ahí tenemos también además presencia salmantina en los hierros que decía Patricia, así que interesantísima esa encerrona. Y ya la traca final que llega el domingo y el lunes. Cuéntanos qué se va a ver en Madrid.
1: Pues especialmente a mí me toca la fibra del cartel del domingo 11, porque es un mano a mano entre Antonio Ferrera y Román con toros de Adolfo Martín. Es uno de los carteles más interesantes de toda la feria, junto con el del 12, por supuesto, pero yo creo que esa genialidad de Antonio Ferrera y esa forma que tiene tan particular de cautivar Román a los tendidos de Madrid es lo que van a hacer que salten chispas en ese mano a mano. Y además los toros de Adolfo Martín.
0: Totalmente, es un cartelón muy de Madrid, muy para Madrid. Y el 12, el famoso 12 que está todo el mundo esperando. ¿A quién vamos a ver el 12 para que esté todo el mundo revolucionado?
1: Pues por supuesto regresa Morante de la Puebla después de que el año pasado, justo hace un año, decidiera quitarse el añadido, no vamos a decir eso de cortarse la coleta que luego se forma el revuelo. Y le va a completar el cartel Héctor Gutiérrez como el campeón de la Copa Chinel y por supuesto Aarón Palacio que va a confirmar alternativa. Se van a medir a los toros de García Grande y de Niños del Cubillo. Así que yo creo que dentro de lo que es un cartel de expectativas por Morante, de volver las ganas de volver a ver a Héctor Gutiérrez y por supuesto el esperar a ver qué pasa con Aarón Palacios que nos tiene a todos como ¿y este torero qué pasa con él? Entonces yo creo que también reúne muchos alicientes para poner el foco en el lunes 12. No solo en Morante, ojo, hay más contenido en la tarde.

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0: para.
1: A veces hay problemas directos, nos van a perdonar, pero estábamos hablando de la feria de otoño. ¿En qué nos habíamos quedado, Patricia? En el 12, ¿verdad?
2: La corrida del lunes 12, que a pesar de
1: Te digo una cosa, es nombrar a Morante.
2: La puesta en Morante de la Puebla, hay mucho más contenido en ese cartel con Héctor Gutiérrez, que por supuesto, pues aparte de alzarse con la Copa Chanel, yo creo que ha dado muchos argumentos, tanto en España como en México, para ser de unos toreros de los que pueden medirse al tú por tú con el toreo español. Además,
1: completa
2: la terna Aarón Palacio con una confirmación de alternativa que se me hace súper interesante, porque además yo creo que es uno de los que nos falta verle dar ese puñetazo encima de la mesa y ponerse a la cabeza de los matadores de toros más jóvenes, pues liderar esos puestos, ¿no?
1: Me gusta a mí mucho el cartel del día 12. Has visto, ha sido hablar de Morante y de repente la magia y los duendes se han apoderado de la radio y nos hemos dejado de escuchar todos. Ha estado bonito. Muy rápido. Nada, una pincelada de qué más se puede hacer en Madrid. Un par de actitos y te despido, que no, se nos queda sin tiempo. Cuéntame.
2: Pues hay más actos en la Plaza de Toros de las Ventas, no solo hay corridas de toros y novilladas, sino que también se puede disfrutar de la cultura a través de las exposiciones y las presentaciones que se van a desarrollar. Hay un acto muy importante que es el descubrimiento del azulejo al doctor Máximo García Padrós, que será el 9 a las 12:30. Yo creo que es uno de los pues homenajes más importantes que se les puede dar en la Plaza de Toros a los doctores. Y luego además pues habrá presentaciones de libros, entre ellos destacar pues por ejemplo la del 11 de octubre en la Sala Antonio Bienvenida, donde pues se va a hablar de la historia íntima de un torero como es Jorge Gutiérrez, de la mano de Juan Antonio Hernández, que es el autor del libro. Eso es de los
1: maravilloso
2: destacados.
1: Cuéntame, en la comunidad tenemos una cosita importante que hay que apuntarse también.
2: Después de haber estado toda la temporada disfrutando del certamen del sureste, por fin llega esa gran final el sábado 10 de octubre en Brea de Tajo. Israel Guirao, José Huelves y Rubén Vara se medirán a los del Montecillo, pues a ver quién se queda con esa gran final del certamen del sureste que tantos toreros también nos han dado. Es otro de los carteles que hay que apuntarse.
1: Te digo una cosa, se nos acumulan los planes. Luego llegará la semana que viene. Bueno, la semana que viene todavía queda chinchón, pero luego llegará finales y ya no tenemos nada que hacer en Madrid. Esta final yo la habría dejado un par de semanitas por adelante y haber puesto una plaza cubierta y que todos con el mono de los toros de otoño nos hubiéramos ido para allá. Pero bueno, doctores tiene la iglesia y no estamos entre ellos. Patricia, la semana que viene hablamos de lo que ha sido la Feria de Otoño y de lo que todavía quede por Madrid, que como decíamos está ese festival de chinchón. Así que nos vemos por las plazas.
2: Nos vemos por las plazas.
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1: No es por aquello de decir, nosotros ya lo dijimos, pero es que es verdad que lo dijimos, es que veníamos avisando que hay que creer y había que creer en Manuel, Dios le guarde. Porque es que quien tiene la moneda la puede cambiar y él la tiene. Por suerte, desde hace ya un par de temporadas como poco, pues ha empezado a cambiar esa suerte. Y lo mejor, que es lo más difícil también, se están dando cuenta en los despachos. Porque el público ya lo sabía, el público ya lo había visto y ya que tenía ganas de verle. Así que hoy vamos a arrancar el programa también con él, la parte de las entrevistas, porque me apetece a mí hablar con un pedazo de torero como Manuel, Dios le guarde. Manuel, buenos días, ¿cómo estás?
2: Buenos días, Leticia, muy bien.
1: ¿Qué tal? ¿Ya se ha acabado temporada o todavía te queda algo?
2: Sí, no, ya acabé este martes pasado, toré el último festival y bueno, ya terminé, ahora ya más tranquilo a echar el invierno y a seguir entrenando.
1: Y cuando uno mira hacia atrás y ve este 2026, ¿con qué sensación se queda, Manuel?
2: Han pasado muchas cosas, una temporada muy bonita, me atrevería a decir que una de las más importantes de las que llevo como matador de toros y sobre todo, bueno, la superación constante, ¿no? Y bueno, el crecimiento personal y profesional que ha habido durante la temporada, con eso es con lo que me quedo.
1: Imagino que estar en Madrid es de esas fechas que ya se te han quedado grabadas, ¿no? En la memoria.
2: Claro, al final, pues bueno, en Madrid es la plaza que a todos los toreros nos quita el sueño, la única plaza que en una sola tarde puede cambiar la trayectoria de un torero y bueno, para mí la confirmación era en Madrid, era algo que llevaba buscando ya varios años y este año por fin llegó y bueno, ha sido una de las tardes más importantes y más bonitas de la temporada.
1: Es verdad que quizá las cosas no rodaron, yo me imagino que el sueño es salir por la puerta grande, pero ¿te ha servido de cara al público y también en los despachos esa tarde importante de Madrid?
2: Sí, la tarde de mi confirmación, pues bueno, al final, como bien dices, uno sueña con cortar las orejas, con salir por la puerta grande, pero bueno, eso se da en muy pocas ocasiones y es muy complicado, ¿no? Sí que es verdad que de esa tarde salí satisfecho y salí vacío de haberlo dado todo, de haberme entregado al máximo y me sirvió, ¿no? Convencía ese día a mucha gente y en los despachos me sirvió porque, bueno, por la tarde de la confirmación en Madrid fui a Pamplona, una feria, pues mira, de primera categoría.
1: Cuando miras a este 2026, más allá de esa tarde de Madrid, ¿vale? Porque esa tarde de Madrid, lógicamente, siempre queda en la carrera de un torero. ¿Pero qué tarde te viene la primera a la memoria por lo bonito de la tarde?
2: Valladolid. La tarde de Valladolid, ahora en la feria, con la figura del toreo y, bueno, una tarde de muchas emociones, una tarde de mucha entrega y una tarde que sí que no me dejé nada. Que quería que la gente viera que Manuel, Dios lo guarde, podía estar a la altura de carteles de figuras y fue una tarde de tirar mucho para adelante, de dar todo lo bueno de mí y la verdad que es uno de los días que uno sale de la plaza y se quita el traje de luces satisfecho y contento.
1: Además hay que recordar para los que no lo saben que se llevó el trofeo a la mejor faena de esa feria y lo que te iba a decir es que por ahí para Valladolid entras por la parte de esa corrida de la oportunidad, también este año has participado en esa Copa Chenel, un poco cansado quizá de tener que acudir a estos certámenes para ganarte el puesto, oye mira, si hay que ir y luchar contra el resto se va y se triunfa.
2: Bueno, al final mi carrera está un poco marcada también por esa lucha, ¿no? Desde que empecé como novillero sin caballo, siempre me he ido ganando yo las cosas poco a poco. Creo que son certámenes necesarios porque, bueno, al final somos muchos toreros los que estamos intentando abrirnos camino y creo que si no gracias a este tipo de oportunidades sería muy complicado, ¿no? La Copa Chenel está haciendo una labor buenísima. También agradecer a Alberto con la corrida de la oportunidad que hizo en la Feria de San Pedro Regalado, ¿no? Que gracias a que quedé triunfador pude torear ahora en la feria, pues bueno, creo que son oportunidades que son muy importantes, que dan a conocer a toreros nuevos y que bueno, yo lo reafirmo que me ha servido muchísimo, ¿no? Llenan de presión, eso sí, porque hay mucha presión, cada tarde sabes que tienes que salir a la plaza a darlo todo y que con esa tarde te tienes que ganar otra, pero la verdad que el crecimiento es grande en esas corridas de toros.
1: Recordabas la tarde de Pamplona, ¿cómo es debutar en Pamplona? No te voy a decir que es una plaza a estilo tuyo, pero que es verdad que quizá no eres de esos toreros bulliciosos, populistas, que tienes otra manera de torear. ¿Cómo es estar allí?
2: Buah, eso es una locura, ¿no? Es una locura porque bueno, al final la gente me encantó, ¿eh? Me encantó, me gustó muchísimo vivir la experiencia, lo viví desde por la mañana, vi el encierro, vi a la gente, lo contenta que estaba, de fiesta, luego por la tarde te tienes que aislar un poco, ¿no? Porque si no te puede poder, ¿no? Hay mucho ruido, muchísimo ruido, la gente está a lo suyo, está de fiesta, y por momentos que cuesta, ¿no? Que cuesta porque no sabes si estar bien, si estar mal. Pero bueno, al final el segundo toro me dejó cuajarlo, le pegué muletazos como lo sentía y la gente acabó entrando con mi concepto, ¿no? Que es lo más bonito que pueda haber, ¿no? Que cada uno con su concepto sea capaz de emocionar a la gente que esté en los tendidos.
1: Hay que quedarse con lo bueno, Manuel, pero me imagino que también cuando haces repaso de la temporada ahora en el invierno tienes una tarde que dices, es que no di pie con bola, y luego también un toro del que te hayas podido acordar de todos sus muertos.
2: Pues sí, esta tarde ha habido, fíjate, quizás la tarde que más me ha pesado esta temporada ha sido la última semifinal de la Copa Chanel, ¿no? Iba con mucha presión porque, bueno, me jugaba mucho, me jugaba ir a Madrid y sabía que esa tarde tenía que salir las cosas bien y salí muy presionado a la plaza y quizás eso luego me pesó en el ruedo. Y luego, pues no te sabría decir un toro que quizás la tarde que peor lo he pasado este año ha sido en Bayona, ¿no? La corrida estaba saliendo muy dura, pero bueno, yo gracias a Dios ese día libré, los toros míos salieron más pacíficos y no recuerdo esta temporada ningún toro que me la haya hecho pasar realmente mal.
1: Mejor, oye, mejor. Nos vamos a quedar con esa parte. Me imagino, Manuel... pregunto siempre y os pregunto a muchos porque por suerte Salamanca está viviendo un momento excepcional en cuanto a toreros y os tengo que preguntar a muchos, por desgracia, ¿qué es la espinita que lleváis clavada? Entiendo, ¿no?
2: Pues sí, a mí, hombre, me ha dolido sobre todo mucho este año, ¿no? Porque a lo mejor otros años quizás no te ponen en tu tierra, en Salamanca, y bueno, no has dado motivos lo suficientes o bueno, se hacen los carteles y no mereces estar en ellos, ¿no? Por ciertos motivos, por circunstancias de la vida. Pero bueno, este año yo creo que según venía la temporada, me hubiera encantado haber estado anunciado en mi casa, en mi tierra, delante de toda mi gente, porque al final Salamanca es donde vivo, donde me levanto día a día para seguir luchando por mi sueño y bueno, sí que duele, pero ya llegará. Hay que tener paciencia que todo en la vida llega.
1: Ya llegará un pedazo de torero como Manuel Dios le guarde, tiene que torear en su feria en Salamanca. Hablaremos este invierno, a ver cómo te va y qué haces y qué no. De momento descansa un poco, que también te lo has ganado. Ya luego te metes en el campo si quieres, Manuel. Muchísimas gracias y nada, a descansar y luego ya a entrenar.
2: Muchas gracias, Leticia. Un placer, como siempre.
0: El increíble Gorrión es un torero que siempre llevamos a...
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0: Salamanca,
1: pues ya lo ven, no nos vamos de Salamanca. Tenemos hoy el día salmantino, tenemos el día charro. Y vamos a hablar de una ganadería, o de una estirpe, o de una leyenda, porque todo lo puede ser. Dice aquí en la página web, en esa publicidad del libro del que vamos a hablar, hay historias que no nacen en los libros, sino en la tierra, en el polvo de las dehesas, en el silencio de los cercados y en la mirada de quienes dedicaron su vida a criar un toro distinto. Hablamos de los Gracilianos, Personalidad Propia, un libro que acaba de publicarse y que ha escrito un gran amigo y sobre todo un gran conocedor del campo charro, Vicente Sánchez López. Vicente, buenos días, ¿cómo estás?
2: Buenos días, Leticia, ¿qué tal estamos?
1: Bien, ¿y vos?
2: Bien, recuperándonos de las fiestas, pero bien.
1: ¿Ha habido mucha fiesta o qué?
2: Bueno, sí, el tiempo nos ha dejado y hemos disfrutado un poquito la garganta tomada, como se puede notar, pero bien, todo en orden.
1: ¿Cómo surge este libro sobre, lo que decía, una ganadería que marcó el campo bravo durante gran parte del siglo XX?
2: Pues el día de la presentación lo expliqué bastante bien, porque fue una de las preguntas que me hizo nuestro común amigo Luis Miguel Parrado, que tuve la suerte de que fuera el padrino de este último niño.
1: Anda, que es mal padrino, ¿eh?
2: No, buen padrino. Era la persona indicada para ese día. Es un libro que en realidad estaba pendiente desde hace mucho tiempo, pero que a raíz de la pandemia pues hubo un parón y desgraciadamente poco después de la pandemia pues falleció Graci, el último graciliano, que él ya no fue ganadero porque sus tíos vendieron la ganadería en el 68 y él apenas tenía 17, 18 años, pero era el último de la estirpe, que da a su hermana Mari Carmen, que tuvimos la suerte de que nos acompañara ese día, y es un tema que tenía pendiente pues desde que presenté mi primer libro, allí por 2011, con Graci. Todas las veces que asistí a su casa, pues estaba la pregunta, pues ¿y por qué no hacemos algo? ¿Por qué? Y al final pues se fue quedando, y desgraciadamente, pues como digo, desapareció él así repentinamente, y su mujer falleció también pues poco tiempo después, pero que gracias a la ayuda de, sobre todo, de su mujer, de Paloma, pues este libro se ha podido hacer realidad.
1: Uh-huh. Hablamos de una ganadería, de una estirpe que dejó huella, pero igual para los que son más jóvenes les suena solo casi a historia, pero ¿por qué dejó huella, Vicente?
2: Pues porque la historia real de la ganadería pues empieza mucho antes de principios del siglo XX o de 1920, que es cuando compraron las vacas de Santa Coloma y empieza en realidad la historia en este libro, o sea, la ganadería, pero ellos eran ganaderos de mucho antes, los Pérez Taberneros son ganaderos pues mucho antes. Pero es que fue comprar las vacas de Santa Coloma en el año 20 y en el año 24-25 en las principales plazas, Barcelona, sobre todo, Madrid también, obviamente, Valencia, pues fue un boom de que todas las corridas pues pasaban cosas importantes, los toreros, figuras, entonces se empezaron a apuntar a ella y estuvo 10, 15 años en lo más alto, hasta que en el año 35, pues temas de República, el estallido de la guerra, la muerte de la hija de don Graciliano en el 38, hicieron que la ganadería pues prácticamente desapareciera realmente, porque vendieron casi todo y solamente se quedaron con 31 vacas y un semental. Pero es que a raíz de ahí, en el año 43, que vuelven a empezar a lidiar, en los años 50 fue una ganadería muy de Madrid, que encumbró a muchos toreros antes de la guerra y después de la guerra, y cualquiera pues sabe que Chicuelo con Corchaito fue una faena histórica, que Manolo González se hizo figura con un toro de Graciliano, que desgraciadamente un toro mató a Gitanillo de Triana con el hierro de don Graciliano, y son muchas cosas que hacen que esa ganadería pues estuviera a lo más alto.
1: Hablamos de ganaderías que ya no están. Hijo, cuando uno mira atrás y ve esos carteles que decías, yo no sé si hay un por qué fueron desapareciendo, pero sí creo que perdemos todos con la desaparición de estas ganaderías, ¿no?
2: Pues cada desaparición de cada una de esas ganaderías pues tiene sus porqués. En este caso fue más que nada porque tampoco hubo una continuidad, como he dicho al principio. Eran cuatro hermanos, solamente estaba casado uno. Los dos hermanos más ganaderos fallecieron prematuramente. Fernando murió en el año 61 y Graciliano murió en el año 68, el año de la venta. Es más, se murió en junio y la ganadería en octubre ya había emigrado de tierras salmantinas, que la compraron los hermanos Lozano y Palomo Linares, y no había una continuidad. Pero es que los dos hermanos que quedaron, el mayor y el pequeño, Casimiro y Guillermo, pues Casimiro tenía una personalidad muy fuerte, como casi todos los gracilianos, de ahí el subtítulo del libro, y no aguantaba eso de que fueran vedores y dijeran, este toro vale, este no vale. Señores, aquí hay siete toros y los quieren bien, y si no, pues no hay otra cosa, o vayan a otro sitio. Y en los tiempos actuales, pues yo creo que no hubieran podido ser ganaderos por su propia personalidad. En el caso de esta ganadería, yo hablo de esta cosa concreta, otras han desaparecido por otros temas, por temas de particiones familiares o porque, pues por problemas de consanguinidad y no han sido capaces de... Pero esta fue más que nada porque no había una continuidad y su propia personalidad pues no dejaba que digamos, se metieran en el mundo actual taurino. Ellos, bueno, muchas situaciones de las que puede vivir ahora cualquier ganadero, estoy seguro de que no las habrían soportado.
1: Oye, hay un capítulo que me despierta mucha curiosidad, que es el de secretos bien guardados. ¿Hasta dónde te han dejado llegar? Porque yo sé que en el campo los secretos se mantienen en secreto.
2: Correcto, hombre. Yo he tenido la suerte, con Graci leí muchas veces, no leí, ni aprendí, ni estudié a fondo, pero todas las veces que fui a Matilla, el libro oficial de la ganadería, y descubrí algunas cosas, pero es que cuando tuve la suerte de quedar con Paloma un par de veces después de la muerte de Graci, puso a mi disposición otros libros que oficialmente no existían, que en todas las ganaderías los hubo, los habrá, y ahí están los secretos bien guardados. Hay un libro en el que aparecen vacas que en teoría en el libro oficial habían muerto, por ejemplo, en 1938-39, que es cuando digo de la prácticamente venta total de la ganadería, y resulta que en el otro libro aparece que murieron en 1944-45 y que hubo varios becerros que se lidiaron, obviamente, que no existían en el libro oficial, pero en el libro oficioso, en el de la realidad, sí existían. Y vacas que vendieron a otros ganaderos y sementales que todos conocemos como filibustero, que le cedieron a su buen amigo Manuel Arrán, pero luego resulta que en 1940 también le vendió, y ya vendido, un heral y varias vacas, que ahí sí que tendría influencia en su ganadería, pero muy poca gente conocía, por ejemplo, ese secreto, como otros muchos que he podido descubrir, gracias a eso, sobre todo gracias a Paloma de Nardi.
1: Ahora este de los Graciliano, en su día nos contaste ese orgullo que es el toro charro, también has hablado de Coquilla. ¿Qué historias guarda el campo charro que le apetece contar a Vicente Sánchez López y que lo tiene ahí en la cabeza?
2: Pues ahora mismo la espinita que tenía clavada, sobre todo, ya digo que era este, el de los Gracilianos, y es más, ahí está la prueba de que mi rama son los Santa Colomas, que un libro es Coquilla y otro Graciliano. ¿Qué me queda? Pues que por suerte Salamanca da para muchos libros, como he dicho en más de una ocasión, da para mucho, pero ahora de momento voy a disfrutar de este niño, como he dicho al principio, que para mí es el más personal, no, ya no hablamos mejor, peor, más personal desde luego. En lo próximo, pues no sé, hay muchas cosas, hay demasiadas cosas en Salamanca como para dejar, no que se pierdan, porque desgraciadamente muchas de ellas están perdidas, sino que su historia no esté escrita.
1: Bueno, pues nos quedamos con eso y esperamos ese próximo niño. De momento vamos a disfrutar mucho de este Los Gracilianos, personalidad propia, el nuevo libro de Vicente Sánchez López. Búsquenlo, cómprenlo y disfrútenlo porque merece mucho la pena. Vicente, mucha suerte en esta promoción y con este libro y nos hablamos.
2: Muchas gracias, Leticia, muchas gracias. Salama.
0: Bendita. 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

0: Efectivamente, de mi Salamanca, que era de Farina, pero la hemos escuchado en voz de la Argentina, pues a la moda. ¿Por qué? Pues porque nos vamos a Burgos. Bueno, concretamente a Huerta del Rey, aunque creo que ya no está allí, no lo sé. Hemos hablado con un pedazo de torero como Manuel Dios le guarde. Les hemos dicho que ya se lo habíamos dicho, que estuvieran pendientes de él. Y del próximo invitado también se lo hemos dicho muchas veces. Y aunque la temporada ha sido cortita, pero las veces que le hemos podido ver, pues hemos visto que también tiene la moneda. Y que un día se enterarán en los despachos, queremos creer. El público ya lo sabe, ¿eh? El público lo sabe de sobra. Falta que se enteren por ahí. Y vamos a hacer un pequeño balance de temporada. Roberto Martín Jarocho, ¿cómo estás?
1: Hola Leticia, buenos días.
0: Te decía que estabas en el pueblo. Sé que has estado estos días. ¿Qué tal las fiestas?
1: Bueno, bien, muy bien. Siempre pues me hace mucha ilusión el venir al pueblo, el encontrarme con toda mi gente, con mis amigos, mi familia y bien, la verdad que he pasado pues unos días muy bonitos.
0: Además que entiendo que parte de esos juegos de toreo de niño empiezan allí, entiendo.
1: Sí, no, pues desde el colegio que jugábamos a los toros, luego pues cuando se acercaban las fiestas, pues me acuerdo con carretones y luego pues en las fiestas mis primeros pasos, ¿no? Con los encierros por las calles en los que, bueno, pues de niños nos tirábamos y bueno, pues ya sentíamos cosas delante de la cara del toro y que, bueno, poco a poco luego todo se fue profesionalizando.
0: Y que has triunfado, que tú sí que puedes decir que has sido profeta en tu tierra.
1: Sí. Y no, la verdad que gracias a Dios pues me siento muy querido y estoy muy agradecido, ¿no? A todos los de mi pueblo.
0: Un pueblo además con una grandísima afición, les mandamos un saludo. Decíamos que íbamos a hacer un poquito balance de esta temporada. Cuando echas la vista atrás, ¿con qué te quedas, Roberto?
1: Bueno, pues sobre todo con el conjunto de la temporada, ¿no? Con la dimensión que he podido ir dando tarde a tarde, la evolución que se ha podido ir viendo en mi toreo a lo largo de la temporada. Y bueno, creo que ha habido tardes muy importantes, ¿no? La que yo creo que ha marcado un poquito un antes y un después fue Madrid, ¿no? Tras mi paso por San Isidro con la corrida de Pedraza, que fue una tarde que interiormente me aportó mucho, me ayudó a seguir creyendo en mí y en el camino que había escogido y bueno, creo que fue una tarde muy importante. Luego pues también tengo recuerdos de la tarde de El Burgo de Osma, de la tarde de Almazán y sobre todo pues con el compromiso, ¿no? que he ido afrontando cada tarde, la tarde de Burgos sin suerte en el lote, pero creo que con un compromiso y una actitud muy positiva y bueno, pues el balance yo creo que es muy bueno y bueno, que me ilusiona mucho pues de cara a la próxima temporada el seguir dando pequeños pasitos y mostrando pues esa evolución en mi toreo.
0: Nos quedamos siempre con lo bueno y hemos visto esa evolución, por ejemplo, ese día de Madrid cuando salió el toro complicado dijimos, uf, a ver cómo alguien con tan pocos pasillos se pone delante y estuviste firme y estuviste muy bien. Pero más allá de eso, también hay parte mala, entiendo. Cuando miras para atrás dices, esto hay que corregirlo sí o sí.
1: Pues sí, y bueno, pues la espada, ¿no? tanto, sobre todo en el comienzo de temporada, ¿no? La tarde de Madrid, pues de haber matado los dos toros, pues todo hubiera cambiado en cuanto a lo numérico. La tarde de Burgos, por supuesto, que hubiera cambiado todo mucho también. Pues sí, es un poco lo que he ido arrastrando a lo largo de la temporada. Sí, es verdad que luego pues he podido matar toros muy bien, como uno en el Burgo de Osma, otro en Almazán. En Perú también maté un toro muy bien. En los últimos festivales también he matado toros bien y bueno, sí es algo pues que todavía no tengo esa regularidad y por supuesto pues que es algo que no me obsesiona, pero sí sé de la importancia de ello y bueno, pues día a día trabajo para poder tener esa regularidad, encontrar mi sitio y por supuesto pues que los triunfos no se escapen por la espada.
0: Y siguiendo por esta parte de lo malo, y luego ya si quieres volvemos otra vez a lo bueno, ese toro que todavía se te aparece en sueños de esta temporada, no sé si hay alguno.
1: ¿Cómo? Sí.
0: Ese toro, te decía, si hay alguno complicado, tan complicado que todavía se te aparece en sueños, algún toro de esta temporada, ese de Pedraza, por ejemplo, que diga, ¡fuf!, lo que pasé delante.
1: No, la verdad que no, hombre, este de Pedraza la verdad que me exigió mucho, ¿no? Y además fue un toro muy exigente, pero bueno, transmitía mucho, ¿no? Y la verdad que luego realmente delante de la cara del toro no lo pasé mal, ¿no? Al revés, ¿no? Siempre vamos a Madrid y queremos con que un toro en vista transmita o por lo menos que haya alicientes para crear una faena, ¿no? Y la verdad que la tarde de Madrid estuve muy a gusto, ¿no? Y bueno, pues estuve muy agradecido a ese toro porque me exigió y bueno, también pues pude mostrar otra parte de mí que quizá la mayoría de la gente pues desconocía.
0: Sí, totalmente, claro, estamos acostumbrados a verte de otra manera. Cuando piensas en 2027, ¿planteas algo o lo que venga? ¿O los teléfonos suenan menos de los que deberían? ¿Cómo planteas 2027?
1: Bueno, siempre pues intentas con la mayor de las ilusiones, ¿no? Bueno, pues espero el poder volver a San Isidro y bueno, pues un poquito dependen las temporadas de San Isidro, ¿no? Bueno, pues espero que poco a poco pues mi nombre se pueda ir viendo en más carteles, en más ferias, el poder seguir dando motivos para que pues la gente siga creyendo en mí y las empresas pues puedan contar conmigo. Y bueno, poco a poco, ¿no? Estoy consciente de que no sé si será esta temporada, la siguiente o la siguiente, pero que llegará una temporada en la que pues se junten muchas más oportunidades, pueda pichar muchos más sitios de relevancia y bueno, mi preocupación ahora es que cuando llegue este momento pues poder aprovecharlo para engancharme y no bajarme de ahí.
0: Porque si miramos a 2026, ¿esperabas alguna llamada más, algún contrato más, sobre todo después de dar la cara como la diste en Madrid?
1: Sí, la verdad que bueno, pues pensaba que a raíz de lo de Madrid pues podría salir algo, ¿no? O incluso alguna sustitución pasado San Isidro o ferias de septiembre y bueno, la realidad fue que bueno, toreé lo que tenía hablado antes de San Isidro, ¿no? Pero bueno, creo que lo único que tengo que tener ahora es paciencia, ilusión, ¿no? Creo que lo más importante es tener esa ilusión para poder en el día a día pues disfrutar de tus entrenamientos, de los tentaderos y que bueno, pues que la única preocupación sea ahondar en el toreo y luego que se vea reflejada la plaza.
0: Por cierto que hemos entrado ya a hablar de 2026, pero no hemos hablado de lo más reciente, que es tu viaje a Perú y tu debut, entiendo, en Perú. No sé si habías estado antes. ¿Cómo fue aquello?
1: Sí, fue mi presentación y bueno, pues una experiencia muy bonita. La verdad que todo es muy diferente a España. Los viajes pues son bastante diferentes a España. Pero bueno, una afición muy muy pasional, una afición muy bonita y la verdad que he vivido una experiencia que a mí pues como torero me ha llenado mucho, me ha aportado mucho y espero poder volver pronto, ¿no? Porque creo que bueno, pues se vive el toreo de una manera muy especial en el cual la afición y los peruanos pues

0: contento y espero pronto poder vivirlo otra vez.
1: Creo además que te queda una cosita en España, ¿verdad?
0: Sí, un festival el 18 de octubre en Alba de Tormes y ya con eso rematamos la temporada y bueno, ya prontito empezamos también los tentaderos del campo, que bueno, es una época que a mí me gusta mucho, me siento muy torero, en la que también pues andamos mucho, entrenamos mucho, hablamos mucho de toros y bueno, creo que es importante también disfrutar del invierno.
1: 18 Alba de Tormes, antes de empezar el invierno, que lo apunte la gente ya, la semana que viene se lo recordamos. Roberto Martín Jarocho, gracias por estar con nosotros.
0: Nada, Leticia, gracias a vosotros.
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1: Enfilamos la recta final del programa y no hemos parado todavía en Palencia. Mal. Así que nos vamos para allá, nos vamos para Palencia, que nos está esperando nuestro compañero Hugo Cancho. ¿Qué tal, Hugo? ¿Cómo va todo?
3: Muy buenas, Leticia. Pues muy bien, empezando, entre muchas comillas, temporada, porque como saben los oyentes, como sabes tú que te conté la semana pasada, por fin hemos recibido a nuestro primer invitado después de todo el largo verano cargados de reportajes. Bueno, pues se calma un poquitín solo la actividad taurina, podemos empezar a recibir invitados y además el de esta ocasión, que bueno, como siempre, se han invitado cada uno especial, pero además llevaba mucho tiempo sin visitarnos y nos ha hecho mucha ilusión.
1: ¿Con quién estrenáis esta temporada, entre comillas?
3: Pues esta semana recibimos al rejoneador, además, es día de doble celebración, porque hace mucho que no nos visitaba, y segundo, porque no solemos traer rejoneadores, como bien saben los oyentes y los espectadores de Gran Ayoro. Guillermo Hermoso de Mendoza, después de una magnífica temporada con triunfos en Sevilla, Pamplona, Santander, Logroño, Salamanca y muchas más en España, pero también en Francia, en Arles, en Nimes o en Bayona, entre muchas otras, como por ejemplo el caso del indulto en Guijuelo. Además de Guillermo Hermoso de Mendoza, Leticia, hablamos de muchos más reportajes. Si quieres, te los cuento también.
1: Hombre, solo faltaba. Iba a decir que vaya pedazo de invitado y luego ya te iba a decir, ¿y qué más?
3: Pues además del pedazo de invitado como es Guillermo Hermoso de Mendoza, nos vamos a Valladolid, a Mojados, concretamente con la novillada con dos orejas para Julio Romero y una Núñez de Molina. A Soria, con la novillada, con Jaime de Pedro proclamando este triunfador del primer trofeo Diego Redondo, que cortó una oreja recogiendo sendas ovaciones David Espejón en ese mano a mano. En Madrid, con los cuatro primeros espejos de la Feria de Otoño. En la novillada inaugural, saludos Nacho Torrejón y Sergio Rollón y de vacío el Mene. Y en las corridas de toros, oreja Borja Jiménez. Y saludos, un gran Diego Urdiales, Fortes, Cristian Parejo, Marco Pérez en su confirmación, Uceda Leal y Paco Ureña y de vacío Emilio de Justo y Víctor Hernández. Y en Sevilla, festival benéfico con dos orejas Alejandro Talavante, una Roca Rey y los rejoneadores Joao Moura, padre e hijo, y saludos César Rincón, Pablo Aguado y Pepe Martínez. Dentro del noticiario, en Zafra, a hombros David de Miranda, con indulto incluido, y Ginés Marín, y ovacionado Morante de la Puebla. En Arnedo, dos últimos festejos del Zapatoreo de Oro con oreja Emiliano Sornio, Álvaro Serrano, Manuel Domínguez, Nacho Torrejón, Samuel Castrejón y Jorge Hurtado, este proclamado ganador de la presente edición. Y Villena, con la final del circuito de novilladas de Valencia, con triunfo de Marco Polope, que cortó dos orejas al igual que Ian Bermejo, además de la oreja para Javier Cuartero y alguna imagen del pasillo del festival en Ledesma, en Salamanca.
1: Pues oye, cargaditos vais, ¿eh? Tenéis de todo y ya saben a los oyentes que lo pueden disfrutar de Gran Ayoro, en las 7 de Castilla y León los viernes a las 11 de la mañana, también los sábados a la 1 menos cuarto y también en la 8, en la 8 de cada provincia, en la 8 de Burgos, de Ávila, de Segovia, de Palencia, de Zamora, de Valladolid, los sábados a las 3:25 y los domingos a las 9 menos 5. Tengo la sensación de que me deja alguna provincia y alguien me dirá, ¿te has dejado? No pasa nada, también, que se incluya.
3: Te prometo, Leticia, que estaba pensando justo que cuál te habías dejado para completarlo, pero no
1: Salamanca, puede ser Salamanca.
3: Que no sé si están mal los salmantinos, entonces.
1: Que se incluya. Además, llevamos un programa muy salmantino, o sea que no sé cómo me pueden quejar. Y también lo pueden ver en Navarra Televisión y en la 7 de La Rioja. Y cuando quieran, cuando estén en casa, digan, oiga, quiero enterarme de lo que ha pasado en el mundo del toro y quiero ver, en este caso, a Guillermo Hermoso de Mendoza, en Guantoro, pues eso, a la carta, Hugo, gracias por estar con nosotros y como siempre me pone usted a los

0: cuando hemos hablado con Hugo, que estábamos ya enfilando la recta final de nuestro programa, de este programa del 8 de octubre. Ya digo octubre y ya me entra así como la bajona. Pero antes de acabar, la espuela, como siempre, la paga mi querido Diego Pérez.
1: El otoño se ha olvidado de los pueblos. Septiembre prometió volver y octubre ha llegado desbaratando sus promesas, como un golpe del frío que traerá noviembre. Nos quedan 2 semanas de toros antes de que los meses empiecen a parecer todos iguales. Una monotonía con cuenta atrás. Pero mientras tanto nos quedan plazas que visitar y pueblos a los que rescatar de las promesas incumplidas de septiembre. Este fin de semana pasado estuve en Huerta de Rey, uno de los pueblos a los que el toro devuelve la vida. Y es que el sábado y el domingo sus fiestas viven por y para el toro. Desencajonamiento, vaquillas, encierros, novilladas y tertulias. Todo el día con la tauromaquia por las calles. Estos días Huerta ha sido lugar de peregrinaje para los aficionados de Burgos y de Soria, y seguro que de muchos sitios más, porque quien descubre Huerta siempre vuelve. Y el mismo pueblo que ve cómo las ciudades secuestran a su gente, acoge en su preciosa plaza de toros a más personas de las que tiene censadas. Piensen en lo que significa eso. Probablemente haya pocas localidades que lo consigan, pero serían muchas menos sin los toros en los pueblos, porque los toros son fiesta, alegría y vida, en verano, en otoño y en primavera. Y con una plaza llena en cualquier pueblo, no hay España que se pueda vaciar ni olvidar.
0: Huerta de Rey, ya hemos hablado además hoy, mira, ha dado la casualidad de que habíamos hablado con Jarocho de eso. Es una de las pueblos de Castilla y León que da festejos en este final de temporada. No les voy a contar mucho de la agenda porque es verdad que ya se nos están acabando las cositas en la tierra, en Castilla y León. Aún así hay alguna cosita, por ejemplo, el sábado en Velayos, en Ávila, hay un festival para Sergio Rodríguez y el novillero Jorge Oliva. Estamos hablando de un ganador del circuito de Castilla y León, de 2 ganadores, de Sergio y de Jorge Oliva. También hay cositas el domingo en Medina de Pomar, en Burgos, rejones, 4 toros de Antonio Bañuelos para el Roberto Armendáriz y Paco Velázquez. Y luego tenemos, es verdad, a nuestros castellano y leoneses por el mundo, pues torea por ahí, he visto a Jesús Iglesias, también está Rollón, al que consideramos de la tierra, bueno, hay cositas por ahí, pero no mucho. ¿Por qué? Pues porque se nos está acabando la temporada. Y es lo que tiene, que en breve nuestra despedida ya no va a ser aquello de nos vemos en las plazas, sino que nos vamos a quedar solo con la parte final, que es que nos vemos en los bares. De momento, mientras nos dejen y mientras octubre no acabe, ya lo saben, a pesar de la política, a pesar de la vivienda, a pesar de los manifestantes, nos vemos en las plazas y en los bares.

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1: Hola, ¿qué tal? Muy buenas tardes, bienvenidos, bienvenidas a Vive Castilla y León. Es la una en punto de la tarde, es jueves 8 de octubre de este año 2026. Hoy, como cada día, les vamos a acompañar hasta las 3. Dos horas tenemos por delante para contarles todo lo que está pasando y todo lo que va a ocurrir hoy en la comunidad. 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con el sonido perfecto de nuestro técnico Ángel de Jesús. Lo habrán notado, han bajado las temperaturas de forma notable en la comunidad, lo ha hecho sobre todo en la zona norte y este de Castilla y León. En Burgos hoy no van a superar los 14 grados, así que una jornada puramente otoñal, como decimos en la capital burgalesa, unas temperaturas máximas que hoy oscilan entre esos 14 grados de Burgos y los 20 de Zamora. Tenemos, por ejemplo, 19 en Valladolid, donde nos encontramos ahora mismo. Enseguida les vamos a contar por qué, porque hemos salido a la calle para realizar el programa de este jueves 8 de octubre, pero tenemos también temperaturas, como decimos, de 15, 16, 17 grados en otras capitales de provincia. De cara a mañana viernes bajarán también las mínimas, lo harán de forma importante e incluso en algunas capitales como Segovia los termómetros van a marcar 2 grados esta próxima madrugada. Estamos pendientes, como es lógico, del tiempo, bajan las temperaturas pero desaparecen las lluvias, por lo menos tenemos jornadas un poquito más soleadas en Castilla y León. Se va a pasar por aquí a partir de la 1:30 Ignacio Miranda con Vive la Cultura, como cada jueves. A partir de las 2:15 todas las noticias, toda la información. Hoy muy pendientes del Consejo de Gobierno de la Junta, el primero que se celebra después de la convocatoria de elecciones para el próximo 29 de noviembre, ya lo saben, elecciones generales en nuestro país, pero decíamos que estamos en las calles de Valladolid. Y en la calle les vamos a acompañar durante estos primeros minutos. Lo hacemos por un motivo más que justificado. El próximo sábado, es decir, en un par de días, el 10 de octubre, es el Día Mundial de la Salud Mental. Hasta las 3 les acompañamos aquí en la sintonía de Vive Castilla y León.

0: Hoy es jueves, es 8 de octubre y nos encontramos muy cerquita, prácticamente a las puertas del fin de semana. Pero este no va a ser un fin de semana cualquiera, es un fin de semana diferente, un fin de semana especial, un fin de semana de esos que solemos llamar como más largos de lo habitual, porque el próximo lunes, ya lo saben, es 12 de octubre, el Día de la Hispanidad, y es un día festivo en nuestro país. Seguramente muchos de nuestros oyentes, muchas de las personas que nos estén escuchando, podrán disfrutar, como decimos, ese lunes de una jornada festiva. Habrá otros que no, que tendrán que trabajar para que aquellos que no lo hacen también puedan disfrutar de esa fecha, como decimos, señalada. Pero si miramos el calendario, si lo ojeamos, antes del próximo día 12 nos encontramos con otra fecha especial, otra fecha marcada en rojo en el calendario. Es el sábado, 10 de octubre. Este sábado, día 10, se conmemora el Día Mundial de la Salud Mental. Sin duda, una fecha especial, una fecha para reivindicar, una fecha para visibilizar y también para poner la atención en aquellas personas, que son muchas, que sufren problemas relacionados con la salud mental. En esta casa, en Vive Radio, Vive Castilla y León, hemos hablado en muchas ocasiones con la Federación Salud Mental de Castilla y León, una federación autonómica que hace un trabajo increíble, encomiable, en toda nuestra comunidad, presente en las 9 provincias, también en localidades como Aranda de Duero o Miranda de Ebro. Y en cada una de esas provincias, como decimos, hay otras entidades, asociaciones que también realizan una labor importantísima para el cuidado de la salud mental. Una de ellas es el Puente Salud Mental Valladolid. Y hoy, coincidiendo con este jueves 8 de octubre, a las vísperas, como decimos, del Día Mundial de la Salud Mental, el Puente Salud Mental Valladolid ha organizado un acto, una acción de sensibilización en pleno centro de Valladolid, concretamente en la Plaza Mayor. Un acto con el objetivo de reivindicar la importancia de promover la salud mental y reforzar el valor del apoyo y el acompañamiento social. Llevan más de 30 años ayudando a la gente de Valladolid, tanto en la capital como en la provincia. Ayer incluso llevaron a cabo también un acto muy importante en Zamora y nos hemos acercado, como decimos, en Vive Castilla y León, hasta esta Plaza Mayor Vallisoletana para hablar un poquito más sobre el Día Mundial de la Salud Mental y para conocer este trabajo tan importante que realizan desde esta entidad. Ya está con nosotros la presidenta del Puente Salud Mental Valladolid, Raquel Barbero. ¿Qué tal? ¿Cómo estás? Buenas tardes.
1: Hola, buenas tardes. ¿Qué tal?
0: Enseguida hablamos de toda la trayectoria, todo el trabajo que lleváis haciendo durante muchos años, tanto en la capital de Valladolid como en el resto de la provincia. Pero cuéntanos un poquito la acción que habéis organizado en plena Plaza Mayor, además una mañana que se ha quedado estupenda, con este sol, gente que se ha ido acercando también. Cuéntanos un poco cuáles son estas acciones, sobre todo para sensibilizar y para que la gente también se interese por el trabajo que hacéis desde la asociación.
1: Bueno, pues nosotros, sabes que esto es con motivo del Día Mundial de la Salud Mental, que es el día 10, nosotros siempre solemos hacer antes o después, depende de cómo caiga, una acción en Valladolid, porque nuestro ámbito es Valladolid. Entonces la campaña es una campaña de paraguas, de campañas de paraguas de colores que simbolizan pues no mojarse solo. Es decir, nosotros, por ejemplo, hay un día espléndido como hoy, un día de sol, y de repente empieza a llover, empezamos a tener problemas, nos metemos debajo del paraguas, estamos solos, aislados, sin hablar con nadie. Y el paraguas significa que un paraguas lo llevan dos personas, que siempre tienes un hombre para que te vaya a ayudar, que vaya a escucharte, que vaya a apoyarte. Y significa eso, compartir al final los problemas para que sean más llevaderos, el escuchar a los demás. Creo que al final no hace falta que seamos un profesional de la salud para escuchar a una persona. Quiero decir que tener buena voluntad es lo importante. Y además creo que un amigo, un familiar, un conocido son los ideales a la hora de apoyar a una persona que pueda tener un tipo de problema o que se siente solo.
0: Habitualmente estamos pendientes del calendario, ¿no? Hay días mundiales, días internacionales, siempre hablamos de ello. ellos, ¿qué importancia tienen estas fechas? Porque claro, la salud mental, lógicamente, no es algo que nos afecte solo ese 10 de octubre, ese Día Mundial de la Salud Mental, pero ¿qué significan estas fechas para que quizás esas personas que no se atreven a dar el paso, que no se atreven a pedir ayuda, sepan que hay, bueno, pues asociaciones, como puede ser la Federación Salud Mental Castilla y León, como puede ser el Puente Salud Mental Valladolid, que pueden llamar a la puerta para que les ayuden y les escuchen?
1: Bueno, es importantísimo. La verdad es que muchas veces nos ponemos en el calendario y decimos, es que hay un Día Mundial para todo. Pero es cierto que tenemos que recordar, porque precisamente por lo que tú dices, hay muchas personas que no se atreven a dar el paso a buscar ayuda. Entonces, recordar que hay un día de la salud mental que lo ponemos encima de la mesa. Todos los años el día 10 de octubre es el Día de la Salud Mental, igual que el Día Internacional del Suicidio, el Día de la Mujer. Quiero decir que son días importantes y fechas importantes para nosotros, que hacemos campañas para llamar la atención y sensibilizar a la población acerca de la salud mental, ya que la salud mental forma parte de la salud integral y nos parece fundamental. No hay salud sin salud mental. Si no tenemos una buena salud mental, no, difícilmente vamos a tener una buena salud física. Entonces nos sirve para eso, para llamar la atención a las personas y decir, es un día de celebración, es un día de tomar conciencia sobre la salud mental en este caso.
0: Estamos hablando de este acto de sensibilización que se está llevando a cabo en la Plaza Mayor de Valladolid y hemos asistido a, bueno, pues una acción similar a esto que estás comentando, Raquel, porque ha habido una mujer que se ha acercado a pediros ayuda. A lo mejor es una persona que no se atreve a dar el paso, pero que ha pasado por aquí, por la Plaza Mayor, ha visto esta acción que estáis llevando a cabo, el stand, el Puente Salud Mental Valladolid, y ha decidido acercarse. Yo creo que es el mensaje que buscáis también transmitir, ¿no? Que la gente se acerque, que les vais a escuchar y les vais a ayudar.
1: Por supuesto, ese es el mensaje, esa es la clave de las campañas. Que personas, por ejemplo, acercar la salud mental al centro de la ciudad, porque evidentemente nosotros estamos en Girón, en la calle Taja Hierro, detrás de las piscinas Río Sol. Entonces, a lo mejor es muy difícil que la gente pueda ir allí. Pues bueno, nosotros nos acercamos a la Plaza Mayor, a toda la gente que pase por la plaza, que alguien pueda tener un conocido o simplemente, como tú bien dices, esta señora que tiene un problema en su casa, pues por lo menos que facilitar al que pueda acercarse a nosotros y la podemos escuchar. De hecho, ahora mismo los profesionales de nuestra entidad están hablando con ella y le están facilitando ya una cita para que pueda acudir a nuestro centro a buscar ayuda.
0: Cuéntanos cómo es ese proceso, cómo es ese primer paso, qué ayuda brindáis a esta gente.
1: Bueno, pues lo que hacemos primero es, ellos se acercan a nosotros, pasan como una especie de triaje y les vamos derivando al profesional adecuado, si es un trabajador social, un psicólogo, dependiendo de lo que ellos demanden. O sea, pero además pasan por, ya te digo, una especie de triaje, como en todos los sitios, para ver a quién derivamos. Pero simplemente es llamar y a través de esa llamada a centralita, la persona que coge el teléfono deriva, según la persona va manifestando qué necesidades tiene, le va derivando a uno u otro servicio, a orientación y empleo, a desarrollo personal, a centro ocupacional, dependiendo del servicio que la persona necesite, se le va derivando a través de esa llamada.
0: ¿A cuántas personas ayudáis en este caso en la provincia de Valladolid, Raquel?
1: Bueno, pues sabes que tenemos la sede en Valladolid y tenemos tres subsedes, sí. En Medina del Campo, Rueda y Tudela de Duero. Alrededor de 1.000 personas se acercan al año por la entidad, entre todas las cuatro sedes.
0: Es mucha gente. ¿Y cuántas personas formáis parte del Puente Salud Mental Valladolid para ayudar a todas esas personas?
1: Pues ahora mismo unas 70 profesionales. O sea, que quiero decir, y además creciendo continuamente, porque estamos abriendo nuevos servicios y evidentemente necesitamos más profesionales. O sea, ahora mismo la plantilla estará cerrada en unos 70 profesionales.
0: Y todo esto con una trayectoria de más de 30 años, que se dice pronto, pero es mucho tiempo.
1: Pues casi 36, sí, sí. Yo, mira, llevo 23 años en la entidad y la verdad es que siempre suelo decir que ha habido un cambio exponencial en lo que era hablar de la salud mental en los años 2002-2003, cuando yo empecé, ahora mismo. Se habla de salud mental, se habla en positivo, todo el mundo habla de salud mental, lo que nos parece fundamental, porque al final normalizar hablar de salud mental es importante para que la gente que lo necesite busque ayuda. Lo que no queremos es que se frivolice, porque un problema de una tristeza puntual no es un problema de salud mental. Un problema de salud mental es muy invalidante y necesita ser tratado por profesionales. Porque una tristeza, bueno, todo el mundo hemos tenido. Un desamor, un problemilla, pues no sé, de trabajo, etcétera. Y eso forma parte de la vida. Cuando esto se cronifica y ya significa un problema de salud mental, ahí intervenimos nosotros y estamos ahí para ayudar.
0: ¿Cómo ha cambiado en todo este tiempo? Porque comentabas principios de los 2000, no me quiero imaginar ya los años 90, temas que han podido ser tabús durante muchos años. Comentabas antes, por ejemplo, el tema del suicidio, ¿no? Que parece que cada vez se habla más abiertamente de ello para tratar de ayudar a la gente. ¿Cómo ha cambiado en todo este tiempo? Yo, por ejemplo, lo veo también desde la prisma de los medios de comunicación, que parece que cada vez se trata con mayor sensibilidad, que se habla de ello, pero a pie de calle, el trabajo que hacéis con la gente, ¿Cómo ha cambiado esa persona que llegaba en los 90, en los 2000, a la que llega ahora? No sé si lo hace con mayor liberación y mayor ganas y mayor sentimiento de pedir ayuda, que a lo mejor antes les daba un poquito más de, no sé, de apuro, quizás.
1: Le daban mayor apuro porque había mucho más estigma que hay ahora. Sigue habiendo estigma, o sea, contra eso tenemos que luchar siempre. Pero yo creo que ahora mismo, lo que te decía, el hablar en las redes, personas conocidas que hablen de salud mental, hace que la gente rompa ese miedo y se acerque a nosotros. O sea, es mucho más fácil que ahora se acerquen a nosotros. Antes costaba mucho más. Antes venía muchas veces la familia pidiendo ayuda por la persona. Ahora se nos acerca muchas veces la persona, ella misma, a pedir ayuda. Y eso es fundamental. Que ella sabe lo que le pasa, ella nota unos sentimientos, unos síntomas raros, y entonces piensa que está afectado de un problema de salud mental y acude a nosotros. Yo creo que es el paradigma que ha cambiado, ¿sabes? Y luego también los servicios que ofrecemos, las inquietudes de la gente. Porque antes parece ser que las personas con problemas de salud mental estaban abocados a estar haciendo talleres de manualidades, etcétera. Nosotros ahora mismo tenemos multitud de servicios en los que apoyamos a la persona en el área de su vida en que es necesario, desde la vivienda, orientación y formación laboral, desarrollo personal, que son salidas, asistente personal, es decir, tenemos multitud de servicios que acompañan a la persona en el área de su vida que necesita. Y esto creo que es fundamental, porque, por ejemplo, en el área de orientación y formación laboral, acompañamos a las personas que pueden trabajar a formarse para desempeñar un empleo. Y sí, eso es fundamental, porque uno de los grandes hándicaps que tenemos es que las personas con problemas de salud mental enfermaban muy jóvenes. Entonces se estaban formando, se truncó su vida formativa, y entonces optan a trabajos precarios. Nosotros luchamos por formar a las personas para que puedan poco a poco tener unos trabajos mejores remunerados, por ejemplo, para decirte un ejemplo más concreto.
0: Un acompañamiento durante todo el proceso, desde esa primera llamada, como nos estaba comentando Raquel. Has mencionado dos temas que están muy de actualidad y los quería relacionar precisamente con la salud mental. Has hablado del empleo y de la vivienda. Estamos hablando de la vivienda, el principal problema de los españoles a día de hoy, según el CIS y diferentes encuestas, también el tema del trabajo, los salarios. ¿Cómo afectan estas cuestiones a la salud mental de las personas? Hemos visto, por ejemplo, el caso reciente de Mari Carmen durante estas últimas semanas. ¿Cómo afecta esto a la salud mental de una persona?
1: Pues fundamentalmente, date cuenta que una persona que no es capaz de lograr tener una vivienda digna o un trabajo, o le despiden del trabajo después de un montón de años, o no encuentra su primer trabajo, o tiene otros trabajos precarios que no le permiten mantenerse, eso afecta definitivamente a la salud mental, por supuesto. O sea, son temas muy definitorios en el tema de la salud mental. O sea, el trabajo, el empleo, son claves.
0: Le agradecemos a Raquel Barbero que esté compartiendo estos minutos con nosotros aquí en Vive Castilla y León. Nada, le robamos 2-3 minutos más, que además están preparando ya otras acciones. Precisamente no solo estáis presentes en Valladolid, ayer mismo os acercasteis hasta Zamora, hasta la capital, desde la Plaza de la Marina, recorriendo diferentes calles del centro de la capital zamorana, porque el objetivo es ese, ¿no? Llegar a todos los puntos de Castilla y León. Mencionaba yo antes a la Federación Salud Mental Autonómica, que también hace un gran trabajo, presente en las 9 provincias. ¿Vais a llevar a cabo más acciones durante esta semana hasta el sábado?
1: De momento vamos a llevar esta acción, porque bueno, esta semana es un poco complicada. Esta tarde tenemos una acción con el ayuntamiento en el Lapa. Y sí, ayer estuvimos en la Marina. Todos los años, como entidad federada de salud mental Castilla y León, pues nosotros nos concentramos cada año en una provincia y celebramos el Día de la Salud Mental. Hacemos una marcha. Ayer tocó Zamora, el año que viene va a tocar en Salamanca. Entonces cada año en un sitio hacemos una marcha reivindicativa por la ciudad para llamar la atención a las personas de la ciudad acerca de la salud mental y que sepan que es el Día de la Salud Mental. Y hacemos una concentración, sobre todo porque nos juntamos todas las personas de Castilla y León, de las 9 asociaciones, y es un momento de encuentro también de nuestros usuarios, de nuestras juntas directivas, de todos nuestros trabajadores, para hacer una jornada de sensibilización en la provincia que toque ese año.
0: Es muy importante. Para los oyentes que nos están escuchando, Raquel, que a lo mejor se hayan sumado ahora a la conversación, no hayan podido seguir todo lo que hemos ido comentando durante estos minutos, un mensaje, algo que quieras decir a esa gente que pueda necesitar ayuda. Poníamos antes el ejemplo de esta mujer que se ha acercado a hablar con vosotras. Esas personas que pueden estar pasando por un problema de salud mental o que detectan que tienen alguien en su entorno que puede pasar por una situación así, ¿qué les dirías?
1: Que se acerquen sin miedo, por Dios, que se acerquen, que estamos en la calle Taja Hierro, en el barrio de Girón, detrás de la piscina de Río Sol, que se acerquen sin miedo y que sepan además que lo que tenemos que intentar es acompañar a las personas antes de que la situación se vuelva más crítica, es decir, hasta que la situación se complique. Entonces, que la salud mental forma parte de la salud integral, que a todos nos compete vigilarla y tener buena salud mental, porque no hay buena salud sin salud mental. Porque si tenemos una mala salud mental, difícilmente tendremos una buena salud física. Entonces, que se acerque, por favor, la gente que lo necesite, que no tenga miedo, que tenemos un equipo de profesionales dispuestos a ayudarles y que, bueno, que Salud Mental El Puente está dispuesto para atender a quien lo necesite.
0: Un trabajo muy importante durante casi 36 años que llevan ya trabajando tanto en Valladolid como en la provincia. Y ya lo saben, este sábado, 10 de octubre, el Día Mundial de la Salud Mental, una fecha importante para reivindicar, para visibilizar y sobre todo para pedir ayuda, que hay, bueno, pues muchas personas como el Puente Salud Mental en Valladolid que ayudan a la gente de nuestra comunidad. Raquel Barbero, presidenta del Puente Salud Mental Valladolid, gracias por estos minutos en Vive Radio y sobre todo enhorabuena tanto a ti como al resto del equipo por el gran trabajo que hacéis.
1: Pues muchísimas gracias, Iván, muchísimas gracias porque siempre os hacéis eco de nuestras acciones y estéis pendiente de todo lo que hacemos y para nosotros es fundamental que nos divulguéis porque nosotros lo que perseguimos es sensibilizar a la población y bueno, creo que a través de vosotros lo conseguimos. Muchísimas gracias, Iván.
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0: Seguimos en directo en la sintonía de Vive Radio, Vive Castilla y León. Ahora tenemos que viajar hasta Soria. Fíjense, les hemos acompañado durante estos minutos en pleno centro de Valladolid, en la Plaza Mayor. Ahora, como decimos, vamos a viajar hasta Soria. Allí está nuestro compañero Alfonso Blasco. Porque, claro, en Soria se habla de muchas cosas, se habla de muchas cuestiones, pero si tenemos que hablar de comida y de gastronomía, a todos nos viene a la cabeza, así a bote pronto, lo que tiene que ver, lógicamente, con el torrendo. Bueno, pues nos ha dicho Alfonso, he hablado sobre el torrendo de Soria, lo he hecho esta semana en la sintonía de Vive Radio Soria con todos los oyentes de la provincia y he hablado precisamente de un asunto muy interesante relacionado con el torrendo. Les invitamos a escuchar la conversación aquí en Vive Castilla y León.
1: ¿Qué tal, Teresa? Tengo muy buenas.
2: Hola, buenos días, Alfonso.
1: Bienvenida.
2: Muchas gracias por la invitación.
1: ¿Habías estado por aquí?
2: Sí, ya estuvimos hace un tiempo, pero no para hablar de Torrendo Tech.
1: Eso, hablamos de otras cosas. Torrendo Tech, que fíjate, si es que yo tech. Punto negativo para mí. No, Torrendo Tech es, ¿no? Está bien dicho, sí. Torrendo Tech, vale. Bueno, Teresa, María Teresa Ortego, con a quien estáis escuchando, es la directora del Centro de Investigación en Terminología Bilingüe, Traducción Especial y Análisis Contrastivo. Lo he dicho bien, ¿verdad?
2: Sí.
1: Eso es, formas parte de la Facultad de Traducción e Interpretación del campus de aquí, del campus Duques de Soria, y coordinas un grupo, un equipo formado por 19 especialistas que proceden, por cierto, de distintas universidades, tanto españolas como extranjeras. Es la que estás al frente, eres la que está al frente de este equipo, que sois los que formáis, ¿no?, este proyecto, este Torrendo Tech. Cuéntanos en qué consiste.
2: Bueno, pues el objetivo de este proyecto es poder desarrollar una aplicación para automatizar lo que es la traducción, el trasvase interlingüístico, no solo de texto oral, de texto escrito, sino también de texto oral, de interpretación, para las empresas del sector agroalimentario y específicamente del Torrendo de Soria, porque tenemos un convenio con la Asociación de Fabricantes de Torrendo de Soria y también con Embutidos Moreno Sáez, y la Junta de Castilla y León pues nos ha dado financiación para ello después de, bueno, lo pasamos mal hace un par de años cuando nos quedamos el primer proyecto sin financiar, y este año ya pues hemos conseguido financiación.
1: No es fácil, ¿eh?, lo de que te financie un proyecto, ¿verdad?
2: Es muy difícil, es mucha competencia, hay gente muy buena en Castilla y León y por supuesto en España, y más cuando somos humanidades, pertenecemos a las humanidades, que estamos un poco relegadas. Mucho público pues piensa que no investigamos, sino desde las humanidades también investigamos, también ponemos nuestro granito de arena. Es verdad que no es tan visible como otras áreas como las ciencias de la salud, pero ahí estamos, y desde el campus de Soria.
1: Y luego un sector también que para Soria es muy importante. Estamos hablando de, bueno, pues si vemos un ejemplo, ¿no? Si vemos el top de empresas de Soria que más facturan, hay empresas cárnicas, sin más.
2: Efectivamente,
1: lejos.
2: Sí, es una de las, la industria cárnica es una de las más importantes a nivel, no solo de Soria, de Castilla y León, sino también a nivel de España. Es, creo que, si recuerdo bien, la décima.
1: Sí, sí.
2: Hay mucho mercado y, bueno, pues nosotros queremos centrarnos en lo que es nuestro entorno directo y ayudar a esas empresas que generalmente son, hay empresas muy grandes, obviamente, pero también hay pequeñas y medianas empresas que no se pueden permitir pues pagar un traductor y que al final que tiran de traducción automática, de inteligencia artificial, y no siempre es lo adecuado.
1: Eso es principalmente para lo que va a servir este proyecto, este Torrendo Tech, que no deja de ser, bueno, un software, una aplicación, me decías antes fuera de micro.
2: Eso es. Es un software que está para automatizar lo que es la traducción de textos, pero basándose en un modelo que hemos entrenado nosotros mismos. No un gran modelo como ChatGPT o como Claude o como Gemini, sino en un pequeño modelo.
1: Gemini para.
2: Sí, Gemini para. Eso es.
1: No, es broma, es broma.
2: Sí, o Copilot. Entonces, sobre todo para que ellos se aseguren de que el resultado final es de calidad. Eso es lo más importante para nosotros.
1: Claro, y es que eso te asegura mucho, obviamente, que ese resultado final sea de calidad, es todo, ¿no? Yo me pongo a pensar en una empresa que se preocupa muchísimo, pues, por, obviamente, tener el mejor producto, un producto que guste, un etiquetado correcto, un packaging al final muy bonito, o lo más llamativo posible, sostenible, tal. Y esa parte, pues, es igual de importante.
2: Efectivamente,
1: ¿no?
2: La lingüística, porque al final, en la consulta de una página web no es lo mismo. Al final, las características del texto en español y en el mercado anglosajón, por ejemplo, nosotros vamos primero a inglés, vamos a intentar desarrollarlo en inglés y luego ya pasaremos a otras lenguas, no es la misma, cambian. Por ejemplo, estoy pensando en lo que es el uso. Cuando compramos un torrendo, nosotros como mucho nos dice cómo freírlo o nada, ¿por qué? Porque un torrendo de Soria todos sabemos cómo se manipula. Sin embargo, en el público anglosajón no, hay gente que lo mete al horno, hay gente que hace, bueno, pues hace sus cosas raras, entonces hay que
1: darle.
2: Claro.
1: Y, no, y y no lo pone. ¿Sabes a qué me está recordando mucho? Y cuando vi el proyecto también me recordaba, Teresa. Yo enseguida, y por eso esto vendría muy bien, os voy a poner un ejemplo que es que yo creo que es tal cual. Mira, a mí me gusta mucho los nubes estos que los echas en agua hirviendo, sí, y tal, así japoneses, estos. Y suelo coger así raros, ¿no? Problema uno, yo tengo alergia a un montón de cosas. Problema dos, no todos se hacen igual. Y problema tres, te vienen sobrecitos que tú dices, ¿y esto para qué es? Vale, a mí me ves con el Google Translate ahí intentando estirar el papel, ponerlo tal, eso no sale, sale una cosa que no existe, sabe tal, y yo me vuelvo loco. Hay incluso algunos pues que se los trae algún amigo o acaban en la basura, precisamente por eso, porque no me tienen una traducción. Eso es, ¿no? Para lo que sirve Torregnote, para que no haya alguien como yo con un producto cárnico, con un Torregno, diciendo, ¿y ahora qué hago yo con esto?
2: Efectivamente, hasta un símil.
1: Te sirve, exacto, ¿no? Me podéis llevar de ejemplo.
2: Para... Eso es.
1: para las charlas. Y os está costando mucho el hacerlo, porque yo entiendo que igual hay palabras técnicas que dices, a ver cómo os lo ponemos esto para que se aclaren.
2: A ver, ya teníamos previamente desarrollado una herramienta con un proyecto previo que no era automático. Ahora queremos automatizarlo y también meter habla. Uh-huh. Entonces, la parte lingüística ya estaba hecho, y claro que sí. En los referentes culturales no son los mismos en España que en el mercado anglosajón. Claro. Y Reino Unido, bueno, pero es que tenemos que pensar también que el inglés es la lengua intermediaria para ir al mercado asiático, porque va todo vía inglés, o incluso a Estados Unidos.
1: Uh-huh. Y al final, yo creo que esta herramienta, pues que no sé si es obligatoria, pero por lo menos, vamos, es al 100% recomendable para entrar en esos mercados también, ¿no?
2: Efectivamente, en cuanto la desarrollemos va a ser de gran ayuda, sobre todo para los miembros de la Asociación de Fabricantes de Torregnos de Soria, porque pueden hacer uso de ella a la hora de comercializar sus productos en el exterior para exportar.
1: Uh-huh. Oye, Teresa, nos cerramos al Torregno, ¿no? Esto está abierto a más. Porque entiendo que luego, por lo menos el modelo es exportable a otras muchas cosas, ¿no? Estamos hablando del Torregno, obviamente, sois de aquí, eres de aquí, es lo que tenemos aquí, me parece además un nicho perfecto para todo ello. Pues no sé, pues por ejemplo la morcilla de Burgos, ¿no?
2: Puede ser, y cualquier producto agroalimentario, o incluso en el momento en que si podemos desarrollar lo que es un prototipo que podamos comercializar, puede ir incluso a otros sectores también del ámbito agrícola, agroalimentario, incluso turístico, ¿por qué no? Uh-huh. Sí que hay otras empresas, no puedo decir spoiler quién, pero otras empresas sí que se han interesado en ello y estamos en conversaciones con ellos.
1: Qué bueno. Al final, cuando decía yo antes y al principio que tú coordinas un grupo de 19 especialistas que estáis de diversas universidades, de diversos sitios, tanto de España como del extranjero, supongo que aquí lo bueno que tiene es que, bueno, pues establecéis esas sinergias y cada uno aporta lo suyo, ¿no?
2: Efectivamente, es un grupo grande, es heterogéneo, con multidisciplinar, no solo con especialistas de traducción e interpretación, también hay filólogos, también hay didáctica, porque también es muy importante a la hora de diseñar el producto, la experiencia de usuario, claro, no solo la aplicación, porque para nosotros es muy fácil, pero luego igual falla. Y con otras lenguas, tenemos gente de Castellón, Universidad del País Vasco, DCU de Dublín, de Ginebra, también bueno. Universidad de Valladolid, compañeros de Valladolid y de aquí de Soria, 5 miembros, uh-huh, somos. Entonces es muy importante un grupo heterogéneo, y de Málaga también tenemos compañeros de la Universidad de Málaga, para poderlo desarrollar no solo con nuestro saber hacer, ajá, sino compartir ese saber hacer también de otros miembros que han desarrollado otro tipo de proyectos en otras universidades.
1: Y que cada uno tiene mucho que aportar ahí, al final, pues toda esa unión es la que hace también la fuerza. ¿Te puedo preguntar si puedes saber en qué momento está en Torregno?
2: Acabamos de empezar, hemos empezado, a ver, el proyecto está algo avanzado, porque como hemos estado 2 años, que digo yo, de barbecho, sin recibir fondos, no hemos estado como tal de barbecho. Hemos
0: empezado proyecto Torregno TETS en Soria, muy interesante. Pueden escuchar esta entrevista completa en el podcast de Vive Radio Soria con nuestro compañero Alfonso Blasco. Nosotros nos acercamos a la 1:30 de la tarde. Ya saben que volveremos a partir de las 2:15 con todas las noticias, toda la información en la sintonía de Vive Castilla y León. Pero ahora, como cada jueves hasta ahora, se quedan en compañía de Ignacio Miranda con Vive la Cultura aquí en Vive Radio.

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1: Buenas tardes, señoras, señores, amigos oyentes. Bienvenidos a un nuevo programa de Vive la Cultura. Nos encontramos este segundo jueves de octubre para abordar temas del mundo de la cultura en Castilla y León, un sector activo y dinámico, como comprobamos cada semana. Hoy queremos hablar de arquitectura y más en concreto de la insigne figura de Antonio Gaudí y sus dos edificios en León y de la hispanidad, esa gran comunidad cultural asentada en la lengua española que hablamos más de 500 millones de personas en el mundo ante la conmemoración del hito del descubrimiento de América el próximo 12 de octubre. Ayer, en León, tuvo lugar la presentación del libro Gaudí, análisis arquitectónico del Palacio Episcopal de Astorga y de la Casa Botines de León, del que es autor el arquitecto Rodrigo Almonacid. Es un nuevo estudio que viene a poner el foco en las dos obras principales de Antonio Gaudí en la provincia, en la Casa Botines y el Palacio Episcopal de Astorga. La obra, editada por la Universidad de León, plantea un análisis de las dos construcciones dentro del conjunto de la obra del arquitecto de Reus. Para ello, estudia aspectos como los planos, los materiales, las formas y los procesos constructivos, comparándolos con otros proyectos del artista para identificar tanto elementos comunes como las particularidades de ambos edificios. La investigación presta así especial atención a cómo están construidos y organizados ambos inmuebles, desde la articulación de los volúmenes a la relación entre estructura y forma hasta la distribución de los espacios interiores. También evalúa soluciones relacionadas con la luz, la ventilación y la circulación, aspectos que, según el estudio, permiten entender cómo el genial Antonio Gaudí ensayó en estas obras recursos que desarrollaría después con mayor libertad en otros proyectos. Después charlaremos con José Manuel Azcona, catedrático de Historia Contemporánea de la Universidad Rey Juan Carlos de Madrid, que ayer intervino como ponente en la primera de las mesas redondas del ciclo Hispanidad sin Complejos, organizado por el Ayuntamiento de Valladolid, para abordar el relevante papel que tuvo España en el proceso de independencia de las 13 colonias iniciales que formaron Estados Unidos, una ayuda que suele silenciarse a menudo desde la historiografía anglosajona. En su intervención de ayer por la tarde, dejó claro que el historiador debe interpretar con objetividad hechos del pasado, no juzgarlos, y que en ningún caso se puede hablar de genocidio español en América, una aseveración que no se sostiene desde el mínimo rigor exigible. El docente, además, defendió la necesidad de dejar de ser autodestructivos con nuestra historia, la de una nación que fue primera potencia mundial entre finales del siglo XVI y principios del XIX, es decir, durante más de 300 años. Comenzamos. Rodrigo Almonacid, profesor de Teoría de la Arquitectura de la Escuela Técnica Superior de Arquitectura de la Universidad de Valladolid. Buenas tardes.
2: Buenas tardes, ¿cómo estáis?
1: Muy bien, encantado de que estés con nosotros. ¿Cómo surge, Rodrigo, la idea de publicar este libro?
2: Bueno, lo cierto es que fue un reto que casi uno se autopropuso hace un par de años, pensando en que este 2026 iba a servir, iba a concitar muchos actos, eventos, actividades en relación al centenario del fallecimiento del arquitecto de Reus. Y bueno, pues como sabemos todos, está muchas veces todo este asunto catalizado desde Cataluña y quizá pues desde aquí, desde nuestra tierra, también merecía un esfuerzo la pena el poder hacer algo, ¿no? Por su obra y por su trabajo.
1: La obra de alguna manera nos invita a mirar con otros ojos ambos edificios. Entiendo, Rodrigo, que desde un punto de vista, una perspectiva más técnica.
2: Bueno, a ver, técnica entendida, pero no como no como tecnológica, para que nadie tampoco
1: sea arquitectónica, por así decirlo,
2: ¿no? Sí, yo diría más eso, ¿no? De hecho, en el título del libro así lo quiero dejar claro, ¿no? Es un análisis arquitectónico, es decir, un enfoque de dos obras de arquitectura, ¿no? Porque muchas veces lo que está ocurriendo también, no sé si muy afortunadamente, con el personaje Gaudí, uh-huh, es que parece que no es arquitecto y que transmite otra serie de mensajes y valores que no siendo descartables, pero evidentemente lo primero y lo más importante que nos ha dejado es su arquitectura, y es lo que he querido reivindicar al tratar de estas dos obras muy desconocidas para el gran público.
1: Uh-huh. Entiendo que todo ello de alguna manera es fruto de un amplio trabajo de investigación por tu parte.
2: Sí, así es.
1: Vale, por lo que hemos visto en por lo que hemos comentado en la entradilla, te centras en aspectos diferentes, ¿no? Como los planos, los materiales, las formas, y los comparas con otras obras posteriores del autor para identificar de alguna manera elementos comunes a aquellos que tienen lugar después.
2: Claro, el trabajo parte de una premisa básica, y es el respeto máximo a las obras, y en ese sentido, pues una obra de arquitectura la podemos conocer evidentemente visitándola, mirándola una y mil veces, conociendo a lo mejor algo de su pasado, de cómo se gestó a través de los planos que le dieron origen, que en el caso de estas dos obras leonesas pues tiene sus particularidades, y a lo mejor alguna foto de obra, y si hay algún escrito pues sería el caso, pero no ha sido en esta ocasión así. Pero en todo caso, siempre acudiendo a las fuentes primarias para a partir de ellas pues tratar de ir descubriendo estos valores arquitectónicos que encierran ambas obras.
1: ¿Y te ha resultado fácil acceder a la documentación de ambos proyectos?
2: Bueno, ya digo que la documentación no es muy extensa. Hay que saber qué caso. En el caso de Gaudí, hubo un gran incendio, su estudio, su taller de arquitectura en el que vivía literalmente al pie de la Sagrada Familia, y buena parte de su documentación desapareció. Eso afectó, entre otros, suponemos, a estas dos obras. Es verdad que de Astorga sí que se conserva un juego de planos que descubrió hace unos cuantos años María Jesús Alonso Agavela, y que, nos refieren al primer proyecto con el que se quiso iniciar la obra, aunque finalmente se construyó con otro juego de planos. Pero digamos que tenemos un primer juego de planos, pero en el caso de Botines apenas tenemos dos planos, una planta y un alzado de la fachada principal. Así que digamos que la documentación es más bien escasa, y es más la visita a los edificios y el análisis posterior sobre plano, pues lo que hace que el estudio se base en escasas, limitadas, pero muy interesantes, eso sí, documentos que llevaron a estas obras.
1: ¿Y qué tienen en común ambos inmuebles, aparte de estar en León y de ser prácticamente coetáneos, ¿no? Porque son de la década de 1890 aproximadamente.
2: Efectivamente, tenía Gaudí casi 40 años cuando le encargaron estas obras, es decir, que no llevaba mucho tiempo en el ejercicio de la profesión, pero ya había hecho algunos trabajos significativos, como el Palacio para Eusebio Güell, que todos conocemos, ¿no?, en Barcelona. Sí. Realmente fue un encargo el del obispo Grau, que venía de Reus y aterrizó
1: paisano
2: como
1: suyo,
2: obispo,
1: sí,
2: en Astorga. Y eso también animó a que desde León se le hiciera otro encargo para dos comerciantes que también tenían que ver con el entorno de Eusebio Güell, con lo cual, digamos que al participar de un mismo tiempo y un contexto parecido, el leonés, pues eso hace que tengan unas ciertas concomitancias, semejanzas, cómo se abordan determinadas cuestiones, por ejemplo, el acercamiento a la intervención en lugares, en claves históricos en los dos sitios, ¿no? Tanto en Astorga como en León no ocupan sus edificios lugares en absoluto banales, sino muy comprometidos con un entorno histórico construido de gran peso y gran valor, al que tuvo que dar cierta respuesta y con lo que tuvo que entablar ciertos diálogos comprometidos.
1: Eso claro, sí. Botines está al lado de la Diputación, en la plaza principal de San Marcelo de León, efectivamente, y el Palacio Episcopal al lado de la Catedral de Astorga, o sea, espacios emblemáticos de ambas ciudades.
2: Por supuesto, y ese es uno de los factores clave que, la verdad, al ir estudiándolo con detenimiento y fijándose en cada rincón de los planos y en algunos detalles también de las obras, te das cuenta de la riqueza de las dos y del pensamiento tan complejo en el que Gaudí va desarrollando y va planteando pues sus formas arquitectónicas, sus sistemas constructivos, sus soluciones para efectivamente decir que cada pieza es una obra adecuada específicamente a su enclave, no transportable, no imitable en ese sentido, ¿no?
1: Rodrigo, cualquiera que los vea desde fuera, aunque sea un profano en términos de arquitectura, sí que se da cuenta de que hay una semejanza, ¿no?, en el diseño y en la volumetría.
2: Evidentemente, ¿no? Como en toda obra de un artista, las obras que suelen hacer en un mismo tiempo pues suelen tener ciertas semejanzas, porque la cabeza del arquitecto es la misma, uh-huh, y por tanto la mano dibuja y proyecta y resuelve igual, ¿no? Es verdad que cada una tiene sus particularidades, pero sí que tienen un cierto sabor, vamos a decir, goticista o algo parecido, de un cierto aire romántico, que en algunos casos ha sido acentuado desafortunadamente tras abandonar la obra, sobre todo en el caso de Astorga, ¿no? Uh-huh. Que se acentuó ese carácter un poco más neogótico del que originalmente tenía esa obra.
1: ¿Y cómo son ambos inmuebles por dentro? ¿Responden al uso inicial que tenían? Es decir, ¿hay un sentido claro de la funcionalidad de la construcción?
2: Bueno, dos obras absolutamente distintas. Claro, una es de cariz religioso y tiene, además de la función de ser el alojamiento del obispo,
1: la vivienda,
2: ¿no?
1: sede,
2: pues también una sede representativa de una diócesis, ¿no? Con lo cual, pues claro, necesita unos espacios muy diferentes a lo que significa Botines en León, ¿no? Que es básicamente dar una respuesta a un inmueble, a una casa de apartamentos con un local comercial en su planta baja y semisótano, que era el que compartían los dos dueños del edificio, que eran socios de esa entidad comercial.
1: Y que era un negocio textil, tengo entendido, ¿no? Algo parecido.
2: Sí, de mucha relevancia. Además que, bueno, ellos también tenían cierta actividad financiera internacional, o sea que eran de una burguesía muy, muy pujante, sí.
1: Uh-huh. A veces se habla del arquitecto Dorregos como el gran experto en la luz, ¿no? El gran especialista en la luz. ¿Cómo son ambos edificios en su interior en cuanto al tratamiento de la luz natural?
2: Bueno, ese es un tema absolutamente clave en estas dos obras, ¿no? Bueno, en todos sus edificios, pero en estas dos en particular. En el caso, empiezo por la segunda, vamos a decir, en términos cronológicos, aunque casi coinciden, ¿no? La de Botines en León, que es un edificio de viviendas. Claro, evidentemente puede parecer obvio que un edificio destinado a la habitación, ¿no? De familias, apartamentos y demás, pues tenga ventanas, ¿no? Y tenga patinillos interiores, ¿no? Pero claro, él lo concibe como una lección magistral de cómo integrar esas condiciones higiénicas que para nosotros hoy pueden ser casi imprescindibles, pero que entonces estaban, bueno, pues intuyendo, pero no desarrollando realmente en todos los edificios con el alcance con el que lo hace él, ¿no? De ventilación, iluminación naturales, algo que recientemente todos hemos reaprendido, ¿no? Con motivo de la COVID, ¿no? Hace poquito tiempo. Sí. Y en el caso de Astorga, claro, en la luz, además de la cuestión funcional y de la ventilación, los huecos cubren una función muy simbólica, ¿no? Porque allí, y eso es la gran ausencia o la gran carencia que tiene ese edificio, que él no llegó a construir porque se murió el obispo que le encargó el trabajo y con el que tenía una relación muy estrecha, personal, religiosa, espiritual, pues desgraciadamente tuvo que abandonar la obra, aunque él había previsto una construcción, un remate del edificio, una cubierta con una luz simbólicamente religiosa muy, bueno, fantástica. Nunca sabremos exactamente cómo es, ¿no? Pero realmente era un proyecto muy singular de iluminación del centro de su edificio desde lo alto.
1: ¿Cómo es el estado de conservación de ambos edificios? ¿Envejecen bien?
2: Bueno, de lo que tenemos es estupendo y en general toda. La verdad es que la obra de Gaudí, igual hace 30 años podríamos decir que estaba poco menos, no digo que abandonada, pero muy muy dejada, ¿no? Sí. De la mano de Dios. Pero en los últimos años todas las obras han recuperado bastante el estado. Es verdad que las de León, por su construcción en piedra exteriormente, nunca han adolecido de graves dolencias, ¿no? Pero bueno, siempre han necesitado atenciones y luego, pues evidentemente, renovaciones interiores para adecuar nuevas soluciones, sobre todo de accesibilidad o de musealización, por ejemplo, en el caso de Botines, que han acometido recientemente y todavía siguen en ello, ¿no? En ese sentido, hay que reconocer que se han hecho unos grandes trabajos de rehabilitación y de conservación en los últimos años, pues dignos de alabanza, la verdad.
1: En tu trabajo concluyes que ambas obras no son en absoluto menores o secundarias en la producción artística de Antonio Gaudí y que le sirven de alguna manera como recurso para perfeccionar algunos elementos de cara a proyectos posteriores.
2: No, no, claro, es que este ha sido un error historiográfico, bueno,
1: habitual,
2: de una magnitud tremenda, ¿no? Porque, bueno, pues muchas veces es que te encuentras libros donde los mencionan en el apartado de obras menores o ni los mencionan, que es lo más habitual. O sea, realmente se desconsideran quizá porque están fuera de la órbita catalana donde tiene la mayoría de las obras Gaudí, ¿no? Y puede parecer, digamos, la excusa, pero bueno, eso hace a lo mejor 40 años podía tener un cierto pase, pero hoy día no, ¿no? Y por eso también el motivo de hacer este libro, ¿no? Para encajarlos en esa trayectoria vital de Gaudí. Gaudí al final acabó construyendo únicamente una quincena de edificios. Claro, de una quincena, si quitamos dos o tres, incluimos a comillas el capricho de de comillas, pues sí, es quitarle mucho, ¿no? Y en ese sentido, pues este trabajo viene a intentar encajar estas dos obras leonesas dentro de toda la trayectoria, ¿no? Y con los precedentes pocos que tienen antes de la construcción de estas dos, y sobre todo con la influencia que y la experiencia que Gaudí adquirió al construir estas dos obras y que le sirvió para poner luego algunos temas en práctica en las más conocidas obras suyas de la Barcelona de principios del siglo XX.
1: Rodrigo, ya para concluir, ¿cómo influyó Gaudí en generaciones posteriores de arquitectos españoles?
2: Bueno, realmente vamos a decir que muy poco. No ha creado escuela, no es un arquitecto que haya creado escuela, es más, ha estado muy apartado de las escuelas de arquitectura porque enseguida, después de su generación, vino la modernidad, una modernidad fascinante, pero muy geométrica y muy austera en formas, con lo cual mirar hacia Gaudí era mirar hacia un pasado que se entendía muy lejano y muy poco didáctico para las nuevas generaciones, con lo cual no ha servido, digamos, en ese repertorio formal o constructivo como para leccionar a las nuevas generaciones. En cambio, creo que cualquiera que pueda leer este estudio que he presentado ayer en la Casa Botines, pues puede comprobar que es una obra maestra. Cada una de las dos son lecciones magistrales de arquitectura, que muchas de ellas tienen vigencia en cuestiones generales, universales, que a todos nos interesan, ¿no?, de las buenas obras de arquitectura siempre.
1: Rodrigo Albonacif, ha sido un placer hablar contigo estos 12 minutos y gracias por haber aportado luz sobre la figura de Gaudí y sus dos grandes obras en León que no habían sido estudiadas con el detenimiento suficiente. Gracias y buenas tardes.
2: Muchísimas gracias a vosotros y animo a todo el mundo a que pueda leer el libro porque es muy accesible y yo creo que se animaran a visitar los edificios después, que es lo que merece la pena.
1: Muchas gracias. Así será, seguramente. Buenas tardes.
2: Gracias, buenas tardes.
1: Ahora cambio radicalmente de tema para hablar de historia. José Manuel Azcona, catedrático de Historia Contemporánea de la Universidad Rey Juan Carlos. Buenas tardes.
3: Hola, ¿qué tal? ¿Cómo estáis?
1: Muy bien. Muy interesante la mesa redonda de ayer en Valladolid sobre el papel clave de España en el proceso de independencia de Estados Unidos, un aspecto realmente poco divulgado y poco conocido por el gran público.
3: Así es. Estuvo muy bien, la verdad que sí, muy muy interesante, un debate de altura, y mucha gente, y luego yo creo que con un análisis serio académico, y como bien dices, a la vez divulgativo para conocer partes importantes de nuestra historia, ¿no?
1: ¿A qué crees que se debe que este hecho se desconozca mayoritariamente por parte de la sociedad? ¿De alguna manera la propaganda anglosajona o el propio poder político de Estados Unidos durante estos dos siglos y medio lo ha ocultado?
3: Bueno, ahí hay dos planos. Primero, que como dije ayer y he escrito tantas veces, los españoles somos autodestructivos y no valoramos una gran parte significativa de nuestra historia, ¿no?
1: Sí.
3: Segundo, que de nuestra historia sabemos muy poco, ¿no? Cuatro tópicos, cuatro hitos: la guerra civil, la república, el franquismo, que está muy de moda ahora también, ¿no?, por parte de muchos de los colegas. No sé, un poco a Felipe II, ahí en Castilla, y los reyes católicos, ¿no? Y poco más. Entonces, bueno, hay montones de hitos de nuestra historia que... Sí. Que obviamente no se conocen en absoluto, ¿no? Entonces, pues genera mucho dislate. Y luego, evidentemente, Estados Unidos, como bien dices, pues que se ha encargado de reconocer solo la participación francesa, que fue oficial, digamos, o oficial entre comillas, y no la española, que en principio fue de soslayo para evitar sublevaciones de nuestros virreinatos en Hispanoamérica. Uh-huh. Y bueno, pues hemos caído ahí en una especie de ostracismo, de falta de respeto y de falta de reconocimiento que últimamente se está resarciendo poco a poco. Y estos dos elementos hacen que los españoles no conozcan bien nuestra historia. Si a esto le añades la pasión regionalista, autonomista, que existe en nuestras aulas, ¿no?, donde a los niños de hoy les enseñan los montes, los ríos y...
1: Solo de su comunidad,
3: muy,
1: sí, sí.
3: Exactamente, ¿no? Muy, muy parcializada, muy sectarizada, ¿no? Y no la historia nacional, pues yo creo, si me permites, que sería la trilogía de la razón, y respondo a tu pregunta, ¿por qué no se conocen tantos hitos maravillosos en esta historia, ¿no?
1: José Manuel, ayer en alguna que otra ocasión comentaste de alguna manera la importancia del quijotismo en esta acción. Es decir, entiendo que es esa tendencia de los españoles a apoyar causas justas que luego no nos aportan beneficios, sino al revés, ¿no?, a veces.
3: Sí, somos así. Somos así en muchos ámbitos de la vida, ¿no? En el caso de que nos reunió ayer contigo, pues tiene que ver con la proceso de independencia americana, donde norteamericana, ¿se entiende? Donde gastamos un montón de dinero y no solamente no devolvieron, sino que los rebeldes antibritánicos, después ya ciudadanos norteamericanos, nos obviaron y nos siguieron haciendo mucho daño a nivel internacional, ¿no? Uh-huh. Y bueno, nosotros españoles tenemos esa costumbre, esa tradición de ayudar a muchas causas en muchas partes, en muchas etapas de la historia, pues a cambio de nada. Hay, por ejemplo, un tema que gusta muchísimo a la gente, el famoso oro de la República, se lo dimos a Stalin. Stalin nos hizo pagar hasta la última arma, hasta el último soldado, hasta el último oficial, hasta el último avión, y sin embargo en la guerra de China, ¿no? Pues lo hizo gratis, quiero decir, ahí fundimos toda nuestra riqueza. Hay muchos ejemplos, ¿no? Y a nivel internacional, pues tenemos hoy mismo, una predisposición a ayudar que no tiene muchas naciones. Que no digo que esté mal, ¿eh? Cuidado, no, sí. Que me malinterprete. Pero hay que matizar, ¿no? A quién ayudas, cómo ayudas, de qué manera, y también, oye, los beneficios de tu patria,
1: sí,
3: que para eso gobiernas, ¿no?
1: O sea, racionalizarla de alguna manera, que no sea siempre a golpe de emoción, ¿no? Por así decirlo.
3: Claro.
1: ¿De dónde procede esa visión autodestructiva de nuestra historia a la que aludes y que vemos tan frecuentemente en multitud de ocasiones?
3: Pues un complejo de inferioridad nacional y también una transmisión de valores erróneos y luego también a una tendencia de que hay muchos españoles que se consideran progres, modernos, avanzados, de mentalidad, digamos, progresistas, y destruyen lo español, ¿no? Uh-huh. Fíjate que la bandera española, que nace en 1700,

0: democracia en muchos ámbitos monárquicos, tal. Pero normalmente en Bilbao pasamos a Francia, ¿no? A congresos y a veces nos invitaban los profesores o los intelectuales comunistas a sus casas a tomar un café, ¿no? Y entraban, cuando entrabas veías la bandera de Francia en la puerta, ¿no? O sea, uh-huh. en la puerta de entrada. Joder, qué maravilla, ¿no? En cambio, en nuestro país, pues. Entonces, bueno, hay una especie de complejo de inferioridad, de creerse muy moderno si destruyes a tu propio país, y luego un localismo, que somos campeones mundiales, que en esto tiene mucho que ver las autonomías, no solamente las que tienen sesgo nacionalista, donde obviamente para ser cada vez más vasco, más catalán o más gallego, tengo que destruir la obra colectiva, que es la verdad importante, que es España, y a la que han estado vindicados desde la creación del Estado moderno con los reyes católicos, por destruir tal. Pero el resto de las comunidades también, para justificar su esencia, pues claro, somos muy navarros, muy castellanos, muy andaluces, y esto también ha tenido un efecto perverso, ¿no?, a la hora de entender nuestra historia. Y luego también, y por último, hay un elemento que me fastidia, que me molesta mucho, que defender o valorar a personajes como Luis de Córdoba o como Blas de Lezo, ¿no?, como tantos y tantos otros, pues es un sesgo de patriota ultraconservador o fascista, ya. ¿no? Que no se corresponde con la realidad, claro.
1: Desde luego, escuchándote, José Manuel, me vienen a la memoria lo que se nos decía cuando estudiábamos COU, a los que ya tenemos algunos años, de lo que fue la generación del 98, ¿no? La profunda reflexión de la identidad nacional, de los males de España, que vemos que 130 años después siguen siendo prácticamente los mismos.
0: No, esto estoy radicalmente en desacuerdo con lo que dices. O sea, primero, la generación del 98, la del 27, en mi opinión, la del 14, uh-huh. son magníficos literatos y absolutamente nefastos historiadores. O sea, hay que leerle. Yo fui presidente de la Sociedad y del sitio, en Bilbao, la más importante, junto con la Tele Madrid. Saqué las conferencias, por ejemplo, de Unamuno. Tiene una que es la cruzada de los Habsburgo, es patética. Sí. O sea, eso de decir que todos los reyes españoles han sido nefastos, que es lo que dicen estas generaciones, ¿no? Uh-huh. Que hemos estado siempre por detrás de Inglaterra, de Francia, que tecnológicamente somos atrasados, que inventen ellos. Esto es una falacia, esto es una verdadera brutalidad intelectual, ¿no? Uh-huh. O sea, ¿cómo se puede explicar nuestra presencia virreinal en América, haber sido la primera potencia del mundo, como dije ayer, entre 1492 y 1895, sin un desarrollo tecnológico? Es lo contrario, España uh-huh. ha sido la nación tecnológicamente más avanzada ante la moderna, ¿no? Junto con otras. No digo que Francia no.
1: No hay fuera, sí, sí.
0: Entonces, esta generación, hay que tener mucho cuidado con esto, ¿eh? Los males de la patria de Mayer, sí. mucho cuidado. O sea, sí. que por cierto, todos ellos culpaban del retraso de nuestra sociedad a la Iglesia Católica, que también sí. es otro objeto de discusión y de banalidad, según sí. mi criterio, ¿no? ¿O qué pasa? Que los protestantes, que por cierto, su implantación le costó a Europa más de 1.5 millones de muertos, más todas la aniquilación que hicieron allá donde estuvieron de los aborígenes uh-huh. y los amerindios, son, digamos, más desarrollados que nosotros. En muchos sentidos, todo lo contrario. Recuerda uh-huh. aquí que los virreinatos más importantes, territorios más importantes del mundo, fueron los que dominó España. Uh-huh. O sea, Nueva España, México y Perú.
1: Y ya para concluir, José Manuel, que tenemos poco tiempo, ayer hablabas de la importancia de la historia como ciencia social, es decir, la que debe ayudarnos a saber de dónde venimos y sobre todo hacia dónde vamos.
0: Claro, es que la historia es una ciencia. Es que aquí todo el mundo se arroga la osadía de ser historiador. Uh-huh. Te da unas lecciones, en cuanto te sientas, todo el mundo te da lecciones de historia. La historia tiene un método, tiene un rigor, tiene fuentes primarias, tiene secundarias, tiene historias de vida, tiene muchos elementos. Entonces, bueno, ya nos enseñó la escuela de los anales, que es la que yo me he formado, ¿no? Uh-huh. Junto, curiosamente, en mi época, con la escuela marxista, que hoy no sigue nadie ya. Que la verdad histórica existe, ¿no? Por lo menos un 80%.
1: Sí, sí.
0: Y luego lo demás son interpretaciones, discrepancia, pero la discrepancia avanza en la ciencia, ¿no? La historia no lo hacen los ganadores, como dice cualquiera al que le dejas hablar. La historia la hacen los historiadores profesionales.
1: Estamos de
0: acuerdo. Y en mucho sentido, por ejemplo, la historia de la Guerra Civil la han hecho en España siempre los que tienen sesgo republicano, socialista, anarquista, comunista, no al revés.
1: José Manuel Azcona, muchísimas gracias por habernos atendido y enhorabuena por la magnífica mesa redonda de ayer, de la que salimos todos realmente contentos y satisfechos. Muchas gracias y buenas tardes.
0: Gracias a vosotros. Hasta siempre.
1: Un abrazo.
0: Adiós.
1: Y en el tramo final del programa vamos con varias informaciones breves. Instituto Cervantes de Lisboa.

0: Acoge la exposición titulada Umbral Mineral, del artista zamorano Antonio Guerra. La muestra forma parte de la programación de la novena Mostra España, la bienal impulsada por el Ministerio de Cultura. Se desarrolla entre septiembre y diciembre en varios puntos del país luso, en esta ocasión bajo el lema España en movimiento, diversidad y futuros sostenibles. Esta edición se consolida como un espacio de encuentro, intercambio y cooperación entre España y Portugal, con una amplia programación multidisciplinar que abarca artes escénicas, música, cine, literatura y artes visuales, según señalaron desde la organización. Por otro lado, el grupo de música tradicional Yesca y el coro Ars Nova ofrecerán el próximo día 10 de octubre en Aranda de Duero, Burgos, el primero de los conciertos de la gira con la que ambas formaciones quieren rendir homenaje al compositor y folclorista burgalés Antonio José Martínez Palacios, con motivo del 90 aniversario de su muerte. Organizado por la Fundación Lola Pérez Rivera con la colaboración del Ayuntamiento de Aranda y la Peña Tierra Aranda, este primer concierto tendrá lugar en el Centro Cultural Caja Burgos y su finalidad será mostrar al público la relación entre la canción popular burgalesa y la recreación coral que hizo Antonio José de algunas de sus obras más representativas. Así, el concierto está concebido como un diálogo directo entre las melodías tradicionales recogidas entre los cancioneros populares, principalmente en el trabajo de Federico Olmeda, del que acaban de cumplirse el 160 aniversario de su nacimiento el pasado año, y las versiones corales elaboradas posteriormente por Antonio José. Y por último, les comentamos que la Filmoteca de Castilla y León dedicará su programación del mes de octubre, o está dedicando, mejor dicho, al cortometraje, la difusión del patrimonio audiovisual y la participación del público, con una propuesta que incluye la tercera edición de la muestra de cortometrajes Filmocil, nuevas sesiones de Filmoteca Ciele en corto en diferentes localidades de la comunidad y varias proyecciones especiales en Salamanca. La programación incorpora también actividades del Club de Cine, propuestas didácticas vinculadas de alguna manera a la difusión del patrimonio cinematográfico. Una de las principales citas será la tercera muestra de cortometrajes Filmocil, organizada por tercer año consecutivo por la Filmoteca de Castilla y León en colaboración con el Servicio de Actividades Culturales de la Universidad de Salamanca, para reivindicar el cortometraje como herramienta de experimentación narrativa y como espacio para descubrir nuevos talentos. Pues bien, cuando quedan apenas 15 segundos para las 2 de la tarde, nos despedimos hasta el próximo jueves en Vive la Cultura, en los micrófonos de Vive Radio. Buenas tardes, hasta entonces.
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2: Son las 2 de la tarde.
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3: Muy buenas tardes, momento de abordar la información y la actualidad aquí en Burgos, capital y provincia, durante los próximos minutos. El proyecto El Tercer Tiempo sale como ganador del concurso de ideas para el futuro centro deportivo en los terrenos de la CLH. Ballesteros aclara que este paso significa que ese estudio ahora tiene que redactar los documentos necesarios.
4: Un campo de rugby profesional, un campo deportivo de entrenamiento de rugby aledaño a este espacio, unas pistas de pádel también, y en la segunda fase, porque este proyecto incluía dos fases de ejecución, incluir un polideportivo con un pabellón, ¿no?, multiusos, con ese modelo intermedio con el que no contamos en la ciudad, pues de cara a futuro para celebrar diferentes eventos. Además, se incluye un graderío que va a servir a la vez al campo de rugby como al polideportivo común de 5.000 espectadores. Desde luego no será una propuesta, un proyecto que se presente en esta legislatura.
3: Además, la portavoz del equipo de gobierno ha informado que desde mañana viernes se pone en funcionamiento el tramo del bulevar que estaba en obras. Y el Grupo Municipal Socialista alerta de que la obra de los vestuarios del Coliseum no se puede acometer. El concejal del PSOE en Burgos, Félix Cantabrana, afirma que los técnicos han comunicado en el Consejo de Deportes que se ha medido mal y que por lo tanto no hay encaje para hacer esta obra.
5: No se puede hacer. En un consejo de deportes se trasladó a los técnicos cómo se iba a hacer esto, cuándo se iba a hacer, con cargo a qué se iba a hacer, y oh sorpresa, nos trasladan que no se puede hacer. Que no se puede hacer porque no hay sitio, faltan esos metros que se prometen y por tanto no se puede hacer de facto. Volvemos a tener un problema con la cinta métrica o con el metro, porque tan poca distancia es un metro. No sabemos medir y no sabemos encajar lo que se promete.
3: Una afirmación que ha encontrado respuesta en el equipo de gobierno. A través de un comunicado enviado a los medios de comunicación, El presidente de la Gerencia Municipal de Urbanismo y vicealcalde, Manuel Manso, asegura que la obra no corre peligro ni tampoco existe problema alguno con los espacios. Y las labores de clareo y limpieza de arbolado en la ciudad están cerca de concluir. Estos trabajos de saneamiento ya se han realizado en un 90%. En solo 2 años se han actuado en 220 hectáreas y únicamente quedan pendientes 30 relativas al Pinar de Villalonquejar junto a la depuradera. Además, Diario de Burgos ayer hizo entrega en la tarde de sus martinillos de oro. En este caso, el expresidente de la Junta de Castilla y León, Juan Vicente Herrera, la directora del CNIE, María Martinón, la periodista Rocío Martínez y la Guardia Civil, además de la Caja de Burgos, recibieron sus galardones. Alfonso Fernández Bañueco, presidente de la Administración Regional, clausuró el evento.
6: El Diario de Burgos está firme como una roca desde hace 135 años. Enhorabuena por ello a Promecal. Querido Michel, mi más sincera enhorabuena. Se ha hablado en varias ocasiones de libertad de expresión y eso yo creo que es lo que hoy representa el Diario de Burgos, la libertad de expresión. La libertad que tienen los periodistas de escribir es muy importante y más especialmente en estos tiempos que corren.
3: Además, esta tarde va a tener lugar la apertura del año judicial en Castilla y León para el curso 2026-2027, un acto que se va a celebrar a partir de las 7 de la tarde en el Tribunal Superior de Justicia de Castilla y León, ubicado aquí en Burgos, en el Palacio de la Isla. Y un hombre perdía la vida ayer mientras intentaba ayudar a un vecino que se encontraba colgado de una ventana. El varón de 70 años intentó ayudar a la L80, que en el momento en el que estaba colgada cayó sobre él, le aplastó y ha terminado con su vida. También les hablamos de que el presidente de Asaja de Castilla y León, Don Aceno Dujo, denuncia la especulación con el precio de fertilizantes y el precio del gasóleo y pide una nueva PAC.
7: Que Europa se entere de una vez, que ponga presupuesto para el sector. Es importante todas las políticas, pero si no hay alimentación nuestra, no hay buena política en la Unión Europea. Una PAC que se olvide de las políticas medioambientales absurdas. No puede ser que a nosotros se nos prohíba todo y luego se hagan acuerdos comerciales con Mercosur o con China o con otros que aquí entre todo lo que no se nos deja producir. Libertad para producir, para trabajar.
3: Por su parte, el consejero José Antonio Pino reconoce que es necesario acotar la población del lobo.
8: Nosotros estamos empeñados en que hay que controlar la población del lobo y por lo tanto estamos viendo todas las posibilidades que tenemos jurídicas para hacerlo y que no duden los ganaderos y los agricultores de esta región que lo vamos a intentar, que lo vamos a hacer y que si no se puede hacer lo tendrán que decir otras instancias.
3: Y Cantabria acoge este domingo día 11 la 15ª edición de la Feria de la Manzana Reineta del Valle de Caderechas. En deportes, Recoletas a San Pablo Burgos no pudo ganar su segundo partido ni dar la sorpresa ante el Aris de Salónica. Perdió de 13 puntos, 93-80. Hasta aquí la información. 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

0: ¿Qué tal? Buenas tardes. Alfonso Fernández Mañueco pide pasar página de la peor etapa de la democracia española en referencia al gobierno de Pedro Sánchez y ha animado a los votantes a apostar por el proyecto ilusionante, así lo ha definido, que encarna el presidente nacional del PP, Alberto Núñez Feijóo.
1: Yo lo que animo es votar en libertad para pasar página de una de las... la peor etapa de nuestra democracia. Y además vamos a apostar por la ilusión del proyecto de cambio que encarna Alberto Núñez Feijóo y el Partido Popular. Un proyecto serio, solvente, un proyecto de sentido de Estado, un proyecto que está preocupado de los problemas reales de la gente, del empleo, de la vivienda, de los costes energéticos, también de la seguridad ciudadana. Vamos a trabajar en ese proyecto por la reconstrucción de España.
0: Palabras del presidente de la Junta de Castilla y León y presidente autonómico del PP a preguntas de los periodistas antes de participar esta mañana en Madrid en la Junta Directiva del Partido Popular, convocada para movilizar al partido ante las generales del 29 de noviembre y para aprobar el equipo de campaña. Un equipo de campaña que va a contar con 4 representantes de la comunidad: Esther Muñoz, José Ángel Alonso, Eduardo Carazo e Isabel Blanco. El Consejo de Gobierno de la Junta ha aprobado hoy el reconocimiento de la labor de los docentes que ejercen como tutores con un complemento salarial de 20 euros al mes para el presente curso, con carácter retroactivo desde el 1 de septiembre, que subirá a 40 euros en el curso 2027-2028 y alcanzará los 60 euros a partir del 2028-2029. Carlos Fernández Carriedo, portavoz de la Junta.
2: Incluye dos cosas. Por un lado, un complemento mensual que va a alcanzar los 60 euros en el curso 28-29 y continuará en los siguientes. Y en segundo lugar, la reducción del horario lectivo, que se implantará progresivamente durante 6 cursos y podrá beneficiar a los docentes más veteranos. Por lo que respecta a lo primero, la primera de estas medidas, se reconoce económicamente la labor de los docentes de carrera en prácticas o interinos designados como tutores en educación infantil, primaria, educación especial.
0: La ciudad de Ávila ha entrado en situación de prealerta por sequía al descender el nivel del agua acumulada en los embalses que abastecen a la ciudad. En la Junta de Gobierno local celebrada este jueves se ha informado de las reservas de agua y la situación actual de los embalses, que se encuentran al 35% de su capacidad total, casi un 18% menos que hace un año en estas fechas. Ante esta situación, el ayuntamiento ha hecho un llamamiento a la responsabilidad de los vecinos para realizar un consumo adecuado del agua. José Ramón Budiño, portavoz municipal.
3: Con las reservas actuales y siguiendo los umbrales establecidos en el plan de emergencias ante situaciones de sequía en el municipio de Ávila, se declara la prealerta por sequía en la ciudad. Como medidas adoptadas, ya se estableció la restricción del riego en parques y también en zonas verdes de la ciudad, y se incide en hacer un llamamiento a la población para realizar un consumo responsable del agua.
0: Esta no es la única situación preocupante en la provincia abulense, porque el municipio de Casavieja reclama a la Junta que eleve la situación operativa de emergencia y solicite de manera inmediata medios estatales ante la situación que atraviesa el municipio, que se encuentra desde el pasado domingo sin agua potable debido a los daños provocados por las intensas lluvias. Los agentes medioambientales de la Junta de Castilla y León dejarán de hacer guardias de incendios a partir del 12 de octubre y plantean iniciar jornadas de huelga. El colectivo lamenta la dejadez del gobierno autonómico por no actualizar un reglamento obsoleto que data del año 2002. En relación a esta cuestión, el Consejo de Gobierno de la Junta ha autorizado la contratación de 30 medios aéreos para el operativo de prevención y extinción de incendios forestales del Infocal, con un presupuesto de licitación superior a los 93 millones de euros. Un operativo que va a contar con 29 helicópteros y un avión de coordinación entre junio de 2027 y junio del año 2030. Más información en Vive Radio con Lucía Roales.

0: Buenas tardes, ministros, diputados y otros representantes políticos de ambos partidos han mandado mensajes de condolencia por la muerte de Mari Carmen Abascal, la mujer de 87 años, cuyo desahucio provocó el estallido de las protestas por la vivienda en distintas ciudades españolas. El líder del Partido Popular y candidato a la presidencia del gobierno, Alberto Núñez Feijóo, ha urgido al jefe del Ejecutivo, Pedro Sánchez, a que aclare hoy mismo quién dio la orden de deshacerse de la jueza Beatriz Viedma, que investigaba a su hermano por corrupción. Durante esa intervención, Feijóo ha criticado que la campaña electoral del PSOE gire en torno a la vivienda.
1: Hemos visto desahucios uno tras otro, más de 277.000 en 8 años, 97 desahucios diarios, señor Sánchez, 97 desahucios diarios durante sus años de gobierno, lo hemos visto. Y ahora, después de todo esto, su campaña pretende girar sobre la vivienda. Los que han creado el problema dicen que van a arreglarlo, pensadlo. ¿Quién cree que puede engañar a la gente con un fracaso tan evidente como la vivienda? Se cree capaz de manipularlo todo.
0: El secretario general del PSOE de Madrid y ministro para la Transformación Digital y de la Función Pública, Óscar López, ha criticado que PP y Vox hayan vetado un minuto de silencio en honor a Mari Carmen en el Senado, la Asamblea madrileña y el Ayuntamiento de Madrid.
2: Creo que hemos visto muchas declaraciones en los últimos tiempos, hemos visto lo que hacen unos, lo que hacen otros. Insisto, hoy es un día para la empatía, es un día para hacerse cargo de todo ese dolor que hay. Y, hombre, yo no sé lo que considera el señor Feijóo manipulación, pero no hacer ni minutos de silencio, ni minutos de silencio.
0: La jueza de Badajoz, Beatriz Viedma, que investigó a David Sánchez, hermano del presidente del gobierno, ha asegurado al juez del caso Leire 10, Santiago Pedraz, que se sintió perseguida, angustiada e incómoda por diferentes situaciones de presunto acoso que sufrió por parte del ex magistrado Luis Sáenz de Tejada, a quien la Guardia Civil vincula a la presunta trama, pero que en ningún caso le afectó a la hora de instruir el caso, como decimos, del hermano del jefe del Ejecutivo. La Fiscalía Anticorrupción considera que existen indicios contra el PSOE en el caso Leire 10, pero señala que la decisión de pedir la imputación del partido es prematura. Antes de apuntar en esa dirección, consideran que deben practicarse las diligencias pendientes, como la declaración de Cerdán. El Tribunal Supremo ha anulado el Real Decreto de creación, reconocimiento y autorización de centros universitarios aprobado por el Gobierno por falta de justificación para su tramitación urgente. El 91,4% de los españoles considera que las administraciones públicas deberían construir más vivienda pública que en la actualidad, mientras que el 76,3% cree que el Estado debe intervenir en el mercado de la vivienda tanto como sea necesario para garantizar el acceso de todos a una vivienda, según el barómetro de esta materia en el año 2026 del Centro de Investigaciones Sociológicas. El defensor del pueblo, Ángel Gabilondo, ha defendido que la nacionalidad conlleva el derecho al voto y ha rechazado la posibilidad de que existan españoles con y sin derecho a sufragio en el contexto de la suspensión cautelar del voto de los nacionalizados por la llamada Ley de Nietos, un asunto que actualmente se encuentra sub iudice ante el Tribunal Supremo. En clave internacional, al menos 33 personas han muerto y otra veintena más ha resultado herida como consecuencia de un ataque del ejército ruso en la ciudad ucraniana de Kramatorsk, la mayoría de ellos después de que el impacto alcanzara 2 autobuses. El ejército de Estados Unidos ha recalcado que sus fuerzas y socios regionales controlan claramente el estrecho de Hormuz, rechazando las declaraciones desde Teherán sobre su dominio sobre la vía en el marco del conflicto desatado en febrero en Oriente Próximo. Y una mujer de 37 años ha muerto y 2 personas más han resultado heridas en un nuevo ataque con cuchillo en una escuela en el este de Polonia, un episodio que sigue a un caso similar en la ciudad de Ostroleka sucedido ayer. Es todo, continúan escuchando Vive Radio. Buenas tardes.

0: 2:15 de la tarde. Estamos de vuelta en la sintonía de Vive Radio, Vive Castilla y León, en este jueves 8 de octubre. Desde la una les estamos contando todo lo que está pasando hoy en la comunidad. Tenemos ahora 45 minutos más por delante, hasta las 3, para seguir actualizando las noticias de Castilla y León. 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Noticias de este jueves 8 de octubre. Lucía Roales, buenas tardes.
1: Buenas tardes.
0: Alfonso Fernández Mañueco pide pasar página de la peor etapa de la democracia española, en referencia al gobierno de Pedro Sánchez, y ha animado a los votantes a apostar por el proyecto ilusionante, así lo ha definido, que encarna el presidente nacional del PP, Alberto Núñez Feijóo.
2: Yo lo que animo es votar en libertad, para pasar página de una de las, la peor etapa de nuestra democracia. Y además vamos a apostar por la ilusión del proyecto de cambio que encarna Alberto Núñez Feijóo y el Partido Popular. Un proyecto serio, solvente, un proyecto de sentido de Estado, un proyecto que está preocupado de los problemas reales de la gente, del empleo, de la vivienda, de los costes energéticos, también de la seguridad ciudadana. Vamos a trabajar en ese proyecto por la reconstrucción de España, por devolver la autoestima a los españoles y también por la igualdad real entre todos nosotros y devolver la confianza en las instituciones. Por fin vamos a poder votar. Mire, yo creo que cuantas más garantías demos para que la gente participe en todas las fórmulas, mejor. Todas las formas y maneras que podamos garantizar y dar máximas garantías, eso es mejor para la democracia, mejor para todos.
0: Palabras del presidente de la Junta de Castilla y León y presidente autonómico del PP a preguntas de los periodistas antes de participar esta mañana en Madrid en la Junta Directiva del Partido Popular, convocada para movilizar al partido ante las generales del 29 de noviembre y para aprobar el equipo de campaña.
1: Mañueco también se ha referido a la noticia que hemos conocido esta mañana en referencia a los indicios que la Fiscalía Anticorrupción ve contra el PSOE en el caso Leire 10, pero ha pospuesto pronunciarse sobre la imputación del partido como persona jurídica, según han confirmado fuentes de la investigación. El Ministerio Público ha dado este paso en el tercer día de precampaña electoral, después de que el PP planteara esta posibilidad el pasado martes.
2: Bueno, nos hemos quedado todos esta mañana estupefactos cuando hemos conocido el informe de la UCO. Estamos viendo cómo, yo creo que es la primera vez que ocurre una situación de esta naturaleza en nuestra democracia, en nuestro país. Sin duda me parece unos hechos gravísimos. Dejemos trabajar a la justicia, sin duda alguna, pero también tenemos que decir que esto es a lo que queremos decir no en las urnas en el próximo 29 de noviembre.
1: Mañueco también ha aprovechado su intervención para mandar un mensaje de máximo respeto y condolencias a los familiares y seres queridos de Mari Carmen, la mujer que encendió la lucha contra los desahucios en España, que falleció ayer en el Hospital Gregorio Marañón a los 87 años, dos semanas después de haber sido desahuciada de su casa de retiro, en la que vivió durante 7 décadas.
0: La Junta también ha lamentado la muerte de Mari Carmen Abascal, lo ha hecho su portavoz, Carlos Fernández Carriedo, en la rueda de prensa posterior al Consejo de Gobierno, aunque ha evitado hacer una valoración política sobre este hecho.
1: Precisamente, el consejero portavoz se ha referido al momento actual, marcado por las limitaciones previstas en la Ley Orgánica del Régimen Electoral General, una normativa que no permite vulnerar el deber de neutralidad de los poderes públicos.
0: Esta circunstancia ha provocado que el Consejo de Gobierno de este jueves, 8 de octubre, haya sido más breve de lo habitual. El portavoz no ha podido podido hacer valoraciones en relación a las elecciones generales del próximo 29 de noviembre, pero sí se ha referido a otros asuntos de actualidad como la huelga general.
1: Fernández Carriedo ha mostrado el respeto que merece a la convocatoria de huelga general por la vivienda anunciada por los sindicatos CESIF, Comisiones Obreras y UGT para el próximo 11 de noviembre y ha señalado que su impacto electoral lo tienen que decidir los ciudadanos y no la Junta.
0: Además, el portavoz ha asegurado que se mantiene el calendario de trabajo para la presentación de los proyectos de ley de presupuestos generales de la comunidad para 2027 y de medidas tributarias, financieras y administrativas que el Estatuto de Autonomía obliga a registrar antes del 15 de octubre de cada año, a pesar de la convocatoria de elecciones para el 29 de noviembre. Precisamente, faltan 53 días para esos comicios en nuestro país. Ya se puede solicitar el voto por correo y respecto a esta cuestión, el sindicato Comisiones Obreras exige a PP y Vox que dejen de cuestionar el voto por correo y de extender sospechas sobre las garantías de los procesos electorales.
1: El sindicato rechaza las declaraciones de responsables de ambas formaciones que instaron a la ciudadanía a no utilizar este servicio y que denuncian, plantean dudas sobre la limpieza de las elecciones sin aportar pruebas. La organización traslada un mensaje de confianza a los ciudadanos que opten por esta modalidad de sufragio. María Anta, secretaria de organización de la sección sindical de Comisiones Obreras en Correos Valladolid.
3: No solo están poniendo bajo sospecha a Correos, sino que también están faltando al respeto a todos sus trabajadores y erosionando la confianza de los ciudadanos en la democracia. Correos lleva gestionando los procesos electorales desde 1977 y en todos estos años se ha garantizado el voto por correo con profesionalidad y rigor. Sembrar sin pruebas la sospecha de que un voto puede ser manipulado no solo perjudica a Correos, daña la confianza en el sistema electoral y debilita la democracia. Por eso desde Comisiones queremos mandar un mensaje rotundo a toda la ciudadanía. El voto por correo es seguro. Correos y su plantilla son de plena confianza.
0: Mientras tanto, los partidos comienzan a estructurar la campaña electoral que comenzará oficialmente el 13 de noviembre. La Junta Directiva Nacional del Partido Popular, reunida hoy en Madrid y presidida por Alberto Núñez Feijóo, ha presentado el equipo de campaña para las elecciones generales en el que están cuatro castellanos y leoneses: Esther Muñoz, José Ángel Alonso, Eduardo Carazo e Isabel Blanco.
1: Hasta ahora portavoz del Grupo Popular en el Congreso de los Diputados, Esther Muñoz será una de las portavoces de campaña junto a Borja Sémper. Además, el senador y alcalde de Villalón, en Valladolid, José Ángel Alonso, ha sido designado como responsable adjunto de organización territorial. Por su parte, el diputado vallisoletano del Grupo Parlamentario Popular, Eduardo Carazo, será el coordinador de líderes nacionales, mientras que la vicepresidenta segunda de la Junta, Isabel Blanco, es la representante autonómica en el Comité de Campaña en Castilla y León.
0: El PSOE también trabaja con la mirada puesta en el 29N. La secretaria provincial de los socialistas en Burgos, Esther Peña, y la alcaldesa de Miranda de Ebro, Aitana Hernando, se postulan como cabezas de lista para el Congreso y el Senado si las agrupaciones lo ratifican en el Comité Provincial.
1: Así lo han confirmado minutos antes de la jornada interparlamentaria del PSOE de Burgos, que ha contado con la presencia del secretario general del PSOE autonómico, Carlos Martínez. Las propuestas de las agrupaciones locales se votarán en la Ejecutiva y el Comité Provincial a lo largo de la próxima semana antes de ser ratificadas de forma definitiva por el Comité Federal del PSOE el próximo sábado 17 de octubre. Mientras tanto, el proceso interno para las candidaturas de los comicios municipales de mayo queda congelado de forma temporal hasta que concluyan las elecciones generales del 29 de noviembre.
0: En esta jornada celebrada en Burgos, el secretario general del PSOE de Castilla y León, Carlos Martínez, ha recordado a las élites económicas que cuando llegó Pedro Sánchez a la Moncloa, el IBEX 35 estaba en 8.500 puntos y ahora está en 19.500.
1: Antes de participar en esa interparlamentaria del PSOE burgalés, Martínez ha reflexionado sobre la circunstancia de que la economía ha sido uno de los objetivos fundamentales para el gobierno para que el salario mínimo interprofesional esté ahora en el doble que cuando Rajoy dejó la Moncloa.
4: Por tanto, eso dice también, ¿no? La economía ha sido también uno de los objetivos fundamentales para luego conseguir todos esos resultados con los cuales poder subir el salario mínimo, subir las pensiones, generar más cotizaciones a la seguridad social. Y solamente la avaricia de unos, ¿no? Y no entender que tenemos que, en este ascensor social, tenemos que intentar equilibrar, ¿no? A quien genera trabajo y a quien trabaja, entender que las medidas sociales y el escudo social que se están poniendo encima de la mesa y que algunos se oponen es absolutamente fundamental para hacer frente al contexto que tenemos.
0: La ciudad de Ávila ha entrado en situación de prealerta por sequía al descender el nivel del agua acumulada en los embalses que abastecen a la ciudad. Esta no es la única situación preocupante en la provincia, porque el municipio de Casavieja reclama a la Junta que eleve la situación operativa de emergencia y solicite de manera inmediata medios estatales ante la situación que atraviesa la localidad, que se encuentra desde el pasado domingo sin agua potable debido a los daños provocados por las intensas lluvias. Javier Ruiz Ayúcar, Vive Radio Ávila, buenas tardes.
5: Buenas tardes. La Junta de Gobierno del Ayuntamiento de Ávila ha confirmado hoy que los embalses de la capital se encuentran al 35,2% de su capacidad total. Esta cifra supone una caída de casi el 18% con respecto al año pasado y más de 7 puntos menos que la pasada semana. Bajo los umbrales del Plan de Emergencias Municipal, la ciudad pasa oficialmente a un estado de prealerta. Por embalses, Becerril está al 42,7% y Serones al 37,3%. Por su parte, Fuentes Claras se desploma hasta el 11,3%, aunque actualmente no abastece a la población por obras de mejora en su sistema de bombeo. El suministro se mantiene gracias a Serones, Becerril y los sondeos del Parque del Soto. Ante este panorama, el Ayuntamiento de Ávila ha hecho un llamamiento urgente a la responsabilidad para moderar el consumo de agua. Lo decía el portavoz municipal José Ramón Budiño.
6: Con las reservas actuales y siguiendo los umbrales establecidos en el plan de emergencias ante situaciones de sequía en el municipio de Ávila, se declara la prealerta por sequía en la ciudad. Como medidas adoptadas, ya se estableció la restricción del riego en parques y también en zonas verdes de la ciudad, y se incide en hacer un llamamiento a la población para realizar un consumo responsable del agua.
5: En la provincia la situación es diferente. El delegado territorial de la Junta de Castilla y León, José Francisco Hernández Herrero, declaraba hoy al mediodía a las 12 la desactivación de la situación 1 del Plan de Protección Civil ante el riesgo de inundaciones de la Comunidad Autónoma de Castilla y León, el Plan Inuncil, una situación que se declaraba el domingo tras la tromba de agua que puso en jaque el suministro de agua potable de varios municipios del Valle del Tietar por el arrastre de las cenizas del incendio de Burgondo, y al haber desaparecido las circunstancias que dieron lugar a su declaración, se ha declarado el fin de esta emergencia. El consejero de Medio Ambiente de la Junta de Castilla y León, Carlos Fernández Carriedo, hablaba hoy en el Consejo de Gobierno sobre los trabajos que está llevando la Administración Regional aquí.
7: Y están realizando las visitas técnicas sobre el terreno para evaluar los daños y plantear las reparaciones necesarias que la Junta pueda acometer con carácter urgente. Los trabajos que se están realizando en el monte, con la construcción de fajinas, albarradas y la distribución de paja para el acolchado de los suelos, han contribuido a disminuir el arrastre de las cenizas, pero inevitablemente no al 100%, dado la intensidad de las lluvias que hemos tenido, y por tanto en esto estamos trabajando en estas circunstancias.
5: A la espera de lo que suceda con las próximas lluvias, el delegado en Ávila, José Francisco Hernández, ha agradecido el trabajo llevado a cabo por los responsables y trabajadores de las distintas administraciones públicas, fuerzas y cuerpos de seguridad, efectivos y voluntarios de Protección Civil, así como la prudencia y la responsabilidad de los ciudadanos.
0: Estaremos pendientes durante los próximos días. Gracias, compañero Javier Ruiz Ayúcar. En la página de sucesos tenemos que contarles que un hombre ha muerto tras ser arrollado por un tren en el Burgo Ranero, en la provincia de León. El trágico suceso ha ocurrido esta mañana, en torno a las 11 menos 20, cuando el ferrocarril ha arrollado a esta persona en la entrada a la estación de la localidad leonesa. En el lugar, el personal sanitario ha confirmado el fallecimiento del varón.
1: Un trabajador de unos 60 años de edad ha fallecido esta mañana en Laguna de Duero, en Valladolid, al caerle encima un pino. El suceso, según han confirmado fuentes del Servicio de Emergencias de Castilla y León, ha tenido lugar sobre las 9 y cuarto de la mañana en el polígono industrial Sapal, cuando se recibió una llamada alertando del incidente en la que se indicaba que el trabajador se encontraba inconsciente. Desde la sala del 112 se informó a la Guardia Civil, a la Policía Local de Laguna de Duero y a emergencias sanitarias, que solo pudieron confirmar el fallecimiento del trabajador en el lugar de los hechos. A este respecto, UGT eleva a 31 los trabajadores fallecidos este año en Castilla y León tras este fallecimiento que les estamos contando de un operario en Laguna de Duero.
0: Información del tiempo. Las intensas lluvias de los últimos días se alejan de Castilla y León y dan paso hoy a una bajada de las temperaturas debido a la llegada por el Atlántico de una masa de aire frío que dejará un ambiente mucho más otoñal, según las previsiones de la Agencia Estatal de Meteorología, que no descarta que esta tarde se registre alguna precipitación débil en el extremo norte de la comunidad.
1: Los termómetros siguen cayendo, un descenso que se nota sobre todo en las máximas. En capitales de provincia como Burgos, hoy no se van a superar los 14 grados, 15 en Soria, uno más en Ávila, León y Palencia, 17 en Salamanca y Segovia, 19 grados en Valladolid y 20 de máxima en Zamora. Pero el descenso térmico también se dejará notar en las mínimas. Para las jornadas de mañana viernes, los termómetros caerán en Ávila y Segovia hasta los 2 grados, en el resto mínimas por debajo de los 5 y máximas que oscilarán entre los 15 y los 18.
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0: Momento de repasar todo lo que ha dado de sí la actualidad política de este jueves 8 de octubre, que pasa por la sede de la presidencia de la Junta de Castilla y León. Allí se ha celebrado la habitual reunión semanal del Consejo de Gobierno, el primero tras la convocatoria de elecciones generales. ¿Cuáles han sido los principales acuerdos adoptados en esta ocasión? David Alonso, buenas tardes.
1: Buenas tardes, Iván. En una rueda de prensa que, como vamos a repasar luego, ya ha estado muy marcada por ese adelanto electoral y por las restricciones que la LOREG, la Ley Orgánica del Régimen Electoral General, ya está dejando. Pero vamos a repasar primero lo acordado en la reunión de este jueves. En primer lugar, la Junta ha aprobado varias medidas que van a afectar a los docentes de la comunidad y que habían sido muy demandadas desde los sindicatos autonómicos. En primer lugar, se da luz verde a un complemento salarial de 20 euros al mes para este presente curso para aquellos profesores que ejercen como tutores. Esta medida va a tener carácter retroactivo desde el 1 de septiembre de este mismo año, para luego subirse a 40 años el curso, a 40 euros el curso que viene y alcanzará los 60 euros el curso 2028-2029. Por otra parte, se ha aprobado también la reducción del horario lectivo para los docentes mayores de 55 años, que se va a implantar de forma también progresiva desde el presente curso y hasta el curso 2031-2032, cuando estará plenamente establecida. Así, durante este curso se reducirá una hora la jornada lectiva a los profesores mayores de 50 años. La medida va a alcanzar a los mayores de 57 años el curso que viene y a los que tienen más de 55 en el año 2028-2029. Una vez completada la implantación, los mayores de 60 años podrán reducir 3 horas lectivas sus periodos, los mayores de 58 años en 2 horas y los mayores de 55 en 1 hora. Escuchamos al portavoz de la Junta, Carlos Fernández Carriedo.
2: Incluye dos cosas. Por un lado, un complemento mensual que va a alcanzar los 60 euros en el curso 28-29 y continuará en los siguientes. Y en segundo lugar, la reducción del horario lectivo que se implantará progresivamente durante 6 cursos y podrá beneficiar a los docentes más veteranos. Por lo que respecta a lo primero, la primera de estas medidas, se reconoce económicamente la labor de los docentes de carrera en prácticas o interinos designados como tutores en educación infantil, primaria, educación especial, aulas sustitutorias, centros de educación de personas adultas, ESO, bachillerato y formación profesional. El complemento tendrá efectos desde el 1 de septiembre de 2026, por tanto, con carácter retroactivo, y se abonará en 14 pagas. Será de 20 euros mensuales durante el curso 26-27, de 40 euros durante el curso 27-28 y de 60 euros mensuales en el curso 28-29 y a partir de ahí también en los siguientes.
1: Por otra parte, la Junta también ha autorizado 94 millones de euros para contratar 30 medios aéreos con los que combatir los incendios forestales. El dispositivo estará compuesto por 29 helicópteros y un avión de coordinación que van a prestar servicio entre junio del próximo año 2027 y junio del año 2030 desde las 21 bases distribuidas por toda la comunidad. En total son 7 helicópteros más que en la presente campaña y 10 más que en la del año 2025.
2: Se trata de 29 helicópteros que se encargarán del transporte de las cuadrillas y la descarga de agua, mientras que un avión va a asumir las funciones de coordinación. Se autoriza la contratación, como les digo, con un presupuesto de 94 millones de euros. De los medios que les he descrito, 11 helicópteros son monoturbinas ligeros, 6 medianos, 12 semimedianos y un avión de coordinación. La vigencia del contrato irá desde junio del año 27 a junio del año 30.
1: También se han autorizado 500.000 euros para ayudar a 5 entidades especializadas del tercer sector de la comunidad para financiar el desarrollo del proyecto Atrapadas 2027. Esta actuación, impulsada desde la vicepresidencia segunda de la Junta, tiene como objetivo consolidar esta red especializada de atención integral a mujeres prostituidas o víctimas de trata.
2: Estamos hablando del proyecto Atrapadas para 2027, que es una iniciativa que ofrece acompañamiento social, psicológico, jurídico y laboral a mujeres víctimas vulnerables. El objetivo es consolidar la red especializada de atención integral a mujeres prostituidas y o víctimas de trata con fines de explotación sexual. Se trata de un colectivo especialmente vulnerable que requiere una intervención profesional y coordinada. La red de recursos especializados incluye centros de atención, recursos de alojamiento y unidades móviles de acercamiento a mujeres que se encuentran en entornos de prostitución o presentan un elevado riesgo de sufrir situaciones de explotación, garantizando una intervención cercana y continuada.
1: Repasamos ahora más brevemente otros asuntos aprobados y empezamos con la aprobación del proyecto de ley de creación del Consejo de Colegios Oficiales de Graduados Sociales de Castilla y León. También se han autorizado 50.000 euros para el clúster Hábitat Eficiente para impulsar la coordinación y la colaboración entre empresas de esta construcción industrializada. También 131 millones irán para las universidades públicas de la comunidad para financiar sus actividades durante el cuarto trimestre de este año. También se ha aprobado la transformación de la institución ferial de Castilla y León en una sociedad mercantil. Y por último, la Junta declara una situación fitosanitaria excepcional preventiva ante el riesgo del incremento de las poblaciones del topillo campesino.
0: Al respecto, el consejero de Agricultura y Ganadería, Joaquín Antonio Pino, ha anunciado que la Junta va a permitir la quema controlada de rastrojos ante la expansión de los topillos campesinos. El consejero ha dicho que se trata de una medida de salud pública para evitar la transmisión de la tularemia, una enfermedad zoonótica que propagan los topillos.
1: Como verás, Iván, hoy no repasamos esa habitual batería de ayudas o actuaciones que la Junta desarrolla para paliar los efectos de los incendios de este verano, y es que, según ha dicho en varias ocasiones, de hecho, el portavoz de la Junta, esto podría contravenir la LOREG, la Ley de Elecciones, y acarrear una posible denuncia al Ejecutivo en este periodo electoral.
0: Precisamente, David, estas restricciones derivadas de la ley electoral han marcado buena parte de la rueda de prensa y el portavoz de la Junta no ha podido contestar a varias cuestiones amparándose en esto, ¿verdad?
1: Sí, de hecho, la mayoría de preguntas de actualidad, que como te puedes imaginar, han estado vinculadas con ese adelanto electoral, con lo ocurrido estos días en las Cortes, con la crisis de vivienda o con el fallecimiento de Mari Carmen, a lo que sí ha querido transmitir en cualquier caso sus condolencias, se han quedado sin respuesta para no incurrir, según el portavoz de la Junta, en infracciones tipificadas en la ley electoral. Por ejemplo, así ha respondido a la pregunta sobre el fallecimiento de la mujer desahuciada en Madrid.
2: Pues con el respeto que merece, y lógicamente cuando se comunique oficialmente, pues establecerán los servicios mínimos que garanticen la prestación de los servicios públicos esenciales del conjunto de la ciudadanía. Es verdad que las personas de España están sufriendo en este momento importantes problemas, están teniendo pérdidas de poder adquisitivo, muchas personas dificultades para llegar a fin de mes, nos encontramos con que tienen que hacer frente a subidas de impuestos y tienen serios problemas para acceder a una vivienda, tanto en compra como en alquiler, y lógicamente dentro del ámbito que cada organización puede actuar, pues respetamos lo que...
1: Misma suerte corrió la pregunta sobre la valoración de la aprobación ayer del techo de gasto en las Cortes.
2: Me pide una valoración sobre la posición de los grupos políticos. Nosotros respetamos lo que haya decidido el Parlamento y no hacemos valoraciones sobre la actividad de los grupos políticos ni de los partidos políticos durante este periodo electoral. En todo caso, agradecemos la posición del Parlamento de Castilla y León, que ha sido favorable al techo de gasto que presentó la Junta de Castilla y León.
1: No obstante, el portavoz de la Junta y consejero de Economía ha asegurado que el Ejecutivo Autonómico mantiene el calendario de trabajo para la presentación del proyecto de ley de presupuestos de la comunidad para el año 2027, a pesar de esa convocatoria de elecciones generales para el 29 de noviembre.
0: Hasta aquí el Consejo de Gobierno de este jueves 8 de octubre. Nos escuchamos la próxima semana. Gracias, compañero David Alonso.
1: Un fuerte abrazo.
0: 20 minutos para las 3 de la tarde.

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0: El Consejo de Gobierno de la Junta de Castilla y León ha autorizado esta mañana la contratación de 30 medios aéreos para el operativo de prevención y extinción de incendios forestales Infocal, con un presupuesto de licitación de 93,6 millones de euros. Este operativo contará con 29 helicópteros y un avión de coordinación entre junio de 2027 y junio de 2030, desplegados en 21 bases de Castilla y León. Esta noticia la hemos conocido después de que los agentes medioambientales de la Junta de Castilla y León hayan anunciado a primera hora de esta mañana que dejarán de hacer guardias de incendios a partir del 12 de octubre y plantean iniciar jornadas de huelga. El colectivo lamenta la dejadez del gobierno autonómico por no actualizar un reglamento obsoleto que data del año 2002.
1: Antes de la celebración de una asamblea de agentes medioambientales sobre la mejora de las condiciones del cuerpo, reunida hoy en Valladolid, los representantes de los sindicatos han exigido la reestructuración del convenio como una mejora para los 850 empleados de la Junta, por debajo de la relación de los puestos de trabajo, RPT, que está fijada en 1.050 plazas. Demandan una reestructuración del cuerpo con el paso al Grupo B, un nuevo decreto de guardias que se adapte a la normativa actual, un reglamento actualizado que data de 2002 y protocolos de trabajo uniformes en todas las provincias, entre otras cuestiones.
0: El delegado autonómico de CESIF, Marcelino Arribas, ha lamentado que el Ejecutivo autonómico haya rechazado todas sus propuestas.
1: Pero confía en que salga adelante la proposición de ley de agentes medioambientales registrada a finales de julio por UPL y Soria Ya.
2: Que la Junta constantemente nos está rechazando todas las propuestas, todas las iniciativas que tenemos, y es un colectivo que llevamos arrastrando muchísimo retraso en cuestiones de mejora que al final va a afectar también no solo al colectivo, sino a la mejora de la protección del medio ambiente. Por decir algún ejemplo de alguna de las cuestiones, en nuestro caso de la de CESIF, sobre todo apostamos por que se apruebe la proposición de ley del Cuerpo de Agentes Medioambientales de la Comunidad Autónoma de Castilla y León. Esta propuesta recoge, digamos, más bien todas las cuestiones más importantes para el colectivo, como puede ser la reestructuración del cuerpo de agentes medioambientales, el paso al Grupo B, una nueva formación dentro de una escuela autonómica de Castilla y León, también una mejora de la seguridad.
0: Acabamos de conocer que la proposición de ley del Cuerpo de Agentes Medioambientales, registrada el pasado 31 de julio por UPL y Soria Ya, no se someterá a la toma en consideración por el Pleno de las Cortes después de que la Junta se haya opuesto a su tramitación parlamentaria.
1: La Mesa de las Cortes acordó en su última reunión descartar esta iniciativa legislativa que ya había llegado a la Cámara Autonómica en la pasada legislatura. De acuerdo a la documentación parlamentaria, el informe de la Junta, aprobado por el Consejo de Gobierno del 17 de septiembre, sostiene que la aprobación de la proposición de ley supondría un incremento de las partidas presupuestarias de unos 11 millones de euros anuales, sin contar con los costes diferidos que a su juicio se derivan de las obligaciones y mandatos legales que se remiten a un posterior desarrollo reglamentario.
0: Marcelino Arribas ha recordado que existe una obligación legal de la Junta para mejorar las condiciones del colectivo, tal y como recoge la Ley Nacional 4/2024, que regula la labor de los agentes forestales y medioambientales en España.
1: El plazo para transponer esas medidas a la normativa autonómica era noviembre de 2025, pero la consejería no ha hecho absolutamente nada, ha dicho.
0: Por parte de UGT ha intervenido el delegado de Medio Ambiente del sindicato.
1: Francisco José Comuñas ha mencionado la mejora del decreto que regula las guardias de incendios forestales, que, como decimos, se remonta al año 2004.
3: Tiene 22 años, está totalmente obsoleto y no está adaptado ni actualizado a la situación actual que sufrimos. Con los grandes incendios que estamos sufriendo, parece mentira que la Junta de Castilla y León no haya aprendido nada y sigamos regulados por un decreto que está totalmente obsoleto, con el cual no se le puede dar un servicio a la ciudadanía como le corresponde, al nivel que están los incendios. Con incendios de quinta y sexta generación, estamos con una normativa obsoleta, y lo que le pedimos a la Junta de Castilla Castilla y León es que de una vez por todas adapte el decreto de guardias a la normativa actual, normativa estatal que le obliga a tener un sistema permanente, tanto de medios de extinción como de guardias de incendio. Pues bien, ahora estamos a 8 de octubre, el día 12 se acaba la época de peligro alto y el día 13 no hay ningún técnico ni ningún agente medioambiental de guardia, que somos los directores de extinción, para dirigir y coordinar el operativo que haya ante los posibles incendios que se puedan producir, lo cual denota la dejadez de la Junta de Castilla y León para con los incendios forestales y lo poco que le preocupa, no el colectivo de agentes medioambientales, que ya sabemos que es así, sino lo poco que le preocupa a la ciudadanía y el medio ambiente y nuestro medio natural, que a partir del 13 de octubre va a quedar totalmente a la suerte de que no tengamos incendios.
1: El representante de Comisiones Obreras, Leo Hernández, ha hecho hincapié en el reglamento de agentes medioambientales, que lleva 25 años en vigor, pese a que las necesidades del colectivo han cambiado en este tiempo.
4: Una de las cosas que queremos reivindicar es el reglamento de agentes medioambientales, que data del año 2002 y que en tramitaciones lleva ya más de 25 años en vigor. ¿Esto qué pasa? Que las necesidades que teníamos hace 25 años no son las mismas que tenemos ahora. Nos da una inseguridad jurídica brutal con las condiciones que tenemos actualmente y con toda la normativa que se nos ha metido a mayores y competencias a mayores que tenemos actualmente. También no estipula una jerarquía con unas competencias claras y estipuladas, lo cual no nos da una organización concreta, y aparte la Junta con todo esto no nos da ni fechas, no nos declara ni asambleas para poderlo pactar. Dicen que están en ello, que tienen documentación, que están en ello, pero no nos dan ni plazos, ni fechas, ni ningún tipo de orientación para saber cuándo se nos va a solucionar ese problema. Entonces es uno de los grandes problemas que tenemos, porque yo, como he dicho, lleva más de 25 años en vigor.
1: Por último, el delegado provincial de Valladolid del Sindicato Profesional de Agentes Medioambientales de Castilla y León, APAMCIL, Diego Burgos, ha pedido que los protocolos de trabajo sean iguales en todas las provincias.
5: Los agentes medioambientales hoy venimos a pedir también que los protocolos de trabajo sean uniformes para todas las provincias, porque la Junta de Castilla y León, incluso los protocolos que ya existen, no los cumple ni los quiere cumplir. Por ejemplo, el protocolo que marca los servicios de vigilancia de caza y pesca marca que los tenemos que hacer en servicios en parejas, y con la RPT que tenemos, que son las plazas que hay actualmente cubiertas de agentes medioambientales en servicio, por ejemplo, en la provincia de Valladolid hay 70 plazas, estamos trabajando 50 agentes medioambientales, de los cuales 12 son interinos. Solo estamos 38 agentes medioambientales con plaza en propiedad. Esto, repartido en 8 comarcas, hace imposible cubrir estos servicios en pareja. Entonces pedimos a la Junta de Castilla y León que estos protocolos los cumpla y saque nuevos protocolos para los diversos trabajos que tenemos en nuestras competencias.
0: Los agentes medioambientales señalan que en Castilla y León, de las 1.050 plazas recogidas en la relación de puestos de trabajo, solo están cubiertas 850, con un número alto de interinos que la Junta contrata para la época de peligro alto de incendios.
1: Es por ello que los sindicatos urgen a la Junta a retomar las negociaciones con el colectivo, porque tras las 11 reuniones llevadas a cabo para abordar aspectos como el decreto de guardia, el nuevo reglamento y la nueva ley, no se ha avanzado nada. De no hacerlo, llevarán a cabo medidas de presión, que incluye jornadas de huelga si no mejora su situación.
0: 10 minutos para las 3 de la tarde.
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0: UGT Castilla y León ha presentado la guía Salud Laboral, Género y Adicciones, con el objetivo de dotar a las delegadas y delegados sindicales de herramientas para abordar en los centros de trabajo los problemas de salud mental ocasionados por riesgos psicosociales, la falta de prevención eficaz y las desigualdades de género, coincidiendo con la próxima celebración del Día Mundial de la Salud Mental este sábado 10 de octubre.
1: La Secretaría de Igualdad y Políticas Sociales del sindicato, Victoria Zumalacárregui, ha alertado de que la precariedad, la intensificación de los ritmos de trabajo y las nuevas relaciones laborales han provocado un aumento preocupante de la ansiedad, el estrés, el burnout y el consumo problemático de sustancias.
7: para dar a conocer una realidad que atraviesa silenciosamente miles de centros de trabajos en nuestro país. Los problemas de salud mental generados por los riesgos psicosociales, las desigualdades de género y la falta de una prevención integral. Su combinación provoca un gran impacto en la salud de las mujeres trabajadoras y se asocia a las adicciones e incluso a los suicidios. No cabe la menor duda de que existe una clara influencia de las condiciones laborales en la salud mental. Los riesgos laborales se originan psicosocialmente y organizativamente, explican comportamientos adictivos con o sin sustancias, como puede ser el juego o la adicción a Internet. También se encuentran en el origen de ciertos trastornos mentales que dan pie a pensamientos suicidas.
1: El sindicato denuncia que solo dos convenios colectivos de ámbito autonómico contemplan medidas relacionadas con la prevención de las adicciones y los riesgos psicosociales, según los resultados preliminares de un estudio que están elaborando.
7: Plantea igualmente la necesidad de tener en cuenta el factor de sexo en la prevención de las adicciones. Para la mujer, las malas condiciones del trabajo derivan en problemas de gran impacto en la salud mental, y en este sentido, ellas responden

0: Prevención de riesgos laborales, la seguridad y la salud laboral. Una herramienta útil que aporta a la empresa en manos de las delegadas y los delegados una visión de cómo abordar las adicciones en el ámbito laboral desde una visión completa e íntegra.
1: La representante sindical ha remarcado la función de mediación y acompañamiento que desempeñan las delegadas y delegados sindicales a lo largo de todo el proceso preventivo e interventor, así como durante el retorno al puesto de trabajo. Del mismo modo, ha subrayado el valor estratégico de la negociación colectiva a través de planes de acción y protocolos para trascender la vertiente asistencial y protectora.
2: La Federación de Enseñanza de Comisiones Obreras de Castilla y León ha denunciado el incumplimiento salarial de la entidad adjudicataria del Servicio Público de Interpretación y Mediación en Lengua de Signos Española para el alumnado con discapacidad auditiva en los centros docentes públicos de la comunidad.
1: Según explican, la Dirección de Recursos Humanos de la adjudicataria notificó el pasado 5 de octubre a la plantilla mediante un correo electrónico la imposibilidad de abonar puntualmente los salarios correspondientes. La empresa trasladó a las trabajadoras la demora en el pago invocando problemas de liquidez y retrasos de cobro ajenos al personal. Iván Pastrián es el responsable de enseñanza privada y servicios socioeducativos del sindicato.
3: Este servicio, gestionado por la empresa Oncal Europa, está contratado por la Consejería de Educación, que es la responsable final de este servicio y a la que exigimos que sea quien tome medidas ante esta situación de impago salarial que están sufriendo las trabajadoras. Esto ya pasó durante el curso pasado, hemos visto intentos de modificación de condiciones de trabajo y ahora, en este mes de octubre, han recibido las trabajadoras un correo donde dicen que por problemas de la empresa con el pago de unos clientes, sin mencionar quiénes, las trabajadoras van a ver retrasados los salarios, incumpliendo así lo que dice el convenio colectivo. Desde Comisiones Obreras entendemos que el riesgo empresarial no puede recaer sobre las trabajadoras del servicio y exigimos que la Consejería asuma su responsabilidad en este asunto y haga frente para abonar de manera inmediata los salarios a las trabajadoras que prestan el servicio de mediación y de intérpretes de lengua de signos.
2: La Dirección General de Tráfico estima más de 600.000 desplazamientos por las carreteras de Castilla y León durante la festividad del Pilar. La operación especial de la DGT comenzará este viernes a las 3 de la tarde y se prolongará hasta la medianoche del lunes 12 de octubre, Día de la Hispanidad.
1: Tráfico estima que las carreteras de la comunidad registrarán el 11% de los más de 5 millones y medio de desplazamientos previstos por toda España. Durante estos 4 días, estos movimientos de largo recorrido se dirigirán fundamentalmente hacia zonas de descanso en costa y montaña, segundas residencias y poblaciones que celebran sus fiestas patronales, sobre todo en Zaragoza y en la Comunidad Valenciana, donde mañana, día 9, es festivo. Además, hasta el domingo se mantiene activa una campaña de vigilancia y control de distracciones al volante que constituyen el factor concurrente más habitual en los siniestros viales y también es el factor más frecuente de los siniestros mortales. Las horas de mayor tráfico serán el viernes por la tarde con la operación salida y toda la jornada del lunes debido a la operación retorno. Inmaculada Matías, coordinadora autonómica de la DGT.
4: Sí, la distracción es la primera causa de muerte y de accidentes graves a nivel nacional. La distracción, pues el triste protagonista es el teléfono móvil. La mayoría, casi el 50% de los conductores admiten que utilizan el móvil mientras están conduciendo, con lo cual son datos muy preocupantes. Sí que aparece la velocidad inadecuada, pero tiene mayor peso actualmente en la distracción. Hombre, nosotros vigilancia siempre se realiza vigilancia, bien con la agrupación de tráfico, bien con los medios técnicos fijos, radares de tramo y también con el apoyo del helicóptero de la Dirección General de Tráfico. Pero yo creo que lo más importante para evitar los accidentes es la concienciación.
2: Vamos con la información del tiempo.
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2: Las intensas lluvias de los últimos días se alejan de Castilla y León y dan paso hoy a una bajada de las temperaturas debido a la llegada por el Atlántico de una masa de aire frío que dejará un ambiente mucho más otoñal, según las previsiones de la Agencia Estatal de Meteorología, que no descarta que esta tarde se registre alguna precipitación débil en el extremo norte de la comunidad.
1: Los termómetros siguen cayendo, un descenso que se nota sobre todo en las máximas. En capitales de provincia como Burgos hoy no se

0: Van a superar los 14 grados, 15 en Soria, uno más en Ávila, León y Palencia, 17 en Salamanca y Segovia, 19 grados en Valladolid y 20 de máxima en Zamora. Pero el descenso térmico también se deja notar en las mínimas. Para la jornada de mañana viernes, los termómetros caerán en Ávila y Segovia hasta los 2 grados y en el resto mínimas por debajo de los 5 grados. Las máximas oscilarán entre los 15 y los 18.
1: Mañana ampliaremos esta previsión meteorológica, pero mirando ya hacia el fin de semana y la festividad del próximo lunes, 12 de octubre, se espera un fin de semana, unos días con buen tiempo en Castilla y León, con cielos mayormente despejados y temperaturas máximas en torno a los 20 grados para poder disfrutar, como decimos, de ese puente y de esa festividad del Pilar.
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1: Menos de un minuto para llegar a las 3 de la tarde. Volveremos mañana, ¿no, Lucía Roales?
0: Volveremos.
1: A partir de la 1 de la tarde. Eso es, como cada día. A ver si la pillaba Lucía Roales, pero se saben los horarios perfectamente. Aquí estaremos mañana viernes a partir de la 1 con un nuevo programa de Vive Castilla y León. Gracias, compañera, y hasta mañana.
0: Hasta mañana.
1: Gracias también a todos los oyentes por escuchar un día más al otro lado de la radio y a Ángel de Jesús por su trabajo en la parte técnica. Pasen buena tarde y sean felices. Hasta mañana. Adiós.

0: Son las 3 de la tarde.
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3: Muy buenas tardes. Momento de abordar la información y la actualidad aquí en Burgos, capital y provincia, durante los próximos minutos. El proyecto El Tercer Tiempo sale como ganador del concurso de ideas para el futuro centro deportivo en los terrenos de la CLH. Ballesteros aclara que este paso significa que ese estudio ahora tiene que redactar los documentos necesarios.
4: Un campo de rugby profesional, un campo deportivo de entrenamiento de rugby aledaño a este espacio, unas pistas de pádel también, y en la segunda fase, porque este proyecto incluía dos fases de ejecución, incluir un polideportivo con un pabellón, ¿no?, multiusos, con ese modelo intermedio con el que no contamos en la ciudad, pues de cara a futuro para celebrar diferentes eventos. Además se incluye un graderío que va a servir a la vez al campo de rugby como al polideportivo común de 5.000 espectadores. Desde luego no será una propuesta, un proyecto que se presente en esta legislatura.
3: Además, la portavoz del equipo de gobierno ha informado que desde mañana a viernes se pone en funcionamiento el tramo del bulevar que estaba en obras. Y el Grupo Municipal Socialista alerta de que la obra de los vestuarios del Coliseum no se puede acometer. El concejal del PSOE en Burgos, Félix Cantabrana, afirma que los técnicos han comunicado en el Consejo de Deportes que se ha medido mal y que por lo tanto no hay encaje para hacer esta obra.
5: No se puede hacer. En un consejo de deportes se trasladó a los técnicos cómo se iba a hacer esto, cuándo se iba a hacer, con cargo a qué se iba a hacer. Y, oh sorpresa, nos trasladan que no se puede hacer. Que no se puede hacer porque no hay sitio. Faltan esos metros que se prometen y, por tanto, no se puede hacer de facto. Volvemos a tener un problema con la cinta métrica o con el metro, porque tan poca distancia es un metro. No sabemos medir y no sabemos encajar lo que se promete.
3: Una afirmación que ha encontrado respuesta en el equipo de gobierno. A través de un comunicado enviado a los medios de comunicación, el presidente de la Gerencia Municipal de Urbanismo y vicealcalde, Manuel Manso, asegura que la obra no corre peligro ni tampoco existe problema alguno con los espacios. Y las labores de clareo y limpieza de arbolado en la ciudad están cerca de concluir. Estos trabajos de saneamiento ya se han realizado en un 90%. En solo dos años se han actuado en 220 hectáreas y únicamente quedan pendientes 30 relativas al Pilar de Villalonquejar junto a la depuradera. Además, Diario de Burgos ayer hizo entrega en la tarde de sus martinillos de oro. En este caso, el expresidente de la Junta de Castilla y León, Juan Vicente Herrera, la directora del CNIE, María Martinón, la periodista Rocío Martínez y la Guardia Civil, además de la Caja de Burgos, recibieron sus galardones. Alfonso Fernández Bañueco, presidente de la Administración Regional, clausuró el evento.
6: El Diario de Burgos está firme como una roca desde hace 135 años. Enhorabuena por ello a Promecal. Querido Michel, mi más sincera enhorabuena. Se ha hablado en varias ocasiones de libertad de expresión. Y eso yo creo que es lo que hoy representa el Diario de Burgos, la libertad de expresión. La libertad que tienen los periodistas de escribir es muy importante y más especialmente en estos tiempos que corren.
3: Además, esta tarde va a tener lugar la apertura del año judicial en Castilla y León para el curso 2026-2027, un acto que se va a celebrar a partir de las 7 de la tarde en el Tribunal Superior de Justicia de Castilla y León, ubicado aquí en Burgos, en el Palacio de la Isla. Y un hombre perdía la vida ayer mientras intentaba ayudar a un vecino que se encontraba colgado de una ventana. El varón de 70 años intentó ayudar a Leo 80, que en el momento en el que estaba colgada cayó sobre él, le aplastó y ha terminado con su vida. También les hablamos de que el presidente de Asaja de Castilla y León, don Aceno Dujo, denuncia la especulación con el precio de fertilizantes y el precio del gasóleo y pide una nueva PAC.
7: Que Europa se entere de una vez, que ponga presupuesto para el sector. Es importante todas las políticas, pero si no hay alimentación nuestra, no hay buena política en la Unión Europea. Una PAC que se olvide de las políticas medioambientales absurdas. No puede ser que a nosotros se nos prohíba todo y luego se hagan acuerdos comerciales con Mercosur o con China o con otros, que aquí entre todo lo que no se nos deja producir. Libertad para producir, para trabajar.
3: Por su parte, el consejero José Antonio Pino reconoce que es necesario acotar la población del lobo.
8: Nosotros estamos empeñados en que hay que controlar la población del lobo y, por lo tanto, estamos viendo todas las posibilidades que tenemos jurídicas para hacerlo, y que no duden los ganaderos y los agricultores de esta región que lo vamos a intentar, que lo vamos a hacer, y que si no se puede hacer lo tendrán que decir otras instancias.
3: Y Cantabrana acoge este domingo día 11 la 15ª edición de la Feria de la Manzana Reineta del Valle de Caderechas. En deportes, Recoleta Salud San Pablo Burgos no pudo ganar su segundo partido ni dar la sorpresa ante el Aris de Salónica. Perdió de 13 puntos, 93-80. Hasta aquí la información. 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
0: ¿Qué tal? Buenas tardes. Alfonso Fernández Mañueco pide pasar página de la peor etapa de la democracia española en referencia al gobierno de Pedro Sánchez y ha animado a los votantes a apostar por el proyecto ilusionante, así lo ha definido, que encarna el presidente nacional del PP, Alberto Núñez Feijóo.
9: Yo lo que animo es votar en libertad para pasar página de una de las... la peor etapa de nuestra democracia. Y además vamos a apostar por la ilusión del proyecto de cambio que encarna Alberto Núñez Feijóo y el Partido Popular. Un proyecto serio, solvente, un proyecto de sentido de Estado, un proyecto que está preocupado de los problemas reales de la gente.
0: Palabras del presidente de la Junta de Castilla y León y presidente autonómico del PP a preguntas de los periodistas antes de participar esta mañana en Madrid en la Junta Directiva del Partido Popular, convocada para movilizar al partido ante las elecciones generales del 29 de noviembre y para aprobar el equipo de campaña. Un equipo de campaña en el que están cuatro castellanos y leoneses: Esther Muñoz, José Ángel Alonso, Eduardo Carazo e Isabel Blanco. La Junta ha lamentado la muerte de Mari Carmen Abascal, lo ha hecho el presidente Mañueco y también el portavoz del Ejecutivo Autonómico, Carlos Fernández Carriedo, en la rueda de prensa posterior al Consejo de Gobierno, aunque ha evitado hacer una valoración política sobre este hecho. El Consejo de Gobierno de la Junta ha aprobado hoy el reconocimiento de la labor de los docentes que ejercen como tutores con un complemento salarial de 20 euros al mes para el presente curso, con carácter retroactivo desde el 1 de septiembre, que subirá a 40 euros en el próximo curso y alcanzará los 60 a partir del curso 2028-2029. Escuchamos al portavoz de la Junta.
10: Incluye dos cosas. Por un lado, un complemento mensual que va a alcanzar los 60 euros en el curso 28-29 y continuará en los siguientes. Y en segundo lugar, la reducción del horario lectivo que se implantará progresivamente durante 6 cursos y podrá beneficiar a los docentes más veteranos. Por lo que respecta a lo primero, la primera de estas medidas, se reconoce económicamente la labor de los docentes de carrera en prácticas o interinos designados como tutores en educación infantil, primaria, educación especial.
0: Además, el portavoz ha asegurado que la Junta mantiene el calendario de trabajo para la presentación de los proyectos de ley de presupuestos generales de la comunidad para 2027 y de medidas tributarias, financieras y administrativas que el Estatuto de Autonomía obliga a registrar antes del 15 de octubre de cada año. Además, el Ejecutivo Autonómico ha destinado una partida de 93,6 millones de euros que va a permitir contratar 30 medios aéreos para combatir los incendios forestales durante los próximos años en la comunidad. La ciudad de Ávila ha entrado en situación de prealerta por sequía al descender el nivel del agua acumulada en los embalses que abastecen a la ciudad. En la Junta de Gobierno local celebrada este jueves se ha informado de las reservas de agua y la situación actual de los embalses, que se encuentran al 35% de su capacidad total, casi un 18% menos que hace un año en estas fechas. Ante esta situación, el ayuntamiento hace un llamamiento a la responsabilidad de los ciudadanos para realizar un consumo adecuado del agua. José Ramón Budiño, portavoz municipal.
11: Con las reservas actuales y siguiendo los umbrales establecidos en el plan de emergencias ante situaciones de sequía en el municipio de Ávila, se declara la prealerta por sequía en la ciudad. Como medidas adoptadas, ya se estableció la restricción del riego en parques y también en zonas verdes de la ciudad, y se incide en hacer un llamamiento a la población para realizar un consumo responsable del agua.
0: Los agentes medioambientales de la Junta de Castilla y León dejarán de hacer guardias de incendios a partir del 12 de octubre y plantean iniciar jornadas de huelga. El colectivo lamenta la dejadez del gobierno autonómico por no actualizar un reglamento que califican como obsoleto porque data del año 2002. Y este jueves bajan las temperaturas en toda la comunidad. En Burgos no van a pasar hoy de los 14 grados. Además, desaparecen poco a poco las lluvias en el conjunto de Castilla y León. Más información con Lidia Veiga.

0: ¿Qué tal? Buenas tardes. El líder del Partido Popular y candidato a la presidencia del Gobierno, Alberto Núñez Feijóo, ha acusado al jefe del Ejecutivo, Pedro Sánchez, y al PSOE de pretender manipular a los españoles con la vivienda, pero ha avisado que no va a colar.
1: Hemos visto desahucios uno tras otro, más de 277.000 en 8 años, 97 desahucios diarios, señor Sánchez, 97 desahucios diarios durante sus años de gobierno, lo hemos visto. Y ahora, después de todo esto, su campaña pretende girar sobre la vivienda. Los que han creado el problema dicen que van a arreglarlo, pensadlo. ¿Quién cree que puede engañar a la gente con un fracaso tan evidente como la vivienda? ¿Se cree capaz de manipularlo todo?
0: El secretario general del PSOE de Madrid y ministro para la Transformación Digital y de la Función Pública, Óscar López, ha criticado que PP y Vox hayan vetado un minuto de silencio en honor a Mari Carmen en el Senado, la Asamblea Madrileña y el Ayuntamiento de Madrid.
2: Creo que hemos visto muchas declaraciones en los últimos tiempos, hemos visto lo que hacen unos y lo que hacen otros. Insisto, hoy es un día para la empatía, es un día para hacerse cargo de todo ese dolor que hay. Y, hombre, yo no sé lo que considera el señor Feijóo manipulación, pero no hacer ni minutos de silencio, ni minutos de silencio.
0: La jueza de Badajoz, Beatriz Viedma, que investigó a David Sánchez, hermano del presidente del gobierno, ha asegurado al juez del caso Leire 10 y Santiago Pedraz que se sintió perseguida, angustiada e incómoda por diferentes situaciones de presunto acoso que sufrió por parte del ex magistrado Luis Sáenz de Tejada, a quien la Guardia Civil vincula a la presunta trama, pero que en ningún caso le afectó a la hora de instruir el caso del hermano del jefe del Ejecutivo. Precisamente la defensa de David Sánchez, hermano del presidente, ha presentado un recurso de apelación a la sentencia que le condenó a 9 años de inhabilitación y pide su absolución por un delito de prevaricación administrativa y por su contratación en la Diputación de Badajoz, en el que considera que hubo una investigación prospectiva contra él. La Fiscalía Anticorrupción considera que existen indicios contra el PSOE en el caso Leire 10, pero señala que la decisión de pedir la imputación del partido es prematura. Antes de apuntar en esa dirección, consideran que deben practicarse las diligencias pendientes, como la declaración de Santos Cerdán. El Tribunal Supremo ha anulado el Real Decreto de creación, reconocimiento y autorización de centros universitarios aprobado por el Gobierno por falta de justificación para su tramitación urgente. El Tribunal concluye que el acuerdo y aprobación no está debidamente justificado. El 91,4% de los españoles considera que las administraciones públicas deberían construir más vivienda pública que en la actualidad, mientras que el 76,3% cree que el Estado debe intervenir en el mercado de la vivienda tanto como sea necesario para garantizar el acceso de todos a una vivienda, según el Barómetro de Vivienda 2026 del Centro de Investigaciones Sociológicas, publicado este jueves. Asimismo, el 79% considera que en la política de vivienda debe priorizarse el derecho a la misma como un derecho constitucional, frente al 13,5% que cree que debe priorizarse la vivienda como bien de mercado. El defensor del pueblo, Ángel Gabilondo, ha defendido que la nacionalidad conlleva el derecho al voto y ha rechazado la posibilidad de que existan españoles con y sin derecho a sufragio en el contexto de la suspensión cautelar del voto de los nacionalizados por la llamada Ley de Nietos, un asunto que actualmente se encuentra sub iudice ante el Tribunal Supremo. Además, la Dirección General de Tráfico prevé más de 5.700.000 movimientos de largo recorrido por carretera durante el Puente del Pilar y pone en marcha el operativo mañana a partir de las 3 de la tarde. En clave internacional, al menos 33 personas han muerto y otra veintena más ha resultado herida como consecuencia de un ataque del ejército ruso en Ucrania, la mayoría de ellos después de que el impacto alcanzara 2 autobuses. El ejército de Estados Unidos ha recalcado que sus fuerzas y socios regionales controlan claramente el estrecho de Hormuz, rechazando las declaraciones desde Teherán sobre su dominio sobre la vía en el marco del conflicto desatado en febrero en Oriente Próximo. Continúa la programación en Vive Radio.

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1: ¿Qué tal? Buenas tardes. El líder del Partido Popular y candidato a la presidencia del Gobierno, Alberto Núñez Feijóo, ha acusado al jefe del Ejecutivo, Pedro Sánchez, y al PSOE de pretender manipular a los españoles con la vivienda, pero ha avisado que no va a colar. Por su parte, el secretario general del PSOE de Madrid y ministro para la Transformación Digital, Óscar López, ha criticado que PP y Vox hayan vetado un minuto de silencio en honor a Mari Carmen en el Senado, la Asamblea Madrileña y el Ayuntamiento de Madrid. Además, la Fiscalía Anticorrupción considera que existen indicios contra el PSOE en el caso Leire 10, pero señala que la decisión de pedir la imputación del partido es prematura. Antes de apuntar en esa dirección, considera que deben practicarse las diligencias pendientes, como la declaración de Cerdán. Además, la defensa de David Sánchez, hermano del presidente del Gobierno, ha presentado un recurso de apelación a la sentencia que le condenó a 9 años de inhabilitación por un delito de prevaricación y considera que hubo una investigación prospectiva contra él. En clave internacional, al menos 33 personas han muerto y una veintena han resultado heridas a consecuencia de un ataque del ejército ruso en Ucrania.

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1: ¿Qué tal? Buenas tardes. El líder del Partido Popular y candidato a la presidencia del Gobierno, Alberto Núñez Feijóo, ha acusado al jefe del Ejecutivo, Pedro Sánchez, y al PSOE de pretender manipular a los españoles con la vivienda, pero ha avisado que no va a colar. Por su parte, el secretario general del PSOE de Madrid y ministro para la Transformación Digital, Óscar López, ha criticado que PP y Vox hayan vetado un minuto de silencio en honor a Mari Carmen en el Senado, la Asamblea Madrileña y el Ayuntamiento de Madrid. Además, la Fiscalía Anticorrupción considera que existen indicios contra el PSOE en el caso Leire 10, pero señala que la decisión de pedir la imputación del partido es prematura. Antes de apuntar en esa dirección, considera que deben practicarse las diligencias pendientes, como la declaración de Cerdán. Además, la defensa de David Sánchez, hermano del presidente del Gobierno, ha presentado un recurso de apelación a la sentencia que le condenó a 9 años de inhabilitación por un delito de prevaricación y considera que hubo una investigación prospectiva contra él. En clave internacional, al menos 33 personas han muerto y una veintena han resultado heridas a consecuencia de un ataque del ejército ruso en Ucrania.
0: 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Son las 5 de la tarde.

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0: Son las 6 de la tarde. 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
1: Buenas tardes. La jueza de Badajoz, Beatriz Viedma, que investigó a David Sánchez, el hermano del presidente del gobierno, ha asegurado al juez del caso Leire 10, Santiago Pedraz, que se sintió perseguida, angustiada e incómoda por diferentes situaciones de presunto acoso que sufrió por parte del ex magistrado Luis Sáenz de Tejada, a quien la Guardia Civil vincula a la presunta trama. Alberto Núñez Feijóo exige conocer quién dio la orden de deshacerse de Viedma. El dirigente popular reclama explicaciones inmediatas a Pedro Sánchez. Según el CIS, el 91,4% de los españoles reclama más vivienda pública y el 76,3% defiende una mayor intervención del Estado. En clave internacional, la justicia de Estados Unidos ha acusado a Nicolás Maduro y a su esposa de conspiración para cometer torturas. Y han fallecido 33 personas en un ataque de Rusia en Kramatorsk. Dos autobuses han recibido el impacto de una bomba. Es todo.

¿Qué tal, Vivers? Muy buenas tardes. Un placer, como siempre, estar con vosotros en la sintonía de Vive Radio. Vive lo tuyo, vive tu radio, vive tu tarde. Con Robin Cutsi. Comenzamos.

chica hit wonder, pero es una chica que llegó, enamoró y encandiló. Shania Twain, That Don't Impress Me Much. Hablamos de veranos del 2000-2001. Y seguro que también la mejor banda sonora musical de tu vida viene con esta maravillosa canción de Eye of the Tiger. Ellos son Survivor. Vive lo tuyo, vive tu radio, vive tu tarde con Robin Cutsey.

Fue Vive de la Semana hace bien poquito, pero es que precisamente esta mujer nunca se ha marchado del aspecto musical internacional dentro del sector de la música. Ella es Madonna Ciccone. Escuchamos Music, Madonna. Vive lo tuyo, vive tu radio, vive tu tarde con Robin Cozzi.

que sea un experimento, pero que sobre todo tenga éxitos como lo que siempre hace este muchacho al piano. Es una de las mejores voces que tenemos ahora mismo en nuestro espectro musical nacional. Pablo López, casi siempre junto a Lola Índigo, Vive de la Semana. Disfruta.

Buenas tardes. La jueza de Badajoz, Beatriz Biedma, que investigó a David Sánchez, el hermano del presidente del gobierno, ha asegurado al juez del caso Leire 10, Santiago Pedraz, que se sintió perseguida, angustiada e incómoda por diferentes situaciones de presunto acoso que sufrió por parte del ex magistrado Luis Sáenz de Tejada, quien la Guardia Civil vincula a la presunta trama. Alberto Núñez Feijóo exige conocer quién dio la orden de deshacerse de Biedma. El dirigente popular reclama explicaciones inmediatas a Pedro Sánchez. Según el CIS, el 91,4% de los españoles reclama más vivienda pública y el 76,3% defiende una mayor intervención del Estado. En clave internacional, la justicia de Estados Unidos ha acusado a Nicolás Maduro y a su esposa de conspiración para cometer torturas. Y han fallecido 33 personas en un ataque de Rusia en Kramatorsk. Dos autobuses han recibido el impacto de una bomba. Es todo.

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Iván Ferreiro, Sole Jiménez, te echaré.

Hablamos de fusiones musicales y en este caso llega por aquí Leire Martínez y Edurne. No se me da bien odiarte, otra de las canciones que encontramos en el trabajo de la guipuzcoana, que suena así de bien en la cinta de Vive Radio. Buena música, por supuesto, para esta tarde de hoy. No se me da bien odiarte. Pues no, la verdad que no. Vive lo tuyo, vive tu radio, vive tu tarde con Robin Cutsi.

tal va tu tarde? ¿Bien o muy bien? Casi siempre damos con la canción que tanto te gusta y en este caso creo que hemos acertado. Casi siempre es la canción que esta semana es nuestro Vive de la Semana. Disfrútalo.

0: Son las 8 de la tarde. 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
1: Buenas tardes. La jueza de Badajoz, Beatriz Viedma, que investigó a David Sánchez, el hermano del presidente del gobierno, ha asegurado al juez del caso Leire 10, Santiago Pedraz, que se sintió perseguida, angustiada e incómoda por diferentes situaciones de presunto acoso que sufrió por parte del ex magistrado Luis Sáenz de Tejada, a quien la Guardia Civil vincula a la presunta trama. Alberto Núñez Feijóo exige conocer quién dio la orden de deshacerse de Viedma. El dirigente popular reclama explicaciones inmediatas a Pedro Sánchez. Según el CIS, el 91,4%

El 70% de los españoles reclama más vivienda pública y el 76,3% defiende una mayor intervención del Estado. En clave internacional, la justicia de Estados Unidos ha acusado a Nicolás Maduro y a su esposa de conspiración para cometer torturas. Y han fallecido 33 personas en un ataque de Rusia en Kramatorsk. Dos autobuses han recibido el impacto de una bomba. Es todo.

Bienvenidos, bienvenidas, espero que todo esté correcto para que esta noche de jueves inicies nuestro fin de semana a todo lujo, sin gastar un céntimo y con las mejores vibras de todas las ondas hercianas. Soy Jesús Alijo Lux y durante 2 horas experimentarás la ingravidez de ser el centro de atención, la prioridad de mis preocupaciones. Nuestra entrada lo dejaba claro, vamos a tomar el mundo en clave de rock. Por eso, el single de Niva, con todos sus guiños a una época dorada y llamado Rock the World, creo que es ideal, no solo para presentar su nuevo disco, Stratosphere, a editarse en noviembre, sino también para darnos pie a expandirnos por una Europa de ensueño como es la que nos ofrecen los míticos Europe con su nueva obra, Calm This Madness. No solo uno de los mejores discos de este año, sino que me atrevería a decir que de toda su discografía. Con la colaboración de gente de Ghost y Opeth, los antaño forracarpetas ahora son una... ¿cómo te diría yo? Ahora merecen una entrada en el Olimpo de los Dioses con un disco maduro, nostálgico y atemporal. Vamos, un discazo de mucho cuidado. Vayamos con The Cult of Ignorance y cerremos la boca de un sector poco fiable a la hora de hallar la calidad musical. Olvidaos de los cardados ya pesados, que es que hay que pasar página.

Otra banda legendaria que nos abre el apetito este año y de forma cuasi pantagruelesca son Deep Purple, sonando a colación de los múltiples ecos que se encuentran en el trabajo de Europe, pero que ellos mismos dinamizan adecuando sus cualidades al tiempo que les corresponde y rejuveneciendo a lo Benjamin Button. Arrogant Boy es un tema de los que marcan las listas de éxitos, pero poco le tienen que envidiar a sus compañeros de colección, así que hazte con estos discos y mientras aguarda que Kissing Dynamite hagan lo propio en tu subconsciente con este temazo I'll Be de su nuevo plástico. Lleva su nombre propio y nosotros vamos a jalearlos como merecen. ¡Dinamita!

este humilde servidor Ricky Barbie, que es una estrella del rock con más huevos que una tortilla de patata de mi abuela. Con The Almighty, Black Star Riders o en solitario, siempre demuestra su clase y su versatilidad, exactamente como ha clavado en su nuevo trabajo, Fire and Vengeance. Hemos escuchado Seek and Destroy junto a otro mito, Phil Collins de Def Leppard, otro de nuestros tatuados a muerte en el corazón. ¿Y el resultado? Pues como pasar por Tattoo Rock. Impresionante, ¿no? Pero aquí no se para nuestra apisonadora de programa. No. Prepara tus huesos porque llegan Theory of a Dead Man con Monster Track de su nuevo EP Part 1 Funeral Songs. Arriba esas manos, que esto es un atraco.

Y despedimos esta sección para dar paso al gargantúo de las ondas, al Lemmy Kilmister del micrófono de condensador, a Jesús Mujico con Classic Thunder Rock, que primero y antes de soltar el látigo tendrá que vérselas con The New Roses desde Alemania y para el ángel y el diablo que se baten en nuestros hombros. Sí, sí, en los tuyos también. Su nuevo single llamado Saints and Sinners. ¡Vamos que nos vamos!

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Buenas noches, luxianos. Bienvenidos y bienvenidas a otra nueva edición de Classic Thunder Rock. Y si estás buscando una señal para subir el volumen a tu radio, no busques más, es esta. Durante la próxima media hora vamos a daros una dosis de puro voltaje, porque hoy tenemos un menú de los que hacen temblar los amplificadores. Así que pon la mente en modo rock and roll, pon la mano en alto, saca los cuernos y déjate llevar por la tormenta. Vamos a demostraros que el hard rock no es un ejercicio de nostalgia y que está más vivo, más cabreado y más pesado que nunca. Y ojito, porque el silencio ha terminado, la leyenda ha vuelto a despertar y comienza Classic Thunder Rock, la tormenta perfecta del hard rock. Estáis escuchando Rock de Luz en Vive Radio. Soy Jesús Mujico y comenzamos. Y directamente desde las entrañas del asfalto de Connecticut nos llega una banda que es una apisonadora sonora, con un estilo hard rockero de la vieja escuela, con montañas de asteroides, que parece una versión 2.0 de los Y&T del gran Menequete.

Join Forces no hacen música para acompañar, hacen música para desatar el caos. Y de las autopistas del país de las parras estrellas y su sonido característico, cruzamos el Atlántico sin frenar y nos vamos directos a Francia, porque el Melody Rock no entiende de fronteras y estos chicos tienen un sonido elegante y sofisticado.

temazo, familia. Vamos a darle un fuerte aplauso para la maestría del sonido inconfundible de The Owl Band. Y cruzamos de nuevo el Atlántico de un salto, porque si os gustó la elegancia y potencia de la banda francesa que acabamos de escuchar, prepárense para la que viene del suelo americano, porque llega el turno de una auténtica maquinaria de melodías pegadizas y guitarras potentísimas.

Acabamos de escuchar a la familia Superstar, un auténtico proyecto de rock melódico con un elenco de músicos de lujo como Terry Lewis a las voces, Marco Mendoza al bajo, Al Manur a la batería y Steve Saludo a las guitarras. Y seguimos sumando kilómetros en esta ruta de rock y dejamos atrás ese temazo de rock melódico americano para cambiar la frecuencia, aunque no de país, y poneros un poco más densos, profundos y pasionales con la voz desgarradora de Matt James. Black Tag Mojo.

Black Tag Mojo nos acaba de regalar una auténtica joya, donde el final desgarrador de Mike James te rompe el alma mientras las guitarras lloran en un clímax absoluto. Y después de bajar de las nubes con esa profunda balada, volvemos a viajar por el corazón de Norteamérica con otra banda que la situamos entre el glam rock del siglo XXI y el nuevo classic rock teñido de luces rojas. Lola Bay.

Ahí los tenéis, Lolo Bain, puro fuego, actitud, mucha laca y una auténtica apisonadora del glam rock moderno, que si no se ha puesto a bailar en la silla, no sé qué lo hará. Y la tormenta de vicios y decibelios llega al final de hoy. No intentéis asimilar el daño cerebral, solamente disfrutadlo. Y la semana que viene volveremos a reventar el vecindario una vez más. Ah, y no olvidéis que el tiempo pasa, los imperios caen, pero el trueno nunca muere. Así que larga vida al templo de Classy Thunder Rock. Y os dejamos en manos de esta banda británica, que toma las influencias de Aerosmith y los Stones y las

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Planet Women es el único espacio en el que se le da el valor que merece a la figura de la mujer en el mundo del rock. Siempre buscamos el equilibrio para que nuestra sección os haga ver que, aunque su alzamiento revolucionario está en auge, aún queda mucho por hacer. Así que, con vuestra ayuda, hermanas, vamos a buscar la quinta esencia del arte desde vuestra alma y vamos a derramarla, gota a gota, sobre el conservadurismo y la intransigencia para debilitar las barreras. Después, ya tomaremos el mundo juntas. Yo creo que podemos, ¿no? Lo vamos a conseguir, seguro. Nueva y tristemente, pues toca tener que despedirse de una gran figura del rock. Si la semana pasada hacíamos un breve pero sentido recordatorio a Dolly Parton y Bonnie Tyler, pues este tozudo presente nos obliga a despedirnos ahora de la maravillosa Sass Jordan, a la que vamos a dedicar toda esta sección de hoy. Hemos iniciado con el poder de la banda Sun, donde la rubia vocalista compartió su voz junto a Brian Tichy, reconocido músico de Billy Idol u Ozzy Osbourne. También estaban en este grupo Michael Devine, ex guitarrista de Whitesnake, si no me equivoco, y Tommy Stewart, batería de Godsmack. Con solo un disco editado y explicando el acrónimo de su logo, Something Unto Nothing, nos hemos pues desmelenado un poquito con I'm the One, para que no todo sean penas. Nos hemos venido arriba con ella, nos hemos solidarizado con el ánimo que nos quiso transmitir. Pero vamos a los inicios del artista, que en los años 70 y desde su Canadá natal iniciaba movimiento con The Pin-Ups, una banda que tras su paso consiguió un relativo éxito con este tema, New Wave Lover, de 1980, el cual ella no grabó, pero sí ayudó a escribir. Aunque esto no suene del todo bien, bien, bien, yo creo que es un buen testigo de cómo empezaba una década muy, muy prodigiosa.

Había que ganarse las habichuelas, evidentemente, y durante el primer lustro de los 80 ella se dedicó a hacer coros y escribir canciones para otros artistas. The Box, una banda de su país y con un tono entre el pop rock y cierto entorno progresivo, contó con ella para varias canciones a las voces de apoyo. Una de ellas, esta que acabas de recibir, la homónima de su álbum de 1987, Closer Together. Esta le valió para conseguir contrato discográfico en solitario y lanzar su exitoso Tell Somebody de 1988, disco debut, y del que extraemos este delicioso sonido de la época con nombre propio, Double Trouble.

Para su segundo trabajo, Racine endureció sus cualidades y se estableció en el rock de por vida. Un trabajo espectacular que contaba con este tema que acabáis de escuchar, Winding Me Up, uno de mis temas favoritos del artista, y es que a uno pues se le hiela la sangre, ¿no?, al recordar estas canciones y saber que bueno, que su protagonista no va a estar con nosotros nunca más, por lo menos de forma corpórea, porque en el corazón seguro que siempre recurriremos a ella. Para 1994, ya de esta guisa rockera, lanza su disco Rats, un disco seminal para la historia del rock moderno porque, aparte de ser absolutamente brillante, hizo que diera la oportunidad de presentar al mundo al batería Taylor Hawkins, quien después trabajaría con Alanis Morissette y con Foo Fighters hasta su temprana y devastadora muerte. Otro que nos dejó, otro que cayó. Ella inmortalizó una de sus actuaciones de la época en el disco Leaving New York 1994, que lanzó al mercado en 2023 como homenaje al querido percusionista. Vamos a disfrutar del tema Sans.

De aquel disco, ¿vale?, de Rats, extraemos una pieza clave también, la canción Ugly, pero lo vamos a hacer de un recopilatorio que salió posteriormente y en la que en esa ocasión contó con la enorme presencia de George Clinton de Funkadelic, una auténtica delicia.

pero como acabas de escuchar, también decidió ayudar a otros amigos en sus discos, como ha quedado claro con Redeem Me, temazo del primer larga duración de Red Dragon Cartel, la banda del adorado Jack E. Lee, una mujer incombustible que lanzó junto a su banda de acompañamiento, los Champagne Hookers, un disco totalmente blues en 2020. Contenía versiones de grandes artistas y alcanzó un gran éxito. Vamos a dejarlo sonar hasta que finalice nuestra comunión, hermanas. El tema no os lo voy a decir porque es archi conocido y yo creo que solo tenéis que disfrutarlo. Lo vais a adivinar seguro. Descansa en paz, Sash Jordan, y nosotras, siempre alertas, vamos a seguir defendiendo los muros de esta fortaleza que tú has ayudado a crear, hermana. Hasta la semana que viene.

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Digilux a Vive Radio. Con la microsección, que ya sabes, esta temporada hemos cambiado. Y lo que decíamos la semana pasada, pues esta semana lo vamos a hacer igual, por supuesto. La semana pasada comenzamos con una banda, pues hoy con un solista. Esta vez viajamos a Australia. Y otro que sigue activo. ¿Y cómo sigue? Ya sabes, estamos todos los jueves de 8 a 10 de la noche con Rock Deluxe, junto a Jesús Alijo y Jesús Mújico. Y yo con este microespacio que damos ya comienzo.

1987 nos dejaba este fabuloso Waiting for the Heart, ¿eh? Del álbum Freight Train Her, del australiano Jimmy Barnes, nacido realmente en Escocia, aunque bueno, se marchó a Australia, en Glasgow concretamente, y bueno, estuvo en una banda llamada Cold Chisel, haciendo bastantes cosas hasta que en 1984 decidió tomar camino en solitario para dejarnos discos realmente impresionantes, unos cuantos de rock, vamos a decir, a nivel general, aunque bueno, hay alguno más ahora, como por ejemplo este Freight Train Her. Bueno, vamos a ponerle la palabra rock en general. Y bueno, alguno también metido más en el soul y en el blues. Pero bueno, la verdad es que puede cantar lo que le dé la gana con esa voz. Además recuerdo en la primera etapa de Vigilante venía de telonero de Bryan Adams. Y bueno, no tocó al final, pero sí que un día antes conseguí meter, precisamente conocí a la compañía y metí, llené prácticamente la sala, una sala pequeñita en Madrid, Galileo Galilei, si no recuerdo mal. El pájaro le daba el vodka, pero de flipar, ¿eh? O sea, no un traguito, ¿eh? Y bueno, pues todo eso, cayó una vida, él lo ha reconocido, ¿eh? Cayó una vida bastante dura. Y bueno, ha tenido de todo últimamente, ¿eh? Una infección bacteriana, cirugía de corazón abierto, la sepsis. Luego tuvo complicaciones en la cadena por una infección de estafilococo. Y bueno, al final en 2025 ya le operaron de la cadera, con una prótesis de cadera permanente, y bueno, ya se recuperó. Después, bueno, se puso esa cadera después de haber hecho una gira con Cold Chisel para rememorar viejos tiempos. Y el año pasado nos dejó un discazo llamado Defiant. Y bueno, ha pasado por todo esto.

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1: Tras el maestro del melódico José Luis Vigi y su gran acierto canadiense, amo a este hombre, a Jimmy Burns, vamos a Cauce Molinar, a Residencial Castañares, a nuestro retiro espiritual sin paredes compartidas y donde podemos ser nosotros, nosotras mismas, para disfrutar de nuestra introspección, nuestra intimidad. Y lo vamos a hacer con el nuevo single de A Perfect Circle, la revolución paralela del vocalista de Tool que nos hace temblar con este soberbio To Whom It May Concern.

día nos ponemos esa mantita otoñal para regocijarnos con un estreno en exclusiva aquí en Vive Radio, en Vive Rock Deluxe, la nueva canción que nos envían los inflamables Magic, amigos de la casa, con If Only For Tonight, que precede a toda la información sobre su próximo disco. Alucina con Manolo Arias, con Gilles Ramírez, con Julio Gutiérrez, con Peter Chichón y su nueva incorporación, el teclista Juanmi Rodríguez. Canela en Rama, que me recuerda que el viernes día 16 de octubre, bueno, me voy a ir un poco atrás. Nosotros estrenamos el tema el día 8 y el día 9 salen todas las plataformas. Somos los primeros. Pero el día 16 de octubre, la Asociación Burgos Heavy Metal, en alianza con Fundación Círculo, proyectarán la película documental de la mítica Sala Canciller, dirigida por Vicente Martín Terán. Canciller, el templo del rock.

87 el tema Trust in Me, pero que regrabó junto a la voz de Sass Jordan en 1992 para la conocida película El guardaespaldas. ¡Qué maravilla, qué belleza, qué sentimiento! ¡Nos vamos! ¡No dejéis de soñar!

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0: Son las 11 de la noche. 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
3: Buenas noches y bienvenidos al segundo programa de la nueva temporada de Globeros, el programa de ciclismo de Vive Radio en tu 100.0 de la FM. Seguimos con las mismas ganas de contaros historias que os diviertan y en las que os veáis reflejados. Por este motivo, hoy tendremos con nosotros a Aitor Menéndez, que es un gran aficionado al ciclismo, que vive en Villagonzalo Pedernales y que tiene varias historias que contarnos, historias muy curiosas además. Les puedo decir que es un globero de salón y luego entenderán por qué lo digo. Como siempre, también estará con nosotros Martín Mata, en su asalto de Mata, quien nos hablará pues de sus andanzas, de sus vivencias y de sus competiciones. Ya saben que con Martín Mata pues siempre hay sorpresas. Lo que sí nos vamos a centrar hoy, porque lo hemos visto, es en esos entrenamientos que está haciendo Martín Mata de madrugada, y nos contará, bueno, por qué ha decidido el entrenar de madrugada y cuáles son las experiencias entrenando a esas horas de la mañana. También habrá sección de mecánica y hoy José Manuel Valdemoro, nuestro mecánico particular de Más Bici, nos hablará de las presiones, y es que fue la pregunta que le hizo nuestro anterior globero, Alberto Blanco. Tito preguntó por las presiones, que era algo que comentaba mucho su grupeta, y por lo tanto pues hoy afrontaremos este tan comentado tema de las presiones y algunos aspectos que tienen que ver con esa pregunta que muchos globeros nos hacemos, y ahí estará José Manuel Valdemoro pues para explicarnos todo un poquito mejor. Y por último, hoy tenemos también otra vez a Andrea Arnaiz, nutricionista deportiva de UAMI. Nos hablará de la UCI Sport Nutrition, que es un proyecto que trata el tema de la nutrición en el ciclismo y que lo va a ir desgranando poco a poco. Es un tema con mucho contenido. Hoy nos hablará o nos dará una primera parte de todo eso, y luego dentro de 3 semanas tendremos esa segunda parte, porque hay que decirles que UMAMI estará con nosotros

cada 21 días. Con todos estos contenidos, lo que tenemos que hacer es comenzar cuanto antes, porque si no se nos va a echar el tiempo encima. Por lo tanto, una pausa pequeñita y comenzamos de inmediato con Aitor Menéndez.

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1: Bien, y vamos a comenzar a meternos en harina. Y como les dijimos en el primer programa de globeros de esta nueva temporada, vamos a tener con nosotros, valga la redundancia, a un globero, a uno de esos aficionados al ciclismo, pues que bueno, que trata de compaginar un poquito todo, su vida con el ciclismo, con tratar de hacerlo lo mejor posible. Y hoy tenemos con nosotros Aitor Menéndez. Aitor, muy buenas noches.
2: Hola, muy buenas noches, Roberto.
1: Yo te presento un poquito. Aitor vive en Villagonzalo, aficionado sobre todo, bueno, sobre todo no, aficionado a la bici de montaña, porque no le gusta ni el gravel ni le gusta la carretera. Los dos últimos años ha logrado acabar el desafío de Helios, que no es poco. Y luego, bueno, otras muchas cosas que iremos contando conforme vaya avanzando la conversación. Pero lo primero, Aitor, ¿cómo empezaste con el tema este del ciclismo? Porque yo sé que andabas antes, porque yo también soy de Villagonzalo, ya saben los oyentes, andabas antes, pero andabas mucho, y fue a partir o a raíz de la pandemia cuando la afición empieza a ser un poco mayor, ¿no?
2: Sí, eso es. Vamos, yo más o menos antes sí que andaba en bicicleta. Bueno, buenas noches a todos. Vale. Yo siempre he andado un poco en bicicleta de montaña, pero realmente eran las salidas de fin de semana, que sales el sábado y ya durante toda la semana estás echado el polvo. Con lo cual, esa salida está el siguiente sábado, ¿vale? Con lo cual, más o menos, yo estaba haciendo unas 30 salidas en el año y unos 1000 kilómetros, como mucho, ¿vale? Pero en el 2022 los Reyes Magos me regalaron un rodillo, sobre todo porque veía que, joder, que mi forma al final no terminaba de mejorar, porque aquí en Burgos en invierno llueve mucho y al final solo puedes salir en verano, y la verdad que pues no llegas a coger la forma física que todos queremos, ¿vale? Entonces, gracias al rodillo, pues me empecé a aficionar a este tema de la bicicleta, y es lo que me ha hecho saltar. O sea, cada vez te sientes mejor, cada vez entrenas más, cada vez ves que aguantas más, que subes más. Entonces, poco a poco, pues con mucha perseverancia y mucho sacrificio, pues he notado bastante mejoría. La verdad que te sientes muy bien.
1: Para la gente, además, que conozca un poco el tema del rodillo, el tema tal, Aitor en 2025 hizo más de 5.500 kilómetros en el rodillo y 3.000 luego por los montes, por los caminos, por todo esto. Son muchos o muchas horas, Aitor, en el rodillo. Se podría decir que eres un globero de salón, ¿eh?
2: Sí, joder, a veces es que con los de la grupeta que ando, pues dicen, este tío está enfermo. O sea, yo más o menos el rodillo en invierno, o sea, cuando no puedo salir a la calle, o sea, 5 días a la semana, fijo que le uso, ¿vale? Si puedo salir, pues quito sesión de rodillo y hago una salida, un workout que llamamos, ¿vale? Vamos, como mínimo 5 días a la semana utilizo el rodillo. Tengo aquí unos datos que he cogido de las estadísticas, porque encima soy un apasionado de las aplicaciones y me gusta tenerlo todo muy bien apuntado. Utilizo muchísimas aplicaciones. Para que tengas una idea, en el rodillo en el año 2025 andé 5.500 kilómetros, que son 237 horas.
1: Ahí está.
2: Y salidas en la calle, pues fueron 52 actividades, 3.100 metros y fueron 177 horas, que la mención, ¿eh? Pero lo mayoritario es el rodillo. Y sobre todo porque el entrenar por potencia, que es en este caso un rodillo virtual, o sea, que te da mucha información de tu estado, ¿vale? O sea, yo creo que el rodillo y el poder entrenar con potencia y el poder analizar datos, pues es lo que ha hecho que yo pueda mejorar lo que creo que he mejorado, efectivamente. Este sacrificio ha merecido la pena.
1: Y que puedas avanzar tanto, como decimos, en 2022 ni te imaginabas que tú podías, por ejemplo, acabar y acabarla pues bien, pues una carrera como el desafío de Helios, ¿no?
2: Sí, de hecho, joder, dos compañeros de la grupeta, Javi y Oscar, el año anterior, o hace 2 años, porque creo que un año desapuntaron porque las inclemencias meteorológicas a veces pues te hacen el pensar que, joder, no me voy a apuntar, porque encima de que la prueba es jodida. Si ya le sumamos las inclemencias que normalmente suelen en la prueba, pues yo creo que hubo un año que no se apuntaron. Yo me apunté el primer año, en el 2025, lo mismo. O sea, fui a cojonar. Perdón por las palabras, pero es así, ¿eh? O sea, no sabes si vas a poder acabar, no sabes cómo te vas a...
1: Pero bueno, tú que eres muy de datos, tú en los datos sí sabías que estabas para acabarla, ¿no? Porque yo hablando contigo y alguna vez que charlábamos, tú sí sabías que los datos sí decían que podías acabarla, ¿no, Aitor?
2: Sí, efectivamente, porque joder, tú te ves. Entonces haces pruebas de resistencia, de larga distancia y más o menos. Pero claro, es que ahí se suma el frío, la lluvia, el barro, que si estropea bici.
1: La cabeza nuestra, que es lo peor.
2: La cabeza, ¿eh? Eso. O sea, mentalmente... tienes que ir súper preparado, porque te entra un... y acompañado, la verdad que ir acompañado ayuda. De eso ir acompañado...
1: Que eso, eso también se... Eso se agradece muchísimo, el ir acompañado.
2: Sí, sí, luego...
1: Bueno, hay que decir además una cosa, Aitor. Lo que le gusta a Aitor también es madrugar. Eso de salir a las 10, a las 11, nada. Lo que te gusta es madrugar e ir prontito. Si hay que salir de ruta, se sale prontito, se abriga uno y punto, ¿no?
2: De hecho, en verano... O sea, yo salgo a salir a las 6 de la mañana, 6 y media, entonces con los dos compañeros que vamos...
1: Te tiene que costar convencerles, ¿eh?
2: No, no, es que directamente me salgo solo. Porque como siempre, yo siempre digo, ¿a qué hora quedamos? Pues ya saben que yo me alivio mucho. Ahora en este tiempo, pues a lo mejor puedo salir pues, a las 8. Y todavía es de noche, pero bueno, te pones un foco. Y si quieres ir media hora con el foco puesto, pero a mí me gusta madrugar para luego llegar junto a casa.
1: Eso te iba a decir, porque somos globeros y cada uno luego tiene que conciliar lo que tiene que conciliar. Hijos, mujer, familia y un montón de historias que tenemos que conciliar, ¿no?
2: Ahora en invierno, pues, a las 10, es que si sales a las 10, llegas justo para comer. Es que luego tienes que lavar la bici y todo, es que no solo salir.
1: Claro.
2: Pues yo ahora en invierno, pues, salí a 8 y media, 9, depende de la luz que haya. ¿Vale? Pues muchas de las veces en verano salgo solo porque nada. No. Estamos todo el día negociando la hora.
1: Eso.
2: Así que yo soy de madrugar poco, con lo cual siempre digo una media hora menos, porque sí que luego me van a quitar ellos media hora.
1: Ah, bueno, tú vas siempre con eso y dices, bueno, yo quiero salir a las 8, les voy a decir que a las 7 y media, y así ya te dicen a las 8, ¿no?
2: Sí. Pero yo creo que ya se están dando cuenta, y ahora ya no cuela.
1: Ya te digo. Oye, lo que le vamos a comentar, por ejemplo, que luego va a estar con nosotros, Martín Mata, es decirle, Martín, 5.561 kilómetros en rodillo, a ver qué le parece, a ver qué nos cuenta.
2: Le andaba más que
1: la... No, la sí, pero él anda fuera. Yo creo que este en rodillo anda poco, porque no le gusta mucho a Martín.
2: Para mí Martín es decir, un ídolo. O sea, yo veo todos sus vídeos, es que encima el tío transmite, o sea, que no es el típico youtuber que va a vender. O sea, él te cuenta la prueba de tal cual.
1: Sí, sí, según la está viviendo. Como dice otro youtuber, reality total, ¿eh? Es lo de Martín eso, también.
2: Pues, yo muchas veces hacemos... su ruta, que además ya se lo mandé una vez por Instagram, que está además en el mapa ya puesta como la piedra de Martín Mata, que está por aquí por la,
1: sí, zona, sí, sí,
2: por
1: sí,
2: la
1: sí,
2: zona
1: sí.
2: De los modulares. Aquí.
1: Bueno, luego otra cosa, tenéis un nuevo reto, o tienes un nuevo reto, y es que mañana te vas a iniciar el Camino de Santiago ya, ¿no?
2: Como te has enterado.
1: Claro, porque somos de Villagonzalo, entonces ahí ya sabes que aquello es un pueblo, vale. Aitor.
2: Sí, sí, pues todos los años vamos a hacer de pruebas como Rexar, esto es la prueba principal, es la Helios. De hecho, muchas veces cuando hacemos alguna carrera decimos, esto es media Helios, esto es un cuarto de Helios. Más o menos lo metimos todo por el esfuerzo de la Helios. Y este año, pues así de la noche a la mañana, me dije a mi mujer, ya en septiembre, no sabíamos muy bien.
1: Empezaste a negociar pronto entonces, ¿eh?
2: Sí, sí, ya dijo, oye, mejor me acompañas a hacer el Camino de Santiago, mira, yo me voy en bici. Y tú te vas alojando por ahí por los hoteles en los que yo vaya terminando las etapas y disfrutamos los dos.
1: ¿Y cuadró?
2: Al final no fue porque hicimos un viaje en familia, con lo cual eso no pude ser. Pero el otro día ya la dije, estoy pensando en hacer la Camino de Santiago en el Puente del Pilar y tal. Y hoy me dijo, si sé que al final lo vas a hacer. Y nada, ya empecé a planificarlo y ya está todo organizado. Salgo el viernes por la tarde. Y el martes día 13 por la mañana pronto tengo que estar ya en Santiago porque sale el autobús de vuelta para acá.
1: Ah, bueno, entonces no tienes...
2: Ahí no llega ni a 4 días. Un poco ambicioso. No sé si la terminaré o no. Ya lo veréis.
1: Yo estoy casi seguro que sí.
2: Hay un día que hay casi 180 kilómetros de ruta, ¿eh?
1: Uf.
2: Ese día... No sé yo.
1: Nos pones un mensaje, ¿eh? A ver cómo te ha ido.
2: Sí,
1: entonces,
2: sí.
1: ¿Eh? Ahí
2: sí.
1: No tienes que poner un mensaje. Una de las últimas, Aitor. El tema de las aplicaciones que nos has dicho antes. eres muy aficionado y navegas, o estás buscando muchas aplicaciones, ya no solo esas aplicaciones, pues que todo el mundo conocemos, de por dónde vamos, de cuánto hemos subido, a qué velocidad media hemos ido, sino aplicaciones, incluso, hay una que no le va a gustar mucho a José Manuel Valdemora, a José, al de Más Bici, porque hay una incluso para el mantenimiento de la bicicleta y todo, ¿no?
2: Sí, o sea, soy bastante friki de los datos y de las aplicaciones. A mí me gusta bastante el tema de la ofimática y demás. Entonces, participo en varios chats de Instagram en el que, o sea, compartimos todas cosas y tengo aplicaciones, vamos, a lo que quieras. O sea, hay, por ejemplo, la aplicación del rodillo que se llama Pin App. Es una aplicación que no es la pura esta que te marca en la televisión en la carretera. Va directo a lo que es la planificación para que tú puedas ir mejorando poco a poco, ¿vale? Uh-huh. Pues voy desde esa, que es la que utilizo más en el rodillo, a una aplicación que ahora mismo estoy probando, Ciclonova se llama, ¿vale? Es una aplicación que está tanto dirigida para el usuario como para las tiendas. Me imagino que Jorge la conocerá, y si no, le invito a que se ponga en contacto con el desarrollador, que es español, para que se la ponga, ¿vale? Es una aplicación que simplemente te coge los datos de Strava o los datos, vamos, los kilómetros que tú vas haciendo en el ciclocomputador de Strava o de Wahoo, o sea, todos los, está integrada con varios ciclocomputadores. Entonces te va metiendo ahí los kilómetros que tú andas con cada una de las bicis. Y ahora mismo también ha metido el tema del rodillo y te va dando toda la información de tu bicicleta. O sea, horas que llevas de suspensiones, kilómetros de cadena, de túbeles, o sea, de absolutamente de todo, sin tú llegar a hacer nada, ¿vale? Tú andas en bici, la aplicación te lo va sumando.
1: Y te salta el chivato como en el coche. Point, te salta el chivato y decir, ¡pum! Cadena.
2: Te salta el chivato y ahí está integrada con tiendas. O sea, las tiendas pueden darse de alta a tener esa aplicación y la propia le llega la visa a la tienda para que te dé la cita. O sea, es una pasada de aplicación. Está todavía en desarrollo, pero es una pasada.
1: Bueno, pues habrá que comentárselo a José, pero entonces de...
2: Luego aplicaciones para hacerte rutas, lo mismo, hay muchas veces que no sabes dónde ir.
1: Sí. Pues
2: aplicaciones como Orux Maps, que es muy conocida, lo que pasa que es un poco enfadagosa, porque es demasiado complicada, tiene muchas cosas, pero una vez que la emprendes a manejar, vamos, es que puedes hacer lo que quieras. Bueno. Aplicaciones para hacer las rutas. Tiempo que vas, una que tiene el track hecho con la ruta, pues aplicaciones para que te diga lo que vas a tardar en función si vas con la bicicleta de gravel o con la de montaña o con la de carretera. Te lo coge la información de tu nivel físico, lo coge de Strava, o sea, que es que hay aplicaciones para lo que quieras. Podríamos estar aquí varios días hablando del tema porque da para desarrollar mucho.
1: Estamos tomando nota, ¿eh?, de todas ellas. Así que bueno, pues Aitor, lo que quedamos pendientes es de cómo te va en ese Camino Santiago, en esos 4 días de Camino Santiago, que hay que apretar mucho para hacerlo 4 días solo.
2: Y no, ya te escribiré, vamos, ya os etiqueto en el Instagram para que sepáis cómo voy.
1: La última pregunta es esta, y es para José, para el de Más Bici, para el mecánico. Es decir, lo que habíamos propuesto es todos los globeros que hablen con nosotros, que le pregunten o... Ya sabemos que tú eres autosuficiente, porque claro, tú con estas aplicaciones, con todo, tú llevas todo lo de tu bici, pero no sé qué dudas pueden surgir en tu grupeta, qué dudas pueden surgir cuando estás con otros ciclistas que se le puedan preguntar o que se le puedan hacer a José, no sé, de suspensiones, vamos a hablar hoy de las presiones, pero no sé si hay otras dudas que se suelen tener o que son más habituales o entre vosotros tenéis más habituales cuando salís por ahí.
2: Pues mira, efectivamente lo que tú dices, el tema de la presión de las suspensiones y de las ruedas es de lo que más sueles hablar. Pues tú, eso, ¿cómo has salido?
1: Eso nos lo va a contestar hoy. ¿Alguna otra, Aitor? Vale. No sé si...
2: Por ejemplo, yo sí que le diría, porque sí, el tema de cadenas.
1: Sí.
2: Cadenas es otro de los mantenimientos que más hacemos en la bicicleta.
1: Claro.
2: Yo siempre utilizo Shimano, si me gustaría saber si... Si él recomienda alguna otra marca como KMC o...
1: Vale, o si hay otras marcas que se puedan ser similares, sí, o lo que sea.
2: Y si realmente merece la pena pagar más por una marca, o sea, ya sabes que Shimano tiene la XC, la XCR,
1: sí,
2: si realmente en cuanto a durabilidad de la cadena merece la pena gastar e invertir un poco más en una cadena,
1: vale,
2: más...
1: Sí, que en principio que sea mejor o sobre todo que tiene un precio más alto, sobre todo.
2: Sí, porque al final yo nunca, si yo las cambio, las pongo, pero nunca llegas a poder comparar.
1: Vale.
2: Hay otra cosa que se me da, ya aprovechamos. Y me hago los geles también.
1: ¿También los geles?
2: Los geles son caseros. A través de la aplicación de Beanmap, hay un grupo. Él creó la próxima secreta de Bean. La aplicación se llama Bean.
1: Sí.
2: Y los geles son caseros.
1: Me tienes que dar alguno, ¿eh? Algunas de las veces que quedemos, cuando os coja y esas cosas, me tienes que dar algún gel o algo, entonces.
2: Yo creo que es lo que me hace tan fuerte. Dicen que son tan fuertes como el vinagre. Los geles.
1: A ver si el truco van a ser los geles, Aitor.
2: Pues yo a lo mejor sí, ¿eh? En este mundo todo ayuda.
1: Bueno. Aitor, que ha sido un placer el charlar contigo. Que algún día quedaremos por ahí, por Villa Gonzalo, para que me sacáis por allí los ojos por aquellas tierras. Y que nada, que toda la suerte del mundo y que te vaya muy bien en ese camino a Santiago y que nos avises a ver cómo te ha ido, lo dicho. Muy buenas noches y muchísimas gracias.
2: Muchas gracias, Roberto.
1: Gracias.

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8: Martín Mata Cabello, muy buenas noches.
9: Hola, muy buenas noches.
8: Estás todavía encajando los datos, ¿eh? De Aitor Menéndez, que es el invitado que hemos tenido, el globero que hemos tenido. Ahora llegas tú, que de globero tienes muy poco, pero Aitor Menéndez, 5.562 kilómetros, creo que eran 5.500, bueno, 5.500 y algo, que lo acaba de decir.
9: En el rodillo.
8: En el rodillo, más 3.000 en monte, el año pasado, 2025.
9: Ojo, ¿eh?
8: Y hay veces que yo me veo obligado a salir con él y con algún amigo suyo que también anda bien, te puedes imaginar.
9: Ojo, bailale. Bailale porque vaya datos. 5.000 kilómetros en el rodillo son horas de rodillo, ¿eh?
8: 5.500. Es que los 500 también.
9: También. Yo, para que te hagas una idea, hago de 10 a 12.000, por ahí, 12.000, 13.000 kilómetros al año. O sea, la mitad en el rodillo.
8: En el rodillo. Un rodillo inteligente que le regalaron después de la pandemia, nos ha contado.
9: ¿Qué daño? ¿Qué daño ha hecho la pandemia?
8: Porque antes de la pandemia era de los que hacía, creo que nos ha dicho, 30 salidas, mil y pico kilómetros, no llegaba a 2.000.
9: Bueno, pero es que eso es todo el rodillo engancha, que el jabalí ahora le gusta hacer rodillo. Sí. Desde el año pasado
8: le
9: también.
8: Le gusta la grave, le gusta el rodillo.
9: Eso, no sé qué está pasando aquí.
8: ¿Qué le está pasando?
9: No sé qué está pasando. Porque también el año pasado los dos nos compramos el rodillo inteligente. El invierno pasado me le compré yo y él también. Se le compró y con una suscripción, creo que le compró en Decathlon y era con suite y con la suscripción suite, sí. Y tal. Y muchos días, eso de que llegas tarde, tal, se hace de noche, tal, hacía rodillo.
8: ¿Tú, por ejemplo, cuántos kilómetros haces en rodillo? Una temporada, a 2025, el año pasado. Pues, más o menos, 3.000.
9: No llegan.
8: Pues bueno, entonces mira.
9: No llegan.
8: Y el seguidor tuyo también, ¿eh? Nos ha dicho Aitor.
9: Muy bien.
8: Que se ve todos los vídeos, que alguna de las, pues alguna de las rutas tuyas, si no las pueden hacer enteras, se las gente, reparten y las hacen en dos, tres veces.
9: Gente de verdad, o sea, me dices que es fiel seguidor, gente
8: no,
9: buena.
8: No,
9: gente
8: a buena. Ver, lo ha dicho. Pablo no está sintiendo, Pablo desde el control está diciendo que sí, que fiel seguidor. Bueno, es más, ha dicho, no sé si un ídolo, pero bueno, es como un modelo a seguir.
9: Claro, y se pondrá mis vídeos en el rodillo, porque mucha gente me lo dice, que para hacer rodillo se ponen los vídeos de YouTube y mucha gente se pone mis vídeos de rutas y de competiciones para hacer rodillo.
8: Bueno, un tipo, además, lo hemos dicho, un tío que se arregla el mismo las bicis, porque tiene, además, es un friki del tema de las aplicaciones, estas de móviles, y hay una aplicación que te va marcando cuando hay que cambiar la cadena, cuando hay que hacer las suspensiones, cuando tal. Y él también se hace todas esas cosas y se hace hasta los geles.
9: Ahí te quedas.
8: Supérame eso.
9: ¿Eh? Sí, sí, lo de los geles lo había oído. Lo había oído porque...
8: Debe haber una fórmula, ha dicho que hay una fórmula,
9: sí,
8: nos explica además.
9: No, no es difícil, hay gente en Instagram y en YouTube que...
8: ¿Cómo se llama? Masto, es que lo ha dicho además.
9: La maltodextrina.
8: Eso.
9: Claro, es que los...
8: Eso luego se lo podemos preguntar, que después va a venir, después de... Bueno, después de Más Bici vendrá Andrea. Se lo podemos preguntar,
9: claro, que
8: los
9: nos,
8: geles...
9: Que nos diga la información nutricional y los componentes de los geles. Hay gente que lo sabe y que compra esos componentes, los compran...
8: Él dice que si una, no es que se lo haya, sino que ha seguido, debió encontrar una aplicación en la que también había...
9: También
8: cómo,
9: aplicación.
8: ¿Cómo hacerlo? Sí. Y pan. Digo, pues ahí lo tienes.
9: Yo conozco un chico en Madrid que...
8: Y dice que va muy bien, ¿eh?
9: Amador Nieto, que se hizo famoso también en la pandemia por hacerse los geles y decir en Instagram, pues mira, pues yo este gel que funciona muy bien, lo hago con tanto de maltodextrina, tanta proteína, tanto tal, y lo puedes comprar en la tienda de nutrición, lo compras en paquetes y te haces tus propios geles.
8: Pues fíjate. Así que fíjate, Aitor, yo no sé también lo que tiene de Glovero, Aitor Menéndez, ¿eh? Aitor con el que hemos estado... Con todo, 8,000 y pico kilómetros, 5,000 y pico solo en rodillo.
9: Ya son horas de rodillo, ya son horas. Yo te digo que todavía no le he puesto en funcionamiento, me da mucha pereza. Ahora que van a cortar los días y la hora, ya hay que empezar a...
8: No, para ti no te hace falta, Martín, porque lo hemos visto, no te hace falta. Se entrena de 4 a 7 de la mañana y punto, ya está.
9: Ya, lo que pasa es que no puedes entrenar todos los días de 4 a 7 de la mañana. Si tienes que trabajar... Por la mañana después tienes que hacer actividades por la tarde, no puedes. El cuerpo no aguanta, ¿eh?
8: Ojito con el programa de este segundo programa de la segunda temporada.
9: Ojito.
8: Un globero que se hace 5.500 kilómetros en el rodillo. Y luego tenemos a Martín Mata en su asalto de Mata, que ya ha entrenado alguna vez de 4 a 7, que lo hemos visto en sus redes sociales.
9: Sí, esta semana, de 4 a 7 de la mañana. Es que me ha pillado asalto de Mata porque el fin de semana no he podido entrenar porque he estado por ahí con los amigos, hemos estado de fiesta de verbena y claro, no entrenas, bebes más de la cuenta, jiji jaja, vienes y ¿qué te pasa? Que el lunes quieres salir en bicicleta y tienes que trabajar por la mañana, luego tienes que llevar a la niña inglesa a las 5, recogerla a las 6, llevarla a las 7 a extraescolares de música, venir a las 7 y 5 a hacer otras actividades que tienes que editar vídeos, que tienes que hacer ahí una hora, recogerla a las 8 de música, ¿eh? ¿Dónde metes ahí, claro, la bicicleta?
8: Pues ¿cómo conciliamos, ¿eh? ¿Cómo es imposible?
9: Conciliar es
8: se
9: más
8: queda,
9: fácil.
8: Se queda fuera de bicicleta.
9: Es más fácil conciliar la vida familiar que la vida que la del deporte. Entonces, me he levantado a las 3 y pico de la mañana y he salido de 4 a 7. Ojo, ¿eh?
8: ¿Cuánto has dormido?
9: Ojo.
8: ¿Cuánto dormiste? ¿Ese día cuánto dormiste?
9: Que hice series, haciendo series en Valmala con el foco puesto a las 6 de la mañana por ahí por Valmala. Que cualquiera que pasara por ahí... ¿Cuánto dormí ese día? Pues...
8: Hasta Valmala te fuiste a hacer series.
9: Sí, en Valmala. 4 horas dormí.
8: Madre mía.
9: Sí, voy con la de gravel, salgo con la de gravel, con el foco siempre yo... En casa siempre tengo focos cargados, por si acaso, porque nunca sabes lo que va a pasar. Siempre tengo los focos cargados, tanto delantero como trasero. He salido a las 4 con la de gravel porque salgo por el antiguo Camino Santiago, dirección de Ibeas, porque por la Nacional no se te ocurre ir ni con foco ni sin focos, da igual. Claro. Entonces vas por el camino y luego ya en Ibeas he cogido otro camino hacia Arlanzón y en Arlanzón es que no pasa ni un coche, ¿eh? ¿Quién te va a pasar por ahí a las 5 de la mañana? Y ahí he cogido la carretera y he ido a Valmala, he hecho unas series, he vuelto y ya sí que es verdad que a la vuelta a las 6:30 de la mañana por Arlanzón ya volvían coches.
8: Se veía gente.
9: Se veía vida. Que vendrían a trabajar a Burgos a las 7. Y entonces ahí ya he visto que me ha pasado dos coches y entonces ya digo, me he cogido un camino y he vuelto por camino para evitar riesgos innecesarios, claro.
8: Para evitar líos.
9: Sí.
8: ¿Qué tal la herida?
9: Bien, muy bien, ¿sí? Muy bien, sí, ha cicatrizado muy bien. Después de cuidarla mejor, taparla, que me arrancó la enfermera, me arrancó toda la postilla porque estaba mala y que no curaba por debajo, me la arrancó, me la tapó, me la curó otro par de días, la he dejado tapada y ahora al aire y ya está cicatrizando bien, cicatrizando digamos que en seco, como tiene que cicatrizar.
8: Vale, entonces
9: La tibia no está hinchada, ya no está roja, o sea que
8: estás,
9: eso...
8: ¿Estás pudiendo entrenar bien y todo?
9: Sí, joder, no va a entrenar, fíjate estos días, como he entrenado.
8: Fíjate, oye, te sales a las 4, acabas a las 7, 3, bueno, 4 horitas dijiste.
9: Es que entraba yo por la puerta, he abierto el portón de casa, el garaje a las 7 y la mujer salía. Justo, dice, te iba a llamar ya, te iba a llamar. Yo entraba y ya salía. Digo, que no, que estoy aquí justo a la hora. A las 7 que ya se marchaba, yo entraba.
8: Vestido de torero allí, dándole el desayuno a las niñas y todo.
9: Claro, luego me he duchado, me he puesto otro café, preparado los desayunos, levantado a las niñas, las he vestido, al cole y ya a currar.
8: Y a currar.
9: Y ya todo seguido como el paso doble. Ahora, luego tengo unos ojillos, ¿sabes? Así un poco decaídos que no lo arreglan ni con café, pero bueno, en la vida, en la vida.
8: cafeína, ¿no? No hay, hay geles de estos.
9: Hay geles con cafeína, pero no me sientan bien.
8: Ah, bueno.
9: No me sientan bien al estómago, porque los que nos gusta el café y hemos sido ciclistas hemos abusado mucho de...
8: Hemos tomado mucho café, ¿no?
9: Mucho
8: demasiado café,
9: café. Demasiado café. Y el café me encanta el sabor a café. Hemos tenido muchos tiempos libres, tiempos muertos de café. Quedamos café, quedamos café. Entrenas café.
8: Mi mujer trabajaba hace un tiempo en el Rey Arturo,
9: ¿sí?
8: En Villa Gonzalo. Y claro, también allí iban cuando había... Incluso yo creo que en alguna vuelta a Castilla y León también estuvieron
9: también
8: allí.
9: También paraban los ciclistas.
8: Y siempre decía lo mismo, dice, es increíble la cantidad de café que pueden tomar.
9: Sí, somos adictos al café, la mayoría de ciclistas. Dice, hay alguno que no le gusta, pero te haces adicto al café porque desayunas con café, te vas a entrenar, te tomas un café antes. En la parada de entrenamiento siempre tomas café. Luego por la tarde quedas con los amigos, tal, café. Yo he estado trabajando estos años atrás en la fábrica y tomaba de 5 a 7 cafés diarios.
8: La tensión bien, entonces, ¿o no?
9: La tensión perfecta.
8: Perfecta.
9: De 5 a 7 cafés. Y lo he dejado porque llevo años con acidez en el estómago. Acidez, no me hacen bien las digestiones, tal. Y alguna carrera al acabar, he acabado mareado, pero mareado de tirarme al suelo y ganas de vomitar. Igual que después de venir de fiesta, pues así acaba alguna prueba. Y echando cálculos...
8: Has dicho el café. La cafeína.
9: La cafeína, porque esas carreras eran pruebas muy duras en las que me había tomado un par de geles con cafeína... más los cafés anteriores, y se había sumado los cafés con la cafeína de dos, solamente dos geles de cafeína, y joder, eché cálculos y digo, pues la cafeína, y me la he quitado. Ahora mismo solamente tomo un café con cafeína, que es el del desayuno, que me lo hago muy largo, y luego son todos descafeinados, y he ganado muchísimo.
8: Ah, bueno.
9: Sí, sí, sí, lo noto una barbaridad, el estómago, las digestiones, lo noto muchísimo, todo. Sí, ha mejorado.
8: Bueno. ¿Qué tal van los entrenamientos para el ciclocross?
9: No he empezado.
8: ¿No has empezado?
9: No, he empezado.
8: ¿Qué hay que hacer para el ciclocross? Por cierto, es muy diferente.
9: Sí.
8: Claro, es un esfuerzo de una hora, por lo tanto es diferente, ¿no?
9: Sí, no tiene nada que ver. Para
8: llevar el cuerpo una hora a lo máximo que se pueda.
9: Para entrenar, para competir y disputar, para disputar ciclocross hay que entrenar ciclocross. No vale hacer carretera o hacer mountain bike e ir a disputar carreras de ciclocross. No salen. Puedes correrlas, puedes participar, pero para disputar carreras de ciclocross tienes que entrenar la disciplina de ciclocross. Tienes que ir a un circuito, tienes que hacer curvas, tienes que bajarte de la bicicleta, subirte la bicicleta al hombro, tienes que subir rampas con la bicicleta en el hombro para tener esa técnica, esa fluidez de bajarte de la pedalada, de subirte rápido, porque es que si no vas a ir a la primera carrera.
8: Te encuentras torpón, ¿no?
9: Muy torpe. Más en los pasos de curva, enlazar curvas, ya eres torpe, pues al bajarte la bicicleta ya te pasan 4 o 5, al montarte la bicicleta no te pilles un huevo al subirte en el sillín, ¿sabes? Te pasan otros 4 o 5.
8: Que ya ha pasado.
9: Entonces, es una disciplina que hay que entrenarla.
8: Claro.
9: Es una disciplina que...
8: Y te digo yo también en cuanto al físico, digo, ¿eh? De
9: bueno,
8: estar 50,
9: no, bueno,
8: porque ahí estáis 50, 60 minutos
9: sí,
8: a tope.
9: Sí, no, es una hora. La carrera elite es una hora a tope. Es una hora.
8: Por eso te digo.
9: Es una tope, pero bueno, pero ese esfuerzo le puedes compatibilizar, por ejemplo, con las carreras de mountain bike o con entrenos en carretera duros que hagas, ¿sabes? De una hora, una hora y media. Pero la técnica es lo que... El ciclocross es 50 técnica, 50 físico. Si no tienes la técnica, ¿sabes? Si estás lo que dices tu torpón, penalizas mucho.
8: Sí.
9: Más también...
8: Ya puedes apretar lo que quieras, que te da lo
9: mismo. Nada, te pasan... Mi primer año de ciclocross fue un fracaso... En cuanto a resultados, me lo pasé que flipas, me lo pasé genial y me enganchó el ciclocross. Y entrenaba, iba súper rápido y en las cuestas pasaba 10 o 12, pero es que luego las curvas me pasaba a todo el mundo. ¿Por qué? Porque no sabía curvear, no sabía trazar, entraba en la curva más deprisa de lo que frenaba dentro de la curva, ¿sabes? Entonces derrapaba, entonces ya hasta que coges la técnica y eso cuesta bastante.
8: ¿Qué te vamos a ver entonces en...?
9: No lo sé, déjalo ahí, no lo sé porque me está dando un poco de pereza prepararlo y las ruedas no las he preparado.
8: Ah, bueno, claro.
9: Claro.
8: Te decía eso, que no lo hemos dicho al final, en Medina y en Villarcayo.
9: No sabes. Medina y Villarcayo no voy a ir.
8: No voy a ir
9: porque quiero ir, son 17 y 18 de este mes.
8: Sí, y el son ya casi.
9: Claro.
8: No, casi, vamos, el siguiente, este fin de semana no el siguiente.
9: Claro, 10 días quedan, sí. Y me voy a apuntar a hacer la gravel de The Bandit.
8: Ah, vale.
9: Que es el 18. Domingo 18 en Santo Domingo.
8: Hay una larga y otra, digamos, no competitiva de 70, un poco más asequible, digamos, ¿no?
9: Hay una dura y una más dura todavía.
8: Ah, vale.
9: ¿Sabes?
8: Por si acaso se nos ocurre.
9: Por si acaso se te pasa por la cabeza. Vale. Yo quiero ir, es una parada que me gusta mucho, es un gravel que a mí me gusta porque hay algún tramo de sendero muy guapo, muy picantón.
8: Es el mismo organizador que Colina Triste, ¿no?
9: Claro, entonces
8: deben ser, pues, vosotros disfrutáis mucho, pero son pruebas que igual no son para todo el mundo, ¿no? Aunque vea la gente 70 kilómetros, pero no son para todo el mundo, ¿no?
9: La esencia que tiene The Bandit es un poco la esencia de Colina Triste, pero en gravel. Entonces sí, vas a tener tus caminos buenos, vas a tener tus pistas buenas, pero hay un momento que vas a ir de esa pista buena y vas a ir por un senderito, por unas losas de piedra, que tienes que jugar un poco con levantando la rueda, que trazas, que se estrecha, tienes que jugar con la técnica, y eso a nosotros nos gusta mucho.
8: De lo que te gusta a ti.
9: Claro, por eso es una prueba que yo he hecho 2 años, hace 2 años que fue Campeonato de España, que hice el 10º,
8: sí.
9: Y el año pasado...
8: El que ganó este...
9: Gallego,
8: ¿no?
9: Díaz Gallego, primero, segundo...
8: José Manuel Díaz Gallego, segundo Valverde
9: y tercero Mantecón.
8: Correcto, y décimo Martín Mata.
9: Y décimo Martín Mata, décimo de España, categoría élite. Absoluta, ahí le tienes, báilale.
8: Con el Bala, con el otro,
9: sí,
8: y con el otro.
9: Décimo, un carrerón me salió, y el año pasado hice tercero. Y subí al podium con Raúl Castrillo y con Ismael Esteban.
8: Bueno, que claro, Raúl Castrillo que corre en casa.
9: Exactamente.
8: Bueno, o sea, ¿este año estamos para eso o para más? ¿O para menos?
9: Bueno, estamos bien. Y es una época en la que nos viene bien, seguimos entrenando y la gente ya baja el pistón. Sabes, claro. Que eso se nota bastante, porque ya cuesta entrenar. Ya que viene entrenando muy duro desde el invierno y preparando las primeras carreras, pues ya la gente está un poco cansada de apretarse. Entonces, es una época buena para pegarle algún susto.
8: Bueno, pues entonces... Bueno, pero lo que pasa es que no es la semana que viene. La semana que viene no os vas a contar, porque no es la semana que viene.
9: No, no es la semana que viene.
8: Te tocará entrenar. Estaremos atentos a tus redes sociales, entonces.
9: Oye...
8: Porque seguro que alguna martinada...
9: Alguna habrá. Ya... estos días me escribe la gente, oye, ¿por qué quitas la hora de Strava? Ya, digo, porque si soy unos cotillas.
8: Para que no la vea mi mujer.
9: Es que, ¿qué te importa si salgo a las 4, a las 5, a las 6? Es de noche, te da igual.
8: Claro.
9: Te da igual, ya, el dato ya está, ya ves que es de noche.
8: Si además solo hay que ver luego el Instagram, no hay que ver los vídeos de YouTube, no hay que ver tal, pues ¿sabes? Tú vas sacando tus deducciones.
9: Es que no podemos contar todo.
8: Claro, si se cuenta todo, entonces se queda todo. No, no claro. Tiene ningún
9: claro,
8: misterio.
9: Claro, si ya la gente sabe a qué hora salgo, a qué hora llego, qué tal, qué cual, pues no escucha la radio para ver estos chascarrillos. Claro,
8: lo que pasa es que nosotros vamos después, es decir, cuando han visto, ya tú dirán, este hombre, ¿cuándo? Pum, de 4 a 7.
9: Joder.
8: Llegar a casa y justo, llegar con el tiempo justo.
9: Estoy yo para decir que está mal el que hace 5.000 kilómetros de rodillo, estoy yo para hablar.
8: Por cierto, se va a hacer el Camino de Santiago en 4 días. Ahí está, otra.
9: Hala.
8: Eso es como el chiste, en bici estática. Te costó mucho y dice, bueno, lo que más me costó fue arrancar. O sea que fíjate tú.
9: Hombre, es factible, pero...
8: Es factible, ¿eh? Para ti, para él y para 4 más.
9: Hombre...
8: Habrá etapas de... Creo que nos ha dicho alguna etapa de 180 kilómetros, ¿eh?
9: Claro, hay que hacer...
8: Pues fíjate tú.
9: Aquí en... creo que en el País Vasco, es que no sé si es vasco, hay uno de estos ultrafondistas que le ha hecho en un día.
8: ¿En un día?
9: En un día.
8: Bueno.
9: En un día sin parar el Camino Santiago.
8: Uno veía a Gonzalo en 4, ni tan mal, ¿no?
9: Por eso, que le acompañaba a la gente, es bastante famoso, lo que pasa es que no me sale el nombre ahora. Y en un día con una furgoneta detrás, apoyo, y
8: claro,
9: la, gente,
8: bueno, claro, muy
9: la
8: diferente.
9: Gente se iba sumando al reto, ¿sabes? Se iba, sí. Pues en el País Vasco lo acompañaba en unos, en Burgos otros, en León le iba acompañando a la gente y no sé si al final lo consiguió. Azparren. Creo que el apellido es Azparren, que es muy famoso en el mundo ciclista.
8: Claro, lo que pasa es que Azparren es también el profesional que está en Q35.
9: Claro, hay muchos, pero
8: tiene
9: creo que...
8: otro hermano.
9: Pero me suena que...
8: Xavier Miquel creo que tiene otro hermano.
9: Me suena que es apellido Azparren, el que os digo yo.
8: Bueno, lo investigaremos entonces. La semana que viene, pues eso, Asalto de Mata, ¿no?
9: Ya hablaremos.
8: A ver lo que se va...
9: Lo que se va cociendo esta semana.
8: Claro, porque luego vienen invitados y dices, madre mía, si es que los teníamos que haber juntados a Mata y a él. O sea que... Martín, que como todas las semanas, que ha sido un placer, que te seguimos en redes y te seguimos en YouTube y en todos los sitios, porque luego aquí pues lo tenemos que ir desgranando todo lo que va.
9: Ya, no es lo mismo verlo que,
8: claro,
9: que
8: narrarlo. Primero tienen que ver, luego cuando lo ven y ya tal, luego aquí ya tienen la explicación del protagonista, aunque también das muchas explicaciones, pero aquí ya es una explicación más...
9: Más concisa.
8: Correcto, así es. Así que nada, muchas gracias y buenas noches, Martín.
9: Venga, muy buenas noches.
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8: Continuamos con el programa, continuamos con Globeros y nos vamos ahora a la tercera sección. Ya saben que hoy sí va a haber cuarta, que es la de nutrición con Umami, y la tercera pues es la de Más Bici y la de José Manuel Valdemoro. José, muy buenas noches.
12: Buenas noches.
8: Hemos dicho que cada Globero te iba a hacer una pregunta y la de la pasada semana, la de Alberto Blanco, la de Tito, que además le conoces bien porque es cliente de Más Bici, ¿no?
12: Eso es.
8: Nos dijo, a ver, lo que siempre estamos hablando en la grupeta nuestra es el tema de las presiones, que si más baja, más alta, más... Yo creo que el año pasado hablamos alguna vez de las presiones y al final es un mundo, ¿no? El tema este de las presiones, de a cuánto hay que llevar, de cómo...
12: Sí, al final dependiendo de la modalidad que hagamos, pues siempre hay alguna presión recomendada, por así decirlo. Hay que tener también en cuenta disciplina de la bicicleta, para qué bicicleta es, para qué uso la vamos a dar, y el peso del usuario y el tipo de terreno. Es decir, si vamos a un terreno muy muy blandito, con mucho barro y demás, lo suyo es bajar presiones, no subir las presiones. ¿Y qué vamos a conseguir con eso? Pues que traccione mejor, que tenga mucho mejor agarre. Hay que buscar un término, un punto medio de presión para no pegar el llantazo. ¿Vale? Por eso también lo que hablábamos en otras secciones del tema del mus y todo eso, que te puede gustar más, te puede gustar menos, pero normalmente yo lo que detecto es que casi todo el mundo va muy alto de presiones en las ruedas.
8: O sea, que preferimos ir con más presión de la que tenemos que llevar, ¿no?
12: Sí,
8: yo, por ejemplo, me siento mucho más seguro llevando un poco más que llevando menos, ¿eh?
12: Sí, yo creo que lo habitual es ir alto de presión. Yo, por ejemplo, en la
8: bici. Yo sobre todo lo que peso, ¿eh? Es decir, claro, yo peso 95, 96 kilos y al final dices... Como vaya un poco flojito esto, digo, igual sale la cubierta por el otro lado de la bici.
12: No, al final es mejor para bajar un poquito de presión, es mejor para el tipo de terreno de montaña, por así decirlo, cuando está embarrado. Al final va a traccionar mucho mejor, la bicicleta se comporta de otra manera. Así que es verdad que acostumbrarte y con presiones bajas cuesta. Vale, yo en mi bicicleta, por ejemplo, suelo llevar 0,9 o un kilo de presión en la rueda. Parece poco, pero bueno.
8: ¿En las dos? ¿La de adelante y la de atrás?
12: Adelante siempre llevo un pelín menos, atrás un poquito más de presión. Y tienes que ir jugando un poco, ¿vale? Con el tipo de neumático que lleves. Si llevas más balón, llevas menos balón, entonces ahí...
8: Eso es... te iba a decir, que hay muchas variantes. Me decías antes, fuera de micro, que al final, claro, hay que ver también qué tipo de rueda llevas, qué tipo de neumático llevas, si llevas mus, si no llevas mus, si vas con cámara, si vas tubelizado. Claro, hombre, generalmente ahora yo creo que todo el mundo, o lo más común es, sobre todo en bicicletas de montaña, ¿no? Tubelizado y con una cubierta, no dependiendo, pero bueno, una cubierta tubelizable y con líquido, ¿no?
12: Eso es, al final te va a permitir el llevar tubeless a no llevarle, bajar presiones de neumático. Yo creo que tenemos la manía de, como siempre hemos ido con cámara, con los que hemos andado durante años, mantenemos la misma presión aunque llevamos el tubeless y hay que bajar presiones.
8: ¿Con el tubeless hay que bajar presión?
12: Sí, hay que ir un poquito más bajo que con la cámara. Al final hay que también tener en cuenta también la carcasa, si es 60 TPI, si es 120, es decir, si es más blandita o más dura, ¿vale? Con lo cual nos va a permitir que flanee un poquito más esa cubierta. Sí que es verdad que acostumbrarte cuesta, ¿eh? Yo hay veces que aún así miro la rueda y digo, no sé si he pinchado o no he pinchado, porque tienes esa sensación como que flanea demasiado, pero luego te pones a bajar y ves que la bicicleta tracciona mucho mejor.
8: Yo por lo que te escucho entonces, claro, si tú no la llevas la presión que la tienes que llevar, al final la rueda o lo que te permite hacer las ruedas o las condiciones o las características de la rueda no las estás aprovechando al máximo si vas con una presión diferente, ¿no?
12: Eso es, tú al final si vas con una presión muy alta, cuando tú te pones a bajar y te toca entrar en una curva, no se aplasta el neumático como debería hacerse. Entonces no tenemos esa...
8: Agarra mucho menos, ¿no? Entiendo.
12: Claro, porque la superficie de apoyo es menor. Entonces al final no va a agarrar lo que tiene que agarrar esa cubierta.
8: Y esas características que tiene la cubierta pues no se aprovechan porque va muy con mucha presión y al final eso no, eso, no agarra.
12: Vamos,
8: no, pasado, no se amolda al terreno, sino que va rebotando.
12: Eso todo es, vamos pasados de presiones. ¿Quién lo nota mucho más? Es usuario de gravel, que al final no lleva suspensiones, o normalmente las bicicletas de gravel no llevan suspensiones, aunque hay alguna que sí que lo lleva. Dependiendo del terreno, vemos que se juega mucho con el tema de presiones, ¿vale? Si vamos a rodar y vamos a coger una pista que está pues muy pisada, muy dura, podemos ir con presiones más altas, pero si nos metemos en una zona un poquito más con grava y con terreno un poquito más suelto, siempre bajamos un poquito de presión porque si no la bicicleta no agarra.
8: Lo que sí veo también es que, a ver, más o menos habrá un baremo en el que nos movamos, pero hay que ir variando un poquito, pues también dependiendo de si estamos en verano, si estamos en invierno, si vamos a ir a hacer pues pista o si vamos a ir a hacer sendero, dependiendo también un poquito de lo que se vaya a hacer y de lo y del terreno que te vayas a encontrar, ¿no?
12: Sí, eso es. Al final en verano tú piensas que el neumático siempre va a coger temperatura, con lo cual esa presión que hemos dado al principio al inicio del
8: va a ser mayor conforme
12: del día, ¿no? Luego se va a aumentar esa presión del neumático. Entonces hay que tener muchos factores en cuenta.
8: Es decir, porque yo creo que hay alguna aplicación o hay alguna, yo creo que alguna página web en la que tú vas metiendo las características de tu, me da igual, de la rueda, del ancho y tal, y al final te da, ¿eso es fiable?
12: Es orientativo, a ver, si no sabes qué presión darle es mejor guiarte de eso y luego ya.
8: Pero porque yo creo que poniéndolo en Google, yo creo que encontramos en páginas en las que tú vas poniendo lo que te digo, como tú has dicho, el peso del ciclista, el peso de la bicicleta, el ancho de rueda que llevas.
12: El ancho interno de la llanta.
8: El ancho interno de la llanta. ¿Por qué terreno vas a andar? Si es con cámara, si es tubelizada, si llevas mousse. Bueno, un poquito. Eso te puede orientar.
12: Te puede orientar y luego ya ir jugando un poquito. Es decir, pues parece que rebota mucho la bicicleta. Pues bueno, ir bajando. Lo suyo es bajar de 0,1 en 0,1. ¿Cómo lo conseguimos? Pues con manómetros digitales. Al final la precisión con una bomba manual pues prácticamente no la tenemos. Es decir, vamos a algo digital que nos marque los decimales o vamos a ir un poco perdidos.
8: La cosa es ir probando, ¿no? Entiendo también. Te
12: sí,
8: digo, probando nuestras sensaciones, porque igual hay uno que bajito va muy bien y otro que necesita un pelín más, ¿no? Para
12: sí,
8: ir
12: luego,
8: cómodo.
12: Luego hay gente que tiene la costumbre de ir alto de presiones o ir más bajo de lo normal y le ves que funciona bien. Entonces, dependiendo un poco de la conducción de cada uno, pues hay que ir jugando un poquito con ese tipo de presiones. Pues ya te digo, ir probando, ir saliendo y a la medida que vamos rodando, pues vemos el terreno cómo está y joder, pues apuntamos. Hemos salido hoy con 1,3 de presión y vamos probando. Subimos presiones o bajamos presiones y vemos cómo se comporta la bicicleta.
8: Uh-huh. Y eso, y cómo nos encontramos nosotros y cómo nos, las sensaciones que tenemos, ¿no?
12: Eso es.
8: Más presión también, más tendrá que aguantar la rueda, ¿no? Menos aguanta el balón o menos, digamos, absorbe el balón y el neumático y más tiene que, más llega a la rueda, a los radios y a todo, ¿no? Y al cono.
12: Eso es, más fácil es pegar un llantazo con poca presión, pero si llevamos pasos de presión y pegamos un
8: va
12: un
8: con mucha golpe, más tensión la rueda, digo, los radios, todo eso va con mucha más tensión.
12: Lleva más,
8: ¿no?,
12: fuerza, eso es.
8: Entonces, ahí es donde tenemos también el riesgo. Igual no desllantamos, pero lo que hacemos es romper un radio, ¿no?
12: Igual rompemos un radio, doblamos la rueda sin llegar a pegar ese llantazo, porque al final llevamos un neumático muy duro.
8: Todo esto, evidentemente, yo creo que los que nos están escuchando lo saben, es más que nada gravel y mountain bike. Evidentemente, en carretera, las presiones, las bicicletas generalmente suelen ir a presiones muy, muy altas, ¿no? O, o ahora ya estamos ya bajando presiones.
12: Bueno, con el tema del tubeless, si vemos...
8: Porque antes las ruedas iban como la madera hasta que tenemos aquí.
12: Las piedras, si llevábamos tubulares, llevaban 9 kilos o 10 kilos, dependiendo del fabricante. Con cámara en 23, con los hachos internos antiguos, estábamos sobre 7,5 más o menos. Ahora en tubeless se puede llevar 4,5 de presión en carretera.
8: También hay gente que juega con todo eso, ¿no? Dice que no tiene... Porque yo creo que en carretera también tenemos la... O por lo menos esa idea en la mente de cuanto más dura más va, mejor va la bicicleta, mejor rueda, menos resistencia hace. Y no está comprobado que eso no es así tampoco.
12: Eso
8: ¿no?
12: es. Al final, si hablamos con algún profesional, nos van a decir... Ellos lo pueden decir. Hay equipos que les obligan a ir bajos de presión. Es decir,
8: menos pinchazos, entiendo,
12: menos
8: ¿no?
12: Menos pinchazos, menos averías y la probabilidad de que te tengas que retirar es menor. El pinchazo le puedes tener, pero es más fácil que te tape también con presiones más bajas.
8: Claro, al tener también... Estos irán, supongo que los profesionales van también
12: con túbeles.
8: Con túbeles, ¿no? Sí. Van todas tubelizadas. Claro, de un tiempo a esta parte hemos estado viendo también que de los anchos de rueda que llevaban, yo creo que hay gente ahora ya compitiendo con 30 y con 32.
12: Sí.
8: O sea, que estamos hablando de que antes había gente que iba con 23 y con 21 más antiguos.
12: Y con 19.
8: Bueno, pues eso, los años de... No sé, yo estoy hablando de... Yo soy muy viejo, pero de Perico Delgado, de Indurain y tal, las cubiertas eran de eso, 23, 21...
12: Sí, cada vez han ido ensanchando llantas, han ido haciendo neumáticos más anchos, por así decirlo.
8: Y luego, más balón, además, tienen, ¿no?
12: Más balón, más difícil pegar un llantazo en carretera, que también es probable pegar un llantazo, pero si conseguimos que tenga un poquito de balón y con una presión adecuada, pues es difícil que nos deje tirados.
8: Y comprobado además, porque yo lo he leído alguna vez, porque claro, evidentemente ahora se hacen estudios de todo, ellos lo llevan todo al dedillo, de que eso no influye nada en ir más despacio, incluso que puede favorecer al rodar cuando tú llevas ese tipo de presiones y sin ir tan duro con las ruedas tan duras, vamos.
12: Eso es, parece como que si vamos hinchados a tope, parece como que va a rodar mejor la bicicleta. Hay muchas veces que no influye eso, influye el neumático que llevamos, la anchura del neumático y la anchura de la llanta.
8: Vale, luego lo hemos comentado alguna vez también, y tú lo has dicho, o sea, evidentemente hay una gama de neumáticos muy amplia porque te puedes comprar un neumático, no sé, estoy hablando ahora por ejemplo de carretera, de 20 euros y te puedes comprar uno que te puede costar 120, por ejemplo, incluso más, supongo.
12: Sí, sí, sí.
8: Evidentemente no ruedan igual unos que otros.
12: No.
8: A las mismas presiones, ¿no? Y con la misma rueda.
12: Con la misma rueda, mismas presiones y mismo usuario, vemos que el neumático se comporta diferente.
8: Digo por eso, porque también pensábamos que... Y al final, pues bueno, dentro de una gama, evidentemente no tenemos que comprar la gama más alta, pero al final, pues esa de primer precio... pues no va a tener las mismas características que una pues un poco más media, ¿no?
12: Sí, eso es. Al final buscamos lo que hablábamos siempre, buscar un poco el equilibrio, irnos a lo más bajo de gama.
8: Somos globeros y nos vamos a gastar 200 euros en cada cubierta, pero...
12: Pero tampoco gastarnos 20. Pues 20 euros. Irnos a un punto medio que al final vamos a evitar pinchazos, nos va a agarrar mucho mejor la bicicleta, en condiciones, pues como viene ahora el tiempo, que vienen condiciones de agua... Vamos a ver que un neumático de mayor calidad, aunque haya agua, también nos va a agarrar y nos va a evitar que pinchemos tan a menudo.
8: En todas las modalidades. Digo, ahora estamos hablando de igual, de carretera, de gravel, de mountain bike, en las urbanas, en las que queramos.
12: Sí, ¿no? Eso es. Al final hay que buscar un poco el neumático acorde a cada uso.
8: Yo esto lo comparo también con los coches. Evidentemente no le vamos a poner todos, pues no sé, no nos vamos todos a la rueda más cara, pero luego también hay ruedas mucho más baratas que hay gente que prefiere no ponerlas porque el comportamiento no es lo mismo, ¿no?
12: Porque pues no agarra igual.
8: En las bicicletas al final es lo mismo,
12: exactamente,
8: ¿no?
12: Igual. Al final sigue siendo goma, no es lo que nos frena y lo que nos transmite la potencia al suelo.
8: Y todo parece parecido, pero no tiene nada que ver unas cosas con otras, ¿no?
12: Todo queda redondo montado en la bicicleta, pero no es igual.
8: Claro. Y eso luego lo notamos. Cuando nos sentamos en la bicicleta se nota, ¿no?
12: Sí, sobre todo cuando las primes te pones a bajar fuerte y ahí está la carretera un poco fría o está un poco húmeda, si vamos un neumático... No te voy a decir el tope de gama, pero si vamos un neumático en condiciones, vamos a ver que la bicicleta se lanza mejor, frena mejor y tiene mucho mejor agarre.
8: Si tienes algún problema, seguro que te va a responder mejor cuando tengas que...
12: Eso es.
8: Porque generalmente nos acordamos de esas cosas cuando se necesitan, que es cuando tienes algún...
12: Sí, ahora es muy típico en esta época meter la bici al rodillo. Hay que tener mucho cuidado.
8: Sí, claro, porque dejarás entonces la rueda...
12: Al final en el rodillo lo que hacemos es quemar la rueda. Si salimos con esa rueda a carretera y pillamos algo de agua, seguramente vayamos al suelo.
8: Vale, o sea, eso también cuidado, ¿no? Entonces.
12: Sí, hay que tener esa precaución. Por bueno, eso hay neumáticos de
8: rodillo. Eso es lo que te iba a decir, ¿no? Que encima, eso sí que son de primer precio, digamos, eso sí que son baratos.
12: Bueno, ¿no? Los neumáticos de rodillo tampoco es que valgan 12 euros, sino
8: lo que pasa que hablando... supongo que esos son, con eso sí que no se puede salir a la calle.
12: No.
8: Son
12: no,
8: como
12: no,
8: las galletas esas que llevamos en los coches, que cuanto antes la quites mejor, ¿no?
12: Igual, igual.
8: Vale.
12: Al final ese neumático está pensado pues,
8: mucho para coger
12: mucha temperatura, para que no se queme tanto. Entonces, si salimos con eso a carretera, no nos va a agarrar nada.
8: Vale, vale. No ves que somos globeros y no nos enteramos de...
12: Ahora, sí que es verdad que ahora con los rodillos de transmisión directa ese problema desaparece en muchos usuarios. Al final quitas la bicicleta, la rueda la dejas apartada.
8: Sí, y metes
12: y
8: ahí...
12: Y tú metes tu bici. Entonces la rueda no la quemas.
8: Yo lo que he oído, cojito con esos rodillos, que más de uno, igual de tanto apretado y tanto... Más de uno ha tenido problemas de que al cuadro le hagas o le estés... forzando en exceso al cuadro, ¿no?
12: Bueno,
8: ¿o no?
12: Antaño sí que es verdad que alguna marca sí que te venía no. con el tema de las garantías de que no cubrían el rodillo. A día de hoy no. Ese problema.
8: Supongo que están mucho mejor pensados y mucho mejor hechos también los rodillos, ¿no?
12: Los rodillos y las bicis.
8: Las dos cosas, ¿no?
12: Las dos cosas han ido mejorando.
8: Vale, o sea que incluso para globeros vale el ponerlos en un rodillo de esos.
12: Eso es.
8: Muy bien, pues nada, que la siguiente semana seguimos con la siguiente pregunta, o si hay novedades o si tenemos otras cosas, pues vamos hablando, pero que como siempre, José, que ha sido un placer, que gracias por estar con nosotros y gracias por todos estos consejos.
12: Muchas buenas gracias. Noches. Buenas noches.
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8: Bien, y vamos a ir terminando nuestro programa, nuestro segundo programa de nuestra segunda temporada, y vamos a retomar con Umami, con la nutrición y con Andrea Arnaiz. Andrea, muy buenas noches.
15: Buenas noches, Roberto.
8: Todo en orden.
15: Todo en orden.
8: Poco lejos nos queda ya, pero bueno.
15: Sí.
8: Lo tenemos ahí.
15: Estamos en pleno otoño ya.
8: Para empezar, vamos con un artículo que salió en septiembre de la UCI, un artículo de nutrición, que es sobre el que vas a hablar en los dos próximos programas. Lo has dividido, digamos, en dos episodios. Y vamos con un artículo que se llama UCI Sport Nutrition Project. Luego tiene un montón de letras más, también en inglés, que les vamos a hablar a los oyentes mi inglés de opening. Y pues de opening... Y entonces, bueno, lo primero para empezar, Andrea, este documento, ¿qué es exactamente?

0: episodios enteros durante la temporada pasada, pero bueno, nos sirve para volver a refrescar conceptos y ponernos de cero.
1: Nos están copiando la UCI.
0: Nos sirven para ponernos de cero otra vez con los oyentes, aunque cuenta cosas nuevas, ¿eh? Bueno, es un consenso que trata de reunir la mayor parte de la evidencia científica que tenemos actualmente sobre nutrición en ciclismo. Y bueno, una de las cosas que deja muy claras probablemente es que no existe una dieta única para todos los ciclistas. Al final ya hemos visto que todo es adaptable al contexto, a particularidades y a la persona que está delante. Y bueno, pues esto es importante porque cuando hablamos de ciclismo podemos estar hablando de muchas disciplinas diferentes. Podemos estar hablando de un sprint en pista de unos segundos, de un BMX, de una contrarreloj de menos de una hora, de una prueba mountain bike. Bueno, al final hay muchas demandas fisiológicas diferentes en cada una de las especialidades o disciplinas y que son, que las hacen completamente distintas también a nivel nutricional. Entonces, bueno, el concepto que más importante me parece que se debe trasladar de este artículo es que la nutrición se tiene que realizar, perdón, que adaptar al trabajo que vamos a hacer. Así que bueno, el documento utiliza una idea que me ha gustado mucho, que es, bueno, aquí voy, fue el for the work required, es decir, alimentar al trabajo que necesitamos realizar. No se trata de que comamos siempre lo mismo, ni de intentar mantener todos los días la misma cantidad de carbohidratos, ni la misma rutina, porque es que la rutina de entrenamiento también cambia cada día, y así debe acompañarnos la nutrición.
1: Uno de los temas que más nos llama la atención o que más se suele hablar es el tema de los carbohidratos. ¿Realmente el ciclista necesita el comer tanto hidrato? Comer
0: nuestros oyentes ya saben que sí, ¿no? Correcto. Yo creo que sí. Mira que lo hemos recalcado, pero bueno, de nuevo tocan este tema en este artículo. Y de hecho probablemente sea uno de los mensajes más importantes. Recordemos que los carbohidratos son el principal combustible, sobre todo cuanta más intensidad estamos realizando, y las necesidades pueden ser muy diferentes dependiendo de la carga de entrenamiento. Nos dan números, bueno, son números que ya teníamos de otras entidades deportivas como International, bueno, me la voy a ahorrar también, ¿vale? La ISSN.
1: Bueno, hay que decir además, que no lo hemos dicho antes, pero el que quiera, por ejemplo, ver, sí, con que ponga UCI Sport Nutrition Project, le va a salir,
0: sí,
1: de septiembre.
0: Sí, y que pongan eso, que es de septiembre, de la publicación, no sé si es del 14 o del día 15, por ahí anda.
1: Que el que se quiera empapar,
0: sí,
1: de todo esto.
0: Son 20 verlo. Páginas, está en inglés, pero bueno, se puede traducir en los tiempos que corren.
1: Menos mal.
0: Bueno, lo que nos cuentan un poco como referencia general para quien pueda servirle, es aproximadamente en torno a 5 o 7 gramos de hidrato de carbono por kilo de peso y día para entrenamientos de resistencia ligeros. Entre 6 y 10 gramos por kilo cuando hablamos de resistencia más largos, pues más allá de las 3 horas, y más de 8 gramos por kilo en periodos de entrenamiento muy intensificado. Y luego, bueno, en situaciones extremas como algunas carreras de más de 6 horas o carreras por etapas, cuando ya sumamos también toda la ingesta planificada durante, es cuando nos salen, durante la carrera me refiero, o durante el entrenamiento largo, es cuando nos pueden llegar a salir entre 10 y hasta 25 gramos por kilo y día, que es una burrada para el común de los mortales, pero bueno, que puede llegar a darse. Parece una barbaridad si lo comparamos con la alimentación de una persona que no hace deporte, pero hay que entender que estamos hablando de un deporte en concreto que por regla general tiene gastos energéticos o demandas muy muy grandes. Así que bueno, el propio documento también señala que en algunas situaciones de competición pues pueden ser necesarias ingestas de varios miles de calorías al día. Creo que nada que nos sorprenda o que no conozcamos.
1: Yo creo que durante toda la temporada lo hemos ido también,
0: sí, sí, sí,
1: diciendo.
0: Y otro concepto que también resaltan es que no necesitamos comer la misma cantidad de hidratos de carbono todos los días. Por ejemplo, si yo mañana tengo planificada una sesión suave de una hora, probablemente no necesito la misma disponibilidad de carbohidratos que si tengo 4 horas de entrenamiento con intensidad o una competición. Bueno, probablemente y no probablemente. No es lo mismo. Por eso se habla de periodización nutricional, que consiste en aumentar la disponibilidad de energía y de hidratos cuando el entrenamiento lo requiere y reducirla cuando las demandas son menores también. Y bueno, aquí hay un matiz importante, y es que el documento también habla del famoso entrenamiento con baja disponibilidad de carbohidratos, el llamado train low, que puede tener interés como estrategia muy concreta para determinadas adaptaciones, pero recalcar que no hay evidencia suficiente para decir que simplemente entrenar con pocos carbohidratos te puede ayudar a mejorar el rendimiento o generar esa adaptación metabólica, que creo que también hemos comentado alguna vez.
1: Y ahora refrescanos, porque es algo que ya yo creo que lo hemos dicho, pero ¿cuánto hay que comer mientras estamos montando en bicicleta?
0: Bueno, aquí las recomendaciones, como ya hemos visto otras veces, dependen de la duración, no va por peso de la persona, va, o sea, lo que nos limita aquí es la la capacidad

0: capacidad de absorción que tenemos, ¿vale? Para diferentes hidratos de carbono. Entonces, bueno, para esfuerzos de aproximadamente una, de entre una y hasta dos horas y media, el consenso plantea lo que ya hemos comentado otras veces, que es entre 30 y 60 gramos a la hora. Elegir una cantidad u otra va a depender de la intensidad y también de la duración. No es lo mismo una hora que dos horas y media. Entonces, cuanto más largo, más nos acercamos a 60, y cuanto más corto, más nos podemos quedar cerca de 30. Y bueno, cuando ya nos vamos a esfuerzos que superan las dos horas y media, pues nos vamos a los 90 gramos a la hora. Y aquí aparece algo que me parece especialmente interesante en el artículo. Se habla de que algunos ciclistas profesionales llevan ya tiempo llegando incluso a 120 gramos a la hora y más. Y triatletas también están en los dos gremios. Pero bueno, el propio documento también dice que todavía necesitamos más investigación para validar los beneficios de esas cantidades tan altas y establecer claramente cuándo merece la pena utilizar esas cantidades. Es decir, a veces parece ser que no, el hecho de que lo hayas ingerido significa que lo vayas a estar utilizando y oxidando, que eso es lo que se está, lo que están tratando de investigar a día de hoy. Así que bueno, no debemos, el mensaje es que no debemos convertir el más carbohidratos en cuanto más mejor, hay que entrenar también al aparato digestivo. Y así, pues bueno, el documento también nos habla del entrenamiento del aparato digestivo, que también se conoce como good training, que bueno, consiste básicamente en que, igual que entrenamos las piernas para poder pedalear durante 4 horas, también debemos entrenar progresivamente nuestra capacidad para ingerir y tolerar, que es lo importante, hidratos de carbono mientras estamos haciendo ejercicio. Hay protocolos específicos para esto. No sé si recuerdo bien que la temporada pasada lo hablamos específicamente,
1: sí,
0: o no.
1: Sí, que había que entrenar el
0: ir haciéndolo aparato, poquito a poco, pero bueno, para... sí, eso es. O sea, lo que nos refuerza es ese concepto de que lo tenemos que entrenar.
1: Y luego hemos hablado de comer durante la prueba. Yo creo que también lo dijiste y en alguno de los episodios, pero ¿qué pasa antes y después? ¿Qué recomienda este documento antes de empezar la prueba o después ya de acabar ya la prueba?
0: Vale. Bueno, aquí se plantea una referencia de entre 1 y 4 gramos de hidrato de carbono por kilo de peso entre 1 y 4 horas antes. Depende de la duración, características de la prueba y también de la propia persona. Hay gente que necesita más tiempo para digerir y encontrarse bien a nivel digestivo que otras personas. Y en pruebas de más de 90 minutos, el documento recoge también estrategias clásicas de carga de hidratos de carbono de alrededor de entre 10-12 gramos por kilo de peso y durante 1 o 2 días. Es decir, para pruebas que vayan a durar menos, no nos hace falta. Esto también lo conocíamos. Para recuperar, si tenemos poco tiempo hasta la siguiente sesión, la velocidad de recuperación es importante. Y entonces, en estos casos, se puede utilizar una ingesta de entre 1 y 1,2 gramos por kilo de peso a la hora, de hidrato de carbono, junto con alrededor de entre 0,3 y 0,4 gramos de proteína por kilo de peso, especialmente en el tramo siguiente al entrenamiento o la prueba que haya sido.
1: Bien, otro pelotazo, me lo comentabas antes, y decían, fíjate lo que dicen aquí o lo que dice este artículo. Parece que la UCI se aleja de esa idea de cuanto menos pese el ciclista, mejor.
0: Que es un alivio, porque es una de las cargas que normalmente traen a consulta.
1: Nos lo vas a decir, claro, los que pesamos más de 90 kilos, claro.
0: Bueno, es verdad que esto plantea un cambio de enfoque, por lo menos desde mi perspectiva de lo que veo en mi trabajo, que es interesante y necesaria. Muchas veces se pone el foco más ahí que en el propio rendimiento y muchas veces la cosa va al revés. Pasa por aprender a rendir mejor o conseguir rendir mejor y luego ya vendrá en la época en la que se pueda de la temporada el afinar un poquitín. Pero bueno, en ciclismo, en determinadas modalidades, tradicionalmente ha existido una preocupación enorme por el peso y por conseguir una relación peso-potencia determinada y evidentemente no podemos dejar de lado entender que la composición corporal puede tener importancia para el rendimiento, claro que sí. Pero es verdad que el documento hace una puntualización muy importante y es que el peso corporal debería considerarse una métrica y no convertirse en el objetivo en sí mismo. Totalmente de acuerdo. Bueno, se plantea trabajar con rangos de peso, composición corporal individualizados y periodizados. Esto es muy importante. Si yo pretendo afinar cuando estoy con competiciones cada fin de semana o con vueltas de 2 días cada fin de semana, probablemente el rendimiento caiga y a la larga pues vengan problemas asociados. Yo creo que me parece esencial esto que cuentan porque nos cambia el discurso de que tengo que pesar menos para ser mejor ciclista y lo cambia a tengo que conseguir una composición corporal compatible con mi disciplina sin comprometer la energía que necesito para entrenar y estar sano. Así que bueno, el propio consenso dice que deberían abandonarse los mensajes simplistas de cuanto más ligero, mejor, y sustituirse por un enfoque bueno, basado en alimentación que sea suficiente, que nos permita recuperarnos adecuadamente entre sesiones y sobre todo que esté el centro puesto en la salud y en el rendimiento.
1: Y estamos, vamos, alrededor del ciclismo hay un montón de suplementos deportivos, yo creo que cada vez hay más. Después de leer este documento, ¿qué es lo que nos dice? ¿Qué suplementos tienen realmente sentido dentro del ciclismo y para un ciclista?
0: Vale, pues bueno, aquí el documento es bastante más prudente de lo que muchas veces vemos en redes sociales, que parece que todo vale para todo el mundo y para todos los contextos, como pasa ahora con la creatina, ¿no? El documento no plantea que un ciclista necesite una colección enorme de suplementos. De hecho, entre los suplementos destinados específicamente a mejorar el rendimiento, identifica un grupo relativamente reducido que puede tener interés dependiendo de la disciplina y de las características del deportista, que son, bueno, por cierto, esto tenéis un documento muy bueno también que se puede descargar del Instituto Australiano del Deporte, donde nos identifica los grupos de suplementos, bueno, los suplementos por grupos de evidencia, por niveles de evidencia. Pero bueno, serían básicamente la creatina, la cafeína, el bicarbonato, la betalanina, nitratos y glicerol en situaciones muy, muy concretas. De todos ellos hemos hablado ya. Pero bueno, aún así esto no significa que todos sean útiles para cualquier ciclista, ya que cada uno de los suplementos tiene sentido en un contexto distinto. Y bueno, hay otro mensaje que también creo que es importante, y es que los suplementos pueden tener un riesgo de contaminación con sustancias prohibidas, depende allá donde lo compres y de los sellos que contenga cada uno de ellos. Por eso, bueno, el consenso recomienda utilizar productos de fabricantes fiables y con sistemas de certificación o análisis por terceros, no por la propia empresa, que reduzcan este riesgo. Parece una cosa que suena chiste, pero es más frecuente de lo que creemos.
1: Bueno, pues yo creo que con esto, Andrea, tenemos un primer capítulo que hemos hablado mucho de nutrición, de suplementos, de muchísimas cosas que yo creo es interesante, aunque yo creo que son temas que tú ya has tratado, o casi todos los has tratado aquí.
0: Sí, pero bueno, esos mensajes así diferentes que refuerzan ideas nuevas.
1: Más viniendo de una institución como viene la UCI, que yo creo que ahora se empieza a preocupar un poco más también del tema de nutrición. Tenemos un capítulo en 3 semanas, en el que yo estoy mirando un poquito de también el tema de hidratación y otros temas que también tienen que ver con la nutrición, ¿no? Entonces, pues bueno, como siempre, ha sido un placer, tomamos nota, yo me quedo con los apuntes además. Y el que quiera saber, lo volvemos a decir, con buscar UCI Sport Nutrition Project, yo creo que hay de septiembre, sí. Yo creo que está el artículo completo en inglés,
0: sí.
1: Y lo desgranaremos del todo en 3 semanas.
0: Perfecto.
1: Así que nada, Andrea. Muchísimas gracias. Buenas
0: Nos
1: noches.
0: Nos vemos, Roberto.
1: Ha sido un placer.

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1: No tenemos tiempo para más. Después de esa sección de nutrición, nos tenemos que despedir. Confiamos que les haya gustado el contenido de este segundo programa de la segunda temporada de Globeros. Recuerden que el próximo jueves, a partir de las 11 de la noche, tienen una nueva cita con el ciclismo en Vive Radio, su 100.0 de la FM. Globeros vuelve en una semana. Buenas noches.

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